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0: Sí. Buenas. Muy buenas noches a todos y todas. Comienza así el programa número 170 de Carnaval en los Barrios. Sacándonos fotitos, haciendo un par de selfies. En blanco y negro parecía que esto era la sotana. Ahí está.
1: A dar calor.
0: Ahora sí, la que habló se las presento. La señorita licenciada.
1: No.
0: Nunca me acuerdo qué se recibió.
1: Soy técnica.
0: Técnica Soledad Ramírez del Rechifle de Palermo.
2: Hola. Me siento raro porque no me veo. Voy a estar así.
0: Bueno, está bien, es solo por hoy, así, igual, sí, tranquila.
2: Así me olvido que y no me miro. Mejor.
0: Y a mi derecha. Perdón, ¿cómo?
2: Hola, dije.
0: Hola. Y a mi derecha, con regalos de alguien que está por entrar. Bueno, lo presento igual. Martín Cachi Flores de Oliva.
3: Cada día más nombres tengo. Buenas noches.
0: Juan Martín. ¿Alguna vez te dijeron Juan Martín?
3: No. Pero cuando quieras puedes arrancar.
0: Puedo arrancar, sí, ok.
3: Ya cada cosa.
0: Juanma.
3: Que un Juanma ya no me hace nada. ¿Cómo andan?
0: Bien. Estamos recibiendo mensajes de las murgas, están con las arcas llenas.
2: Las arcas llenas.
3: Yo creo que cobré, me parece, va, voy a fijar.
0: Ah, bien.
3: Si cobré la semana que viene no vengo.
0: Ok.
2: Ah, mira, bien. Okay. Qué bien que le salió, ¿no?
0: Ok.
2: Sí, lo hablaron en el programa pasado.
3: Uno pegó un viaje, otro un emprendimiento.
0: Ah, eso, no te olvides.
3: No te olvides que tenés que decirle algo.
0: No, a mí ya me lo dijo.
3: ¿Ah, ya te lo dijo?
0: Sí.
3: Ah, ok.
0: Pero que no se olvide que tenga que hacer un chivo.
2: Ah. Sí, era un tema personal y un chivo.
3: Ok.
0: Sigan hablando que voy a descubrir el ruido.
3: Creo que el ruido estabas pegando con las cadenitas en el auricular.
0: ¿No?
3: Hay un ruido.
2: No, yo siento mi... pero lo tengo en el auricular.
0: Ah, estos son auriculares minis.
3: Te quedan raros.
0: Tamaño. Sí.
3: Raro eso.
2: Aparte está raro por esto.
3: Por
2: que
3: la,
2: como que
3: por
2: lo tenés
3: sotana.
2: Enredado ahí, por la sotana.
0: Ahí está
2: un poquito
0: bueno,
2: mejor.
0: Un poco mejor,
3: está
0: bueno. Hola, ¿qué tal? Buenas noches, ¿cómo andan a todos y todas?
2: Hola, Dayana
0: Álvarez en la operación. ¿Dónde está el mouse de Sole?
2: Allá.
0: Okay. Ahí está.
2: Cachi capaz que no sabe, él piensa que es mi mouse porque es rosa.
0: Claro.
3: Ah, ¿no es tuyo?
2: No.
3: Yo pensé que lo habías dejado acá el martes pasado y quedó.
2: No.
0: Claro, entonces yo siempre digo, no, ese mouse no, y empiezo a buscar un mouse.
3: Hablando de mouse, ahí está Gladys, que tiene un mouse mío.
0: ¿En serio?
3: Que quedó cuando hicimos la programación de carnaval.
0: Me muero, muy bueno.
3: Hace dos semanas que tuve una reunión, moví el mouse en otro lado. Voy por mi tercer mouse del año.
2: Qué bien.
0: No.
2: Sí. Es que si sabía, yo tenía que pasar por lo de Gladys hoy y no llegué, se me hizo tarde. Y si sabía, pasaba y te traía el mouse.
3: Bueno, cuando vayas.
2: Y no tengo que ir esta semana. Pero te vas.
0: Esto me lo...
3: Si cobras.
0: Claro, si cobro. Esto me lo enseñó la productora.
3: A ver.
0: Ya. Tres puntitos.
3: Sí.
0: Chat en ventana emergente.
3: Fa.
0: Es una cosa
2: está
0: de
2: poniendo, está poniendo el chat, porque la gente no ve lo que estás haciendo.
3: Claro, es verdad.
0: No importa, porque así ahora se van a dar cuenta. Francisco Gugisberg, Olis, buen programa, saludos a todos. Vengo por Osvald, el mejor del condado. Encuesta programa, ¿qué sigue Osvald y Harry de las Toninas? Camila Rey dice, hola Harry. Sofía Revillar dice, ¿qué onda? Soy Sofi de Modista Murguera, saludos a Fausto. Un capo me dio una mano cuando arranqué con los trajes, ahora full cursos. Bueno, ahora cuando venga Fausto, que parece que es el invitado, eso nos dice la gente, ¿no?
3: Parece.
2: Así parece.
0: No sabemos si es Osvaldo o Harry o...
2: O Fausto. ¿Quién será el invitado?
3: Ah.
2: Qué misterio.
0: Arrancó raro, vuelvan de cero.
3: Ok. Saluda.
0: Buenas. Muy buenas noches a todos y todas. Comienza así el programa número 170 del Movimiento Murguero. Carnaval en los Barrios. A mi izquierda, la técnica... Soledad Ramírez.
2: Hola, buenas noches.
0: A mi derecha, el radiólogo Cachi.
3: ¿Cómo anda? Buenas Flores. Noches. Gracias por invitarme a este programa con gente tan talentosa, con tantos títulos. Con
0: así
3: tantos
0: es. Títulos.
3: Y a mi izquierda, Tito.
0: El bachiller.
3: Bachiller.
0: Ahí está. O el delegado.
2: Delegado.
3: El
0: otro día estaba
3: el dedo para cebar. Esto es una calidad. Es una calidad este programa acá.
0: ¡Qué forro!
2: ¿Por qué?
3: Porque el dedo, ¿no? Para llevar mate.
0: Por eso me compraron con otra manijita. Yo tengo con manijita, entonces no.
3: No le bata el dedo, entonces.
2: Claro, le traba el dedo.
3: Buenísimo.
0: El otro día, hablando de delegados, yo soy delegado del trabajo.
3: También.
0: Aparte de delegado de las murgas. Y empezaba a hablar con un pibe que estaba tocando el bombo. La marcha, después de que tocó el bombo, ¿no? Pues estaba descansando, me puse a hablar. Y digo, no, pues yo soy delegado, por eso. Pero claro, yo estaba hablando de delegado de PAMI, de ATE, delegado de ATE, y él creía que era por delegado de las murgas.
3: Ah.
0: Entonces, ah, pero qué, vos entonces, por ser delegado de las murgas, tipo, ¿podés no ir a trabajar? Y yo, no, no, de ATE. Sí, sí, no, igual estuvo bien, porque claro, él me conoce a mí como delegado de,
3: claro,
0: de las murgas, tipo, no. Pero bueno.
2: Ay, qué lindo.
0: Así, bueno, pero había un par de murgueros.
2: Viste, está bien, vos, tu campaña fue Tengo Tiempo.
0: Mi campaña fue
3: es su plataforma en todos lados.
2: Sí, tengo tiempo.
0: Mi plataforma en todos lados y
3: ¿le funciona?
2: Sí.
0: Sí, sí, sí. Y bueno, no sé qué iba a decir. Ah, que sigue perdurando, porque aparte mi Tengo Tiempo fue la que perdí.
2: Ah, es verdad.
0: Fue mi carta de presentación ante la comunidad, digamos. Había gente que me conocía, otra gente que más o menos, había gente que me desconocía, decía, ¿quién es este muñeco que se está presentando? Tengo Tiempo.
2: Tengo Tiempo.
3: Ahora sigo con Tiempo.
0: Soy Arlequín y Tengo Tiempo. ¿Qué tal?
3: Está muy bien.
0: Está bien, ¿no?
2: Está bien, bueno, pero sí.
3: Es
2: funcionó.
3: Importante, ya es.
0: Sí, sí, sí.
3: Es
2: funcionó,
0: mucho.
2: La gente se sigue acordando, no solo yo.
0: Claro, 2017, 2018, mira, ya pasaron cuando casi 10 años.
3: ¿Cuánto tiempo tenía ese?
0: No, claro. ¿Cuánto? ¿Tanto tiempo,
3: boludo? ¿Tanto tiempo tenés?
0: Andá cortando, monstruo. Ya está, capo.
2: Volví a trabajar.
0: Ya está, claro. Ya está, capo. El otro día, hablando ahí con la gente de Murga, la Murga cumplió 25 años y yo llevo 13 de director.
3: Bien.
0: Más de director.
3: Más de la mitad.
0: Más de la mitad. Más de
3: mitad.
0: Director que de murguero raso, digamos.
2: Murguero raso.
0: Pero es buena el murguero raso.
2: Sí, sí, sí. Yo creo que lo usé hoy, murguero raso.
0: Ah, bueno. Ah, lo usaste hoy encima. Ah, mirá vos.
3: Me van a comer y dijo, no me junto con murguero raso.
0: Claro, seguramente.
2: Es más, directores. Me contestaron ese audio que mandé de...
0: ¿Qué te contestaron?
2: Creo, no sé si es murguero raso o murguero común. O sea,
0: bueno, pero se entiende. Así que sí, 25 años, che. La murguita.
3: ¿Rechifle cuántos?
2: Vamos para los 20, 19.
0: Pa.
2: 20 en el que viene.
0: Bien ahí.
2: Estamos.
0: ¿Van a incorporar otra guitarra?
2: Estaría buenísimo. Un bajo, una guitarra más.
3: Todo lo que sea bien porteño.
0: Al toque, a pasitos de legendarios.
2: No, tanto no, ojalá, quién pudiera. ¿Viste cómo suena Legendarios? Me vuela la cabeza.
0: ¿Sí?
2: ¿A vos que te gusta el rock? Es una fusión de murga rock.
0: Podemos poner después un poco de Legendarios. Hace mucho que no ponemos Legendarios.
2: Hay que poner otra murga para que la gente empiece a irse a otra murga y no solo a la de Cachi. Ya lo dije esto, pero el público se renueva y Cachi no estaba.
0: Y Cachi no estaba, es verdad.
3: Pero me está sirviendo.
0: Claro, claro, claro.
3: Déjeme, a ver, aunque sea agosto y... Agosto y parte de septiembre, y ahí ya si quieren pongan
2: ponemos otra murga.
3: Alguna
2: de
3: ustedes, así suman hasta no,
2: no,
3: noviembre.
2: Después vamos a poner lo que están grabando.
3: Verdad, sí. Sí, sí, verdad.
0: Buenas noches a todos, nos dice Carlos Alberto Noveira. Está medio tapado, me parece. Nacho Fornos, buenas noches, buen programa. Saludos para el Dire Cachi, dice Belu Martos.
3: Hola, Belu.
0: No se dieron cuenta, Tito. Pablo Montardit dice buenas noches para todos. Buenas noches, Pablo. Y Capispi. Buenas saludos para todos por ahí, buen programa. Hola Cari, hola Pablo, Pablo que es impresentable.
3: Sí.
0: Un tipo realmente impresentable como su director, como su director. Así que le mandamos un saludo también ahí a la gente que se está sumando, que yo supongo que vienen por Fausto, que no van a venir por nosotros, que de Murga nos comprometimos a no hablar, ¿no?
3: Mirá,
0: no.
3: De Murga el programa pasado hablamos, ¿cómo se elaboran los palmitos?
0: Sí.
3: ¿Cómo se hacen las tutucas?
0: Sí, vital.
3: Las cartas Magi.
0: Sí, tengo. Ahora después le muestro una.
3: E invención de flyers. ¿Cómo fue la Tito Fest?
2: Eso fue increíble.
0: Rotundo éxito.
3: ¿Sí?
0: Sí.
3: ¿Alguien compró la entrada a 100 mil pesos?
0: Hicimos un descuento.
3: ¿De cuánto?
0: Del 100%. Sí, entraba gratis. O sea, hacía último momento, entrada gratis. Y bueno, de cero entradas que habíamos vendido a dos personas que vinieron, o sea, creció en un
3: 200%.
0: 200%,
2: claro.
0: 2000. No sé, ya claro. De cero
3: Claro, exponencialmente.
0: Exacto, usted lo ha dicho.
3: Increíble.
0: Sí. Así que bueno, le aconsejo a quienes estén cobrando entrada que prueben con la entrada gratis. ¿Qué pasó?
2: Dijo Harry que me corran el monitor, que me tapaba.
0: Ah, ok. Pero te ves ahí, estás bien. Acá, mirá. Sí, puede ser. Ahora lo.
3: Terrible.
0: ¿Qué hizo?
2: Pero no veo los comentarios. Parate, tapás vos. Mirate ahí.
0: Ah, es muy bueno.
2: Claro, más acá.
3: Ok, ok. Bajo problema, acá. Ahí estamos.
2: Ahí está.
0: Ahí va, mirá.
2: Ahí está.
0: Ahí va.
2: Ahí estoy.
3: La banalización del programa, Tito, hiciste acá con.
0: No, esto es muy bueno. Ibar Barceló.
3: Sí.
0: Ese conocido Ibar Barceló, ¿no?
2: La foto ¿Dai? Que sacaste, así la sube la historia.
0: A ver qué dice. Ibar Barceló. Bueno, un oyente de la radio dice: esto es lo que el kirchnerismo quiso. Banalización. Murga. Femirulismo. Wokismo. Destruir nuestras raíces y con esta gente destruir el peronismo nacionalista.
3: Oh.
0: A la mierda.
2: ¿Cómo lo supo?
0: A la mierda. Sí, no.
3: Todo
0: no.
3: Por 10 minutos de programa.
0: Me parece que es del anterior, ¿eh?
3: Imagínate si se queda hasta las 11.
0: No quiero decir nada, pero. ¿Eh?
3: Si se queda hasta las 11.
0: Se pega un tiro. Se pega un tiro en las pelotas. ¿Qué femirulismo? ¿Por qué dijimos femirulo?
2: No.
0: Yo me pongo un femirul, no tengo problema,
2: no,
0: pero.
2: Yo vi que estaba comentando antes que estemos ya.
0: Ah, ok, como arrancó el programa de Murga, dijo, bueno.
2: Sí.
0: O sea, hizo un copy-paste y le puso Murga.
2: Yo
0: en el medio.
2: Sí.
0: Ahí va.
2: Sí. Pero no dijimos nada de fin.
0: No, pero nos metemos al toque con el femirulismo. Es tarado. Aparte lo conozco a Ibar Barceló, así que.
3: Ah, ¿sí?
0: Sí. Que venga el 6 de agosto al Congreso ahí que.
2: Bien, ahí estaba diciendo ¿qué? Harry. Hay que ir todos al Congreso el jueves.
0: Yo voy con Luis de Lía, así que venga Ibar Barceló, que tenemos una charlita. ¿Te parece? Tengo la convocatoria.
2: Citando.
0: No, al Congreso.
2: Le dijiste, ah.
0: No, sí, al Congreso. Al Congreso, sí. Sáenz Peña y Rivadavia. Sí. Sáenz Peña y Rivadavia, querido. Bueno, somos bien. Re malos, dice Pablo Montardit. No, pasé de casualidad.
3: Un fiel oyente.
2: Pasé de casualidad.
0: Ibar es jurado. Hay algunos jurados que no cobraron.
3: Ah, Ibar es jurado.
0: Ibar es jurado.
2: ¿En serio hay algunos jurados que todavía no cobraron?
0: Sí. Están re goma.
3: Sí, hubo dos. Ibar, tres.
0: No sé quién es el. ¿Quién es el que se está quejando tanto?
2: Igual.
0: Ay, sabe cómo escribírmelo, pero no quiere salir al aire.
2: Claro, igual es entendible.
0: Ok.
2: Porque habían dicho. En la. Bueno, no los voy a hundir.
0: Opa. ¿A quién?
2: A ustedes, a los que dieron la capacitación.
0: No sea femirula, por favor.
3: Qué terrible.
0: Prometimos cosas que no cumplimos.
2: No, en realidad se basaron en el jurado del precarnaval, que cobró bastante rápido.
3: Sí.
2: Entonces era bueno. Se va a cobrar.
3: ¿Nacho
2: dos,
3: cobró?
2: Tres meses. Nacho cobró.
3: Y me acomodo en todos lados acá, ¿eh?
2: No fue de las primeras. Sí, podría ser.
0: Ah, la puta madre. ¿Pero quién es delegado, boludo? ¿Vos, yo o ella?
3: Parece que ella.
0: Puede ser. Tiene razón Ibar Barceló.
2: Me sorprendió.
0: Carnaval lo cae más femirulo.
2: Ayer le avisé a mi compañero de dirección. Mirá que van a empezar a pagar en cualquier momento. En estos días tenemos el depósito. Y hoy a la mañana me mando mensaje. Ya está, ya cobramos.
3: ¡Rápido!
0: Espectacular.
2: ¡Qué gestión! Sí,
3: yo tengo la cuenta bloqueada, no puedo corroborar.
0: ¿Seguís con eso?
3: Sí.
0: Desde que lo conozco a Cachi, o sea, un poco más en profundidad, o sea, ya hace como 6 años que.
3: No, me la bloquearon hace 2 meses de nuevo. La había logrado desbloquear.
2: ¿Por qué?
0: Comprobable, boludo.
3: Parece que ingresé mal la clave un par de veces en el home banking y me la bloquearon. Me dijo
2: igual
3: que
2: yo
3: cajero.
2: Te entiendo, porque si a mí me preguntás mi clave de mi home banking, no.
0: También entras con la huella digital.
2: Por eso, porque entro con la huella.
3: La mía era 1534, como todas las mías, de mis claves, de Mercado Pago.
2: Se ponía el cartel de luz.
3: No te vayas, Ibar, volvé.
0: Cachi,
3: somos todos así los murgueros.
0: ¿Tenés ahí la billetera tuya?
3: No, tengo la.
2: Empezaba a hacer luces el celular de Tito de que se mandaba plata.
3: Las transferencias. Se me bloqueó. Primero el home banking, 1538.
0: Sí.
3: Después me dijo que asista al cajero. Fui al cajero. ¿Cuál es mi contraseña?
2: 1538.
3: 1538 también el cajero. Y me dijo, está mal introducida. Dije, no te puedo creer. probé una vez más y me dice, pum, bloqueado. Y digo, bueno, está bien. Y me dice, vaya a home banking para restablecer. Voy a home banking y me dice, no, estás bloqueado. Hacete un cajero. Voy al cajero, yo estaba así. Estaba en el cajero con el teléfono, así. Y como diciéndole, mirá, no me deja. Y fui al banco.
2: Un abuelo, ¿eh?
3: Entonces, ¿qué hice? Fui al banco. Fui al banco, claro. Y agarré y puse el
0: teléfono. ¿A qué hora fuiste al banco?
3: Creo que a las 12 y pico.
0: Creo que 9:30 para estar uno de los primeros.
3: No, y voy al cajero para sacar el turno y pongo caja. Y dije, no, qué boludo, no era caja. Agarré y saqué lo que había. Me llevé como 17.000 pesos. Y ya, como esperé tanto la caja, dije, no, no voy a hacer el trámite ahora. Así que me fui.
2: Pero no preguntaste cuando dijiste caja.
3: Sí, y agarra y me dice.
2: No, tenés que.
3: Claro, cuando fui a la caja me dice, no, puedes hacerlo por ventanilla, por ahí por recepción. Y había como 3 personas y dije, no.
2: Me voy. Habiendo tantos murgueros que trabajan en bancos, ¿no te pueden ayudar?
3: Opa. Bueno, quien trabaja en Banco de Nación va a cobrar esta semana, si me puede solucionar este problema.
0: Voy a hacer esto, ¿eh? Ahora lo limpio.
2: Estoy pensando en los que trabajan en bancos. Nación.
3: No, gracias.
2: Ah, bueno, capaz que aparece alguno.
3: No ingiero harinas en mi cuerpo.
2: No ingiero harinas, muy bien. Yo estuve muchos meses sin harina, ya volví.
3: ¿Qué tal estuvo?
2: ¿La desintoxicación de harinas? Sí. Excelente.
3: ¿Era para deshinchar o por...?
2: Salud y deshinchar.
3: Qué programa interesante, ¿no? ¿Qué?
2: Por salud y por deshinchar.
0: Estoy buscando porque yo sé que las la gente cosas. Quiere saber algo.
2: Así que... Para. No, pero me estuve varios meses.
3: ¿Vos sabés que
2: pusimos, sin harina y sin lactosa?
3: Pusimos cajita de pregunta en... el, ¿cómo es? En Carnaval de los Barrios. Y le preguntamos a la gente qué es lo que estaba mirando. O sea, si miraba documentales de murga, si miraba... Si había visto algunos documentales viejos, y la gente nos decía, no sé, ¿qué está viendo Tito? Nos preguntaba.
0: Ahí va.
3: ¿Qué estaba mirando? Mirá el pie que te di.
0: Ahí va.
3: ¿Qué estaba mirando, ¿qué está mirando Tito?
0: Que nos la gente quiere saber. ¿Qué quiere saber? Claro, fue la cajita pregunta. O sea, el programa, hablamos de murga, ¿no?
3: Sí.
0: Y eso es que el máximo 83%, ¿qué está viendo Tito? Estoy viendo con mi señora, con mi compañera, con Gillo, Los Anillos del Poder.
3: ¿Y eso?
0: Ah, es una serie basada en el mundo Tolkien.
2: Menos tenía que venir por ahí.
0: Alerta. ¿Suena el Señor de los Anillos? Ner.
3: Sí.
0: Bueno, esto es como empiezan a crear los anillos, que después el anillo único controla. O sea, cuando vos llegás al Señor de los Anillos ya pasaron miles de años.
3: Esto es antes de la película.
0: Esto es antes de la película, mucho tiempo antes.
3: ¿La famosa precuela es?
0: No.
3: ¿Qué es una precuela entonces?
0: No sé, pero no, esto no sería una precuela.
3: ¿Pero qué es esto?
0: O sea, sí, pero no, pero sería muy simplista reducirlo a la palabra precuela.
2: Saludo. No te gusta, no te convence.
0: Dice la Harry serie que es buenísima.
2: No, decir precuela.
0: Y no, pues no tiene nada que ver. Pero sí tiene que ver.
2: Harry dice que le pases tu CBU, DNI, frente y dorso.
3: ¿Y el de la tarjeta? ¿Estás? ¿El de atrás también?
2: Que el código de seguridad.
3: El otro me lo pidieron. Mi tía por WhatsApp, de otro número. Hablaba raro la tía.
0: Y se la pasaste.
3: Y sí, obvio. Es mi tía. Tuvo un accidente, me dijo.
0: Claro, sí.
2: Mira, necesitaba ayuda urgente, claro. Sí. ¿Cómo vas a desconfiar de tu tía?
3: No, por favor.
0: A nada de ser un programa libertario, dice Harry. Y sobre tu tarjeta dicen que tenés que resetear.
2: Ah, ya me acuerdo que iba a buscar.
0: Tenés que resetear la clave de home banking.
2: Blanqueo de clave.
0: Sí, se puede hacer eso, de la aplicación.
3: ¿En serio? Ahora me quedo entonces con ustedes y
2: me ayudan. Con Tito, yo no tengo idea.
0: Sí, vos quedate conmigo.
2: Para mí se puede pedir desde... Está raro el quedate conmigo. No,
3: perdí todo.
0: Arlequín y la R, todo junto.
3: Vos transferí ahí, vemos qué está pasando. Y...
0: Sí. Si no, magic.felipe.
2: Quería ver la lista de eventos de este fin de semana, a ver los si Arlequines. Tengo todos los flyers.
0: Hola a mi amigo Harry. Hola, Osvaldo. Saludos al distinto auricular blanco. ¿Qué haces, Osvaldo? ¿Todo bien?
3: Al petizo.
0: Acá está, sí, al sopeti.
2: Ah, ya sé.
0: Gladys dice que con el jurado en parte también pasó, como con las murgas, que algunos se durmieron en mandar las cosas.
3: Ahora me cierra un poco más.
0: Si hay murgas, ¿qué pasó?
2: Claro.
0: ¿Qué?
2: Sí, se durmieron, se durmieron. O sea, lo que pasa es que por suerte no perjudicaron a todos como pasó con las murgas.
3: Uh-huh. ¿Sí es?
0: Hola, ¿cómo están? Yo bien, saludos, dice Caco.
2: Hola, Caco.
0: Vendo Eurocat.
3: Te escribo, Osvaldo, necesito.
0: El pelado Omar Zenobi saluda a toda la banda, atenta a la banda Villa Pueyrredón. Gracias por volver, Solle.
2: Ay, ¿quién fue?
0: Osval.
2: Ay, hola, Osval. Me mandó.
3: ¿Qué te mandó?
2: Un mensaje, Osvaldo, porque le dije los viciosos. No sé si lo nombraron el otro día esto, que los viciosos van a hacer un evento en el Limonero.
3: No, porque no había. No estaba la presentación oficial en las redes de los viciosos.
2: A mí me lo había comentado Osvaldo, pero ahora sí está y me lo mandó para. Le dije, quiero estar ahí y me lo mandó para las entradas. Así que tengo que hablar con mi compañero para ver si vamos.
3: Hay noche viciosa, parece.
2: Hay noche viciosa en el Limonero, un especial todo vicioso.
3: Un recorrido por la historia.
2: Correcto.
3: Yo mientras te muestro que tengo de todo acá, mirá.
2: Ay, ese es el motivo por el que viniste, no viniste porque nos extrañabas.
3: Ahí me dijeron, ¿venís al programa hoy? No, creo que no. Pregunta a Fausto para saber porque hay regalos. Voy, dije.
2: Automáticamente. Automáticamente. O sea, es así.
3: Voy a mostrar esto que no se ve nada, pero yo muestro. Ahí está, ahí se ve. Ahí se ve un poquito, es una escarapela argentina. Ahí está, ¿no? Ahí se ve un poquito más. Más o menos, ahí. Otra escarapela argentina. Y otra escarapela más. Para ir a defender el jueves la soberanía. Y después tengo. Tenemos.
0: Hay dos y hay uno que.
3: Mirá, o sea, esto.
2: No, yo necesito
0: eso. No.
3: Mirá,
0: no,
3: lo que no vamos a sortear.
0: ¿Me entra? Eso, mirá, me entra.
3: Es un XL. Vos mirá esto que no se va a sortear hoy en vivo.
0: No sé si me entra eso.
3: Y mirá esta otra que no se sortea tampoco. Pero mirá lo que hay.
2: Con eso también me conformo, pero mirá, me gusta.
3: Todo lo que trajeron para que no sortee.
0: Que me entre igual.
3: Hoy en exclusiva sorteamos una escarapela. No, somos tres. Bueno, podríamos haber sorteado una escarapela.
2: Bueno, gracias por los regalos.
0: Yo les puedo.
2: Esto va a ser sorteado entre nosotros tres.
0: Sí. La operadora.
2: Bien la operadora.
0: Che, si quieren sorteo, podemos sortear. Yo les mando un audio contándole un poco de la serie.
3: ¿Cómo?
0: Claro, si quieren sortear algo.
3: Sí.
0: El sorteo, el ganador del sorteo, la ganadora del sorteo, se gana un audio mío contándole la serie.
3: Y una sinopsis.
2: Niño rata.
0: Una sinopsis. tipo, ¿por qué pasan ciertas cosas en la serie? Que todavía no vieron, pero no importa. Digo, si vos vas a ver Los Anillos del Poder, yo ya te tiro un par de tips.
3: Es buenísima.
2: Está bien, o sea, lo que estás mirando habla de lo que es uno, ¿decís? O sea, las series que mirás.
0: No.
2: No habla, yo estoy viendo describe. ¿No describe lo que es uno?
0: Podría
2: ¿No habla
0: ser.
2: De tu personalidad?
0: Podría ser.
2: Es una forma de analizar a la gente, qué es lo que mira. Como el... qué es lo que escucha.
3: Yo estoy viendo en este momento...
0: Buen tema tocaste.
3: La leyenda de Aang, de Avatar.
0: Avatar, sí. Tengo una carta Magic de Avatar. ¿Te gusta Avatar?
3: Me encanta. Tanto la película de los azules como Avatar, el de Aang.
0: Ok.
3: El
2: Bien.
3: Maestro de los elementos.
0: O sea que es más lo tuyo sobre... está más sobre la palabra.
2: Un montón ese análisis.
3: Puede ser.
0: ¿No? Porque no tiene nada que ver una cosa con otra.
2: Lo último que vi este fin de semana es una serie que se llama Te Encontraré.
0: Ok, sí, la vi.
2: ¿La viste?
0: De Harlan Coben, ese.
2: Ay, soy malísima para los nombres de los actores. La que busca el hijo.
0: Sí. ¿Te cuento? Bien,
2: ya la terminé. Ah, ok. Me la morfé.
0: Bien, Nacho. ¿Después de la serie o antes? No, porque quiero saber.
2: No, me atrapó, dejé hasta el celular, que siempre...
0: Ya sé cuál es. Sí, la vi, pero hay otro parecida. Ya sé, es la del nene.
2: La del nene, sí.
0: Y la... ¿cómo es? La cuidadora. No.
2: No, okay. No es la de la cuidadora.
3: Excelente programa hoy.
0: Pará. No, adelantá. Pará. No digas qué pasa, no.
2: O sea, te digo que se trata de...
0: Sí,
2: pensamos.
3: Faltaba esto solo. Hablar con la boca llena ya. Es lo único que nos faltaba.
0: Te encontraré.
3: Es entendible este
2: programa. Te encontraré.
3: Iván, volvé.
2: Se trata de un muchacho que lo detienen y entra acá en cana inculpan por asesinato del hijo.
0: Sí. Y aparece la cuñada y le muestra una foto y dice, este es Cachi. Y él lo mira y dice, es Cachi. Esos son los primeros cinco minutos.
2: Es el tráiler.
0: Son los primeros cinco minutos. Es Cachi, dice así. Y bueno, y a partir de ahí se desencadena. De hecho, si lees el resumen de Netflix, no, peor. Te dice algo que tarda todo un capítulo en suceder. O sea, no lean el resumen chiquitito, porque yo estaba viendo algo que ya sabía que iba a terminar sucediendo.
3: A veces me pasa que
2: imagino lo que es, pero no lo vi.
3: Alguna serie o película de Netflix que quiero ver, viste que el resumen te dice, no sé, por ejemplo, asesinen a una pequeña niña en un vecindario. Su madre angustiada. Aunque con el correr del tiempo la madre no es tan inocente como parece.
0: No, ¿qué? Sí, sí.
3: No me cagué. Para eso no pongo esa serie.
0: Pará, gran tema. Mientras se termina el pucho Fausto, ya estamos. Bueno, ¿qué es lo que estás viendo, dijiste vos?
2: Sí.
0: Ah, el otro día, justo lo comentaba en el almuerzo o en la cena, ya no me acuerdo, que estoy viendo alrededor de 20, 25 series.
3: Me ganaste.
2: ¿Al mismo tiempo? O sea, ¿pueden...?
0: Sí. Sí, sí. Tengo la lista 5 compartidas con Gillo, más o menos. 5 y otras 20 yo.
3: Tengo tiempo, dijo en el 2017.
2: No, a mí me pasa... Claro. A mí me pasa que...
0: Hablo con la E, soy femenulo.
3: Ibar.
2: Cuando quiero ver algo que no me lleve concentración, veo algo que ya vi. Entonces ponen ahí series de comedia que no me fallan y las pongo como para de fondo, para dormir, pero le voy haciendo el seguimiento. O sea, ejemplo, La Niñera.
3: Yo miro varias series a la vez.
0: No, si cuentan la sitcom,
3: claro, bueno,
0: 40.
3: Sí. Yo miro varias a la vez también porque hay veces que no estoy para una de suspenso, otra.
2: Claro,
3: de...
2: claro, lo que quiero.
0: Claro, tengo varias. Querido, muy bien.
3: Tengo varias.
0: Sí.
3: Estoy viendo, acabo de terminar de ver, por ejemplo, Punto de Inflexión en Netflix, la serie de la guerra de Vietnam. Excelente. Es un documental, en realidad. Está buenísimo. Lo recomiendo. Son un montón de capítulos. Muy nerd. Habla mucha parte política, todo.
0: No machamos.
3: Y para ese requiero mucha concentración. Entonces,
2: claro,
3: lo veo concentrado. Después estoy viendo La Leyenda de Avatar, más tranquilo. Después veo el Crucero de la Caca, por ejemplo. Es en Netflix. Que es un documental de un barco que
0: les pidió
3: toda la cloaca. Entonces estuvieron en alta mar no sé cuánto tiempo con toda la caca en el crucero. ¿No lo vieron?
0: No.
3: Chicos, mi algoritmo es una belleza.
0: No, el mío va más por ahí y queremos saber qué pasa con el algoritmo de Fausto. Buenas noches, bienvenido a Carnaval en los Barrios, Fausto Arce.
4: Buenas noches, muchas gracias por el convite.
0: De nada.
4: Estamos muy agradecidos. Y bueno, jugosa charla.
0: Gracias.
4: Jugosa charla.
0: ¿Qué estás viendo, Fausto?
4: No tengo idea.
0: No.
4: ¿Ves
0: series? ¿Fausto ve series?
4: Veo algunas series.
0: Okay.
4: Cada tanto invoco una. Y la veo completa.
3: ¿Vos también la dejás?
0: La dejás ahí.
4: Me quedo dormido.
0: Ok, pero
4: Andy me dice, ¿para qué voy a poner una serie si vos te quedas dormido?
0: El otro día me pasó en casa que le digo a Gillo, le digo, ¿estás? Sí, pero estás, ¿no? Porque sí. Ok, un capítulo.
3: Es difícil. Está bastante bien.
0: Fue esa vez, pero me hizo acordar que a lo que dijiste vos.
4: Sí, sí. Bueno, acabo de terminar de ver una de el accidente de Panam 103.
0: Ah, sí.
3: La tengo favorito, se me
0: salió
3: libre.
0: Ahora, sí.
2: Tengo un favorito.
4: Bueno, nada, esa la arrancamos y la terminamos así, medio a los chapuzones, porque por ahí la seguís, hay momentos que se pone lenta, como todas las series. Arrancan bien, primero dos, tres, cuatro capítulos, después se ponen lentas. Viste, bueno.
0: ¿Te indignás con la bajada de línea que a veces tiene muy notoria de ciertas series así tipo documentales?
4: Andy no quiere ver películas conmigo porque yo entro a hacer comentarios geopolíticos en el medio de la... Es
0: claro,
4: imposible.
0: Claro.
4: Me dice...
3: No me relajo.
4: Apago la película y te escucho a vos, me dice. Contame cómo fue la historia. Encima a veces si agarramos series de casos reales o de historias,
0: claro,
4: cuentan historias reales, hechos reales... de casos reales o de historias,
0: claro,
4: cuentan historias reales, hechos reales, y muchos no, bueno, pero hay sí una

0: ¿Más polémico en qué sentido?
1: Y bueno, siempre hay un personaje que es polémico. Hay un personaje que hace, parece que es bueno, hay uno que parece que es malo, y uno sí, que es polémico, después se da vueltas, todo.
0: Bueno, hay uno polémico, es Celebrimbor. Es uno de los que...
2: Chequeable lo que acaba de pasar.
0: Celebrimbor.
2: Celebrimbor.
0: Busquen en Google, Celebrimbor es el que hace los anillos.
1: Ahí está.
0: Pero es medio engañado por Sauron. Bueno, ahí Sauron todos...
2: ¿Cuántos años tiene Sauron?
0: No, miles de años. Miles de años. Sí, es discípulo de Melkor.
2: Importantísimo. Que
0: fue uno de los
2: Ainur. Bueno. No te lo olvides.
1: Ahora, no, ahora me muero ganas de ver.
0: ¿Viste? Es bueno.
2: Y eso que no ganó el sorteo.
0: Después te mando el audio. Abrazo grande para Fausto, dice Gladys. Lo mismo dice Sofía Revillar, que dijo que vos la guiaste en sus primeros pasos.
1: Muchas gracias, besos a las dos. Bueno, siempre estamos en contacto con la gente del carnaval, tratando de acompañar, aportar lo que es útil. Para eso estamos.
0: Corso de Gaono dice, buenas a todos, buen programa, abrazo a Fausto.
1: Muchas gracias, besos para el Corso de Gaona, para Laila y toda la gente ahí, Lailo, que se está recuperando.
2: ¿Lailo?
1: Sí, hay una Laila y hay un Lailo.
2: ¿Mira? No tenías el Lailo.
1: Hay un Lailo.
0: Tito tiene mucho tiempo, dice, bueno, ¿qué querés? Vos estás cosiendo.
2: Yo... Que sabe muchas series también.
3: Claro, mientras está cosiendo, puede ser.
2: Esa es buena,
3: Esa. Claro, hoy trabajo sale, que ¿no? permiten.
0: Vengo por la escarapela, dice Osvaldo. Y ¿qué nos trajiste, Fausto? Bueno, la antematura de ansiedad. Vos querías ahí, Tuki, así que
1: Identidad Murguera. Gentileza de Identidad Murguera. Ahí Andy y todas las chicas del emprendimiento de los movedizos que, bueno, trabajan haciendo todas cuestiones de manualidades que tienen que ver con la ornamentación de trajes de murga y también algunas para ponerse de civil si quieren. Y bueno, y ropa... tuneada, hamburguera, ¿no es cierto? Como los buzos, las remeras y eso.
3: Tienen cosas muy lindas. Tienen vestidos también.
2: ¿Vestidos?
3: Sí.
2: Yo tengo cosas de Identidad Murguera en mi traje.
1: Claro, hay
0: Identidad Murguera.
1: Sí. Hay, se van. Lo que pasa que por momentos van surgiendo ideas y, o sea, como no hay ningún tipo de limitaciones, enseguida se concretan. Entonces, bueno, el escenario cuando sale de civil y no va vestido con la ropa, la pilcha de murga, tiene que tener algo alegórico, la murga, y dice, bueno, todo con la remera. Después empezaron, bueno, los muchachos la remera y la chica el vestidito. La chica, algunas no quieren ponerse el vestidito, bueno, una camisa, algo.
0: Yo estoy en contra de que nos vayamos sin traje.
3: Sí, lo dice siempre.
0: No, lo voy a seguir diciendo.
1: Si hay bailarines en la función, hay que ir todos trajeados. Si la función es más light, que bueno, es un más tipo peña, más una cosa más relajada, se puede ir de civil y compartir. Digo, no estamos en carnaval y podemos compartir el arte murguero de otro modo también.
0: Sí, yo tengo mi fundamentación, es porque ya poca difusión tenemos en líneas generales del carnaval, de la murga, que en los momentos que tenemos de estar frente a un escenario hay que aprovechar. Hay que exprimirlo al máximo. Es mi argumento, nada más que por eso. Pónganse un
1: tema. Está bien, es válido. Nosotros entendemos que todavía no estamos en esa situación. O sea, hay en los eventos que hay durante el año, hay muy poco público que no es murguero. No sí, hay, digamos, si hubiera más adhesión, más acompañamiento de vecinos a los eventos murgueros, entonces uno creo que tendría que... Ahí coincido en esto de decir, bueno, tenemos que ir todos con la pincha.
0: A la plaza Villa Crespo, sin bailarines, ¿cómo vas?
1: No, sin bailarines a la plaza, no.
0: A una plaza. Hay un evento de la comuna. Invita a que canten tres canciones los movedizos.
1: No, por lo general, si es en espacio abierto y hay invitación, va toda la murga. O por lo menos la
0: mitad de
1: la murga.
0: A un centro de jubilados, bajo techo.
1: Depende de las condiciones. Si hay espacio para bailar, si hay espacio para transitar, digamos, ahí uno puede hacer y preparar algo más amplio, entonces puede ir y mostrarse, digamos, y mostrar toda la pilcha. Hay lugares donde no tenés por ahí la comodidad para hacer una función y el despliegue que necesitan los bailarines. Qué sé yo, igual hoy se baila más en una baldosa, pero.
0: Yo pues lo tengo a estos dos que vienen sin traje, nada más. Y vos también, ¿no?
2: No, yo estoy con traje,
0: sí. Ah, ok, muy bien.

0: Cuando vas al CAP, ¿vas con traje?
1: Sí.
0: Sí, es verdad, yo creo
1: sí,
0: que...
1: ¿Sí vas con traje, no?
2: Sí.
1: No, ¿cuándo es el CAP?
2: Este sábado que viene.
3: ¡Vamos!
1: ¡Qué casualidad!
0: ¡Qué casualidad que esté aquí!
1: ¡Qué casualidad!
3: ¿Quién está, Fausto?
2: Va a estar Julián Nena, va a estar el Bermú, va a estar los Calaveras, la Gitana.
3: Ah, está, está potente.
2: Sí.
1: Variado, bien variado.
3: ¿Y los movedizos?
2: Los movedizos siempre abrimos para romper el hielo.
3: Es muy bueno.
2: Me estoy olvidando de alguien, ahora me van a hacer recordar. No traje el celular.
1: Acá ¿cuatro? ¿Eran cuatro? Está bien.
2: Está faltando uno.
1: ¿Atorrantes?
2: Atorrantes.
1: Ah,
2: no, Atorrante
1: no
2: de Vereda.
1: No falla.
2: Atorrante de Vereda. Ahí saludo a toda la gente de Atorrante. Viva la Pepa, Harry, que siempre está prendido. Y bueno, nada, va a ser una linda noche. Como siempre, armamos ahí para acompañarnos, para reunirnos. Y bueno, transitar estos momentos difíciles.
1: ¿Y en octubre a quién tenés?
2: En octubre...
3: Bueno, falta una banda.
2: Ya. Sí, igual ya está septiembre, octubre.
0: Yo sé de otro de octubre.
1: ¿Qué?
2: Octubre va a estar impresentable, portadores de alegría, los movedizos, hay alguien más que no me acuerdo.
0: Los pretenciosos.
2: Pretenciosos.
1: Mirá vos, ¿ya fecha confirmada ya?
2: Sí. Sí, septiembre también, están todas cerradas. Ya. Me falta completar noviembre.
3: ¿Me queda libre noviembre entonces?
2: Así es.
3: ¿Vos decís que vaya en noviembre?
2: Sí, claro. Claro, está la invitación abierta siempre. Pues nosotros hacemos las convocatorias en marzo, abril. Uh-huh. Después vamos armando la listita y vamos reafirmando las invitaciones.
3: Poneme el lápiz para noviembre, tengo que hablar con la gente del escenario.
1: El lápiz es buena esa.
2: Muy bien. Ahí a la producción anotando a...
3: Pues aparte le demos una salida de noviembre del año pasado, así que...
1: Ah, claro. ¿Verdad?
3: Al muchacho, así que esta vez vamos a comprometernos un poco más seriamente, pero hay que hablarlo con la gente de...
2: Arlequines de la R para noviembre, entonces en el CAP, ahí ya estamos anotando.
0: Voy a responderle a Harry algo. Harry, yo no entré en la lista, es Cachi, enojate solo con Cachi.
3: Ah.
1: Amigo, escribe mañana y cerramos, porque ya me estuvieron escribiendo para la vuelta de las vacaciones.
0: Nosotros le venimos diciendo que no a Harry. Entonces está enojado con todos.
3: No, conmigo no, porque...
0: Con todo el ambiente, dijo. Menos con Fausto, que siempre dice que sí.
2: No, bueno, pues siempre nos coincide el segundo sábado, pero bueno, claro. la gentileza de Harry y hacer posible que... Pero, ahí en septiembre vamos a estar en...
1: En defensa de esto, ¿hace cuánto cerramos ya el de octubre?
2: No, es abril creo que
1: sí. Sí, hace un montón.
2: Sí.
1: Bueno, Harry, en diciembre voy.
3: Super Puma, ok, dice, dale Tito, saludos para Fausto.
2: Muchas gracias, saludos también para allá.
3: ¿Qué más para, Cachi, Sol, ya saben? Aparece Pablo Argentino Junior.
2: Un abrazo para Pablo.
3: Buenas noches, Sol, Cachi y Tito, buenas noches al amigo Fausto. Qué pedazo de murón que está sacando los movedizos.
2: Abrazo a todos, che. Se los quiere, muchas gracias por el cariño.
3: Y Osvaldo dice, ojo que en noviembre te lo suspende después porque está el precarnaval, Tito.
2: No, jamás suspendemos nosotros la...
3: Yo suspendo, ¿sí? No, che, al final está precarnaval. Yo solo voy a poder hacer...
0: Ojalá tengamos el precarnaval en noviembre.
2: Sí, como que no, va a haber precarnaval.
3: Va a estar. Yo le voy a mostrar a Cachi cuando, más o menos...
1: Yo tengo una...
0: El lápiz no anoto, dice Andrea.
3: Y esto... En esta semana.
1: Quizá tengo que suspender la salida, entonces.
3: O sea, sería acá, me parece. Ah, ¿ya sabías? O sea, todos sabemos cosas y no nos hablamos. Es muy buena, boludo. Somos los mejores delegados del mundo, boludo. Tito, lápiz no anoto. Me pusieron. Pero bueno, el segundo viernes...
2: El segundo sábado.
3: No, el segundo sábado de noviembre.
0: Estás viendo la fecha, ¿no?
2: ¿Qué, es 8?
3: Sí.
1: Sábado
2: 8.
1: No.
2: 7.
3: Sábado
2: 7.
1: No,
2: ah,
1: sábado
2: no. 14.
3: Sábado
0: 14.
2: Sábado
0: 14,
2: ahí va.
0: A ver. Porque Fausto ya pasó todas las fechas en el...
3: Porque
0: en
3: el domingo cae uno.
2: Claro.
0: En el grupo de eventos. Toda la fecha del año pasó.
3: Ah, es Nahuel. Imaginé que era Nahuel, pero no quería...
2: Abrazo para Nahuel. Ahí todo Buenos Aires de oro.
3: Yo arriesgué y perdí una banda, entonces ya no me arriesgo más. El que arriesga no gana, sí, no...
1: Entre Buenos Aires de oro y movedizos, ¿cómo haces? Para tener un día en tu casa.
2: No, bueno.
1: Porque cuando no tocamos Buenos Aires, no tocamos movedizos.
2: Sí, siempre estamos muy activos. En realidad esto es una política nuestra de estar siempre atentos. Además está bueno ir fogueándonos, siempre hay alguien nuevo en el escenario, siempre hay alguien nuevo que está tocando, agarrando un lugarcito, y bueno, experimentamos todos, nos acompañamos todos, y la idea es que llegar siempre a las funciones lo más caminadito posible, lo más afinado
0: bueno,
2: posible.
0: Eso es algo que siempre comentamos con las chicas del escenario, del Rechifle, que nos mueve siempre, abre en los eventos del CAP, o sea, rompen el hielo, pero siempre están en todos lados y nunca ves la misma formación.
2: Sí, se va rotando. Esto tiene que ver también con las condiciones con las que se trabaja hoy. Hay muchos horarios rotativos, mucha gente trabajando hasta muy tarde. Ya es difícil hacer planes si tenés un grupo estable y dependés de ese grupo. Entonces nosotros ahí trabajamos somos bastantes en el escenario, así que nos vamos turnando, bueno, quién puede acá, quién puede allá, y vamos armando las funciones. No repetimos tampoco mucho los repertorios, vamos cambiando. Así que, nada, trabajamos, ensayamos, qué sé yo, 20 canciones y vamos metiendo de a puñaditos en los distintos lugares.
3: Con toda. Descubrí el origen del ruido, así que ya soy feliz. Ya me puedo ir a mi casa. Era
1: ¿cuál
3: esto?
1: Era?
3: Este. Es este ruido.
0: Ay, Dios. Lo escuchás vos solo el ruido, ¿sabes, no?
3: Sí, bueno, tengo un muy buen... Tengo un oído, ¿cómo se llama?
0: Absoluto. Se dice.
3: Tengo oído absoluto, está en la menor.
2: Y bueno, aprovecho para mandar un saludito a Chapa, ahí desvelado, que Canciones del Alma, y vuelve al
0: este viernes.
2: 360 se llama ahora.
3: Creí que se sumaba a Buenos Aires de Oro, porque me estoy enterando que cada vez hay más gente en Buenos Aires de Oro y de más murgas. ¿No?
1: Y también el Rechifle.
2: La estamos pasando bien, la estamos pasando muy bien. Este fin de semana pasado estuvimos en La Perla, en Moreno, tocando ahí en el Festival de la Resaca. La verdad que hermoso evento, en una casa cultural, lleno de gente.
1: Con guiso de lenteja, me dijeron.
2: Guisos de lenteja.
3: Qué rico.
2: Había hoguera, había una ofrenda para la Pachamama, un rinconcito para hacer la ofrenda.
3: ¿Tomaste caña con ruda?
2: Por supuesto.
3: ¿Tomaste caña con ruda? ¿Tomaste caña con ruda?
0: Sí.
3: Yo también.
2: Así que...
3: ¿Dai, tomaste caña con ruda?
1: Yo, argentino.
3: Fausto, perdona, nos gusta interrumpirnos, acordate.
2: Está bien. Saludo a todos los pibes de la resaca de ahí de La Perla, de Moreno.
3: ¿Dónde
2: la pasamos bárbaro?
3: ¿La resaca de La Perla, Moreno?
2: Sí. Y bueno, compartimos noche con Gastazuela, con varias murgas de ahí de la zona, así que...
1: Caracachá, ¿no?
2: Caracachá también.
3: Ah, Caracachá.
2: Sí.
0: Hay una gran movida de murgas en Moreno.
3: Sí.
2: Sí, hubo un mix.
3: Un par de gente cuando se hizo la marcha 24.
2: Hubo un mix ahí de glosas y canciones, así que estuvo muy, muy bueno, muy interesante escuchar todas las voces, todas las posiciones también a través de del arte.
3: ¿En qué fueron hasta allá?
2: Nos fuimos en dos autos.
3: Ah, bien. Es un viajecito.
1: Sí.
3: Y Fausto, sí. Que yo sé que anda, siempre es el hombre sube como yo.
2: Sí, por supuesto. Yo amo el transporte público. Igual soy pobre, así que no tengo vehículo. No es que...
3: No, por eso.
2: Pero el transporte público, a pesar de los sobresaltos, se llega a todos lados.
3: No, pero
2: igualmente nos organizamos para reunirnos allá y bueno, hicimos el viajecito.
3: Y ahora que dije Subeman, me acordé de Murgiman, de Pipi, que le mandamos un beso muy grande.
2: Beso enorme para Pipi, fuerza para toda la familia.
3: Ahí, también, fuerza. Bueno, ahí estaba pasando un momento difícil con el hijo, así que le mandamos un beso muy grande acá de Carnaval en los Barrios, para él y también para todos los chiflados. Acá dice, aguante los movedizos, aguante Fausto, saludos para todos, dice Damián Olmos.
2: Un abrazo para Dami.
3: Y Nahuel agrega, la resaca de San Miguel.
2: La resaca de San Miguel, por supuesto, también estuvo en el evento ahí en Moreno. Bueno, divino, la pasamos bárbaro. La verdad
3: Gastazuela de José Cepaz.
2: Sí, sí.
0: Las nombró a Gastazuela.
3: Sí, pero ahí.
0: Sí.
2: Sí, parece que me escapa, no me acuerdo todos los nombres por un momento, pero fue una linda noche. La verdad que la pasamos, venimos muy contentos de ahí.
3: Para que te muevas de barrio obligado.
2: Para que te muevas, sí.
3: Estos son todos.
1: Estás a nada de leer un michotito uno de esos.
0: Y encima es Nahuel, o sea,
2: sí, que me va tirando letras, gracias.
3: Solo Meo Paredes lo leí.
2: Muy bien, muy bien.
3: El otro día escribe Baldo, No, que estaba, que Paredes había vuelto de Argentina a festejar el cumpleaños del padre, ¿no? Don Solomeo Paredes. Y yo lo leo y solo dice, ¿cómo sabe el nombre del padre? ¿Cuándo es el cumpleaños?
1: Y digo, caíste.
3: Caí.
1: Está bien, está bien. Está.
3: Tomás Rey dice, Fausto, ¿cuánto sale viejo jugular?
2: Bueno, ahora estamos a punto de estrenar el próximo disco. Ya está listo.
1: ¿Para qué es viejo jugular?
2: Viejo jugular es una canción. Una canción de retirada en los MOVE. Como siempre es tradición en los MOVE, cada vez que grabamos invitamos a compañeros de otras murgas a compartir la experiencia de la grabación, a compartir el arte, a compartir el hecho de poder estar publicando y generando contenido para la expresión. Así que esa es una canción de las tantas que tiene invitados, así que después cuando salgan van a ver que hay un montón de invitados en cada una de las canciones.
0: Es Tommy.
2: Uno de los invitados es Tommy, en Viejo Jugular. Un saludo para Tommy, que metió la voz hermosa que tiene. Tommy tiene una voz bellísima.
1: Ah,
2: este,
3: siempre autobombo.
0: Obvio, es un cantorazo.
3: Una cosa de loco.
1: Bueno, sí, ya estamos todos.
3: Nahuel, vení. Te voy a invitar a Nahuel Sabatino por Buenos Aires de Oro. Venite. ahí están todos metidos.
1: Claro.
3: Está en el curro, está full. Yo tengo dos.
2: Usted tiene dos. Sí, señor.
0: Pero esto es de Movedizo. Está de Buenos Aires de Oro.
1: Claro, verdad.
3: Pero todo se ahí en Lambaré, no sé cómo se llama la calle del local.
2: Acevedo.
3: No. Acevedo. Todo sabe Acevedo, ¿no?
2: Sí, pasan muchas cosas ahí.
1: Como por ejemplo, los sábados a la mañana, un programa de radio.
2: Sí, los sábados a la mañana hay el Radio MOVE a partir de las 11 de la mañana hasta la 1. A veces se nos escapa hasta las 2 el programa porque tenemos varios segmentos. Y bueno, nos divertimos.
3: Llegás medio tarde el programa, me parece.
2: No. Yo siempre estoy primero. Lo que pasa es que en el programa tengo otra función.
3: Opa, otro rol.
2: Otro rol.
1: Detrás de escena.
2: Estoy detrás de escena, acompañando con el sonido.
3: Al que le pega a los vecinos que quieren cruzarse, ¿no?
2: No. Yo no. Yo no me enojo con esas cosas. Me parece que la idea con el programa es interactuar mientras se pueda y lo permitan las condiciones. Este sábado pasado no pudimos estar porque, bueno, el viernes, la tormenta del viernes.
3: Zarpada.
2: Cayó un rayo. Y nos entró y hasta por el cable de coaxil y nos quemó el módem.
0: No.
3: Ah.
2: Así que fue tremendo. Ya al final del viernes nos estábamos yendo, porque no sé, era como a la 1 de la mañana, 1 de la madrugada, casi 2. Habíamos terminado el ensayo de escenario de los MOVE y bueno, se había largado yo torrencialmente. Y en un momento cae, se siente el ruido y bueno, nos quemó el módem y nos quedamos sin internet, hasta hoy recién se restableció. Ah, sí, bueno.
1: ¿Cuánta gente participa del programa de radio? Porque ese lugar está atestado cuando.
2: Sí, bueno, están Voces de Carnaval con Bel, nos acompaña también Germán Delgado, David, con el segmento hablando un poco de historia, Andy con toda la actualidad y las cosas culturales del barrio. Nos acompaña cada tanto cuando puede y le permite el trabajo también Juan, que tiene una hermosa voz también Juan, para Juan hacer Bobby. La posición Juan Bobby. Así que bueno, sí, somos bastante. Está Mía con su segmento de psicología. Y bueno, sí, somos varios, nos vamos turnando y vamos compartiendo un poco, buscando contenido y generando ahí un poquitito y compartiendo nuestra mirada, ¿no? La lente de ver el mundo.
3: Cada llegar el mejor mensaje, hay comida.
1: ¡Oh, qué bien!
3: Es bueno. No para ahora, te aviso, para cuando yo llegue a mi casa.
1: ¿Para él?
3: Hay comida para mí.
0: Ay, pensé que había abajo alguien con comida.
3: No, saludos, hablando de eso, Pac-Man dice saludos a Carnaval en los Barrios y a mi amigo Fausto. Gracias por pasar por el cumple. Adre, te adoro.
2: Un beso para Pac-Man y a todos los inconscientes. Estuvimos ese fin de semana, que pasó no el anterior, los relegados de Belgrano, ahí cerquita.
0: Claro, a nosotros, la vuelta casi.
2: Y de ahí nos fuimos a.
0: Ahí en Villa Crespo.
1: A la Peña de los Relegados.
2: Sí, a la Peña de los Relegados. Estuvimos ahí compartiendo una noche bellísima también, hermosa. Con un montón de amigos.
3: Andre, te adoro, claro, qué boludo. Estaba pensando, digo, Adre, perdón.
2: Con los elegantes, la loba,
3: ¿Dónde está la loba ahora?
2: Anda pululando la loba por los eventos de carnaval. Después nos encontramos en el evento del cumple de los inconscientes y también estuvimos ahí interactuando, cantando, compartiendo. Y bueno, nada, eso, viviendo la noche de Buenos Aires, murgueando el arte del carnaval.
3: Impresionante, impresionante. Son 21:57, la gente te aclama, así que no te vas a ir, Fausto.
2: No.
3: Tenemos más cosas que hablar, tenemos que ver qué es lo que ese estudio de grabación que tenés ahí, no sé, que tenés una sala de ensayo. No me contestes ahora, después nos contás, porque se puede alquilar, se puede ir.
2: Sí, claro.
3: Claro, bueno. El CAP, ¿dónde queda el CAP? La dirección, bueno, no todos saben, o quizás muchos escuchan hablar del CAP, pero no todos han ido.
2: Claro,
3: ¿no?
2: El CAP, para los más nuevos, para los más jóvenes, es la abreviatura de Ciclo Acústico Popular, y hoy lo estamos haciendo en la Unidad Básica Negro Fontova, en Juan B. Justo 2091, en esquina Loyola, primer piso.
1: ¿Siguen estando los tragos con el nombre de las calles?
2: Sí, los tragos llegaron y se quedaron, son tragos bien populares.
3: Padilla.
2: En todos los sentidos. Está el Padilla, está el Loyola, el Aguirre y el Velasco.
3: ¿Te acuerdas que fue presentado eso en la Unidad Básica Negro Fontova? La vez que hicimos el cierre de la temporada 4, si no me equivoco.
1: El programa de Chimentos.
3: El programa de Chimentos. Creo que al otro día o a los dos días se presentaba, porque era jueves esa vez. Claro. Así que viernes, sábado, el sábado se presentaban los tragos con, y me acuerdo, de Padilla y después, bueno, los otros.
2: Claro. Sí, los tres tragos, Loyola, Aguirre y Velasco, son a base de vino. El Velasco es a base de vino blanco. Y el Padilla es amargo obrero.
1: Mirá, y en la parrilla sigue habiendo hamburguesa casera.
2: Sí, hamburguesa y chori, lo tradicional. Y bueno, y compartí una noche.
3: ¿La entradita cuánto sale?
2: 5.000 pesos, anticipadas 4, para los que quieran pedirla.
3: ¿A dónde?
2: Y ahí se comunican con Andy y enseguida.
3: Y si escribo por Instagram también puedo.
2: Sí, por Instagram.
3: Che, quiero una anti para. Una anticipada para. Claro. Una anti para el sábado.
2: Así
3: ahí
2: es.
3: Ahí te contestan.
2: Así es, por supuesto.
1: Y cuando entras, está todo esto, ¿no?
2: Sí, en la entrada vas a encontrar un poco de merchandising de Identidad Murguera. Y además, bueno, con la entrada solemos regalar un número para hacer un sorteo, que siempre sorteamos tragos o regalitos, lo que haya.
1: Mirá qué bien que me queda.
2: Y. Y bueno, entre otras cosas, o sea, lo tradicional del evento, que hacemos esos sorteos
3: colegiales,
2: para acompañar la noche.
3: Ok, Fausto, igual no te vas, nos vamos. Cuando volvemos podemos ir, así como siempre rompiendo la bola a alguien, poner algún tema de...
0: De los movedizos.
3: De los movedizos, ¿no? Hay temas por...
0: Hay en Spotify.
3: Por doquier.
2: Sí, ¿no? Por supuesto.
3: ¿Quieres elegir uno o de mejor no rompemos tanto las pelotas?
2: Elijan en el que quieran.
1: Okay. Yo estoy cantando movedizos, ¿eh?
2: Ahí en el último disco que tenemos publicado,
3: ¿sí?
2: Que es Vuelvo a la esquina. Ahí
3: tenés
2: varios temas del último disco que se publicó el año pasado. Y bueno.
3: Vuelvo vencido a la casita de mis viejos. Bueno, señoras y señores, vamos a la tanda.
0: A la tanda
3: y después seguimos
0: con
3: Fausto Arce. No, porque tenemos que contarle la segunda temporada de Los Anillos del Poder.
0: Y tenemos sorteo para el CAP.
3: Sorteo para el CAP. 10 entradas. Hay 10 pares de entradas.
2: 10 entradas para el Ciclo Acústico Popular. Por supuesto, siempre dejamos abierta la invitación a Carnaval en los Barrios a sortear 10 entradas.
3: Vamos a sortear dos ahora para volver. Volvemos a la tanda y sorteamos las primeras dos.
2: Perfecto.
3: Y estén atentos al tema porque la pregunta dicen que va a ir por ahí. Tanda y ya venimos.

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0: Dicen que acá, por acá, dicen que el artista, la voz del artista invitado es de mi amigo Elías, dice Osvaldo Cicero.
1: Elías Ábalos, cantor, compositor y uno de los directores de Calavera de Constitución.
0: Así es. ¿Te podés sacar la...?
1: Si vos te sacás los lentes, yo me saco la gorra.
0: Ah, qué difícil. Bueno, vamos a hacerlo.
2: Lo voy a hacer nada más. Mirá lo que lograste.
0: Por el invitado. Bueno, no siempre tenemos... Sí, siempre tenemos invitados de alta calidad, ¿no? Porque si no... Pero bueno, no siempre tenemos la presencia de un amigo como Fausto. Ahí está.
1: Bueno, muchas gracias.
0: No, de nada. Gracias a vos por venir. Estoy en Sarandí, dice el fin de Osvaldo Cicero. No participo del sorteo.
3: La Harry pregunta... pone, Osvaldo, te queda de paso Barracas. Pobre, che, acepten una salida, Harry, hermano. amigo, escribe mañana, escribe.
0: ¿Vamos a sortear?
2: Vamos a sortear. ¿Vos tiraste consigna?
0: Sí. No.
3: Sí. Ibas a porque sortear Osvaldo... dos entradas en base sí. al...
2: en base a la canción.
0: Sí.
2: Porque Osvaldo respondió.
0: Sí, pero no...
2: Sin saber la consigna.
3: No, y ya ganó.
2: Y ya ganó.
0: Bueno, otras dos entradas, porque no era esa la consigna. No, era cómo se llama el tema que acabamos de escuchar.
2: ¿Cómo se llama el tema?
0: Sí, pero no.
3: No, pero no si puede, lo dice...
2: No, no lo digas, que lo diga la gente.
0: No,
2: diga
0: nadie.
2: ¿Cómo se llama el tema?
0: Ahí está, ahí va. ¿Cómo se llama el tema?
2: ¿Cómo se llama el tema?
0: ¿Sabes cómo se llama este tema?
2: En realidad, ahí
0: te ganás dos entradas para el CAP este sábado. Juan B. Justo.
1: Juan B. Justo y Loyola, 20-91.
0: Justo en la esquina. Ahí, el CAP.
1: Justo en la esquina, primer piso.
0: Donde, claro, si ven murgueros en la puerta...
2: Ay, y tiró una pista.
3: ¿Quién?
2: Recién, el invitado.
0: Ah, muy bien. Sí.
3: Loyola.
0: ¿Cómo? Che, ¿el barcito sigue ahí abajo?
1: El barcito...
0: ¿Sobrevivió? Porque había cosas raras de ese bar.
1: Y es un bar raro.
0: Ah, sigue siéndolo. Sí.
1: Es un bar raro. Últimamente no lo he visto abierto. Pero bueno, no sé.
0: Y había está caliente, dulce, como te gusta a vos. No.
1: Chichoneo.
2: Encima, ¿por qué? Y encima ya de por sí la yerba es dulce.
3: Encima, todo con hierba, ¿no? Cosas raras.
2: Sí, sí. Pero me olvidé la yerba.
0: Había teoría de los organizadores del CAP sobre el bar. ¿Viste? Era de verdad. Bueno, nadie contesta, viejo, cómo se llama el tema, boludo. Es una cosa loco. Es una particularidad de este programa que te hacemos consignas a las cocinas más fáciles.
2: Igual también,
0: del mundo.
2: Es claro, los que más participan están justo en otro evento el sábado.
0: Okay.
3: Y Belén ya es de la murga.
2: Claro.
0: Ah, porque Osvaldo, que los demás no quieren.
2: Mesa de murga está en Sarandí.
1: Así es.
0: Ok, Valeria, decí cómo se llama el tema que escuchamos recién. Pregunta otra cosa: ¿cuál es el segundo nombre de Fausto?
3: ¿Tenés segundo nombre?
1: Tengo segundo nombre, no lo va a saber nadie.
2: ¿Y si participa Andrea?
3: Ariel.
1: No.
0: Claro, a mí también me da con A por Arce, ¿no? Debe ser.
3: Ah, debe ser, claro.
1: Ángel. Es con A.
2: ¿Es con A?
1: Ángel. Es con A.
2: Ah, estuviste cerca.
3: Estuve cerca, tira uno con A.
0: Ángel.
1: No.
2: Alejandro.
1: Un saludo, que nombraste a Ángel, un saludo a Banana.
0: Ahí va.
3: ¿Alejandro?
1: No.
0: ¿Vos?
3: Adrián.
1: Tampoco.
0: Amadeo.
1: No.
2: Ay, no sé si me terminan los nombres con... Agustín.
1: No, tampoco.
3: No tiene cara de Agustín.
0: Más o menos,
3: no,
0: ¿eh?
3: Puede ser nunca un Agustín. Es un Fausto.
0: Agustín.
2: Armando.
3: Ahí tiran a Andrés. Harry tiró a Andrés. Me toca a mí. ¿Es Andrés?
1: No. Andrés.
3: Harry se ganó las entradas. ¡Vamos! ¡Oh! ¿Qué tenés que hacer el sábado, Harry?
0: Ya está, dos entradas para Harry.
3: Listo.
2: No vas a tu evento, Harry.
0: Tenemos dos entradas más. Vamos a hacerla más fácil para las próximas dos entradas.
1: Por supuesto.
0: ¿Y las otras que las hacemos por web o
3: Instagram? Así
2: Instagram.
3: Se mueve
2: para
3: mucho
2: que
3: la
2: participen,
3: fecha.
2: Sí.
0: Ok. Porque también tenemos entrada para el.
2: Para el banquete, creo que se llama banquete de escenarios que organiza de paso Cañazo este viernes. Así que tenemos evento con entradas para el viernes y para el sábado.
1: Así es.
2: No qué se bien. Pisan. Así que muy bien.
3: Bien.
2: Así que Harry, si querías sortear entradas, quedas afuera, lo lamento. Para la próxima.
0: Claro, para ese no.
2: Para ese no hay.
0: Tengo milanesas con puré esperándome.
1: Qué bien, vamos
2: qué
1: para allá.
2: Bien.
0: Sí, vamos. Caemos. Aparte eran como 2 kilos y medio de bola de lomo, así que...
3: Alcanza para todo. Yo dije, tengo un tupper con fideos con tuco que llego. Pongo en el microondas 45 segundos. Triste.
2: Perdón, banquete de trasnochados se llama. El evento.
0: ¿Lo triste o qué cosa?
2: No, lo triste, a mí me están cocinando, así que no tengo...
0: Acá dice Ernesto que las milas las hizo él. Las fritó él.
1: Pero muy bien.
0: Qué grande. Sí, la verdad que sí. Bueno, es solo hablar hasta que sean las 11 y irme al subte para ir
3: para comer.
2: Pensando en comida. No, ahí Osvaldo tiró otra pregunta para el segundo par de entradas.
3: A ver...
0: ¿Cuál es el nombre de la operadora del día de hoy que la saludaron al comienzo del programa?
2: A ver si estuvieran atentos.
0: A ver, Harry, la puta madre.
2: Ay, claro, Harry.
3: Harry, te ganaste dos entradas más para este sábado. Estoy
1: súper atento.
2: No, Harry, no participe. El segundo nombre de la operadora.
0: Segundo, pero no lo dijimos.
2: No.
0: Hoy no, es verdad, es verdad.
3: ¿Con qué empieza? Pasa que tenés que venir y mostrar tu cara para que vean cara de qué tenés.
0: No. Claro.
3: Él tiene cara de Andrés.
2: Igual se llama Andrés de segundo nombre y su compañera es Andrea.
0: Uf. Andrea Faustina.
3: Faustina.
0: Bueno, pero ¿la vamos a hacer venir a Dai o no?
3: Y si quiere mostrar la cara, por supuesto.
0: Sí, sí.
2: Ahí viene.
3: Sí. Bueno, van a tener que adivinar. A ver. Ella es Dayana, nuestra operadora. Y tiene mucha cara de Dayana, o sea, es una clara, sí. Es una clara Dayana.
0: Dayana.
3: Segundo nombre, ¿con qué letra empieza?
4: I.
3: Con I.
0: Con I.
2: No lo van a sacar.
0: No.
2: Sí, no, lo
3: no tiene cara de eso, creo, es lo que yo pienso.
0: Ah, bueno, no sé lo que está pensando, señor Lute. Yo no me atrevería a meterme en esa cabeza. A ver, pero bueno, decí vos.
1: Irene.
3: Inés.
0: No.
3: Giselle, tiran acá.
2: Coni.
3: Giselle.
0: Coni. Irina.
2: Isabel.
3: Irina.
0: Yo ya lo sé, vos lo sabés.
2: Sí.
3: ¿A ustedes lo saben?
0: Sí.
2: ¿Y sí?
3: Ah, yo lo transferí una vez, pero claro. No me acuerdo. Irma, dicen acá.
0: No.
3: No. Otro nombre con
1: I. No, no se me ocurre otro nombre.
0: Otro nombre con I, vamos. ¿Puedo darle pistas o no? Ok.
3: Yara, dicen Osvaldo acá. Yara, no. Tampoco.
0: Ivana.
3: Iriel.
1: Ivón.
3: Yara.
0: No, voy a dar la ayuda. ¿Doy la ayuda? ¿O podemos seguir hasta las 11?
3: No, a ver, tirá una ayuda, a ver.
0: Piensen en el litoral del país.
3: Capibara.
0: Indira.
2: Indira, mirá cómo.
1: Irupé.
0: No, tampoco. Pero bueno, va por ahí en el sentido del litoral del país. Ahí
3: Ivana. Va. Yo leo, ¿eh?
2: Ya dijeron Ivana, tres veces dijeron Ivana.
3: Bueno, quizás de tercera ganaban.
2: Quizás dijo, pasaba.
0: Sí, está todo arreglado.
2: Ahora,
0: era como
2: ahora
0: Pablo,
2: sí
0: ¿no? Claro. Hacé lo que sea. Mira, uno que no dijeron, que no dijo nadie. Isabel. No, pero es bueno, es el.
3: Indiaba. Indiana, ilusos.
0: Ilusos, siempre un iluso.
2: Ahora sí, ahora sí participan.
3: Chicos, no hay más nombres con I.
0: Sí.
2: Sí.
0: Pensá en. Decime la provincia del litoral argentino. Litoral argentino. Del litoral argentino. Decime tres provincias.
3: Irupé. Indianápolis.
0: Entre Ríos. Itzel. Sí.
3: ¿Eh? ¿Le pegaron?
0: Sí.
2: Sí.
3: ¿Itatí?
2: Sí.
0: Y Tati.
3: Andy, ganaste entradas para el CAP para este fin de semana. La organizadora del evento ganó dos entradas.
0: No puede. Claro. Dayana y Tati Álvarez.
3: Qué bien. Tenemos cuatro entradas para Harry que para este sábado y dos para Andy. Nos quedan dos entradas más. Qué bien. Qué programón. Está rico el mate, ¿viste?
1: Sí, está bueno.
3: Está rico, rico.
0: A mí me gustó.
3: Un buen programa, por favor.
0: Para Itatí. No, impresentable, a... dice Pablo Montardi. Es buena. Claro, Itatí, Corrientes, ¿no? De Corrientes. No tiene nada que ver con Corrientes ella, pero su nombre.
1: No, está bien, está muy bien.
3: Tiene cara de Itatí.
0: La familia está allá.
3: Tiene como cara de Itatí.
0: ¿Eh?
3: ¿No?
2: De ahí en Itatí, sí.
3: Es una Itatí.
0: Sí.
2: Es una Itatí.
0: Ah, ahora de repente sí.
3: No, que si vos me. Digo, hola, ¿cómo te llamas? Itatí. Sí, está bien, coincide.
0: Dayana Itatí.
3: También coincide.
0: Coincide más.
3: Coincide más todavía, sí.
0: Claro. Bueno, muy bien, ¿eh?
3: Qué bien programa. Si, con la suerte que tenemos hoy, si sorteamos la remera, la gana Fausto.
0: Se los se las regalo a Laura Murga. A Laura, acá Andy le regala a Laura las dos entradas que se acaba de ganar por
2: muy bien.
0: El segundo nombre de nuestro operador.
3: Muy bien, perfecto. Ganó dos entradas Laura, entonces, pero ganó dos nomás.
1: Un besito para Laura y
2: necesita tres.
0: Chiqui. Está embarazada.
3: Necesita tres.
1: Felicitaciones.
3: ¿Puede entrar con un menor?
1: Sí, claro, claro que sí. Es una reunión familiar.
3: Ah, bueno, entonces pueden.
0: Un nonato.
3: Un nonato. Bueno, ganó dos entradas, entonces.
0: Sí, sí, sí, sí. Laura, Harry, ya tenemos dos pares de entradas repartido.
3: Qué bien.
0: Después
3: bien.
0: Vamos a sortear las otras seis o vamos a sortear dos más acá.
2: Podemos sortear dos más acá, que todavía queda un rato, y mañana hacer cuatro.
3: En Instagram. Okay.
2: En Instagram.
0: Sí, mañana.
2: Con algún
0: pasado.
2: Juego para que interactúen.
0: Y lo del banquete ese.
2: Y lo del banquete de trasnochados.
3: Arriba había de todo, antes de
2: sí,
3: los
2: sí,
3: super
2: sí.
3: sorteos.
2: ¿Por qué se sacó los lentes, Tito? ¿Por qué hizo un acuerdo con
0: Fausto? No, son preguntas.
2: Bueno, no lo terminé de decir.
0: Son preguntas que tira...
3: Porque nos produce el programa, en vivo.
0: Sí, sí, porque y están volaseando con Harry también. De que...
3: Pero igual le hizo una pregunta mientras buscás todos los chats de arriba. Viste que en Almagro, vos estás cerquita de Almagro.
1: Sí, sí, claro.
3: Hay una tradición muy importante, que es la pizza de ananá.
1: Sí.
3: Y Osvaldo pregunta, ¿qué pensás de la pizza de ananá?
1: Está bien, ahí para todos los gustos.
0: Muy bien, tipo diverso.
3: Traducí. Es una...
2: Sí, políticamente correcto, está bien, si a vos te gusta bien, para mí me parece
1: si
2: una porquería.
1: Si te gusta la pizza con ananá, está perfecto.
3: ¿En Villa Crespo está esa tradición también? ¿O es solamente de Almagro?
0: No, es más kosher el tío, la pizza de Villa Crespo.
1: No sé, si vas a una pizzería de Villa Crespo y pides con ananá...
2: Para mí, eso fue lo que le dijeron a Cachi para que coma.
3: Me hicieron una joda, ¿no?
2: Esto es una tradición de acá, le dijeron.
3: Yo caí con un chorlito.
0: Valeria Velázquez dice, hola, acá apoyando a los carnavales barriales y a los impresentables de Flores. Mirá Cachi pagando mensajes.
2: Está pagando pauta. Bien, en el programa.
0: Bien, vale, se está logueando con... Eso es lo que estabas haciendo antes, ¿no? Estaba logueándose con otra cuenta.
3: Saludos a Cachi.
0: Pregunta otra cosa. Bueno, acá... ¿Qué más? Hola, acá apoyando Carnaval en los Barrios y los Impresentables de Flores.
2: Es la misma.
3: ¿Eso en serio?
0: Dice sí. Maya Melgar. Sí, boludo, no te estoy jodiendo.
3: Hola, Maya. Transfiriendo a Maya. Maya.mp.
0: ¿Cómo me dijiste que lea los mensajes de arriba? Fui a leer los mensajes de arriba y hay un copy-paste, boludo, me parece... ¿Cómo era? Comentario positivo de Jorge Macri. Claro.
3: Quiero ver qué más está apoyando a Carnaval y a los Impresentables de Flores. Supongo que van a aparecer más ahora.
0: ¿Y cuál era el otro? Caricias significativas. Caricias significativas. Cachi. Caricias significativas, Cachi.
3: Voy a poner.
0: ¿Qué opina Fausto de la pizza de Anáhuac? Ya está. Bueno, y acá. Ah, Harry, somos generadores de contenido. Habilitemos. Están hablando entre ellos.
2: Sí, está muy bien. Sí.
0: No, por eso no leí, pero ya leí las caricias significativas.
3: Está bien, voy a poner otro.
0: De dos Gmail random. ¿Qué más? ¿Qué más? Hermoso todo, dice.
3: Todo, todo hermoso.
0: Acá dicen hermoso todo como impresentable.
3: ¿Es eso?
0: No, no importa.
3: Ese lo fui yo, digo. ¿Qué pasó?
0: ¿Qué está pasando? Es la Virgen de Corriente, dice Gladys Cochi.
1: Así es.
0: Preguntas opcionales. Se las dejo a J, dice Harry.
2: A J de Gaona, al locutor.
3: Ah, que también es de casi de la
2: casa. Claro, se las donó a J. Está ahí, entendimos, bien.
0: Y lo que quiere Osval, rápido, es que juegos en redes, así...
2: Así después me copian.
0: Así
2: dice.
0: Se lo copian a Sole después. Eso es lo que estaba diciendo.
2: Tengo que empezar a cobrar por esas ideas.
0: Saludos a Cachi. No lo conozco, pero me cae bien.
3: Muchas gracias, señor Pablo. Qué buena murga que está Pablo.
0: Saludos a... Este es como... saludos a Rebor. Es muy bueno. Desde Hurlingham dice Harry, bueno, acá, perdón, Fausto.
1: Está muy bien.
3: Tenemos más bot que el
1: programa. Está muy bien.
0: Es así. Gracias, Identidad Hamburguera, de nuevo, repetimos, para que vayan a las redes, a Instagram.
2: Y fuera del área estábamos hablando de algo que tienen los movedizos también, que es ellos todos los jueves hacen el taller.
1: Sí, en el Centro Cultural Osvaldo Pugliese, Araos 234, a partir de las 18. Hay dos turnos para los más chicos, el primer horario, el segundo horario a partir de las 7:15, ya para los más grandes y los adolescentes. Hacemos un taller de murga donde nada compartimos toda la experiencia, todo lo que es el estilo de baile murguero, a caminar, a pisar, a saltar. Y por supuesto, después cuando vamos al ensayo general, lo replicamos en la plaza.
3: ¿Es exclusivo para murgueros de movedizos?
1: No, está abierto para que el que quiera venir y nada, compartir un rato de rutina de murguera. Baile de murga y además...
3: ¿Hay gente de otras murgas también?
1: Sí, claro. Además trabajamos mucho con lo físico, que es importante para estar bien, para aprender a respirar.
0: Así que bueno.
2: Yo he visto contenido, por ejemplo, de Oski, que fue al taller y subió contenido, y gente no movediza directamente que fue y participó del taller. Hay otras murgas también que hacen así talleres como más integradores, como los moves, pero el de ustedes para mí creció muchísimo, y eso también hizo mucho laburo en el barrio.
1: Tiene muchos años, es un taller que es ininterrumpido. Nosotros estamos transitando a los 29 años, el año que viene cumplimos 30, y el taller existe desde ese momento. Nosotros nacimos de ese taller de murga. Y hoy estamos coordinando esos talleres, así que para nosotros es un orgullo hacerlo. Nos ayuda mucho estar cerca de las familias del barrio. Hay familias que vienen al taller y que no salen en la murga, pero bueno, es un buen lugar para encontrarse, compartir una tarde noche, y también integrarse, ¿no?, a lo que es la vida de conjunto, de familia.
3: ¿Qué se viene para los 30 años de movedizos? Porque supongo que toda murga, cuando cumple redondo 20, 25, 15, 10, lo va planificando con tiempo, ¿no?
1: Sí, igual es difícil 30, hacer planes a largo plazo hoy.
0: Sí.
3: En Argentina.
1: Es muy difícil.
0: Boludo, nosotros a los 25 estamos ahí, todavía no decimos nada, ya vamos a hacer algo, un carnaval el año que viene. Porque, claro, boludo, es muy difícil, boludo, armar algo muy difícil.
1: En otros momentos era un poco más, había mucho más previsibilidad y se podía pensar al año que viene alguna actividad especial, ir planificando un alquiler de un teatro o alguna cosa. Hoy es un poco más complejo todo eso. Pero bueno, en principio lo que ya estamos haciendo es entrando a grabar el próximo disco. Sale este y estamos entrando a grabar el otro, que un poco va a ser una de las cosas que vamos a hacer para homenajear a los MOVES sus 30 años.
0: Qué bueno, 30 años, y 97.
2: Y te dio el pie para responder lo que vos le preguntaste antes de la pausa publicitaria.
0: Eso.
2: Sobre el alquiler del estudio.
0: ¿Qué onda
2: el
0: estudio ese?
2: Está medio tapado, ¿no? Otra vez.
1: El estudio, que en principio empezó siendo la sala de ensayo de los MOVE y después la acondicionamos un poquito, con algunos fierros con los que se puede grabar, así que, por supuesto... Armamos ahí todo un plan de trabajos y se puede venir a trabajar y a grabar. Armamos,
0: se puede alquilar, digamos.
1: Sí, armamos presupuestos por jornada, que es... O sea, armamos los presupuestos a la medida de las murgas, porque el estilo de grabación de las murgas es muy distinto a la grabación de otras expresiones.
0: ¿Y te puedo hacer un...? Perdón, no, sí. Es una interrupción. Digo, ahí los que trabajan en esa parte, digo, ¿son murgueros?
1: Nosotros lo que hacemos es alquilar el espacio, armamos dos o tres reuniones previas con los que vienen a grabar, sugiriéndoles algunos caminos de producción. Es importante entender que la preproducción de grabación es lo más importante de todo el proyecto, porque después, en la postproducción, no podés hacer cosas que no hiciste en la preproducción, no podés arreglar lo que no está planificado. Bueno. Así que nosotros siempre sugerimos que se arme un plan de grabación en el escenario de la murga, que es muy distinto a preparar una función de murga. La idea es contarles que es importante ensayar con clic.
0: ¿Con qué?
1: Con clic es con tiempo, con un marcador de tiempo, de manera de que se acostumbren al hecho de que en las primeras tomas van a estar escuchando un clip y no sea una sorpresa. Exacto.
0: Sí, yo grabé.
1: Eso tiene que ver.
0: Te ponen acá.
1: Exacto. Fundamentalmente para la percusión y si tiene acompañamiento armónico, es fundamental para poder arreglar después cualquier otra cosa. Si tenés marcatura de tiempos, de clic, podés subsanar después en la postproducción, podés pinchar, podés hacer cosas, porque tenés una planificación de tiempo que ya la aplicación con la que grabamos lo toma.
0: Y si querés ir a hacer algo, ponele, yo sé que me vas a decir que sí, pero digo, más espontáneo, para eso grabate de otro lugar, no justo en una sala de ensayo.
1: No, podés, o sea, se pueden haber varios planes, con la mirada estética y artística de lo que puede proponer una murga porteña, ¿no es cierto?
0: Sí, sí.
1: Lo importante es entender que no podés meter en la grabación un febrero de carnaval. O sea, es importante entender que no vas a escuchar ni vas a poder grabar lo que la murga suena en una función de carnaval en la calle. O sea, es otra cosa la grabación.
0: Sí, que tus expectativas sean otra.
1: Claro, la grabación de estudio tiene que ver más con poner la música de la murga, poner la creatividad y el arte de la murga, el lenguaje de la murga porteña, hacerlo lo mejor posible para que sea todo entendible, claro. Desde el punto de vista musical, desde el punto de vista del lenguaje, todo. Es una oportunidad para dejar, siempre hay que pensar que estas cosas quedan para después. O sea, uno en el momento no se da cuenta. Al año de haber grabado y de haber puesto un material en redes, o hacer el disco físico, uno lo escucha y entiende, mucho después se entiende qué es lo que hizo. Desde el punto de vista de la carga cultural que tiene, ¿no? La carga artística que tiene. Porque te moviliza mucho, uno en el momento hay mucho nervio, muchas emociones, muchas cosas pasan en la grabación, que son maravillosas todas, ¿eh? O sea, en la grabación te pasa absolutamente todo porque es una corriente de emociones a full time, es una carrera de Fórmula 1, aparte como grabamos las murgas.
0: En la sala de Movizos ensayamos con Buenos Aires de Oro, dice Nahuel.
1: Sí, sí.
0: ¿Le cobras? ¿Te autocobras?
1: Sí, sí, claro, claro.
0: Muy bien.
3: Sí, sí, sí. Y para romper un poco así como el... Hablamos mucho de la parte técnica, ¿no?
1: Sí.
3: Y por ejemplo que hay una murga, los Escarapela de Balvanera, que dicen, nosotros tenemos tres canciones y queremos grabarlas. Suela.
1: Sí, por supuesto.
3: ¿No? Y no sabemos nada de técnica, no entendemos nada, ¿podemos ir a grabar al estudio?
1: Sí, sí, sí, sí, sí, sí. Sí, lo importante cuando es así... se tienen que dejar guiar.
3: Ahí va.
1: Nosotros lo que le proponemos es un acompañamiento de preproducción y se tienen que dejar guiar.
3: O sea que no hace falta ser un experto para grabar.
1: No.
3: Hay que estar ensayaditos.
1: Hay que estar bien ensayados y bueno, insisto con esto de preparar, decir, bueno, querés grabar tres canciones, ensayémoslas bien con clip y después entramos a grabar y si se deja guiar va a salir todo bien.
3: Hablamos con muchas murgas a veces que te dicen, no, me gustaría grabar, pero la verdad que no sabemos cómo, es muy difícil.
1: O sea, la experiencia se hace andando. El primer disco siempre va a ser un universo nuevo. Y después que atravesás esa puerta, se te abre la cabeza y vas a... Todos dicen, bueno, yo tengo que grabar todos los años dos, tres canciones.
2: Entrás en el círculo como están ustedes, más allá, claro, de tener la facilidad de los equipos a mano, entra en esto de...
1: Sí, sí.
2: De hecho, estás diciendo, vamos a sacar este disco que ya está grabado el año pasado y se meten a grabar el que sale el año que viene.
1: Exacto.
2: No, entrás en ese ejercicio.
0: Yo tengo un Magic Click, ¿eso me sirve para grabar, Fausto? Pregunta Pac-Man.
1: Sí, claro.
0: Hace como Bizarrap, que con el segundero.
2: Y ahí Cali está diciendo que, sí, que ellos quieren
0: no
2: grabar.
0: Son mujeres, por eso. No, somos un, porque si no me dicen femirulo. Una cosa
2: Cali lo... Gloriosa está diciendo que ellos quieren grabar, así que les sirve la data.
1: Sí, claro.
3: ¿Tienes el número de Fausto?
1: Es importante. Escribe. Estamos todos comunicados.
0: ¿Quieres venir? Harry graba. Dice, hermoso lugar para grabar, me encantó la experiencia, ojalá la próxima pueda cantar. Me agarró un ataque de ansiedad grabando en vivo, es así de fuerte.
1: Sí, sí, es muy movilizador. Vos grabás, haces una, dos, tres tomas y después te escuchás.
2: Ay, sí,
0: es horrible.
1: No.
0: Para mí es horrible.
1: Es muy movilizador porque aún puede ser que te dé una mala impresión.
0: Claro.
1: Lo corregimos, lo volvemos a ver.
0: Se puede volver a grabar.
1: Lo grabamos de vuelta. Y todo ese proceso, en el momento que lo estás haciendo, se te movilizan un montón de cosas.
0: Claro.
1: Y nada, un ritmo que... Bueno, yo creo que el murguero no se asusta con el ritmo de grabación porque nosotros tenemos...
0: Sí, salimos en vivo nosotros.
1: Digo, salimos, y no preparamos la murga, salimos, venimos de los ensayos en la calle, subimos al micro, nos vestimos, nos desvestimos, bajamos, subimos...
3: Somos de las pocas propuestas artísticas que suben escenario a hacer vivo sin grabar.
1: Así es.
3: Generalmente todos primero graban un disco y después suben a tocar en vivo. Nosotros hacemos todo al revés, como que el vivo lo manejamos perfecto, la multitud, el lugar chiquito, grande, oscuro, con buen sonido, con mal sonido, todo perfecto. Y quizás el estudio como que nos, sí, nos intimida un poco.
2: Y creo que
3: más.
2: Ahí, claro, ahí pasa un poco lo que decía, con lo que empezó a decir Faust, esto de hay que entender que cuando te metes a grabar no vas a grabar el vivo. Claro. Entonces sentís que pierde un poco la suciedad que tiene la calle, que tiene el vivo, vas por otra búsqueda.
1: Claro.
2: Pero hay un montón de cosas que merecen y tienen que ser grabadas.
1: Yo creo que es importante que la murga deje testimonio de estos años, de estos momentos. Nosotros empezamos a producir contenido en un buen momento, en un contexto favorable, pero siempre en los contextos adversos cuando más productivos nos volvemos. Y esto es importante aprovecharlo porque uno tiene más cosas para contar. Y la travesía de la adversidad lo hace todo mucho más jugoso, más intenso. Y el propósito tiene mucho más valor. Así que grabar es un momento importante para todos nosotros que además estamos peleando un metro cuadrado de Buenos Aires para expresarnos, para ensayar, para hacer un evento. Así que poder generar puentes de comunicación con el resto de la ciudad de Buenos Aires, que sepan que este es un arte popular que existe, que no aparece nada más en febrero, sino que tiene todo un trayecto en la ciudad de Buenos Aires, que lo vive, que lo siente, que lo transita, que trabaja en Buenos Aires, que los chicos estudian en Buenos Aires y también hacen murga.
0: Bueno, Cachi, ¿vas a grabar entonces?
3: Este sábado.
0: Ok, ¿vos, Sole?
2: Nosotros queremos grabar, ya lo hablé un montón de veces con Fausto, tengo que concretar.
0: Pero no
2: hablar
0: Fausto.
2: Sí, sí, sí. Ah, nosotros lo único que tenemos en claro es en dónde vamos a grabar.
0: Claro,
3: sí, son el
0: rechidizo, como era. Movechifle. No,
2: ese apodo lo pusiste vos, así que.
1: Rechifle tiene un repertorio riquísimo. Tiene tres discos mínimo para grabar. Tiene unas canciones bellísimas, así que. Ruido nada más es decir cuando quieren arrancar y le entramos.
3: Nosotros estuvimos haciendo la preproducción hasta hace el sábado pasado, estuvimos con eso, y este sábado entramos a grabar. En un estudio, lo de Seba, el bajista, sí, de Buenos Aires de Oro,
1: sí.
3: Tiene en su casa montado un estudio y vamos a grabar ahí.
0: No, bueno, pero no es para otro. Cuando vuelva le hacemos chivo a Seba. Ahora
3: cuando vuelva voy a ver si le doy nota a este programa.
0: El chabón se va a recorrer.
1: Ya sabemos.
0: Se va a recorrer el exterior.
1: Es un plan de bastante tiempo.
3: En moto.
0: Moto acuática.
2: También. Yo he hablado con Fausto para grabar con la murga y para grabar. Tengo ganas de grabar covers folclóricos, también lo había hablado.
0: Ah, bien.
2: Ese no es el chivo que iba a meter otro.
3: Ah, otro más.
2: Otro bueno, chivo. Porque ese no es chivo todavía.
0: 10:30 hay un anuncio de Soledad Ángeles Ramírez.
3: Ángeles. A ver, Angie.
2: Soy María, pero no Ángeles.
3: Bueno. ¿Son María Soledad o Soledad María?
2: María Soledad.
3: ¿Por qué le decimos Sole siempre?
2: ¿Sabes que el otro día esto fue debate en la mesa familiar? De que nunca se usan los segundos nombres, porque bueno, mi hermana, una de mis hermanas está embarazada, lo conté acá en el programa, voy a ser tía otra vez. Entonces estaba en debate el segundo nombre de la bendición en camino. Se va a llamar León, entonces era el debate del segundo nombre. Bueno, pero ponele tal y si después los segundos nombres no se usan. Y mi hermana más chica dijo, a Sole la llamamos por el segundo nombre.
0: Claro.
3: Sólido argumento.
0: ¿Se va a llamar León Javier? O
2: no.
0: Nada que ver.
3: Sólido argumento.
0: ¿Se va a llamar León Javier? O
2: no.
0: Nada que ver.
2: No, es León porque los padres son leoninos.
0: Ah, ok. Porque ahora yo tengo un sólido.

0: producciones de bandas, de los García en realidad, y con mi profesora de canto, la señorita Florencia Dávalos, hija del gran Jaime Dávalos, estamos produciendo una peña, la cual se bautizó La Dávalos, y es en la primera fecha este domingo, en Galpón B.
1: ¿Mandó con flyer todo?
0: Yo quería.
1: Nivel. Nos produjo el programa del toque.
2: Mirá vos. Pagamos doble, no sabías
0: eso. Así que para todos los murgueros que les guste el folclore, estoy atrás de esa producción hermosa, que es la primera fecha es este domingo, que va a participar Tomás Lipán, Mónica Pacheco, Manu Navarro y María Mariana son los músicos que acompañan a Florencia y son también anfitriones de esta peña.
2: Bien.
0: Están las entradas por Passline en Galpón B, nuestro querido Galpón B, que está albergando a todos los murgueros.
1: Se bueno, está adoptando.
0: Sí, ahí cada vez más murgue, me encanta todo lo que sucede en Galpón B, pero esta vez es netamente peña folclórica.
2: Ensamble que, Sembrando Legüero,
0: sí.
2: Comunidad de Canto, Manuel Abrodos, Karina Giulietti y Mario Méndez en danza, sí. Che, muy bueno.
0: Se está haciendo una gran producción, hay un guion artístico, va a haber danza, un mundo enorme y hermoso. Los invito y les pido que acompañen este proceso y este evento.
2: El domingo.
0: El domingo, síganos en las redes, nos encuentran como como La Dávalos en Instagram y las entradas las adquieren por Passline.
1: Es que bueno. Pero entonces, ¿el proyecto es La Dávalos o es una productora que hace este evento?
0: Mi proyecto es la producción.
1: Ok.
0: De La Dávalos.
1: Ahí va, perfecto.
0: La anfitriona es Florencia Dávalos y yo estoy en la producción. O sea, toda la producción artística es de ella y lo mío es la producción logística administrativa. Si
1: bien. Quiere.
2: Muy bueno.
1: ¿Y lo van a hacer ahí o la idea es que este mismo número es un show? ¿O son distintos números?
0: Es un show en formato peña. La primera fecha es el 9 de agosto y la próxima fecha ya está palabrada en Galpón B en octubre. Va a tener otros invitados. La banda estable sí sigue, pero sí los invitados. Así como está Tomás Lipán y Mónica Pacheco en esta, la próxima probablemente esté Yamila Cafrune y alguno más a confirmar.
2: Qué bueno. Yo creí que... dice, ¿va a estar Tomás Lipán? ¡Wow! Dice la hurra.
3: Sí, sí, digo, Tomás Lipán.
2: Está viendo hacer músico. Algún chiste, ¿viste? Solomeo Paredes.
0: No, algo así. Es muy, muy groso Tomás
3: Lipán. Tremendo músico.
0: Sí. Bueno. Es parte de la historia de Florencia y de toda su infancia. O sea, su primera fecha la llevamos para el lado de esto. Así
2: impresionante.
1: Que, ¿y en algún momento vamos a poder hacer el chiste que sorteamos entradas en vivo y vamos a sortear entradas en vivo?
0: Sí, se puede hacer, sí.
1: ¡Vamos!
0: Déjame pasar la primera para
2: el segundo nombre de Ariana Cachi, rápido. Barra papá.
0: Perdón. Nada, gracias. Necesitaba meterlo, vengo
1: muy
0: con
1: bien,
0: eso en la cabeza
1: bien.
0: Y.
1: Bueno, felicitaciones.
0: Gracias.
1: Y que sea con muchos éxitos.
0: Gracias, gente.
1: Tenemos un descuento especial en historias de carnaval en los barrios para promocionar eventos.
0: Sí.
2: Te lo comentamos.
1: Cualquier cosa hablamos fuera
0: gracias.
1: De aire.
2: Cualquier cosa escribió el privado de carnaval en los barrios.
0: El privado de carnaval en los barrios para hacer un.
1: Se responde solo, ¿eh?
2: Sí.
1: Bueno, por ser la primera vez vas a tener todo sin cargo.
2: Es muy groso Tomás Lipán, qué honor, felicitaciones,
0: gracias,
2: dice Laura.
0: Lau.
2: Sí, así que bueno, vamos a escuchar algo de Tomás Lipán. Supongo, a ver, ponete, ¿hay algo de Tomás Lipán? No sé, yo tampoco, por eso quiero.
0: Sí,
2: bueno, la
0: Florencia.
2: Otra vez tenía alguien que no sabía qué tema era Fusilado por la Cruz Roja. Y bueno, ahora me toca a mí no saber qué es Tomás Lipán, ¿no? No está tan mal.
3: Bien.
2: Perdón, por la ignorancia folclórica. Que es argentino.
0: Sí.
2: Ok.
0: Sí, sí. Es Eugenio.
1: Está, escuchá.
0: Eugenio.
1: Una gana de viajar a Puma Marta a comer tortilla.
2: Vos seguís viajando, boludo, la puta madre.

0: unas palomitas.
1: Yo soy más de Susana Rocha, Raúl Carnota.
2: Pero vamos por ahí, ¿eh?
3: De arriba vengo, Poncho y mi cuña, cantando todas del carnaval.
2: Un hombre grande, ¿no?
4: De arriba vengo,
2: sí, sí, estuve en Jujuy, en sus pagos. Claro, acá Raúl pone que es el famoso carnavalito.
4: Claro,
1: claro. Sí, lo super conoces.
2: Sí, estuve en Jujuy, no me acuerdo.
1: A mí si Tomás Lipán no.
2: Como, así como el nombre no tenía tanto.
4: Va a estar también, ahora en noviembre está el festival este enorme que hacen de

0: Folklore, sí. Y está en la lista Tomás Dipán también.
1: Qué bueno que me den las entradas en recién.
2: Dice, tuvimos el honor de presenciar cuando lo homenajearon como ciudadano ilustre en Purmamarca. Bailamos el carnavalito con todos los vecinos, dice.
0: Mirá bien, la justo
2: dice la verdad, ¿eh?
3: Así es.
0: Bueno, los espero el domingo. Ya bueno. Seguía vendiendo entradas.
3: Perfecto. Sí, es un ámbito muy rico, folclore. Y además lo que Re. Tiene es que hay muchísimos en el interior, hay muchísimos festivales folclóricos. Mucho. Hay muchas fiestas de todo. Entonces, hay grandes reuniones de folcloristas. Ahí te vas a encontrar con músicos que por ahí, acá en Buenos Aires, no los escuchamos, pero que son muy conocidos en el interior por las peñas.
0: Sí.
2: Claro.
3: Y por eso hace festivales folclóricos.
0: Y Sembrando Legüeros, que es uno de los movimientos que van a estar, es una escuela de bombos legüeros que tocan masivamente. O sea, cuando hacen los cierres de año son 50 bombos legüeros tocando en escena. Charpado. Acá en esta oportunidad va a haber 10 y nos sumamos la comunidad de cantos, son los alumnos de Florencia, nos sumamos a hacer una locurita así todos juntos. Van a ser 20, 25 personas en el escenario. Así que va a estar
2: potente.
0: Podríamos
1: hacer un nexo ahí, ¿no? Con la Feria de Mataderos y los contactos de la Feria de Mataderos, esas cosas para sí. La producción.
2: Primo Fruto, Fernando, Primo Fruto.
3: No, bueno, son cosas para ir pensando, que está bueno. O sea, todo lo que tiene que ver con el carnaval. Tenemos una celebración de precarnaval, a veces está bueno.
2: La otra vez estábamos hablando con Javier Martínez, ¿no? Con el director de la promoción, la secretaría, la dirección de promoción de
1: la biblioteca, la cultura.
2: El libro, las bibliotecas y la cultura. Va de lo más chico a lo más grande. Libro, biblioteca, cultura. Y la cultura.
1: Listo, no me olvido más.
2: Que no. Así se lo expliqué a Germán en la Feria del Libro.
1: Bien.
2: Y ahí está, entonces, no, porque estaría bueno en otros lugares hacer cosas de carnaval, no sé qué. Y ahí le dijimos, bajo tu dirección está la Feria de Mataderos. Y las murgas salimos muchas veces, muchas noches, mucho. Entonces, podemos, conocemos el lugar, sabemos lo que hay que hacer, y se podría hacer un desfile un domingo a la tarde, alguna murga de Mataderos, claro. O la que sea. O sea, para ir durante el año haciendo actividades de carnaval en un lugar donde depende pura y exclusivamente de vos, ¿viste? Tiró ahí una odalisca, ¿viste?
1: Podríamos.
2: Cinturió muchísimo. Estamos ahí viendo lo de que seguramente va a suceder, ¿no? En septiembre lo de la biblioteca en la boca. Digo que ahí también es el área, ¿no? Con el área de él, con cosas. Pero la verdad que a mí, la Feria de Mataderos tiene, para mí, vamos a seguir insistiendo sobre esto, me parece que es importante. Que los domingos, por lo menos una murga desfile por ahí. O sea, una murga. Sí,
3: es importantísimo.
1: Todos los fines de semana, ¿está? Sí, un escenario murguero.
2: Un escenario murguero, sí. Lo que sea. Con traje.
0: Sí, con traje, por sí, supuesto. Traje.
3: Es importante generar esos nexos. Además, nos ayuda a acercarnos mucho a los vecinos y a vecinos que a lo mejor no se acercan a la celebración del carnaval porteño y te pueden ver solo en ese festival.
2: Claro, totalmente.
1: Sí, está buenísima la feria. Está buenísimo.
2: Y sigue habiéndole, me imagino yo, porque es por donde va la gente, el espacio. Nosotros salíamos, que ustedes deben haber salido también, supongo.
1: Sí, sí, sí.
2: Estaban los puestos armados.
3: Sí, sí, claro.
2: Y desfilabas, sí, y sí. Era el desfile de entrada por el lugar donde sí. Después la gente recorría, y la gente se ponía a los costados, por donde vos no estabas desfilando, subías al escenario y después te ibas por el otro.
3: Así es.
2: Había dos caminos, yo no sé cómo está ahora la Feria de Mataderos, pero había dos caminos compuestos, un camino acá y otro acá. Entrabas por acá,
3: y salías
2: por escenario, allá. Y salías por allá, y era toda la murga aparte, porque era en febrero.
1: Sí, sí, me acuerdo.
2: Y pero estaban los puestos, y había comida, era un descontrol la feria. Estaba re lindo. Dale, hijo. A ver los delegados.
1: ¿Cómo?
2: Si hay Harry, no.
0: Ah, con razón.
2: A ver, bueno, ponele Harry, a ver, dale.
4: Hola, ¿qué tal? Falta sortear 10, 20 entradas, nosotros sorteamos 200. No voy a decir el nombre de mi evento, pero es en Barracas.
3: ¿Qué dijo? ¿Cómo una rata? ¿Cómo?
2: Te está mal. ¿Qué dijo? No escuché. A ver, ponelo o no.
4: Hola. ¿Qué tal? Si falta sortear
0: 10, 20
4: entradas, nosotros sorteamos 200. No voy a decir el nombre de mi evento, pero es en Barracas.
0: Una rata
2: barraca. Sí, era Ratatouille. Cosa. Bueno, hablando de sortear entradas, vamos a sortear. ¿Cuántos años cumplen Movedizos el año que viene?
1: Ahí va.
2: Ganate un par de entradas respondiendo. ¿Cuántos años cumplen
5: Los Movedizos Villa Crespo el año que viene, en el año 2027. Murga fundada en 1990 y... ¿Cuántos...? Ah, queda un audio más, dale.
1: A ver, a ver.
6: Bueno, una vez que descubren quién soy en el audio, todos los que paguen la entrada para lo de Fausto, Fausto me manda la lista y entran a la fiesta de Viva la Pepa, a la jodita, que va a ser seguramente a partir de las 2, 3 de la mañana. Así que los que compren entrada ahí, entran gratis a la fiesta nuestra.
3: Muy bien.
5: Bueno, ¿qué hacen? ¿Al mismo día hacen evento?
3: Sí, sí, sí. Siempre coincidimos.
1: Siempre coincidimos.
3: Coincidimos.
1: Sí, es sí, verdad. Sí. Bueno, bien. Buena propuesta, Harry.
0: Sí, pero bueno, en el CAP también hay DJ.
1: A Harry le está sacando el after. Le está sacando el Loyola.
3: Está tirando una
5: Padilla.
3: Una propuesta.
5: El Padilla. Nahuel dijo aguante el Padilla antes.
1: Ah.
5: Es una propuesta, está bien. Y ahí yo tengo una re idea, Harry, es que en un grupo tipo pongan qué días hacen eventos y así tratan de no pisarse. Es una re idea, boludo. 30 dicen por acá, será verdad, será mentira. Lo anunciamos, es otro impresentable.
0: Otro impresentable.
5: Caricias significativas. De Pablo Montardit.
1: 30 años, saludos a Cachi.
5: Ahí va.
1: Me encanta su murga. Esa persona ganó, ¿cómo se llama? Cachi Flores, mirá.
5: Cachi Flores. Pablo Montardit, 30 años, cumple los modizos. ¿Correcto, Fausto?
3: Es correcto, es correcto.
5: Muy bien, felicitaciones. Pablo Montardit.
1: Okay. Ha ganado dos entradas. ¿Vos fundaste la murga?
3: No.
1: ¿No?
3: No, la murga fue una iniciativa del mismo taller. Tiene, digamos, una creación inusual, a lo mejor, para lo que es el ámbito murguero. Es una murga que fue creada por los chicos del taller y los nombres fueron elegidos en votación en una ronda de niños y lo mismo que los colores. Así que nació de ese modo la murga.
1: ¿Y vos eras parte del taller?
3: Mis hijos.
1: ¿Mirá? ¿Y cuándo entraste? ¿En qué momento ingresaste a la murga?
3: Cuando necesité un arreglador musical.
0: Cuando se necesitó lo que correspondía, una guitarra.
5: Escúchame, guitarra. Sí. Yo, no, como no estoy en ningún grupo, que parece que existe, dicen ese grupo, la gente que tampoco está en ese grupo quiere saber qué es lo que va a pasar este finde.
0: Agenda.
5: Agenda, tener una agenda. Así, así dejamos de divagar en el aire sobre qué hay y qué no hay. Arrancamos muy bien, arranca con el dueño de casa, se mueve lo movedizo. El CAP, la gitana, Julián Nena, Atorrante de Vereda,
3: El Bermú,
0: Calavera
5: de Constitución.
1: Y ahí vuelve, ahí está.
5: Ah, está, y hay parrilla, y hay barra popular. Y está DJ, ¿quién? ¿Roxinho? ¿DJ qué decía? Perdón.
3: Sí, no.
5: Y vos te lo vas a perder, gato. DJ Roxinho,
1: Roxino.
5: Ahí va, hay sorteos. Está Julián Nena, está en los Atorrantes Vereda, los Calaveras, el Bermú, el CAP, abren los movedizos, recita David Beltrán, toca la guitarra Fausto, canta Andy. Andy corta ticket, ¿no?
3: Sí.
5: Ahí va. Bueno.
1: No, pero siempre está en la puerta. Así, no, el sábado.
5: El sábado. Ya lo estás tirando.
1: Sábado.
5: Vuelve a. Este es un flyer que hizo un diseñador gráfico, que el otro día estaban bardeando. Vuelve Canciones del Alma. Viernes 7 de agosto. Nos reencontramos en el Teatro Espacio 360. ¿Volvió el Brown?
1: Sí. Volvió el Brown.
5: Ah, se llama Brown. Teatro Espacio 360, Vinilmente Brown 1375. Shows en vivos. A las 8 abre la puerta. 8:30 parece que este año la onda son los talleres.
0: Sí.
5: Hay taller de baile. Yo los sábados hago taller de escenario ahí en el local de la murga.
3: Muy bien.
5: A las 10 tocan los movedizos.
3: Así es.
5: El viernes. A las 11 tocan los dioses de la paternal. El otro día en la marcha vi un tipo que era de Argentino Junior y muy parecido a Chirola, nada más que un poco más grande. Y está por mandar mensaje a Chirola a ver si es el hermano. Así que. Entonces, esa tarea para el viernes. ¿Usted es un hermano nate de Argentina Junior? Y a las 12, como no podía ser de otra manera, cierra Atorrante de Vereda. El valor de la entrada está a 7.000 pesos, y le puedes mandar a Ludmi, dice, sí. 1558841983, le mandás y te vende la entrada anticipada, ¿eh? Con toda vuelve entonces Canción en el Alma y vuelve el Brown, ¿eh? Por más que diga Tres Teatro, Espacio 360, es el Brown, ahí el que todos conocemos como Brown. ¿Qué más hay, Dai y Tati? Banquete de Trasnochados el viernes también, el 7 de agosto. ¿Por qué sé que es viernes? Porque el jueves 6 de agosto lo que todo el mundo quiere saber es el cumpleaños de mi hijo. Ok. Los Cometa Boedo, grupo jueves. Ah, ya esto es. Hablando jueves, mirá.
1: Mirá, ¿ves? Está bien.
5: ¿Ves?
3: Bien.
5: Grupo jueves. El viernes, claro. Grupo jueves. Sí, pero grupo es el viernes. De cumbia. Sí, ¿y toca los viernes también?
0: Sí, a veces sí.
5: De Paso Cañazo y Luna Amancio. Ah, está variadito. Ah, es lo que vos decías del banquete, que es como más.
0: Sí.
5: Okay,
0: Grupo Jueves es un ensamble, nace de un ensamble musical creado por Julián Nena.
1: O sea, hay un centro murga, un grupo de cumbia, una agrupación murguera y una banda murguera.
0: Exacto.
5: Ahí va.
1: Bien variadito.
0: Variado.
1: ¿Dónde?
5: No se sabe.
0: Ah, en el Club José Soldati. Entra en las redes de Paso Cañazo.
5: La Fuerte 2539.
0: No tiene horario ni.
5: O 2351. 2551.
3: Bueno, Club Soldati.
5: Club Soldati 2539. A ver, ¿qué más? ¿Qué más? Pepa Fest. Sábado 8 de agosto. Mirá que esto es diseñador gráfico, ¿eh? Sábado 8 de agosto, 21 horas, abre la puerta. Tocan Los Pretenciosos Porteños junto con Los Fabulosos de Quilmes. Y la banda invitada es DJ Ami. La anticipada, no sé si dice 3.000, 13.000 o 30.000.
0: 3.000.
5: Ok, en la puerta 40.000, es buena, ¿no? Entrada 3.000 a puerta 40.000, bueno, dame la anticipada. Ojo con esa, ojo con esa. Me pasó el otro día con la Tito Fest, claro. El alias es fácil, blp.anticipada.
1: De viva la
5: corta,
1: pepa.
5: Sí.
0: Viva.
5: 11-2474-8618, envías ahí el comprobante. Herrera 810 en Barracas, un carnaval que no se apaga, dice la Pepa Fes. Entonces, Pretenciosos, Fabulosos y DJ Ami. ¿Algo más? Poneme el cap de nuevo, poné de nuevo el flyer movedizo.
3: Se
5: literal. No, igual está muy bien, está muy bien. A ver, a ver. Tenía.
0: Ahí está.
5: Ahí está. Mira. Cap. 57 ya edición. Mirá vos.
1: Pepa.
5: A full, La Gitana, Julián Nena, Torrente Vereda, El Bermú, Los Calaveras de Constitución, sábado 8 de agosto, 22 horas, Juan B. Justo y Loyola, en la esquina, y vos, ¿te lo vas a perder? Juan B. Justo, 2091, 5.000 pesos la entrada, el sábado a partir de las 10. Gracias, Dai, por la manito con los flyers. Y Fausto.
1: El CAP
5: sí.
1: Es uno de los pocos eventos, creo, que uno le dice el nombre del evento.
0: Sí.
1: ¿Se entiende, no?
0: Sí, pero la mayoría es el lugar.
1: Claro, por ejemplo, ahora Canciones del Alma.
5: No, para el Despacio Fiestazo.
0: Sí, ahí tenés
5: otro. ¿Pana Rock?
1: No, es el Palacio Murguero. Pana Rock se llama el lugar.
5: Ok.
0: Claro.
1: Y el evento es el Palacio Murguero.
5: Ahí
0: Canciones
5: va,
0: del Alma es el Brown.
1: El Brown, claro.
5: Ahí va. Está 2-2 la cosa igual, ¿eh?
0: Domingo.
1: ¿Qué otro evento hay? Esperá, porque ahora la tengo que regalar.
0: Mesa de Murga es el evento y como es Rotario, es Mesa de Murga.
1: Ahí es polémica, ahí es un gris. Bueno, el tambo es el tambo.
0: El tambo es el tambo.
1: La estoy reperdiendo.
5: Sí, boludo.
1: Pará, igual, yo pensé que estaba
0: regalando. Igual el tambo es el tambo murguero, entonces...
1: Está bien, pero
0: es
1: bueno,
0: como,
1: es el nombre
0: empate.
1: Como... Esperá, tengo que ganarla esta. ¿Qué otro evento hay? Pará.
0: El de la Gloriosa es Noche Gloriosa, pero ese
1: Mero Mansi.
5: Va a
1: ser
5: la
1: 3-3. Va sí. 3-3. El de Viva la Pepa es el de Viva la Pepa.
0: Sí.
1: No es el Pepa Fest. 4.
5: Es yo muy nuevo.
1: Voy a sumar Pepa como Fest. Sea. Voy a sumar porque tengo que ganar esta porque hace años lo pienso.
5: Hace años lo pienso.
1: Lo quiero decir.
0: El Sin Rumbo, no sé ni cómo se llamaba, era el Sin Rumbo.
1: Tomada 5. Es histórico esto que traigo. Esto es histórico, no es algo de ahora. Esto es las raíces murgueras.
0: La Peña de los Cachafaces es la Peña de los Cachafaces.
1: ¿Y se llama así?
0: Sí, la Peña.
1: Ah, 5-4, ¿no?
0: Es Las Bochas el lugar.
1: Está bien, sí, 5-4. Ayúdame, Fausto. Ayúdame porque...
5: ¿Qué hay que decir el nombre del evento?
1: Claro, algo que avale mi teoría.
5: Okay.
1: No me puedo ir perdiendo.
5: Ok.
1: Si no lo vengo más.
5: Si no, perdería yo. Okay.
1: ¿No lo vengo más?
5: No sé nada
0: del
5: evento.
0: Tanque?
5: Yo solo leo agendas.
1: ¿El del tanque?
5: Es el tanque.
1: No, ¿el de Espipireta cómo se llama?
0: Estaba pensando en el de Espipireta.
1: Uno va a la Arrasábal.
0: Claro, pero está Cari. A ver, no sé cómo se llama el evento. Claro.
1: Vas a la Arrasábal. 6. 6. 6-4, ¿eh? 6-4.
5: ¿6-4?
1: Sí, sí.
5: ¿Cuándo sucedió eso?
1: O cuentan o van mi cuenta.
5: Ah, claro.
1: Una de dos.
5: A ver, si poneme el tema y ya nos vamos despidiendo.
1: Pero bueno, agradecemos otra vez todos los regalos de los movedizos de Identidad Murguera. Si una murga quiere hacerse ropa, ¿puede escribir la Identidad Murguera?
3: Sí,
1: para
3: por
1: que
3: supuesto.
1: Remeras,
3: escribe la Identidad Murguera y ahí diseñamos o traen el diseño y materializamos lo que tienen ganas de hacer.
1: ¿Hacen con la ropa lo que hacen con los discos?
3: Sí, por supuesto.
1: ¿No? Vos traes y nosotros te guiamos, te ayudamos.
3: Sí, sí.
1: Bueno, vamos a subir todo esto a
5: redes. Eterno Ritual, dice Cari, que se llama el evento.
1: El Arrasaba.
5: No tenías nada más puta idea. Fausto, ¿algo más para agregar?
3: Sí, estamos trabajando en la convocatoria de decidores, de recitadores, de glosistas y juntando contenido para el próximo libro de glosas. Lo estamos haciendo junto con Germán Delgado, la editorial El Hueco. Y bueno, para sumar un poquitito más, una baldosita más, un adoquín más para Buenos Aires de carnaval, de contenido de carnaval, para después salir a compartir, a difundir, a sostener con el cuerpo, que el carnaval es parte de Buenos Aires, que el carnaval es parte del lenguaje de Buenos Aires, es Buenos Aires. Cuando habla una murga, habla Buenos Aires. Cuando un recitador recita, habla Buenos Aires, habla el barrio, habla la calle. Así que estamos trabajando con Juan Pibillordo en convocar a los recitadores que quieran enviarnos dos glosas o dos recitados y una biografía para sumar al libro. Este año queremos enriquecerlo un poquitito más. Vamos a hablar un poquitito de las glosas, del estilo de glosas. Vamos a invitar a gente del literato para que también hablemos de la glosa como elemento, como vehículo artístico, popular, de comunicación y de contar las historias, ¿no?
5: Bueno, muy bien, ahí está hecha entonces también la invitación. Cachi, casi un invitado en el día de hoy. ¿Quiere agregar algo más?
1: Gracias por habernos invitado con Fausto. Estamos muy felices de haber venido al programa. Ya casi que me voy para Villa Crespo. Y nos vemos el
5: no
1: domingo.
5: No te quiere mucho, Villa Crespo.
1: No, creo que quizás no.
5: Nazi.
1: Bueno, ya me fui de los movedizos. Estuvo bueno, la verdad que la pasé bien. Estoy buscando murga de Buenos Aires, directamente, ya sin barrio, para que no me escrachen más.
5: Sin barrios.
1: Y nos vemos el domingo, voy a una peña.
5: Ah,
1: de
5: okay.
1: Folclore, la Dávalos se llama.
5: Ah, muy bien.
1: Te la
5: muy
1: recomiendo.
5: Bien. Muy bien. ¿Sole?
0: Bueno, gracias por la invitación.
1: Te quedas re solo.
5: El programa de Tito, boludo. Es el famoso.
0: No, gracias a todos ahí por bancar. Gracias, Fausto, por venir. No, teníamos pendiente la invitación después de que nos diste hospitalidad en su espacio durante muchos programas, así que nada, gracias públicamente, lo hicimos un montón de veces, pero gracias por todos esos programas que pudimos hacer y sostener gracias a ustedes. Gracias, Cachi, por venir. Felices vacaciones.
1: No, por favor. Vine dos veces seguidas. Merezco vacaciones.
5: Sí, acá, por
0: quemado.
5: Tres meses. Gracias, Fausto.
3: No, por favor, gracias a ustedes por la invitación. Un placer estar acá.
0: Vayan a los eventos morgueros el viernes y el sábado y el domingo los espero en Galpón B en la Dávalos.
5: Ahí está, me estoy volviendo loco y que viva el carnaval. Chau.
3: Chau, buenas noches.

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4: Se cumplen 50 años del asesinato de Monseñor el Obispo Angelelli. Vamos a conversar con el profesor en teología y además ensayista, escritor, ha hecho varios artículos y escribió un libro sobre lo que fue el testimonio del Obispo Angelelli. Oscar Campana, ¿cómo te va?
5: ¿Qué tal, Miguel? ¿Cómo te va? Bien.
4: He escuchado una muy linda entrevista que te han hecho en la radio, que el libro ya lo venías escribiendo, decías. ¿Cómo es eso?
5: Claro, cuando a mí me piden, la editorial en la que se había publicado el libro me pide en el 2018 que escriba un libro sobre Angelelli, porque ahí se anunció, ya había salido el tema que había sido reconocido por Roma, por la Iglesia Católica, había sido reconocido como mártir, pero a mediados de 2018 apareció la noticia de que iba a ser beatificado, o sea, subido a los altares, por decir así. Y en ese contexto, cuando la editorial me pide el libro, yo digo que sí de entrada, porque, en primer lugar, porque era una figura que yo seguía hace mucho tiempo, tenía un par de artículos escritos sobre él, y a la hora de escribir el libro, al terminarlo, me di cuenta que en algún sentido era un libro que tenía escrito hacía mucho tiempo, ¿no? Es como si dijéramos que a la hora de escribir ese libro, mi trabajo fue el de reordenar tanto materiales como ideas que yo tenía, como fuentes de las que disponía y algunas de las que me hice en ese momento, en un libro que yo siempre hago esta aclaración, no es una biografía de Angelelli, aunque tiene elementos biográficos. En primer lugar, porque la mejor biografía la escribió un cordobés que tuvo trato muy de joven con él, Luis Vitín Baroneto, y que entre otras cosas estuvo preso durante toda la dictadura, y que su documentación fue uno de los grandes impulsos de la causa, no solo eclesiástica para reconocer el martirio, sino también de la causa penal por la cual en el 2014 fueron finalmente condenados los autores intelectuales que todavía vivían el asesinato de Angelelli. Entonces, lo mío no era tanto escribir una biografía cuanto hacer como una lectura de toda la vida de Angelelli a partir de este hecho de que, de pronto, la Iglesia reconocía oficialmente su martirio. La Iglesia que negó el asesinato de Nelly durante muchos años. Todos hemos escuchado, yo siempre tengo un recuerdo muy personal de ello, de quien era el cardenal primado de Argentina, presidente de la Conferencia Episcopal, arzobispo de Buenos Aires, el cardenal Angulo.
4: ¿Qué apellido?
5: Esto sí, esto lo escucharon mis oídos decir, lo de Angelelli fue un accidente, esa versión donde los militares no necesitaron tener que convencer a las autoridades del episcopado para decir lo que ellos querían que se diga. Entonces, que wow, que de golpe 30, 40 años después, la iglesia diga, no, no, fue un martirio, cosa que antes que las autoridades de la iglesia había reconocido la justicia civil en Argentina, y antes que la justicia civil habían reconocido infinidad de cristianos que desde el primer momento, ya en el año 76-77, comienzan a reunirse muchas veces en Punta de los Llanos, el punto de la ruta donde él fue asesinado, comienzan a reunirse diciendo a Angelelli lo mataron. El otro día, precisamente, Vitín Baroneto recordaba este hecho de que en el año 83, ya con, en el horizonte de que volvía la democracia, el señor de Nevares, en ese momento obispo de Neuquén, decide invitar a todo el episcopado argentino a una misa en Neuquén para recordar la figura de Angelelli. Y solo va, aparte de él, solo va Nova de Quilmes y Monseñor Saine de Viedma.
4: Que él tenía una frase, ¿no? Una frase que la decís en la entrevista, que es para tenerla claro.
5: Sí, sí, Saine decía, Angelelli no solo le quitaron la vida, sino que también le robaron la muerte. Porque el hecho de tener que, de no reconocer que su muerte había sido un asesinato, era en algún sentido robarle la causa de la muerte. Pero fíjate ese hecho, el año 83, que de 80 obispos que había en Argentina, solamente 3 van a...
4: Eso es terrible lo que acabas de decir.
5: Sí, sí, sí, tremendo, tremendo, tremendo. Bueno, hay muchas cosas tremendas en esta historia, como el hecho de que cuando va Pío Laghi a la misa de exequias de Angelelli, 2 días después de su asesinato, él después se reúne con los curas, las monjas, los religiosos de La Rioja, y les dijo un poco el discurso, era paremos acá la cosa, y les dijo, ustedes tienen que aprender a perdonar. Uno se pregunta, si fue un accidente, ¿qué es lo que hay que perdonar? Digamos, el estado de la luz. No, claro, hay que perdonar que no estaba la línea amarilla marcada en la mitad. No, no.
4: Cara, hay algo que yo le hice una notita a Pinto, y a él le costaba reconocer después. Hubo como algo que él hizo un clic, porque él le costó.
6: Yo después de ese día 4 de agosto he quedado internado, estuve muy mal y bueno, el 4 de agosto para mí fue un día último y después, gracias a Dios, puedo contar como testigo, pero no recuerdo, no tuve contacto con la gente por mucho tiempo, con la gente de Chamical por mucho tiempo, así que desconozco. Sí, yo sé que después del primer aniversario, Monseñor, no sé por qué razón, pero yo me fui a Buenos Aires, vivía en Buenos Aires, no clandestino, pero ciertamente los momentos eran muy difíciles y no andaba yo proclamando soy fulano de tal. Creo que lo mismo le habrá pasado a la gente de Chamical para no hacer público su nombre. En realidad creo que ni usted, ni yo, ni el pueblo riojano, ni el pueblo argentino va a estar contento hasta que no se haga pública esa condena. Es decir, creo que falta un paso importante. O sea, la Cámara Federal puede decir su dictamen, pero tiene que hacerse público en un juicio con proclama pública de aquellos que han sido imputados y condenados.
4: Así que... ¿Vos llegaste a conversar con él?
5: No, lo conocí, pero no hablé con él, pero sí leí cosas de él ya publicadas en otros libros.
4: Después él sí dice que fue que fue a propósito.
5: Bueno, aquí hay toda una historia, ¿viste? O sea, a ver, para los que nos escuchan, a Arturo Pinto era el cura que acompañó a Angelelli envuelto, que no muere en el atentado, queda con conmoción cerebral. Hay toda una historia ahí, porque a él se lo llevan, creo que fue al hospital, no sé si de La Rioja o de Chamical, y aparece en escena un familiar de él, que era gendarme, y que va al hospital y ve cosas raras y decide llevárselo, y se lo llevan a Córdoba, porque este hombre veía que podía pasar algo con Pinto. Con el tiempo, bueno, después Pinto, él deja al sacerdote,
4: claro,
5: se va a llegar al norte, en medio de los toba, etcétera, etcétera, y él un poco va reconstruyendo los vagos recuerdos que tiene de ese momento. O sea, que Pinto falleció hace 2 semanas, ¿no?
4: Sí, sí. Sí, sí, sí, sí, sí, sí, sí. Lo estaba leyendo, se me pasó. Siempre tratamos de homenajear a aquellas figuras que uno reconoce que han hecho algo por la patria, desde cualquier ámbito, y se me pasó, porque es una nota extensa que le pude hacer, creo que fueron 2 notas. Sí, sí, sí, sí, sí, porque es algo que siempre me llamó la atención. Y hay otro caso parecido también, Oscar, que no tiene nada que ver con la iglesia, que todavía se sigue discutiendo, o creo que está ahí, que es el de Jorge Cafrune.
5: Y algo vinculado a la iglesia es, un año después, el 11 de julio del 77, muere en un accidente de tránsito, entre comillas, Monseñor Ponce de León, el obispo de San Nicolás. Él venía en su Renault 4, venía de San Nicolás a Buenos Aires, y allá creo que es a la altura de Ramallo, etcétera, etcétera, lo choca una camioneta. Que en ese caso se supo quién lo chocó, etcétera, etcétera. A todo el mundo le resultó claro que fue un accidente, después resultó ser que el conductor de esa camioneta tenía como dirección el batallón 601 de inteligencia, ahí donde hoy está una de las sedes de la Universidad del Salvador, en Córdoba y Callao. De hecho, el Grupo por la Memoria de Ponce de León logró en los últimos años que se reabra la causa. O sea, se desestimó, esto fue hace 2 años, la carátula de accidente, lo cual habilita a investigar con los elementos que aún quedan, que no son muchos, la posibilidad de que la justicia reconozca que se trató de un asesinato.
4: Nosotros sabemos, Oscar, lo de Angelelli, que ya vamos a profundizar porque es un tema que hoy mantiene una vigencia importantísima en lo que está pasando ahora en el país. ¿Qué pasa con Ponce de León? Refresca a mí y a los que nos están escuchando, la figura de Ponce de León.
5: Ponce de León era, hay un paralelo con Angelelli, digamos, es un cura formado en la iglesia aquí en la diócesis de Buenos Aires, antes del concilio. Casi vos ves la foto de Ponce de León y estás viendo las fotos, casi te diría, de un obispo tradicionalista, pero sí tradicional, que no tuvo dudas en asumir todo lo que fue la renovación de la iglesia presente en los años 60 y 70, expresado en el Concilio Vaticano II en Roma, en la Conferencia de Medellín en el año 68 en Colombia, y que acompañó mucho a los curas de su diócesis, y finalmente hecho obispo de San Nicolás, que se metían y laburaron con los pobres. Y que comenzó la dictadura, fue de los pocos obispos que empezó a marcar al interior del episcopado un poco la gravedad de lo que estaba ocurriendo. Hace unos años se desclasificó, acá no vamos a profundizar mucho en ello, ¿no?
4: No.
5: ¿Cuán importante fue las políticas estatales de verdad, memoria y justicia? Entre otras cosas, para dar con un documento que estaba archivado en la Secretaría de Culto de Cancillería y en el cual había un informe de inteligencia del coronel Senamán, que era el coronel que manejaba todo el tema de la represión en la zona de San Nicolás, donde él dice claramente en ese documento interno del ejército, de las Fuerzas Armadas, que la figura de Ponce de León era funcional a la subversión y todo eso. O sea, es que el famoso enemigo interno creado que justificaba cualquier cosa. Y en el fondo, donde Sanamán insinúa cuán bueno sería acabar con ese hombre. Todo esto, que en realidad es como si yo te dijera, estoy hablando de un documento que creo que se conoció hace 10, 12, 15 años, puso otra mirada sobre la muerte de Ponce de León, de una sospecha que estuvo desde el primer momento. Yo me acuerdo cuando, digo, en esos años yo tuve, en los años de la dictadura, tuve compañeros de Facultad de Teología, seminaristas de San Nicolás, que ellos no tenían la menor duda de lo que los del Ponce de León, desde el primer momento no tuvieron la menor duda, por el clima interno que se estaba viviendo en San Nicolás y las amenazas que Ponce de León recibía. Con lo cual, un año después, diríamos 11 meses después de Angelelli, quizás estemos ante el escenario de otro obispo que haya sido asesinado por la dictadura. Es algo que todavía la justicia debe determinar, pero no sería aventurado decir que en algún momento se va a llegar a esa conclusión.
4: Oscar, viste, habíamos dicho de que hoy, en estos días, tiene una importancia relevante, no solo los 50 años de la figura del obispo Angelelli, sino también lo que está pasando por su preocupación con lo que es de las tierras. Este jueves se hace una marcha en contra de este proyecto que intenta, bueno, rematar el país directamente. Ya lo venían haciendo, ya hay estudios donde dice desfinancian el Estado, lo desocupan de gente para que no haya controles y así ir apropiándose de puntos estratégicos de nuestra patria. Y bueno, no solo el agua, los espejos de agua y todo eso, sino zonas fronterizas, generando, como en otros lados, bueno, esto ya es otro país, que hay datos.
5: Sí, Angelelli apenas asume en La Rioja en el año 68, no sé si apenas asume, pero él hace varias cosas, algunas que eran muy típicas de obispos que sintonizaban con los tiempos en esa época, es crear un espacio de estudio y de investigación al interior de la diócesis. Esta idea de que no hay acciones, llamémosle pastorales o políticas, no hay acciones que puedan ser eficaces si no hay un diagnóstico de lo que está pasando. Y Angelelli no tarda mucho en darse cuenta de que uno de los grandes problemas de La Rioja es la propiedad de la tierra. Y él, en la zona de Aminga, lo que sería lo que se conoce con el nombre de la costa riojana, que es la zona más rica o la zona vinculada a la producción de la vid, o sea, del vino, de las aceitunas, etcétera, etcétera, se crea una cooperativa. La diócesis de La Rioja crea una cooperativa, al frente de la cual va a estar Wenceslao Pedernera.
4: Esto no se sabe tanto, Oscar, de la actividad fuerte de ese tipo, porque una cosa es hablar los pobres, esto, lo otro, y otra cosa es empezar a organizarlo.
5: Exactamente. Y bueno, de hecho, Wenceslao Pedernera, que fue el laico que estuvo al frente de la cooperativa, es asesinado 10 días antes que Angelelli.
4: Claro.
5: Fusilado en la puerta de su casa, frente a su esposa y sus hijas, en otro lugar de La Rioja. Pero hay un antecedente de esto, y es, fíjate la vuelta de la vida, ¿no? Es un antecedente que indirectamente involucra la presencia de quien después fue el Papa Francisco, el 13 de junio del año 73, 3 años antes de que maten a Angelelli, en Anillaco, un pueblo que quizás no suena, porque hubo un presidente que confluyó...
4: Dame una pista.
5: Creo que van a estar tan mal si un presidente que vea al interior le hace una pista, ¿viste? Pero
4: fue
5: muy mal visto, él la argumentó diciendo que era para poder exportar las aceitunas. Pero bueno, en Anillaco, donde la familia de quien fuera presidente muchos años después, en ese momento... Carlos Menem era el gobernador de La Rioja y supuestamente era un entusiasta seguidor de Angelelli y viceversa. Ese día hubo que empezar a dudar, porque el 13 de junio del 73 se conoce como la Pedrada Angelelli. Angelelli fue para celebrar una fiesta patronal a Anillaco y lo recibieron a piedrazos. ¿Por qué digo que esto involucra indirectamente a quien después fue el Papa Francisco? Porque Bergoglio estaba ahí, porque la cúpula de los jesuitas se reunía en esos días y había elegido a Angelelli para que les predique un retiro espiritual, después del cual se procedió a la elección que eligió al superior para Argentina de los jesuitas, que fue elegido Jorge Mario Bergoglio.
4: Muy joven, que, ¿no es cierto?
5: Sí, muy joven, muy joven. Sí, tenía 36, 37 años. Así que Bergoglio siempre recordaba de decir, yo estuve ahí. De hecho, fue la primera autoridad importante de la Iglesia, porque era ya su hijo de Buenos Aires, cardenal, todas esas cosas. Y él, unos años antes de ser elegido Papa, estuvo en La Rioja en una celebración por Angelelli. Y él dijo, Angelelli derramó su sangre por el Evangelio. Era indirectamente decir, no es antojadizo que después, siendo el Papa, hayan sido reconocidos un montón de mártires latinoamericanos. Quizás el internacionalmente más conocido fue Monseñor Oscar Romero de El Salvador.
4: ¿Sí? Claro.
5: Pero la anécdota viene a cuento de que los grandes enemigos de Angelelli en este momento al interior de la provincia eran los propietarios de la tierra.
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1: Entonces vos decías que los grandes, los enemigos, sí, claro, se los había, pues claro.
2: Claro, claro, los propicios, porque ni siquiera es porque él los haya enfrentado en una forma directa, pero al tener una cooperativa, él estaba mostrando que había otro camino. A ver, el gran tema de buena parte del norte del país, al menos en ese, después uno puede discutir si de acuerdo a la región del país conviene la producción en pequeñas cantidades de hectáreas o la producción a escala. Esa es otra discusión más técnica, ¿no? Pero el tema es la propiedad de la tierra. Por eso yo pongo este eje, pongo, viste, en esa reportaje que hemos mencionado.
1: Sí.
2: Yo pongo esto de gente que laburó, no en el NOA, sino en el NEA, en el noreste argentino, en los años 60 y 70, en instituciones vinculadas al apoyo a los campesinos, bla, bla, bla, desde la diócesis de Reconquista, que trató de hacer una cosa muy interesante para su tiempo. Y esta persona me decía, a Angelelli lo mataron porque se metió con la tierra, ¿no? Y a mí, digo, esto lo digo ahora, ¿no? Hace un mes, dos meses, estuve en la provincia de Salta, fuimos a pasar unos días a Salta y estuve en la zona de Cachi, que en los últimos años, la zona de Cachi, lo que se llama Cachi Adentro, que es desde el pueblo de Cachi hacia el Nevado del Cachi, son territorios que hasta no hace mucho estaban aparentemente inhabitados, ¿no? En zonas que fueron, que aún hoy hay comunidades que se reivindican como diaguitas calchaquíes, ¿no? Y fuimos hasta el fondo de Cachi Adentro, a un lugar que se llama Las Pailas, donde hay casas cada tanto de pobladores locales que viven de cosas muy parecidas a las que vivían los antiguos habitantes de esos territorios, ¿no? Un lugar bellísimo, hermoso, con una vida muy sencilla de la gente, con un río que provea de agua a la región. Claro, ¿qué pasa? Que en los últimos años esa zona empezó a valorizarse porque incluso en medios europeos empezaron a plantar viñedos y están produciendo lo que se llaman quizás los mejores vinos de altura del mundo, ¿no? Algunos dicen que es de los mejores, como se dice ahora en el universo vitivinícola, de los mejores terroirs del mundo. ¿Y qué pasa? Que todas esas tierras tienen algún propietario que por ahí viene desde el siglo XVII, ¿viste? Él y sus descendientes. Porque 4 o 5 días después de estar ahí vemos la noticia de que cayó lo que sería en Salta la Guardia de Infantería y echó a todos los pobladores, derribó sus casas, puso sus pocas pertenencias en un camión y bajó a todo el mundo. ¿Y por qué? Porque debe haber aparecido algún antiguo propietario que dice, che, esto ahora vale y quiero usarlo. Y yo lo primero que pensé cuando vi la noticia fue en Angelelli, y en aquella frase, el problema de Angelelli es que se metió con la tierra, ¿no? Como la tierra en nuestro país sigue siendo ese territorio en disputa, ¿no? Donde una de las cosas que viene el norte, donde a veces los contrastes están tan a la vista que no necesitan de categorías conceptuales para ser interpretados, ¿no? Todo el mundo en esa zona de los valles calchaquíes produce pimientos, tomates, etcétera, etcétera. Todas esas cosas ricas que hay ahí, ¿no?
1: Claro.
2: Pero todo el mundo, gente muy sencilla, los productores que después bajan todos los días a la plaza a vender sus cosas, todo el mundo tiene que arrendar la hectárea o las 2 o 3 hectáreas en la que producen eso. Y yo digo, ¿y a quién se la rindan? Y una productora me dijo, no, mira, viste desde la Piedra del Molino, allá en la Cuesta del Obispo, o sea, como una hora antes de llegar a Cachi, hasta la entrada a Cachi, todo lo que ves pertenece a un señor que se llama Ruiz de los Llanos, que en la ciudad de Buenos Aires es una especie de avenida, pero que en Salta es el descendiente de un general de las tropas de Güemes, digamos, ¿no? Uh-huh. Y todo pertenece a él. Y es muy bueno porque nos arrienda a muy buen precio. Y a mí me resultaba tremendo escuchar a descendientes de los antiguos pobladores de esa región que tenían que pagar para producir sus pimientos a un señor que en el fondo es descendiente de los españoles que llegaron a esa región en el siglo XVI, ¿no? O sea, viste, cuando vas al norte, esto que por ahí en las grandes ciudades aparece tan difuso, ¿no?
1: Exacto, exacto.
2: En el norte tiene una evidencia que no necesitas haber estudiado sociología, digamos, ¿no? Eso es lo que ve Angelelli en La Rioja, a su manera. Y dice, vamos a hacer algo. No solamente la denuncia, ¿viste? Si vamos a hacer algo, una cooperativa. Eso le valió la enemistad de una parte importante del poder en la Rioja, ¿no? Yo creo que en el libro pongo un testimonio que aparece en varias biografías de Angelelli, de quien después fue ministro de Economía de Menem, Herman González, que alguien que tenía buen trato y mucha simpatía con Angelelli, que él dice que escuchó horrorizado allá en los años 70 el odio de los dueños de la tierra con respecto a la figura de Angelelli. O sea que había todo un caldo de cultivo previo que en algún sentido, si le sumás el tema del ataque de los diarios de La Rioja, viste lo que hoy todo el mundo habla de fake news, o fue muy fácil, o fue muy evidente decir, bueno, como cuando Clarín se puso en contra del gobierno peronista en los últimos años,

0: y si se va cerrando el círculo sobre mí. O sea, fue muy consciente de que la posibilidad de su asesinato estaba a la vuelta de la esquina.
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2: Se va cerrando el círculo. Hay algo que este programa, en realidad, que vamos a hacerlo doble, porque vamos a pasarlo también una parte de mañana, no solo hoy. En el de hoy, esa era la trampa, Oscar. Vos pensabas que era fácil, pero no es fácil. Este se llama Llovería por el Horizonte Eterno. ¿De qué se trata? Llovería de llover y llovería de ver, ¿no es cierto? Es un juego de palabras. Y como te he sabido desde siempre, desde que eras pibe, para los que están escuchando, fuimos compañeros de colegio, tuviste una militancia. La primera pregunta para este programa de hoy, el de mañana es otra cosa, sale todo lo que dijiste, pero en este programa de hoy, ¿cuándo empezaste a militar? Algo de tu entorno, algo de tu contexto familiar, pero ¿por qué empezaste a militar? ¿Qué es lo que te llamó la atención?
0: Yo creo que como por ahí muchos de nuestra, o alguno de nuestra generación,
2: claro,
0: el J-Click lo hago en el año 83, y si querés ya antes lo hago en el post-Malvina.
2: Claro.
0: Más allá de cuestiones de la dictadura que habían impactado fuertemente en mi familia, yo tuve una hermana que estuvo casi un mes secuestrada y desaparecida. Yo era alguien absolutamente ajeno a las lecturas políticas, lo que podríamos llamar las lecturas políticas de la realidad. Y el post-Malvinas es como buena parte de la sociedad, me sumerge como en una especie de incógnita permanente. Y el contacto allá en el año, ya en el año 82, con un cura que es un emblema de los curas del tercer mundo, Domingo Bresti, 87 años y sigue yendo los miércoles a militar al Congreso. Y el contacto con lo que en ese momento fue una institución, que fue el Centro Nazaret y sus seminarios de análisis de la realidad, a mí me abrieron a otra mirada del mundo. Esto de que, ¿qué vería yo? No es, que, no es lo que yo vería en el futuro, sino qué vería yo antes, diríamos, ¿no? O mejor dicho, qué es lo que no vería, ¿no? Porque yo, alguna vez que me pidieron algo medio autobiográfico, yo dije que en ese espacio de participar de un seminario de análisis de la realidad, en junio del año 83, ahí en la manzana de la parroquia Santa Cruz, la de los 12 desaparecidos, la de la primera de la madre, la de un astis infiltrado, etcétera, etcétera, yo siempre dije que ahí viví mi segunda conversión. Acá entre nosotros, sin saber muy bien cuál fue la primera, digamos. y desconozco si hubo una tercera también, pero bueno.
2: Debería haberla, ¿no? Una tercera, no conversión, sino posición. Pero escúchame.
0: La tercera posición. Yo digo que pude con la compañía de muchos compañeros que después se hicieron amigos de la vida, yo pude ver lo que no veía. Pero viste cuando de golpe ves lo que no venías viendo, pero eso que no venías viendo explica un montón de cosas que vos sentías. Fue entender que todo mi bagaje cristiano, y yo era un pequeño militante cristiano, casi te diría de los 8 o 9 años, digamos.
2: Sí, doy fe.
0: Eso que se redireccionaba hacia otro lado, que no era alternativo, sino que venía a completar o en todo caso a encarnar ciertas cosas en las que uno creía, como cosas que en el fondo yo sostenía de antes, de por ahí, de otras categorías o de otras experiencias, que era el valor de lo comunitario, esa idea de que no estamos acá para salvarnos solos, de que estamos en la vida buscando hermanos y hermanas, compañeros y compañeras, para ver si podemos hacer que este mundo sea un poco mejor. Y todo eso en un tiempo y en un espacio termina teniendo rostros concretos, encarnaciones políticas,

0: podríamos decir,
1: claro,
0: con sus ambigüedades, porque los que nos sentimos como formando parte del espacio nacional y popular, si de algo sabemos, son de las ambigüedades, de los marcos y retrocesos, de las traiciones, siguiendo, creo que cada uno a su manera, tratando de sostener estas luchas junto con otros y otros, ¿no?
1: ¿Y qué ves en el espacio, en ese horizonte eterno? El Llovería, en tu caso, también vendría a ser como un bautismo. ¿Pero qué ves? Este es el personal, el que dijiste. ¿Cómo lo unís en lo comunitario, algo que es importante en tu vida?
0: Si ahora el Llovería habla del hoy y habla del porvenir, no tengo muy en claro, o sea, tengo más en claro lo que anhelo que lo que veo.
1: Exacto,
0: ¿no?
1: Dale.
0: Me gusta pensar que los espejitos de colores que nos vendieron en los últimos años en algún momento serán percibidos como tales. Me gustaría pensar que el otro día leía una encuesta no cuantitativa, sino cualitativa, donde gente que había apoyado toda esta movida política, simultáneamente gente que, por ejemplo, en sus municipios demanda una presencia permanente del Estado, en la cloaca, en el agua, en la seguridad, en la educación, en esto, en lo otro, y esto que parece contradictorio, que yo creo que lo es, en algún momento creo que debiera producirse una sinapsis, creo que no mágicamente, creo que no automáticamente, y ahí está la acción política, para entender que esta idea de que no nos salvamos solos tiene que tener una proyección política en algún momento, que no sea percibida solo como el anhelo de algunos de tener un pasar acomodado, eso que se instaló como la casta, sino como un compromiso real por modificar en lo concreto la vida de tantas y tantas personas. Siguiendo las raras estadísticas oficiales, viste que suben y bajan la pobreza de acuerdo a, a índices extrañísimos, pero aún esos índices que ayer leía, ¿no?, que al gobierno le venían dando que en los últimos trimestres la pobreza bajaba, la última medición que todavía no fue publicada dice que en el primer trimestre del año hay 600.000 nuevos pobres. ¿Cómo entender que someter la vida de todo un país a la lógica del mercado, que existe y que uno puede ver qué hace con ella, pero someter todo un país a eso es suicida? Es como si yo dijera, y no sé para qué sacamos las banderas los 9 de julio celebrando la independencia, no, tendríamos que celebrar el Día del Mercado. Imagínate los tipos el 9 de julio de 1916 en Tucumán, o con todas las complejidades de la época, diciendo queremos ser libres de todas las potencias del mundo y someternos al mercado. Esto que estamos viviendo es una necedad.
1: Pero acá voy a apelar a tu síntesis, Oscar Campana, porque siempre escucharte es decir, bueno, en algún momento va a decir cualquier cosa, y no pasa. Dos cosas, una cosa que para mí fue emocionante y agradezco en el alma, se van a enojar los que van a escuchar, pero agradezco en el alma no haber sido campeones del mundo, porque sí lo fuimos. Con lo que fue el despliegue de esa bandera por estos muchachos, que a veces es uno dice, hay que despreciar la derrota de levantar una copa para izar nuestras banderas. Lo que hicieron estos pibes sin necesidad. Vamos a decir la verdad, sin necesidad. Y la última, y un hilo con lo que vos quieras, ¿qué música le pones a la militancia y a ese futuro que vos querés imaginarte?
0: ¿Qué música? Qué difícil.
1: Y bueno, pero acá hay fútbol, hay fe, hay un montón de cosas, y además hay creatividad de tu parte.
0: Mira, yo, con respecto a lo primero, de las dos cosas que decís, cuando Milei gana en el 2023, yo decía, puta madre, decía, este país es re malvinero, ¿viste? Vas a los bondi, Malvinas, vas a... cruzan autos, te chocan autos que dicen Malvinas. Entonces, vas por la ruta del país, Malvinas por todas partes, y no hubo problema en votar a un tipo que decía que su ídola era Margaret Thatcher. Entonces yo digo, que el malvinerismo nos lleve a la economía, a la tierra, a la educación y todo eso, y no solo a la justa reivindicación de las Malvinas. Yo, sinceramente, anhelo eso. Y músicas que le pondría, yo tengo una mirada como muy desde las víctimas de lo que es nuestro país.
1: Sí.
0: Hay una canción que ni siquiera puede llegar a ser popular por su estilo, que es de Vandermonde, que se llama Junio, que es una canción que él escribe en homenaje a Costecchi y Santillán, que a mí me pegó mucho, que yo había escrito algo apenas fue el asesinato de ellos, pensándome, si, poniendo la metáfora de si en los albores de la patria está esa imagen de Cabral entregando la vida por San Martín, en los albores de una nueva patria no está la imagen de dos que son asesinados, y sobre todo de uno que está asistiendo al otro, que podría haber huido y eligió no huir. Bueno, años después me encontré con la canción Junio de Vandermonde, que dice todo esto de una forma poética y maravillosa, y de pensar que tiene sentido no salir corriendo si hay un hermano caído.
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1: ¿Qué tal, campana? Hablabas de Van der Molle, que una vez, se lo pudimos decir, justo mira, con la bruja Verón, le hicimos una notita, no le dije quién lo había dicho, para, le digo, vos hiciste, yo no soy poeta, eso sí le pude decir, no sé si se lo dije el nombre, que fue Azurey. Yo soy letrista, poeta es Van der Molle. Y claro, el tipo se sorprendía. O sea, todos los que intentamos escribir, cuando encima el tipo combina lo que es la poesía, la letra y la canción, y la cantan como la cantan estos tipos, te da una gana de decir la conferencia de tu hermano.
2: Sí.
1: Porque tienen una belleza, casi el Ronaldinho de lo que es. De lo que hicieron estos pibes cuando desplegaron, dijiste unas frases importantísimas, desplegaron esa bandera ahí y tienen algo bueno, más allá de todas las diferencias políticas que hay con algunos del grupo, que dice, un compañero que hace algo y hay otro por ahí, o forma parte del grupo, es todo el grupo, no es ese solo.
2: Tal cual.
1: Eso yo no lo sabía. Yo digo, bueno, ¿cómo se arriesgan con todas las diferencias que tienen con los otros?
2: Claro.
1: Pero después se sumaron y empezaron a saltar esa rebeldía que es propia del potrero, es propia de lo que es el juego del fútbol. Vos que jugaste al fútbol y jugaba bien, aclarémosle al que está escuchando que Oscar Campana no solo habla lindo, sino que escribe mejor y además juega muy bien. Es decir,
2: también era joven, corría por lo menos.
1: Corrías y metías esos cambios de frente y todo. ¿Qué sentiste ahí cuando yo no lo podía creer?
2: Yo digo, hay algo que a mí me emociona cuando veo, yo soy hincha de fútbol, soy hincha fanático portador sano, diríamos, ¿no? Porque trato
1: ¿De qué club sos?
2: Yo soy de River, digamos.
1: No.
2: Y siempre digo...
1: Claro, algún defecto tenías que tener.
2: Si querés gustar, si no te gusta, ¿viste?
1: No, River siempre ha tenido.
2: Soy de River, hoy todo el mundo es hincha de la selección. Había una época que había mucha gente que no era hincha de la selección.
1: Sí, es cierto.
2: Yo soy hincha, la selección o River pierde en un partido, cosa que River ahora está pasando seguido, y yo puedo estar 4 días sin mirar el diario, para que te des una idea. Pero una de las cosas que me emociona y que pasó con este grupo era eso. Vos veías en la cancha, creo que lo había dicho el técnico alemán antes de empezar el Mundial, le dijo a sus jugadores, yo quiero que jueguen como Argentina, y no se refería al despliegue táctico, sino le dijo, yo veo a Argentina y siento que están todos dando la vida por el compañero. Me parece que este grupo, más allá de las individualidades, de las posturas políticas fuera de la cancha, que en algún punto no son lo importante, vos veías pibes que salían a la cancha y lo dejaban todo. A mí es esa cosa, diríamos, del compromiso por lo colectivo, perdón por la palabra en estos años, pues parece que no, del colectivismo y la anulación del individuo, que es una pelotudez la que nos metieron a la cabeza, esa cosa, viste, a mí me resulta absolutamente emocionante. Y en ese sentido, yo creo que cuando ocurrió la victoria sobre Inglaterra, con toda la carga por el tema Malvinas que tiene, también tuvo la cosa épica de cómo venís casi que perdiendo todo el partido y en un momento lo podés dar vuelta porque hubo 11 chabones que se mataron para que eso ocurra. Es una metáfora que ojalá sea una metáfora también de nuestro futuro cercano, aunque recuperarnos de la goleada que nos están haciendo en términos sociales y políticos va a llevar varios tiempos suplementarios. Eso es a mí, sí, lo que me deja, más allá de lo estrictamente futbolístico, si el fútbol es muchas veces una metáfora de la vida, bueno, a veces victorias y derrotas pueden ser una anécdota si uno ve que hay un equipo que tiene alma. Y uno vio eso y creo que es lo que la gente, haciéndolo consciente o no, creo que es lo que la gente celebró. De golpe, viste, en un país que parece que cada uno corre para su lado, vimos 11 tipos que corrían para el mismo lado. sería bueno que alguien convierta esa metáfora en una realidad social y política, ¿no?
1: Dos cositas finales que te voy a agregar. Sí. Lo bueno es que puedo agregar algo que aporte, aunque sea algo. Siendo Messi un jugador extraordinariamente, entre comillas, dotado para lo que es la habilidad, los dos pase gol que dio, sí, extraordinario, jugando a lo colectivo. Y lo otro que te iba a decir es que hay una charla técnica, no sé si la aplica Scaloni, que es que en vez de hablar de táctica o esto, lo otro, así, asá, el último partido, algunos técnicos la hacen, les hace hablar a los jugadores de cómo es su vida, o lo que fue la semifinal, cómo está pasando, cómo es la familia, qué problemas tienen, qué sé yo, y eso le da cohesión al grupo, y es algo de lo que vos estabas hablando, más allá de táctica, de estrategia, es una parte emocional que no se lo toma en cuenta a veces al juego y no se lo toma en cuenta a veces a lo que es la vida misma. Últimas reflexiones para que hagas y te dejo.
2: Por eso, viste, yo decía lo de, a veces la gente se engancha, qué sé yo, en cosas que son superficiales. A mí me importa muy poco en el caso de la selección, si afuera de la cancha de Paul y Messi son amigos, si se van de vacaciones juntos. Lo que digo es que ahí hay vidas de individuos que a la hora de entrar a la cancha se sienten una dignidad. Y esa es una... Y las comunidades no anulan las individualidades. Hay historias personales, hay trayectorias. Cuando Scaloni salió a decir eso, el propio discurso utilizó la palabra indio. Es decir, bueno, muchos de estos pibes se criaron los potres. Montiel era un pibe que sobrevivía jugando campeonatos de penales por guita. Viste, y hay que estar allá al fondo, Isidro Casanova, ¿eh? Y vos decís, puta, viste, son pibes que la mayor parte de ellos la tuvo que jugar desde muy abajo, pero que hoy llegaron a donde llegaron, quizás en algunos casos, viste, renunciando a egos y sabiendo que formaban parte de un equipo, de un grupo, de una comunidad, que cada uno desde su historia trataba de expresar algo que no era solo la suma de la historia individual de cada uno. Esto, entender que muchas veces lo comunitario es más que la suma de los individuos, es la aparición de algo nuevo que te emociona, que te impulsa, que te motiva, y que decís, bueno, la vida tiene sentido también por esto, ¿viste? No solo por mi logro personal, individual, entre comillas, sino porque fuimos capaces de construir algo juntos.
1: Qué buena frase. Oscar Campana, siempre es un placer conversar contigo. Te mando un fuerte abrazo.
2: Gracias, Miguel, y nos vemos cuando quieras.
1: Un abrazo.
2: Abrazo enorme. Chao.
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0: un aplauso muy fuerte para la señorita Chita.
1: Muchísimas gracias.
0: Y para el señor Tato. Se aplaude el mismo, güey. Lárguelo.

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1: Qué bueno.
0: Se banca todo, se banca todo.
1: Y Poyensa da con todo. Sí. Es terrible.
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0: Lindo, salió ahí de Poyensa.
2: Impresionante.

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A ver, muchacho, acá nos ponemos las pilas. Nos ponemos las pilas de las 7:30 de la mañana, yo para poner las luces. 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

0: ¡Santiago Motorizado! ¡Tremendo!
1: Gracias, gracias, gracias.

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4: ¿Cómo se hizo millonaria la familia Macri?
5: 1982.
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5: 1989.
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5: 1991.
4: Contrabando de autos de la empresa Sebel, presidida por el señor Mauricio Macri.
5: 1991.
4: El escándalo de Manliva.
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4: Y tenemos los Panama Papers, el Correo Argentino, Avianca, Autopistas del Sol, Odebrecht. Esa famosa riqueza del grupo Macri no se hizo ahorrando monedas en una alcancía.
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2: Mirando los números, me enteré que la Argentina tiene para algunos 190 millones de hectáreas, para otros 230 millones de hectáreas, de las mejores del mundo, para lo que quieras producir en materia agropecuaria. Ahora, eso sí, los dueños de la mayoría de esas tierras son el 1,5% de la población. ¿Te gustó? Propietarios privados. De los cuales 13 millones de esos privados, escuchá, 13 millones de hectáreas son de extranjeros, hoy son de extranjeros. Y la verdad, te invito a vos y a mí y a todos a que reflexionemos. Primero, este país necesita reforma agraria y reforma urbana, urgente. En el país de la tierra no puede haber un argentino que no tenga su 10 por 50. Es más, cuando cumplí los 18 años tenía que dar el DNI y tu terreno. Ahora la avaricia, la angurria, que viene de allá lejos, del fondo de la historia, de cómo el patriciado de este país se quedó con la Argentina, incluidos los mejores. Y si no, miremos lo que es la Estancia de Rosas, ¿no? Que empezaba la matanza y nadie sabía dónde terminaba. Por eso estamos en días claves. Mañana quieren meter una ley que significa más privatización y más extranjerización. Significa entregarle al sionismo israelita, entre otras cosas, la Patagonia argentina, además del oro, el petróleo, el gas. Están entregando la Argentina. No pudieron consolidar Israel. No pudieron consolidar Israel en las tierras donde estaba el pueblo palestino. Vienen acá ahora. Ahora, no me mires con cara de yo no fui. Mañana hay una movilización importante. Y te digo, si estos micrófonos no sirven para convocarte, para que vengas, para hincharte las pelotas, para movilizarte, no sirven para una mierda. Necesitamos que mañana estén en la calle. Con Gastón, con Tommy, con los compañeros vamos a estar a las 12:30, nos vamos a empezar a concentrar en la Plaza del Trabajo, antiguamente llamada la Plaza de los Anarquistas, la misma que está en Pasco y Politrigoyen. Mi abuelo con la Fora iba hace 100 años a esa plaza. Por eso los espero a todos. Algunos voy caminando por la calle y me dicen, ¡y, Delía! Como si el quilombo que tiene la Argentina con estos hijos de mil putas fuera un problema mío. No, es un problema mío, pero también de todos. Y la semana que viene, cuando todo esto pase, le voy a contar qué estamos preparando en el distrito. Porque se viene una movida tremenda, que no la van a poder reprimir. ¿Sabes por qué? Porque no es piquete. Es una idea original, nueva, que va a mostrar a la Argentina como si fuera Biafra. Va a mostrar a miles y miles de argentinos comiendo en las calles, cagados de hambre, durante muchos días. Porque ¿sabés qué? Yo no creo en las marchas espasmódicas, ¿eh? No creo en eso, no me interesa eso. Porque eso sirve para que tres o cuatro pelotudos hablen en una plaza, se llenen de egoísmo, se llenen de vanidad y hablen a la televisión y a lo diario. Pero a la clase trabajadora y al pueblo no les sirve pa' un porongo eso, ¿eh? ¿Estamos? Así que conciencia, compromiso. Tenemos que poner lo mejor de cada uno de nosotros. Yo ayer vi una cosa que me llamó la atención. Una de las generalas más importantes del ejército argentino en Salta fue a combatir embarazada arriba de un caballo, la Juana Zurduy. Embarazada arriba de un caballo. Y 200 años después recién le dieron la jineta de generala. Necesitamos mucha Juana Zurduy, muchos Güemes, muchos San Martín, muchos mulatos poniendo el lomo en las calles. A no mirar para otro lado, a no hacerse los pelotudos / as. Que tengan buen día.

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1: Bueno, buenos días, bienvenidos a la perestroika kirchnerista. Aquí mi nombre es Tomás García, nos acompaña obviamente Luis de Lía, que recién hizo una editorial espectacular. Los saludo primero al señor Gastón Alberdi, ¿cómo le va?
2: Joven licenciado, hoy le mandaron saludos de Posadas Misiones a usted.
1: ¿A mí?
2: Sí, del streaming 360, amigos de Luis de Lía.
1: Qué grande, sí, mucha gente querida ahí en Misiones.
2: Que lo admiran a usted, ¿eh?
1: Qué grande, bueno, muchas gracias.
2: Hay que ir a las cataratas, me parece.
1: Sí, hay que ir, mucha gente querida de Misiones y hace mucho no voy, así que...
3: Un lugar muy fuerte, la Federación de Tierra y Vivienda hizo Misiones 3.000 viviendas.
1: Ah, bueno.
3: Y Rovira siempre nos puso el secretario, el subsecretario de Tierra para el Hábitat Social, la compañera Sonia Melo, y el querido Oscar Matot, que es como un obispo del FTV, el tipo que fue uno de los jefes del movimiento agrario misionero. No, Misiones, las orgas de Misiones, una mejor que la otra.
1: Espectacular. Bueno, un abrazo a toda la gente. Saludo también a Pancho Argüello, que está con nosotros. ¿Cómo andas, Pancho?
4: Hola, ¿cómo andan?
3: ¿De qué nos vas a hablar hoy, Pancho?
4: Hoy voy a decir los partidos que hay para ver. Tenemos Primera División y tenemos Primera Nacional.
3: Perfecto. Sí, tenemos mucha crisis en los clubes grandes, en especial en Boca y en River, sí. ¿No? Bueno, contanos después un poquito.
1: Dale. Bueno, le recordamos que hoy también participamos del sorteo del libro, y Luis de Lía tenía razón, de Carlos Escudé, así que los que quieran participar, que se puedan acercar alguno de estos días a la zona de tribunales, ponen su nombre, sus últimos tres del DNI, al 11-26-90-84-96, y también en el chat de YouTube, que está ya explotado con muchísimos mensajes.
2: No se lo escucha Panchito, dice.
1: Bueno, vamos a ver si podemos ajustar eso. También les mandamos un saludo a la gente de Radio Galena, de Córdoba Capital.
2: Vamos, Córdoba.
1: 99.5, que nos retransmiten todos los días.
2: Y a Groncho, peronista del Partido de la Costa, le mandó un abrazo y un beso a Luis de Lía.
1: Bueno, dale, el Groncho también, un tipo muy activo en las redes y que nos sigue también todos los días.
3: ¿Cuánta gente nos está escuchando, viendo por todo concepto día a día?
1: Y son cientos de miles día a día.
2: Más los recortes.
1: No, por eso, todo. Contando todos son cientos de miles todos los días. Así que son millones, cada semana son millones.
4: Se agradece siempre.
1: Totalmente agradecemos, porque es fundamental para nosotros este apoyo, porque bueno, nada, cuesta también este programa, cuesta estar todos los días acá.
2: A pesar de la censura que nos tiran el programa cada rato.
1: Sí, ayer lo que sufrimos también para arrancar.
3: Pedimos mil disculpas a los miles y miles de oyentes, pero bueno, el sionismo no quiere que vos te enteres de nada acá, ¿eh? No quieren nada, no quieren saber nada.
2: Y a veces el sionismo juega con cara de bueno también, así que mucho ojo al piojo.
1: Bueno, hablando de sionismo, ayer Javier Gerardo, Milei, el presidente, dio ahí una nota oscuras, casi. No sé si la viste.
2: No.
1: Casi oscuras.
4: En la casa streaming, claro. Con el pelado Treu.
1: A ver. Exacto. Con el pelado Treu casi a oscuras. Era como si acá solo se vieran las caras nuestras y no se vieran ninguna otra cosa. Digamos, esa sería...
4: Es como un salón a oscura, era.
1: Claro.
2: Porque a él le molesta la luz y las toses.
1: Claro. ¿Sabías vos? Sí. Es famoso, muchos, ¿te acordás? En el debate presidencial que decían que Massa a propósito tosía todo el tiempo.
4: ¿Te imaginas cuando se tosía en las clases?
1: Sí.
4: ¿Que era un código Morse?
1: Claro.
4: Me imagino que los compañeros te habrán botado en un huevo.
1: Y si sabían ese dato, seguro. Sí. Seguro lo volvían loco, ¿no? Porque los niños tienen eso que... Bueno, hay cierta edad que
2: son... Hasta le molesta el gas de las gaseosas. ¿Sabías vos que le ponen una servilleta arriba al vaso?
4: Ah, es un...
3: ¿A quién?
2: Javier Milei.
4: Toma agua.
3: Bueno, pero sí había.
2: Pero por eso te digo, 2 años al lado de él, día y noche, imagínate.
4: Monster.
2: Yo le dije, ¿por qué haces eso? Y, boludo, porque no me gusta el gas. ¿Y para qué tomas?
1: Entonces, ¿para qué toma gaseosa?
2: Claro.
1: ¿No?
2: Que es un jarabe, le digo, ¿qué es esto?
1: Está
4: Monster
1: igual.
4: Tomaba...
2: También después, pero le gusta mucho la Pepsi. Sí.
1: La Pepsi, bueno. Vamos a escucharlo porque justamente hablando de sionismo y demás, en uno de los pasajes de la entrevista habla sobre rodeado de quién estaba cuando estaba esperando los resultados de las elecciones presidenciales.
2: Ya sé, de Luis El Gaita Álvarez, el que le hizo las boletas, el zar del contrabando.
1: Puede ser, no sé. A vamos a escuchar a ver qué decía Milei.
5: Entonces yo estaba en el Hotel Libertador. Yo tenía como una suerte de departamento. Y estaba con un grupo de rabinos, estábamos todos rezando. O sea, todo el mundo cree que estaba mirando los números, todo.
6: Durante, mientras se contaban los votos, digamos.
5: Sí. Sí, digamos, estábamos rezando. O sea
6: cinco de la tarde o después de las elecciones. Después de la
5: votación. Empezaron, no sé, habría que preguntar. ¿Está Mario?
6: Sí, está
5: Mario. ¿Más o menos a qué hora empezó a llegar la gente?
6: Ah, ya estaban contando los votos, ya se había votado.
5: Claro, entonces estábamos rezando, estábamos todos ahí tranquilos.
2: Para que vean lo mentiroso que es el presidente más sionista del mundo. Él quedó a deber $7,000, ¿sí? Por los 45 días que estuvo ahí alojado en el piso 14. ¿Sí? ¿A quién se los debió? Obviamente a su patrón actual, a Eduardo Elstein, el dueño del ex hotel Sheraton, ahora como se llama, Libertador. Sí. Bueno, no es que rezaba, ¿sí? Estaba en otras actividades y hay un muchachito...
3: Garchaban.
2: Claro.
4: ¿Cómo? Ah.
2: No.
3: Si no, la gente no entiende.
2: Pero la verdad, el otro día me dijiste que yo hablaba del zaguán y que esto... Bueno, ahora vos hablas de garcha, está todo bien. Bueno, pero sí garchaban, tiene razón Luis Delía. ¿Cómo y con quién garchaban? Con K Putito. Con Santiago K Putito. ¿Sí? Bueno, en el piso 14. Cierta tarde, muy... digamos, alterados con Ayudín, el señor presidente y Caputito, ¿sí? Parece que estaban un poco pegados, ¿no?
4: Como los perros.
2: Claro. y los vio un agente del Mossad de nombre Ezequiel, ¿sí? Pero atrás de Ezequiel, ¿quién estaba? Estaba la tortera, Karina Milei. ¿Y qué pasó con Ezequiel? Le embocó una patada en el culo. ¿Y por quién lo cambió? Por este personaje que Javier Milei le acaba de preguntar, che, ¿cómo era el tema? ¿Quién es? Javier Zulli, el barbudo, de lentes negros y gorrita negra, que es un agente del Mossad, que vive en La Boca y es de la Jabal Lubavitch. ¿Algún otro dato, Javier?
1: Bueno, pero bueno, ahí contaba eso del grupo de rabinos, no sé, justo en el hotel de él.
2: ¿Pero qué voy a decir? ¿Que estaba garchando o que estaba rezando?
1: No, bueno, pero rezando también habla de quién se rodea, ¿no? Sí. O de lo que puede contar, de la parte que puede contar. Claro. ¿No?
3: Un mensaje dice, ¿cuánto puede valer el voto si el conteo lo hace un software israelí? Mirá, yo tengo algo de experiencia. Lo podrá hacer quien quiera. Ahora, si el partido de la oposición tiene todas las actas electorales firmadas por los presidentes de mesa, están al horno.
1: Bueno, hay más de mil.
3: ¿Entiende lo que digo?
1: Sí, ¿eh? Sí, es así.
3: Y alguna vez le puedo contar algún chiste que hicimos en La Matanza, ¿no?
1: Contalo, vamos.
3: Ahora,
1: sí.
3: Con Pinky. ¿Quieren saber la verdad de Pinky?
1: Cuando te acordás que se dio ganadora Pinky en esa elección.
3: Muy bien, acompañada por un famoso senador. No me acuerdo quién era, pero efectivamente a las 6 de la tarde ganamos la matanza. El problema es que los 3.500 fiscales los teníamos los concejales del Prepaso, o sea, Herminio Bayón, gran presidente del bloque de concejales de Frepaso, Luis Delía. Bueno, yo era responsable de Catán, una de las zonas más pesadas, sí, de La Matanza a la hora de, sí, de controlar. Bueno, es más, la lista era Balestrini por un lado, con su gente, y por el otro, Pinky y 6 concejales nuestros.
1: Mirá.
3: ¿Te gustó? Entre esos estaba yo. Bueno. 6 de la tarde, Pinky hace este anuncio. 9 de la noche, centro de San Justo, estábamos a los piedrazos, a los balazos, a la piña.
2: Qué lindo, me encanta.
3: Era un re quilombo. Escuchen, porque esto es histórico, va a salir por todos lados. Entonces, nos llama Balestrini, a un grupo de compañeros, y nos dice, muchachos, desde hoy, el gallego Bayón es mi secretario de Obras Públicas. Y todos dijimos, excelente noticia, intendente.
1: Claro.
3: Cristina, Pinky iba ganando por un puntito, más o menos. Bueno, a partir de ese momento no se contaron más los votos. ¿Te gustó?
1: No.
3: Más los votos y ganó Alberto Balestrini. Y Herminio Bayón fue el secretario de Obras Públicas de los 8 o 10 años más gloriosos que tuvo La Matanza en materia de obra pública. Anda una bobita, la tetona, ¿cómo se llama?
2: Leila Gianni.
3: Leila. Se ve que el plástico de las tetas se le sube a la cabeza. Entonces hizo una boludez. Claro, en La Matanza faltan basurales, hay problemas de distintos tipos. Claro, Leila Gianni, porque tu gobierno le debe a la provincia de Buenos Aires 37 billones de pesos con participación federal. Ahora escuchá, en el kirchnerismo, lo que hizo La Matanza no lo hizo nunca en toda su historia. 12.000 cuadras asfaltadas, 5 hospitales nuevos, la mejor universidad de La Matanza, de la Argentina, 50 jardines comunitarios, 600.000 personas alcanzadas con redes de gas, cloaca, agua. Las tetas. Que el plástico te lo mejoren porque te pelotudece la cabeza, ¿entendés? Decí boludeces que no tienen sentido. Además me gustaría saber dónde vivís vos. Yo vivo en Manzana 1, lote 8, asentamiento al Tambo. ¿Vos dónde vivís?
1: Y son yo creo que son opiniones como la de Leila Gianni de gente que nunca vivió en La Matanza.
3: No, y que habla boludeces todo el tiempo y... No, querido, el distrito que más progresó en la Argentina en tiempo del kirchnerismo es La Matanza. Es espectacular. El ensanche de la Ruta 3 hasta Cañuela, por ejemplo. Doble mano, con todas las mejoras. Impresionante. Gracias, Néstor Kirchner.
1: Bueno, vamos a seguir con más de Milei porque tuvo varios pasajes imperdibles, ¿no? Entre comillas, por ahí, pero que está bueno repasarlos. Así que vamos a escuchar otro fragmento de Milei ahí a oscuras total en con Trebuco.
5: ¿Vos te podés, a ver, nosotros tenemos pendiente una reforma impositiva? Para que te des una idea, primero que somos el primer gobierno en la historia que le devolvió a los argentinos 3 puntos del PBI en baja de impuestos. ¿No? O sea, cuando tuvimos que ajustar, ajustamos el gasto. Y cuando pudimos, devolvimos 3 puntos del... Es más, si nosotros mantenemos esta tendencia en términos de crecimiento que hemos estado observando, vamos a poder seguir bajando impuestos. ¿Sabes cuánto le vamos a estar devolviendo a los argentinos de bien si los argentinos nos acompañan y llegamos hasta el 2031? 500.000 millones de dólares. Entonces, ¿qué es lo que puedo hacer yo para que tu negocio funcione mejor? Bajarte la inflación, bajarte los impuestos, desregular, armar un clima más competitivo, respetar los derechos de propiedad, darte una macro sana, una macro flexible para que se puedan reasignar los recursos. Ese es mi trabajo. Es más, tuvo la grandeza de aceptar el cargo de seguridad. Ella sabía, tenía ese cargo. Ella pretendía otro ministerio. Sin embargo, yo sabía que la apuesta que yo iba a hacer macroeconómicamente podía tener riesgos grandes en materias de seguridad. Y la realidad es que le planteé el desafío y le dije que yo la necesitaba en ese ministerio. Y ella tomó el desafío.
1: Bueno, no, ahí deja muy claro, sobre todo en el último... En la primera parte, cuando habla de lo que le va a devolver a los argentinos, es otra de sus cifras alocadas donde no se entiende
2: nada. Esta no va a devolver a los argentinos.
1: Pero después lo que dice Ulrich está bueno porque reconoce que iba a necesitar represión para sostener su modelo, ¿no? Perdón, y le agradece a Bullrich por eso.
2: Me pareció a mí que el señor productor no lo puso en 1.5 o en 2.0.
1: Y no, si no... lo mandó en velocidad normal, digamos.
2: Ah, lo que pasa es que es el balcote y la que te apina. Ahora entiendo.
1: Va ahí muy tranquilo.
4: Que bajó la inflación, pero tiene... tenemos casi un 30 anual y Brasil tiene un 4. Bueno.
2: Está en otro panorama este hombre.
4: Ah, mirá, qué raro el comunista, ¿no?
3: Además, muchachos, yo en eso discrepo con la ortodoxia economicista. ¿De qué carajo sirve tener inflación cero si no tenés consumo popular?
1: Si no tenés dónde vender.
3: ¿Para qué quiero eso? ¿No? Esa es la paz del cementerio. Total. Yo no quiero eso. Yo quiero que no haya inflación y, por otro lado, quiero, como teníamos en tiempo de Kirchner, alto consumo popular.
1: Claro, y porque si no, no funciona, digamos. Si no, ¿a quién le vendés?
2: ¿No? Si no hay plata, ¿con qué comprar?
1: Claro, es así. Si no, creo que, bueno, como todo es perfectible, pero no tiene nada que ver, digamos, a lo que pasaba antes, donde sí había consumo, donde sí había inflación y que es un problema y que hay que resolverlo, pero no es todo inflación, ¿no? Como dice Luis, digamos, si no tenés inflación pero no podés venderle a nadie, claro. ¿De qué te sirve tener una empresa?
3: 300.000 pymes, comercio, industria cerrada. ¿De qué me estás hablando? Sí. Vas por la calle y es un cementerio. La paz del cementerio.
1: Claro.
3: Anda, porque qué cosa idiota, estúpida, ¿no?
4: El otro día vi un video de Guido Agostinelli, economista, y hacía la comparativa y bajó mucho. O sea, las comparativas entre Argentina y Brasil eran abismales.
1: Claro. Y sí, bueno, es un modelo y otro, ¿no?
2: ¿Lo tiró el embajador ayer, Lula, de
4: la Argentina? Sí.
1: Exacto, retiró el embajador, queda un encargado de negocios.
3: Redujo la relación.
1: Exacto.
3: Porque en el buen lenguaje diplomático, cuando te retiran el embajador ya no hay relaciones políticas plenas.
2: Por las ofensas, ¿no?
3: Sí, pero querido,
2: claro.
3: Es un tipo, un irresponsable, que además está en la guerra contra Irán. Tené cuidado, Milei, con la pavada que decir, porque todas estas cosas son el caldo de cultivo para que haya un atentado de falsa bandera que te permita operar en política vos, como fue la AMIA, un atentado que hacen la CIA y el Mossad acá para demonizar a Irán. Ahora está de cara a la historia, está todo claro, quiero ver a Wolf, a todos esos presos, ¿está? Pues todos esos sabían perfectamente lo que pasó. Dale.
1: Bueno, vamos a entrar en el tema de lo que se viene, ¿no? Mañana con el debate en el Senado, con la ley de tierras. Y hay un tema, digamos, por ahí más particular, pero que está trayendo mucha repercusión, que es el caso de la ley más particular, pero que está trayendo mucha repercusión, que es el caso de la senadora Anabel

0: político me prohibió viajar largas distancias, ya sea por tierra o por aire. Pero si yo fuera una senadora de Ciudad Autónoma de Buenos Aires o de la provincia de Buenos Aires, esto no me afectaría, podría estar presente en el recinto. Pero viajar más de 1000 kilómetros podría afectar mi salud y la de mi bebé. No estoy incapacitada para leer expedientes, para debatir ni para votar. Simplemente no puedo viajar largas distancias. Y existiendo medios virtuales que ya han sido probados y autorizados incluso por la Corte Suprema de Justicia de la Nación, no veo por qué se me pueda negar este pedido. Este pedido que hago no tiene nada que ver con la licencia por maternidad que me corresponde y que la tomaré en su debido tiempo. Simplemente es el derecho de una senadora y de una provincia a estar representada en el momento en que se quieren entregar las tierras a los extranjeros. Y es mi derecho, mi deber y mi obligación como argentina y mujer del interior defender a los ciudadanos que me votaron.
1: Bueno, la presidenta del Senado, que es la vicepresidenta de la Nación, le autorizó votar a distancia, ¿eh? Y la verdad es así, muchachos. Si la piba tiene este problema, hay que garantizarle que pueda ejercer ella y la provincia y el bebé los derechos que le corresponden, ¿no?
2: Sí, se generaron debates sobre eso, como si hubiera algo que discutir realmente, que se pueda votar ante una situación.
1: Si un vuelo, en avión te puede hacer abortar y quedarte en tu casa. Una chica que ya tuvo que abortar, que quiere tener un bebé y no pudo porque ya tuvo que abortar, en fin.
2: No, bueno. y ya viste que hay ciertas edades para las mujeres que son de riesgo, claro, digamos, para ser madre. Y así que me parece que es totalmente lógico lo que dice y no veo ni que exista posible un debate sobre el tema, ¿no? Creo que estaba muy claro, se armó un debate, ahora el oficialismo obviamente que critica a Villarruel por haberle dado la autorización.
3: Sí, pero está el antecedente de pandemia y
4: no se escucha, muteado, dice, no se escucha.
2: No se escucha.
1: Estamos
4: muteados.
1: Fuera de la cancha de nuevo,
2: Vamos a ver qué pasa.
4: ¿Ahora sí?
2: Ahora sí. Ahora sí. Ahora
1: hola.
2: Sí. Ahora nos escuchan.
1: Nos escuchan, parece que sí, ¿no? Que muteado. Volvió.
4: No hay audio.
2: No, pero ahí hay un delay, así que puede ser que
4: no se escucha.
1: Hola.
2: Ahora vamos a chequearlo.
1: Bueno, impresionante. Fijo, no quieren que avancemos,
2: Es así, ¿eh? Ahí está.
1: Dice, ahora sí, ahí volvió, sí.
2: Hay un delay, por eso a veces volvió.
1: Dale, Gastón, ahí
2: tardan un poquito.
3: Está el antecedente de Esteban Bullrich y la pandemia.
2: No, la pandemia.
1: Mirá que buen antecedente el de Pancho, excelente lo tuyo, Pancho, Muy bien. Claro. Esteban Bullrich es el ejemplo. Amigo tuyo, Esteban.
4: Fue compañero mío en el Newman.
1: Ah, mirá.
4: Sí, fue compañero mío.
2: Sí.
1: Ojo que tenemos una familia patricia acá.
2: Claro.
1: Total. Yo ahí me zapé, le pegué al patriciado.
4: No
1: es con todo, digo.
2: Bueno, ahora el pleno la tiene que terminar de autorizar, pero creo que no debería haber mucho debate. El tema, ¿qué es? ¿Cuál es el problema acá? De por qué el oficialismo trata de poner palos en la rueda, es que los números están muy justos.
3: Sí.
2: Entonces les vendría muy bien al oficialismo que esto se le niegue, digamos.
3: Que se quede
2: no
3: en
2: pueda,
3: su casa, Sagasti.
2: Que no pueda votar vía virtual, digamos. Que diga, y bueno, ¿no? Si no viniste acá, y bueno, no podés votar. Lo lamento. Pero bueno, el tema es ese, que están los números muy justos y entonces para el oficialismo sería vital que no la autorice.
3: Y pañal cagado parece. ¿Cómo? Que se va del país para que quede Villarroel como presidenta y no desempaten cualquier
2: por eso. Bueno, ahí se suma otra estrategia, ¿no? De que se vaya del país Milei, que no pueda participar de la sesión, y en tanto si hay un empate no pueda desempatar, ¿no? Creo que ahí están las reglas claras. Villarroel dio el aval como para que esto se pueda autorizar.

0: Me parece lógico, no tendría que haber debate. El único problema son los intereses que hay detrás de esta ley de tierras, el afán del oficialismo por aprobarla, y que puede ser una llave que Fernández Agati no participe. Después, si no, no tendría que haber debate, ¿no? Es una cuestión humanitaria lógica de que no puede llegar hasta Buenos Aires y que tenga la posibilidad de hacerlo virtual, me parece lógico.
1: Pero bien la presidenta del Senado en eso, que la habilitó, no comparto casi nada con esa señora, pero está bueno lo que hizo. Está bien, es correcto.
2: Se pronunció en contra de la de esta ley de tierras, así que la cuestión ideológica está más que clara, pero es un grano en el culo para el gobierno que se haya pronunciado así la vicepresidenta, porque es una votación clave. Sí,
1: el gobierno no estaría, por lo que estuvimos investigando, teniendo los números. Vos, Gastón, que estuviste ahí, los conocés más.
3: Sí.
1: ¿Qué opinión tenés?
3: Que está operando mucho la CIDE, ayer y hoy.
1: O sea, vos me decís plata.
3: Claro.
1: Claro.
3: Me leíste la mesa, es un cabrón, Luis.
1: Claro.
3: El gordo don está full en la calle Reconquista, claro, sacando mochilas.
1: Claro.
0: Se ¿cuánto? Están vendiendo muchas mochilas, dice.
3: Bueno, claro. Pero acá dicen, mira lo que dice. Como nos cortaron el audio, dice Emilio Mezcano, dice un saludo a la CIDE, claro. Y George Pat dice, no seas malo, saludá al Mossad y a la CIA también, che. Lógico. Es que no, además. Además de que nos censuran, están repartiendo guita, es la nueva Banelco, ¿no?
2: Las radicales, claro, están en oferta.
1: Dicen. A ver, muchachos, le rompemos las pelotas. ¿Con qué? Con una gomera.
3: Total.
1: Bueno,
3: los vamos a voltear.
1: Ellos tienen un tomahawk, claro, y nosotros tenemos una gomera.
2: Sí, señor. Sí, pero es una gomera. Tenemos una
1: a mí la
2: gomera,
1: principal nación
0: nosotros
1: del mundo.
0: Nosotros tenemos a. Nos tienen a mí, nada más un Tomás, ¿no? Y está el Tomahawk.
3: Claro, Tomás Hawk.
1: No, pero digo, a ver, muchacho, que a mí me haya pedido la detención en Estados Unidos, gracias, muchacho. La verdad, la reagradezco. Es el mejor favor que me hicieron en toda mi vida.
2: ¿Cómo que no está preso de Lía? Le decía el cable.
1: Claro.
2: Con todas las pruebas que hay.
1: Claro.
0: Bueno, sí, hablando de que molestamos y demás, mirá el tuit, Luis, que publicaron en La Derecha Diario.
1: Ah, bueno. Ah, mirá vos.
3: El gordo Dan.
0: Mirá.
3: ¿Qué dice?
0: Con la captura, todo. Te lo voy a leer. Dice, gravísimo. Luis de Lía admitió que habló con integrantes de la Guardia Revolucionaria iraní a pesar de que fue declarada organización terrorista por el gobierno de Milei y podría haber cometido un delito vinculado al terrorismo.
1: Claro, son terroristas porque lo dice la CIA y el Mossad. ¿Por qué no te vas a cagar, gordo pelotudo? ¿Tá? Yo soy amigo de la Guardia Revolucionaria iraní. Desde que el 11 de febrero del 79, el imán Khomeini bajaba en Teherán y derrotaba a Reza Pahlavi. Es más, te voy a contar algo. El maestro Galasso, en la biografía de Perón, dice que Khomeini y Perón se vieron dos veces en París. Mirá. ¿Te gustó? Y Perón y Mossadegh, presidente de Irán, allá por los 50, fueron los primeros en estatizar el petróleo. ¿Te gustó?
2: Ahí te das cuenta cómo operaba el Imperio Británico, ¿no?
1: Claro.
3: O sea, ellos no son terroristas, que mataron a cuántas niñas.
1: No, claro, ellos mataron 168 nenitas de jardín. Ellos no son terroristas, son. Y se vaya a cagar vos, Milei, y todo, y me importa una chota la cárcel, ¿me entendés? Me metieron 4 años en cana y no pudieron hacer nada conmigo. Dale.
0: Bueno, vamos a empezar a cumplir con los oyentes, con esta verdadera asamblea radial. Les recordamos que se pueden comunicar también para participar del sorteo del libro Y Luis de Lía Tenía Razón, de Carlos Escudé, dejando su nombre, sus últimos 3 del DNI. Bueno, nos metemos con
1: una cosa. A ver. Che, Gordodán, este libro lo escribió un intelectual de la derecha judía, en la Argentina, quizá el más importante. Antes de morirse escribió este libro. Y Luis de Elía tenía razón, Gordodán. Dáselo al mamarracho que tenés de presidente que lo lea. Dale.
0: Bueno, Nelly Acuella nos saluda, dice, seguro el gobierno mandará la gendarmería y policía para evitar que la gente llegue a la manifestación.
1: Van a tener que ser muchos porque mañana va a ir mucha gente, ¿eh? Mucha. Todos los que nos están escuchando van a estar a las 12:30 ahí en la Plaza de los Trabajadores, la Primero de Mayo. Dale.
0: Nostromo nos dice, bueno, estaría bueno que se refieran al bombardeo programado de depósitos de medicamentos en Irán, los depósitos venezolanos de insulina, que fue lo primero bombardeado por Trump.
1: Sí, no es lo primero. Lo primero que bombardearon es la escuelita que generó la guerra. Así que bueno.
3: Acá hay uno para Luis, dice, Gobir 19, yo me gané el libro el lunes, pero la macana es que soy de Viedma. ¿Hacen envíos, padre?
2: ¿Lo podemos hacer?
1: Sí, bueno, hay que hablar. Ahí por producción, como el envío, te lo mandamos. Dale.
0: Dale. Esther Agosti nos dice, felicitaciones por el trabajo, no aflojen. ¿Qué más? Beatriz nos dice, buen día, genio del voto del Viva Cristina Libre, que fue uno de los abogados en la ONU, está financiado por Vox, dice, para dividir al peronismo y jugar a favor de Mugrey. ¿Quién le pagará con el indulto? Dice Beatriz, que dice que la fuente es un video de Nicolás Moraz, audio de Carlos Pañi.
2: Muy interesante, Nicolás Moraz.
3: El gordo, amigos. Señor productor, nos hackearon la compu ahora.
0: Bueno.
3: Están toda negra, no podemos leer los comentarios.
0: Daniel Wolf nos saluda, aguante la perestroika, aquí con el aguante y la fidelidad de siempre escuchando las verdades. Hugo Salvi dice, el presidente en la entrevista con Ratajul declaró, conmigo no habrá plan platita, si lo hay será para coimear a los senadores y diputados, ¿no? Eso es seguro que va a ser eso.
2: ¿No comemos? Sí, ahora después, tranquilo.
0: Y Beatriz Antolino se pregunta, ¿no hay plan platita? Cuadriplicó los planes sociales para que no le huele su desgobierno. Bueno, ese es otro tema, ¿no? Que ellos aumentan a veces esos planes para sostener un poco...
1: No, pero desde la semana pasada 1 millón de beneficiarios quedaron afuera y ahora el fondo le pidió que deje de pagar la UH.
0: Claro.
1: ¿No? Así que bueno, estamos en un quilombo.
0: George Pat nos dice, 3 años estuvo callada Cristina y ahora que Milei está batido en su imagen, la cómplice sale de su cueva a reclamar su libertad. Cuento para pelotudo.
2: Tiene derecho a reclamar su libertad. El problema es la falsa expectativa que generan.
1: No, pero
2: ¿viste? De su candidatura.
1: Claro. Ahora ella, por los 53 compañeros presos, ¿qué hizo? La única frase que le escuchamos fue que no ponía la mano en el fuego por nadie, ¿no? Bueno, el que siembra viento cosecha tempestades, ¿no?
0: Daniel Metalboch dice, el problema que tiene la Argentina es pocos habitantes y mucho territorio y la mitad con la cabeza lavada. Si no va a ser cuesta arriba con tener razón, no basta, Luis, dice. A ver, algunos más quiero leer. Cachetes Lumum dice, Cristina ya es pasado. Julio César Busto dice, excelente Luis la editorial, por eso con los dirigentes a la cabeza o con la cabeza de los dirigentes, ¿no? Recordando una frase histórica.
1: Mira, el otro día nos juntamos con los compañeros de Matanza, estaba Alderete, el Toti Flores tiene 73 años, Alderete tiene 72 y yo 69. Y hablan como si fueran pendejos de 18. El quilombo que hicimos en la asamblea. Digo, el amor por la Argentina, por su pueblo, por un mundo mucho mejor. No, digo, las utopías que tenemos. A ver, hay tipos que sueñan con una casa en Punta del Este, con plata, los bancos, con la Ferrari. Me chupo huevo todo
2: eso. Un asado en familia y listo.
1: No, y además la lucha con los compañeros, con el lugar. Miren, lo estoy contando en todos lados. Los domingos en la puerta de mi casa, en el tambo, está la feria municipal número 10. En la puerta de mi casa está la verdulería. Una señora boliviana, hace 40 años la conozco. Y el otro día, mientras tomaba unos mates y hablaba con los vecinos, hay gente que va a comprar una papa.
2: Es una barbaridad eso.
1: Un tomate, una naranja. Se te llenaban los ojos de lágrimas. Vos decís, ¿cómo carajo puede ser que en el país de los alimentos tengamos compañeros así, cristianos así? Mientras 20 vivos fugaron una y otra vez 140 mil millones de dólares, a los cuales dicen que hay que pagar. Por favor.
2: Y que se tienen que hacer cargo. O sea, obviamente Caputo y Milei dijeron que se tienen, o sea, nadie les obligó a endeudarse. Nadie obligó a Caputo a endeudarse en 140 mil millones de dólares.
1: Caputo se endeudó 140 mil millones con Macri. Y 20 amigos lo fugaron del país, esos 140 mil millones. Y ahora el mismo ministro de Economía se endeuda en 140 mil palos y lo vuelven a fugar de la misma manera con los mismos amigos. Algún día, en una plaza de Mayo, al más puro estilo del general San Martín con los hermanos Carrera, sí, que lo fusiló en la plaza de Mendoza. Muchacho, va a ver
2: y no te arrepientas esta vez, porque dijiste en algún momento vos te dijiste que te disculpabas, pero no, a estos tipos hay que fusilarlos.
1: Porque te salta a la derecha, ¿sí? No, ¿qué se hace con un tipo que hace eso? Que hipoteca toda la Argentina para el resto de los días. Yo el otro día, Lautarito, mi nietito, cumplió 3 años el sábado. Y yo digo, ¿qué mundo le estamos dejando a los pibes? Por favor.
0: Bueno, vamos a la tanda de las 11. Sigan con los mensajes. Todavía tenemos muchos mensajes por leer. Participen lo que quieran del libro. Y Luis Delía tenía razón.
3: Perdón la interrupción. Sí. Algo grave y urgente. Me dice Mr. Buche, ¿qué pasó? Quien les está cortando el audio y hace lo imposible es el titular de la CIDE. Y el doctor Lago Rodríguez, con gente marginal de la CIDE, tiene una camioneta fuera de la radio, una camioneta blanca a 50 metros.
0: Ah, bueno.
1: Bueno, hay que filmarla ya.
0: Y sí, hay que publicar esto. Hay que publicar esto por todos lados y tratar de poner en claro qué es lo que está pasando cuando tenemos algún problema que están operando para que no llegue el mensaje. Bueno, vamos a la tanda, ahora sí. Y después volvemos porque hasta las 12 sigue la perestroika kirchnerista.

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1: Hola, muy buenos días a todos, a todas y a todos especialmente. Bueno, hoy tenemos un carpetazo increíble que me está mandando Mr. Buche. Me dice, Mr. Buche, te pasé un correo con zip en Google Drive con carpeta de sociedades. Este tema es complejo, es sobre sociedades que venden IVA y le hacían aumentar a las empresas sus números para usarlos en el negocio de Cira Pasnadote. Toda esa documentación seguro va a poder investigar y llegar a buen puerto. Estamos hablando, obviamente, de las empresas de Luis, alias el Gaita Álvarez, el zar del contrabando, aliado con narcotraficantes colombianos, ¿sí?, que están en el país y que nadie los captura, ¿no? Por ende, tanto peca el que mata a la vaca como el que le agarra la pata, ¿no? Y hablando de estas sociedades donde se trata este tema, tenemos la estructura societaria del grupo de Luis El Gaita Álvarez, el zar del contrabando, ¿sí? Y acá tenemos, y vamos a nombrarlas una por una: Advisor Consultors, Aida Quilmes, Calas, Ecotech, Fucut, UMICE con H, Industrias Cárnicas San Miguel S.A., Meat, es decir, carne en inglés, Meat and Company, New Press, Grupo Impresor. El New Press es el que le hizo las boletas a Javier Milei, es decir, Luis El Gaita Álvarez, el zar del contrabando, le hizo las boletas de La Libertad Avanza a Javier Milei en el 2021 y en el 2023. Seguimos con las empresas de Luis El Gaita Álvarez: Persam, con M de mamá final, Popar, Suerniang S.A., Wings Logistic, Logística Integral Portuaria, ¿eh? Y ahora vamos a nombrar la lista de sociedades donde figura el testaferro de Luis El Gaita Álvarez, del zar del contrabando. Nos referimos a su socio y amigo, el contador Sergio Lepera, ¿sí? Volvamos a nombrar estas empresas: Advisor Consultos, Alto Construcciones, Calas S.A., Sensor S.A., Clena, Ecotech, El Rebelde, Radio y Redes, y sobre todo esta, que ya la denunciamos, Sunemseg S.A., la que altera los precintos que cierran a los contenedores que traen algunas sustancias no verificadas. ¿Ustedes saben entender lo que les estoy diciendo? Y también vamos a hablar de quiénes son sus socios en estas empresas, ¿sí? Ya lo dijimos, Luis, alias El Gaita Álvarez, el zar del contrabando, sus familiares: Adriano Luis Álvarez Seisel, dos veces con Z, Seisel, José Benito Álvarez, son todo familia, Gustavo Alberto Cordero, Lorena Soledad Álvarez Peralta, Silvio Benier, Adriana Nora Celia, Celia con Z-E-L-L-A, Susana Noemí Flexentein, ¿sí? Y tenemos acá todo el cuadro societario, muchachos. Todo, para que lo miren ustedes, ¿sí? Con el quid, con el quil, donde participa no solamente su familia, sino extraoficialmente estos narcos colombianos como el señor Yajan de Jesús Acuña. Es todo y es cuanto, señor productor.
2: Desde el sur de la patria grande hasta el corazón de México, hay voces que intentan vendernos el odio en un resumen de diario. Pero escuchen bien, los que sirven al poder de afuera, los que desprecian a las masas y le ponen precio a su pluma, no hablan por nosotros. 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
1: Bueno, seguimos con la perestroika kirchnerista hasta las 12, estamos, hay muchos mensajes. Recién veíamos, después de que te había llegado la información de Mr. Buche de que había una camioneta, y los oyentes y que nos siguen por YouTube lo pueden chequear. Nosotros, después de decir eso, fuimos a la tanda de las 11 y en ese momento nos asomamos y por la ventana se veía una camioneta en la esquina, que además está siendo casi capturada por nuestra imagen de la calle, ¿viste? Esa imagen que ponemos en las tandas, sí, sí, y demás de la calle. Así que el que lo quiera chequear ahí después de decirlo nosotros y de ir a la tanda de las 11, al ratito se ve una camioneta que justo dobla ahí, que tuvo que, estaba medio con balizas, algo, tuvo que doblar ahí porque estaba estacionada, tuvo que dejar que lo pasen, ¿viste? Tuvo que hacer una maniobra, pero justo como nosotros tenemos la cámara en la calle, mostrando un poco el tránsito que hay en esta zona de tribunales, bueno, se puede ver esa camioneta blanca que te hablaba Mr. Buche y que está tratando de complicarnos cada día el programa, la salida al aire, que llegue nuestro mensaje,
2: ¿no? Tiene un inhibidor de sonido y de imagen.
1: Claro. Sí, sí, lo estamos viviendo todos los días, tenemos algún tema de estos, ¿no? ¿Cuántos los oyentes lo saben? Porque muchas veces son ellos los que nos avisan. Nosotros acá estamos saliendo bien. Sí, sí. No es que decimos, bueno, es el micrófono que le pasó algo. Claro. Digamos, que puede ser, puede pasar que algún día, no sé, nos falle un micrófono. Y bueno, pero ahí nosotros estamos saliendo bien, escuchamos bien el retorno, todo. Y en YouTube, casualidad, no se escucha. Bueno, ahí
3: se,
1: estamos
3: se
1: viendo.
3: Se puede decir que no puedes hablar de Pañal Cagado, de Santiago Caputo.
1: Y bueno. Bueno, Pancho, vamos con los temas del día.
3: Vamos a repasar los partidos que tenemos para hoy. Y tenemos el partido que jugará Boca contra Estudiantes de La Plata. Será en el estadio de
2: Huracán. ¿No? Bien, Parque Patricio.
3: En Parque Patricio
1: por el mal estado, ¿no?
3: El mal estado de la bombonera. Es raro.
2: ¿Llovió mucho?
1: No, hicieron no, como un trabajo y no agarró bien el pasto. Entonces el otro día jugaron y se les saltaba todo el césped, ¿no? Cuando jugaron.
3: Sí, contra O'Higgins. Será a las 19 horas por TNT Premium. TNT Sport Premium. Nazareno Araza será el árbitro. Y las posibles formaciones será Álvaro Montero, el nuevo arquerito. Lozano, Di Lolo, Ayrton Costa, Malcolm Braida, Santiago Ascacíbar, Leandro Paredes, Milton Legado, el juvenil Leonel Flores, Milton Jiménez y Tomás Aranda serían los posibles 11 que pararía Rodolfo Arruabarrena.
2: Nos están diciendo por dónde lo pueden ver, vos ya dijiste, pero bueno, hay una aplicación que se llama Super TV, que es gratuita, que obviamente piratea, te tenés que poner en otro país, con una, ¿cómo le dicen eso?
1: El VPN.
2: El VPN. Conectate a Japón y después te bajás.
1: Lo mismo que le gusta a los monolates, ¿no?
2: Claro, sí.
1: VPN.
2: VPN. Y ya podés ver a Boquita,
3: sí. Gratis. También tenemos el partido de Tigre Belgrano en cancha de Tigre a las 9:15 por ESPN Premium.
1: Sí, todo eso es el pack fútbol, ¿no? Claro. Que te traen esos canales.
3: Y Almagro juega el equipo de nuestro productor.
2: Ah, buenísimo.
1: De Nahuel Bianchi, Almagro.
3: Almagro, Gimnasio de Tiro de Salta a las 15 horas en la aplicación que tiene la AFA.
1: Dijo que terminemos en punto porque se raja.
2: Claro. Sí, sí, entiendo.
1: Bueno, ¿qué más?
3: Y Quilmes, Gimnasia de Jujuy.
1: Quilmes, yo soy un poco hincha de Quilmes también.
2: Mateño, sos vos, sos del mate vos.
1: Sí, no tengo, no tiene nada que ver con donde viví ni nada, sino por mi tío, que es fan de Quilmes, sí. Y bueno, yo chiquito,
2: bien,
1: me hice un poco de Quilmes.
3: Mirá cómo está la zona de la B Nacional, Ferro primero, Morón segundo y Colón tercero.
1: Bueno, ¿qué pasó?
2: Ferro,
1: ¿Qué pasó? Ayer no debía responder algo, ¿no? Pancho, que le hacían la pregunta de...
2: Quedó pendiente, sí.
1: ¿No? De qué pasaba ahí con Chiquitapia.
2: Tobillino, todo ese tema de
1: Tobillino. Viste que salió en la política online que renunció el de marketing porque iría como presidente de Boca apoyado por Galperín. Galperín sí, salió también a contestar en las redes, eso...
3: Sí, muchas veces se da esas informaciones que también hasta tiene Carlos Pagni en sus editoriales, muy interesantes.
1: Sí.
3: Pero no sé qué pasó. Supuestamente, como dije ayer, es el de marketing, habría entregado, ese es el que podría haber entregado el que dijo que el FBI había ido a agarrar a la selección argentina o...
1: Entregó su computador, algo así, ¿no? Sí. Al FBI.
2: Ah, porque lo están investigando en Miami.
1: Claro.
2: Sí.
1: Y como que durante el Mundial, ¿no? Él le entregó todo, dijo todo.
3: Al gobierno también lo investigan.
2: Sí, no, por supuesto. Son negocios cruzados. Inclusive está Mariano Pastor, el gran blanqueador de activos argentino allá en Miami, con propiedades. Tiene mucho que ver la CIDE. Ahí se están peleando por la caja, ¿no?
1: Y eso sí es lo que más les importa.
2: Sí. Acá dice Emilio Escano, pelota libre, también pueden ver los partidos. Sí, sí, sí. Hay muchas sí aplicaciones gratuitas, algunas inclusive sin VPN. Son nacionales y te las puedes ver.
3: Tranquilo. Ese lo ve los monos de late.
2: Ah, le gusta. Bueno.
1: No, ellos cambian la localización. Nada más, le gusta eso.
3: Claro. Victoria Villarroel tiene un uno de los fanáticos que se llama Franco Vera, creo.
2: Ah, no sé, ese, no me consta, no sé.
3: Ese es tiene una pinta de ser de los monolátex.
2: Ah, puede ser, sí, se está ampliando el club de la secta de monolátex. Sí, sí, sí, sí.
1: Bueno, tenemos muchos mensajes. Ariel Hernández nos dice, saludos muchachos, mañana todos a la marcha aquí desde sí Rosario. Vamos a movilizarnos. Cachete Lulum dice, el presidente tiene su gavilla cómplice en el Congreso con los diputados y senadores, se entregan la Argentina. ¿Qué más? Eugenia Gessi nos saluda a nosotros. Guillermo Mancini dice, pero en Colombia están todas las actas electorales.
3: Voy al destape.
1: Dice, y hubo fraude de todos modos.
2: Por eso, bueno, ahí discrepo con Luis de Lía. Es decir, una cosa es una cosa, pero otra cosa es otra cosa. Además, los jueces federales en materia electoral los pone el gobierno. Sí. Es decir, el macrismo, así que...
3: Dice, ¿es necesario hablar de fútbol? Me voy al destape. No, bueno, quedando si los querés partidos. Hablamos, no sé, por ejemplo, hay gente que le interesa saber cuándo empieza la Champions League, cuándo juega.
1: Se puede mezclar,
2: es,
1: ¿no?
2: Un oxígeno que nos hace falta acá en la Rebelde.
1: Claro.
3: Sí, no sé, por ejemplo, no sé si te interesa el Pilecto que juega el Aarhus contra el...
1: ¿Quién?
3: El Aarhus de Dinamarca contra el Sabat de Azerbaiyán. No le interesa a nadie, pero no lo tenés que saber, son datos que tenés
2: a mi hijo,
3: que saber.
2: Sí, vos sabés que le interesa mucho el fútbol europeo. Le encanta, sobre
1: ¿De
2: todo
1: ¿De quién
2: del
1: es
2: mundial.
1: Hincha tu hijo?
2: Bueno... Desafortunadamente de River.
1: No, ¿cómo vas a tener?
2: Mirá, mi abuelo Antonio. Mi abuelo Antonio fue arquero de Boca. Sí, mi abuelo Antonio Alberdi fue arquero de Boca. Yo soy de Boca, todos somos de Boca, pero bueno, el chico salió de la madre.
1: ¿Cómo te va a salir de River? Sí, no, sí. Es terrible eso.
2: No hay nadie
1: ¿Madre
2: perfecto.
1: De River?
2: Sí, pa colmo.
1: ¿Sí?
2: Unas puteadas cada quien en su cuarto mirándolo. Yo en la sala, ¿viste? Los partidos.
1: Qué duro eso, ¿eh? Bueno, no me lo puedo imaginar, pero sí, sería muy duro.
2: A veces no nos hablamos por dos días, ¿viste?
1: ¿Sí?
2: Sí, no, somos
1: se cargan todo.
2: Ah, sí, total, mal, mal.
1: ¿En el descenso le dijiste algo o no?
2: Sí, sí, bastante.
3: ¿Están estaba bastante, todavía? Sí. Están tirando todas las páginas pirateadas.
1: Esto me viene bien, ¿eh?
3: Es una buena comunidad.
1: Las voy a guardar porque a veces tengo que ir probando distintas.
2: Es cierto,
1: así que la voy a ir a... La voy probando.
3: También Fenerbahce Sturgraps.
1: No, ya me está tirando cualquier cosa.
2: Bueno, pero por Telegram hay grupos de ingenieros que te dicen cuáles son las apps que están vigentes. Así que metes el código y ya.
1: ¿Qué pones ahí en Telegram? ¿Qué tenés que buscar?
2: Ahora te voy a pasar el grupo porque si no me lo van a cancelar. Me lo van a bajar, sí, sí.
1: Bueno, vamos a leer algunos mensajes, están llegando al 11 26 90 8496. Les recordamos, se pueden comunicar para participar del libro de Luis de Liga Tenía Razón, dejando su nombre, sus últimos tres. Recién una oyente pasó a buscar su libro, la recibí en persona sí, sí, y se lo entregué. Así que le agradecemos también. Mensaje, CFK le habilitó la pista de aterrizaje de aviones a Joe Louis en Lago Escondido y sigue jodiéndole la vida a Kicillof, nos dicen. ¿Cómo están, muchachos? Con los años que me da la experiencia, puedo decir que en los 90, cuando Benetton compró la tierra y otros tantos más, unos pocos por ahí, el mundo no tenía los problemas de guerra que tiene ahora con Trump y no estaban convencidos de que tenían que huir del continente asiático y Europa. Ahora tenemos dos problemas, los sionistas y el resto de los millonarios que quieren comprar todo el mundo, tienen puestos los ojos y las garras en la Argentina. Esto nos dice Daniel de Exaltación de la Cruz. Un abrazo grande. ¿Qué dice? Los Kirchner no reformaron una sola ley económica, financiera, laboral, sindical, dice. Ante el rechazo de la resolución 125 fueron por las AFJP. Y después, como venían de la izquierda peronista, reactivaron los juicios contra los represores, pero siempre les gustó llenar sus propios bolsillos con dólares, dice. Bueno, los únicos que deberían dar respuestas a la sociedad son los sindicatos, pero los dirigentes viven enroscados en otros intereses y de los políticos no esperen nada, viven acobachados en el gran casino de Buenos Aires, dice que es el Congreso Nacional, claro, según él.
3: Sí, también los sindicalistas pueden estar tomando falopa y persiguiendo minas en bola.
1: Claro. Sí. Bueno, vamos ahora a seguir algunos mensajes en el chat de YouTube. Dice Beatriz, nos dice, yo no voté y no voto más psicópatas, traidores y coimero, ¿no? Dice, bueno,
3: pero lo votaron 14 millones y medio de personas.
1: Inés nos dice, de paso le hace propaganda al Hotel Libertador Chivo para Elsta, ¿no? Dice, claro, por la entrevista.
2: Tenemos que situarnos en tiempo y en espacio.
1: Ah, por la entrevista, claro, digo, de Milei.
2: Sí, sí, sí.
1: Bueno, no garpa, pero...
3: La pregunta es, ¿qué hacen esos personajes con Milei que comentaste, Javier?
2: Cosas turbias.
1: Y bueno, lo importante es que logró ponerlo de presidente,
2: claro,
1: ¿no?
2: Sí.
1: O sea que algo le vieron, ¿no? Como que podía llegar
3: a
1: eso.
3: Pero te digo, después... Javier Zuri, ¿qué hacen esos personajes con él?
2: Y le abre la puerta, le pasa los sobres, los mensajes. Es un...
3: asistente personal.
2: Un adláter, sí, totalmente.
1: Claro.
3: Bueno, ¿cambia el pañal?
2: Y yo creo que tal vez sí, ¿no?
1: Se lo cambia solo, ¿no? Por ahora, aunque
2: no
1: sea.
2: Bueno. Hay tanta gente servil que quién sabe.
1: Ah, muchos dispuestos a hacerlo, seguro. Uh-huh. Seguro. Bueno, más mensajes. Nos dicen, Inés nos dice, no estamos enfocados en la importancia del escrutinio y la responsabilidad del control del mismo. Que no se nos pase el alma por el cuerpo. Bueno, sí, ese es un tema... Muy, muy importante. Bueno, vamos a saludar.
3: El 30% de la población no fue a votar, rubiecito me pone.
2: Bueno, qué lindo que sea rubiecito. Está bien.
1: Rubiecito. A mí algunas veces me han dicho rubio y yo nunca. No me hacía cargo porque no soy rubio, pero bueno, hay muchos que sí lo ven. Bueno, vamos a saludar a Sebastián Goyeneche, que es editor de los sellos editoriales Río, ex Nulú Bonsai y PAN. Ambos especializados en la poesía, Porque, bueno, otra de las desregulaciones que está haciendo Milei se trata de la ley del libro, ¿no? Así que vamos a hablar un poco con él, que sabe mucho del tema. Sebastián, muy buenos días. Acá Tomás García, Gastón Alberdi y Pancho Argüello te saludan.
2: ¿No se escucha?
1: A ver, ahí no se lo escucho todavía.
2: No.
1: A ver. Vamos a tratar que no se escucho todavía. Sebastián, lo vemos, pero no lo escuchamos todavía. No. A ver, vamos a tratar de arreglar eso, porque todavía no se nos liberó el audio, ¿no? Otra vez más.
2: Yo creo que la CIDE volvió a estacionar la camioneta acá afuera y no está inhibiendo el audio.
1: Otra vez, no tienen. Ahí, me parece que lo escucho. Sebastián, a ver.
4: Hola.
2: Ahora sí. Ahora. Nombramos la CIDE y ya, dale.
4: Ya arrancó la camioneta.
1: Bueno, Sebastián, contanos un poco qué está pasando con esto de la desregulación de la ley del libro que está poniendo Milei sobre la mesa.
4: Sí, bueno. También estamos saltando un poquito sin charquito porque todavía es un anteproyecto.
1: Ah, okay.
4: Dentro de esos anteproyectos maravillosos que le encantan a Sturzenegger con 750 artículos en el que deroga 400 leyes, dentro de uno de esos anteproyectos que estuvo circulando hay uno que incluye la derogación de la ley, para no equivocarme te digo cuáles son, la ley 25542, que es la ley del libro, la ley de defensa de la actividad librera, tiene varios nombres. Esa la quieren derogar completa y quieren desguazar la ley de fomento del libro y la lectura, que es la 25.446, que son dos leyes del 2001. La ley de fomento del libro y la lectura es una ley muy parecida a otras que hay en Perú, que hay en Colombia, que hay en México, que es la típica ley que dice que la lectura tiene un peso cultural, una importancia para la sociedad, para la nación, para la identidad, que es la que dice que hay que... proveer a las bibliotecas, a las escuelas de libros, los procesos de alfabetización, etcétera. Esa ley la quieren desguazar y dejarla como un esqueleto en la que solo dice que darle libros a la nación es bueno, como una ley que le sacan todo, quién la regula, quién establece las compras, todo eso, la desguazan. Y la que quieren derogar completamente es la ley del precio único y uniforme, que es una ley modelo que salió en 2001 en Argentina con un amplia participación de todo el sector en ese momento. Fue una ley impulsada por Leopoldo Moró, que es muy buena, es modelo, es ejemplo en América. Para que te des una idea, Chile, Uruguay, Perú, Colombia quieren y sueñan con una ley como esa. Y en México hay una ley muy similar que no se respeta tanto porque México es un mercado mucho más difícil de administrar, mucho más difícil de controlar. Y en México se lucha porque se respete la ley que ya existe. Y después es una ley muy parecida a otras que hay en España, en Francia, en Japón, Corea del Sur, Holanda. Y nadie diría en la tierra que Japón o Francia tienen un mercado editorial débil o que no permite la competencia o que es necesaria derogar esas leyes para que las editoriales francesas compitan. Sería una ridiculez decirlo. Y lo mismo pasa diciendo que las editoriales argentinas, si vas por el mundo diciendo que las editoriales argentinas no son importantes, no son interesantes, no tienen una producción que llama la atención en otros países, también te miran raro porque la verdad es que la industria argentina es espectacular y es un mercado de los dos más grandes, de los tres más grandes, te diría, en el mundo hispanohablante. España, México, Argentina son los tres mercados más grandes.
2: Es cierto, Sebastián. Vos sabés que yo viví 30 años en México y lo que vos decís, obviamente, es preocupante no poder armonizar el control, ¿no? De una ley, sobre todo cuando hay un pirataje chino y nacional que te clonan todos los libros, ¿no? Es decir, vos vas, por ejemplo, ahí atrás de Plaza de la República, allá en el Zócalo, y conseguís libros que vos decís, ¿cómo puede ser, no? Es trucho, y te cobran un tercio, o te vas a La Lagunilla, a distintos barrios que están cercanos al Zócalo, y compras un libro por dos mangos, ¿no?
4: Sí, la industria de la piratería en México es gigantesca. Incluso yo soy distribuidor, además de los sellos que tengo una distribuidora que se llama ULE, que distribuimos todas. Creo que se está filtrando un llamado, no sé si molesta.
1: ¿Están llamando?
2: No, está bien.
1: No pasa nada.
4: La distribuidora ULE, trabajamos con todas las editoriales independientes de Sudamérica, de Perú, de Colombia, de Chile, de Ecuador, de Argentina, obviamente. Y lo que me dicen del mercado mexicano, que es difícil entrar porque si vos no entrás con el peso suficiente y tenés algún libro más o menos interesante, te lo piratean y claro, te hacen tiradas más grandes que total, las oficiales. Es, o sea, el mercado es tan gigante que tal vez llegás con un libro, vos con 100 ejemplares, con 1000, y ellos te imprimen 50.000. Ya lo tenés en todos los tianguis y listo, perdiste.
2: Sí.
4: Entonces es hasta peligroso entrar al mercado si no tenés un poco de espalda o un distribuidor nacional, ¿viste? México es un mercado complicado. Para el libro, lo cual no significa que no esté buenísimo el mercado, puede ser espectacular también, pero bueno, tiene una cultura de del bueno, bonito y barato.
2: Totalmente, así.
3: No era que el perdón, pero sí. ¿Te acordás, Sebastián, que nombraban que el peronismo, que el kirchnerismo los quería, o sea, burros, que ahora te derogan esto, te quieren derogar estas leyes?
4: Yo creo que los que nos quieren burros son los que desfinancian las universidades, desfinancian la salud pública, derogan esta ley que aniquila todos los pequeños y medianos productores de libros, y también las librerías, y también las distribuidoras y las imprentas, porque esto lo que hace es el gran movimiento liberal, que es acumular hacia arriba. Los grandes jugadores del mercado van a tener más facilidad para cazar en el zoológico, y los pequeños van a tener menos facilidades para imprimir lo que quieran. Y eso es lo que se viene diciendo también, es que ataca la bibliodiversidad, porque la bibliodiversidad es que hay libros de todos los colores, de todos los autores, de todas las épocas, de todos los géneros. Hay libros que se hacen porque son para las escuelas, y si no tuviesen una ley de fomento del libro, no se harían.
3: Ah, eso es muy también, importante.
4: Peleándome con los libertarios en las redes. Si vos sacás la ley que dice que hay que leer a San Martín en el colegio, vas a leer un libro de una película de Hollywood de colegio en la primaria. Te van a sacar a Samba, el equivalente, te sacan a Samba de
3: Samba China
4: y te ponen al tío Sam explicándote el plan Cóndor por abajo, ¿viste? Es claro. Como...
3: Que lo había puesto en Paca Paca, ese es el proyecto del gobierno, ¿no?
4: Sí, no sé... la verdad es que decir que el peronismo te quiere bruto es desconocer el siglo XX argentino. Mirá, los tres momentos de mayor producción, distribución, registro y venta de libros en la Argentina fueron en tres periodos peronistas. Fue el primer peronismo, del 45 al 50 y pico, y después durante la década de Garado, los 12 años de kirchnerismo. Son los años que más libros se producen y más libros se exportan. Incluso así que también te ayuda la balanza comercial. Y después, los peores años desde que volvió la democracia, si te tengo que hacer un podio de los peores años, el primer peor había sido el 2002, post-debacle 2001. A ese 2002 le ganó Macri dos veces. En 2017 le ganó, hizo un año peor. Sin crisis social, sin estallido social, hizo un año peor para el mundo del libro en el 2017. Después le volvió a ganar Macri en el 2019, y después en el 2024 Milei le ganó a todos esos. Así que el 2024 para el mundo del libro fue peor que el 2002, peor que el 2017, peor que el 2019, que son las tres crisis más grandes del mercado editorial desde que volvió la democracia. El 2024 fue el peor año para la Feria del Libro desde que se fundó. Tiene 50 años, más dos años que no se hizo, que son el 20 y el 21. En 52 años, el peor año de la Feria del Libro fue el 2024, gracias a Javier Milei. Así que los datos son clarísimos.
2: Sebastián, yo lo que entiendo es que de la mano, como vos bien dijiste, del neoliberalismo, va toda esta reducción de cultura, ¿no? Es decir, a veces hay valores más prioritarios, ¿no? Como la casa, el vestido, el sustento, y se deja la cultura de lado, ¿no? Qué terrible. Yo recuerdo estas tres capitales que vos decís, ¿no? Básicamente Buenos Aires, México, Barcelona, por ejemplo, o Madrid. O, bueno, con Bogotá, ¿no? Pero bueno, ahora yo digo, siendo pensador, siendo un intelectual como vos, un escritor, ¿es negocio el tema del libro el día de hoy?
4: Y es negocio como lo quieras ver. Mueve millones de dólares. Vos fijate que los autores más importantes de Argentina, que vos preguntás en cualquier lado quiénes son y todos te dicen Borges y Cortázar, claro, los derechos los tienen editoriales españolas. Si vos haces la cuenta de cuántos libros vende Cortázar, cuántos libros vende Borges en todo el mundo, en español, Después los derechos es algo privado, ¿viste? Los derechos los tenía Kodama, eso va cambiando, el heredero. En un momento los herederos dejan de tener la potestad cuando pasan los 70 años más uno. Claro. En Argentina eso depende de cada país. Pero si vos calculás eso dentro de la balanza comercial, es un número gigante, solo dos autores. Y después tenés toda la industria de la editorial argentina, que es bastante exportadora, porque las traducciones argentinas son excelentes, las ediciones son excelentes, hay un universo editorial muy grande, donde están incluidos los traductores, los editores, los periodistas, los investigadores, todos los docentes, todo el arco docente, universitario, que de todas las artes, de todas las humanísticas, o de, bueno, cualquier otra ciencia. Hay un conocimiento y un oficio muy, muy importante acá. Vos, como decías, Barcelona, en los 60 las grandes capitales culturales eran Barcelona, Bogotá, México DF, Guadalajara con la feria también,
2: si tú quieres, una capital cultural. Jalisco, sí.
4: Buenos Aires, y las editoriales de los 60 querían tener una sucursal en Bogotá, una sucursal también en Lima. Lima fue un mercado muy importante en los 60, después fue decayendo, que tuvo un proceso neoliberal mucho más, diría, más salvaje.
3: En la época de Fujimori.
2: No, la época de Fujimori fue más para acá, lo que vos decís, pero fue una réplica de esa época, sí.
4: Claro, bueno, son procesos parecidos, lo que fue Pinochet en Chile, lo que fue Fujimori en Perú, lo que fue acá la dictadura.
2: Mi pregunta iba dirigida a Sebastián, básicamente a cómo nos volvemos a insertar en una economía de guerra como la que tenemos, como la que venimos, digamos, saltando, ¿no? Salvo algunos picos heroicos de democracia y justicia social. Pero ¿cómo nos reinsertamos en la cultura desde el nivel inicial? Digamos, ¿cómo hacemos para que ese hábito que tuvimos vos y yo desde chiquitos, de leer un libro tal vez después del almuerzo o a las 5 de la tarde antes de la merienda con nuestras abuelitas, ¿cómo hacemos para volvernos a meter en ese hábito tan, tan lindo que es la lectura?
4: Bueno, no, es cultura. Acá, pero también es mundial también, porque hace 20 años vos ibas en el subte, en el bondi, y veías a 20 personas leyendo un libro, y ahora ves a uno leyendo y 19 mirando el celu. Pero se lee mucho. En Argentina hay una cultura muy de madres y padres que le hacen el librito que se puede mojar en la ducha al bebé, después a los 3 años el infantil de tapa dura. Hay una cultura enorme de eso, y eso hay que mantenerlo, hay que hacerle leer a los chicos porque dura. Hay una cultura enorme de eso y eso hay que mantenerlo, hay que hacerle leer a los chicos porque está probado que mantiene mejor la atención.

0: coincide. Y no sé, también está esto que vos decís de momentos de picos de justicia social. La ley tiene 25 años. Ahora te están corriendo por el lado de la ley hace que el libro esté caro. No, lo que hace que el libro esté caro es la economía desastrosa, todas las decisiones, la deuda con el FMI, toda la falta de seguridad jurídica de este país, todo un montón de cosas, los créditos, las tasas de interés, el impuesto al cheque, todo lo que se llevan los bancos. Eso hace que el libro esté caro, porque hace 2 años teníamos los libros más baratos del continente, en el 2023, que tampoco
1: Totalmente.
0: estábamos en un paraíso económico, pero el libro era de los más baratos y en 2 años pasó a ser de los más caros del
1: Es que
0: continente.
1: mirá, Sebastián, perdemos todo. El otro día fui con mi nene a cambiar figuritas ahí a Parque Rivadavia y yo así
0: Sí.
1: de coté como que escuché un pibe que le decía al vendedor de libros, viste que ahí están los puestos, ¿no? Que le decía, escúchame, no me alcanza para comprar el libro de texto nuevo, el de homework, ¿no? Por ejemplo, el de tareas de inglés. ¿Tenés alguno
0: Sí.
1: usado? Bueno, y se compró uno usado el pibe, pero obviamente al estar usado estaba todo, como viste, el multiple choice, estaba todo escrito. Y
0: Resuelto.
1: el pibe le decía al papá, che papá, mirá, no me voy en colectivo porque no me alcanza, me voy a comprar un liquid paper para tapar. Vos sabés que me largué a llorar porque digo, ¿cómo estamos, hermano? ¿Cómo estamos que tenemos que estar así de última, buscando, viste, un mango, no pudiendo comprar un libro de texto, un chico que quiere estudiar y tener que tapar los casilleros que hizo el anterior estudiante y que tuvo que vender el libro para comprarse otro nuevo o otro usado?
0: Para poder estudiar mejor y no hacer trampa,
1: Total.
0: porque el mercado te va a enseñar a hacer trampa, no te va a enseñar a aprender. Es lo que pasa ahora, están todos los libertarios creyendo que por apostar a una apuesta combinada o por dedicarse a las criptomonedas, en un año van a ganar 150 mil dólares, pero no, no funciona así, nunca funcionó así, hace 300 años que no funciona así, y las apuestas lo que están haciendo es una aspiradora de guita hacia arriba, las marcas ni siquiera sabés quiénes son los dueños de esas empresas de apuestas.
1: Es que volvamos a lo mismo, Sebastián, tal vez vos lo
0: Tiene que
1: sepas
0: ver con
1: explicar mucho
0: todo.
1: mejor que yo. La historia es cíclica, ¿sí? Y este es el quinto intento del capitalismo extremo en la República Argentina. Es decir, volvemos a punto cero. Entonces, ¿por qué es válida la lectura? Porque nos abre la mente, porque nos da otros panoramas, porque viajamos, porque razonamos.
0: Total. No, pero también. Me gusta más pensar que la historia es pendular en vez de cíclica, porque cíclica es como que estás obligado, pero el péndulo tal vez puede rebotar más para un lado, más para el otro. Y lo que pasa es que si destruís el tejido cultural, es muy difícil reconstruirlo. Fíjate que durante los procesos peronistas o de justicia social, no destruyen lo que hicieron los anteriores. Reordenan, pagan deuda, qué sé yo, pero cuando llegan los otros, destruyen todo por una cuestión de ignorancia absoluta o de venganza o de nada, de ignorancia.
1: Me
0: Es
1: atrevo a hacer un
0: absolutamente
1: ejemplo
0: ignorante.
1: práctico, Sebastián. La primera vez que fui a México, el guía turístico nos pasaba ahí por el Zócalo, viste que al lado están las ruinas de lo que eran las pirámides aztecas, y me
0: Sí, son
1: decían, nosotros somos una raza de bronce. Cuando llegaron los conquistadores, lo que hicieron es socavar los cerros que circundan la Ciudad de México y tapar toda nuestra colonización. Bueno, yo creo que estos gobiernos neoliberales copiaron ese modelo de estigmatización, digamos, de echar abajo todas las culturas preexistentes, ¿no? Y de lo bien hecho, ¿no? Realmente da tristeza.
0: pero a veces está, porque uno dice esto, digamos, las intenciones ocultas, absolutamente no ocultas, superficiales, lo dijeron, lo expresaron literalmente, los ídolos de quien gobierna ahora dijo que son Thatcher, Kissinger y Freeman. Morgan, no Morgan, no, siempre lo confundo, Milton Friedman. Milton Friedman es el tipo que durante ¿cómo se llaman? Los ciclones de Katrina, el tipo propuso, después de que estaban todos en la calle, todos sin casa, sin escuela, nada, propuso privatizar la escuela de ese estado, no me acuerdo qué estado es,
1: Atlanta, Atlanta. Sí,
0: de
1: sí, sí.
0: Atlanta. La respuesta de Friedman fue, bueno, ahora que hubo una catástrofe natural, aprovechemos y privaticemos la educación. Esa fue la respuesta del tipo,
1: De
0: en vez
1: terror.
0: de darle una manta a la gente. Y después, Kissinger también es uno de los creadores de todo lo que pasó acá en las
1: El Plan
0: dictaduras de Cuba.
1: Cóndor.
0: Y Thatcher, bueno, ya nos hundió un barco. Nadie
1: Los
0: en Inglaterra,
1: usurpadores en nuestro
0: nadie la
1: territorio
0: recuerda con la
1: nacional en
0: mora
1: las Islas
0: Thatcher.
1: Malvinas, Sebastián.
0: Claro, Thatcher destruyó la economía

0: Ahora que vemos la publicidad del dulce de leche agriado, ese es un invento de Thatcher para vender en hiperinflación productos que no se están vendiendo, te lo venden con aire, te lo venden al mismo precio,
1: Claro.
0: con menos producto.
1: Total.
0: Son técnicas de Thatcher del 70, o sea, cosas que deberíamos haber superado. Y nada, me causa mucha gracia porque los ignorantes dicen, bueno, no hay oferta, va a mejorar los precios. Es medio contraintuitivo. Sacar la ley va a hacer que algunos precios bajen, pero van a ser de 5 o 6 libros en el mercado de los bestsellers. Los que se venden seguro van a bajar un poquito para tapar a otros y después los van a aumentar, que es lo mismo que pasó con la experiencia de Uber, que decían, bueno, pero ¿por qué te quejas si va a ser más barato que el taxi? Y bueno, pues cuando deje de haber taxi va a ser más caro que el taxi, que es lo que está pasando ahora, 2 años después. O casualidad. Y después lo otro es que, muy gracioso, había un. Esto te digo de lo de la ignorancia, te completo. En Twitter, un tuit muy bueno de Blatty Ríos, que dice: Están todos los libertarios diciendo que van a bajar los libros, pero van a bajar los libros de Marx de precio, porque Marx es el filósofo más vendido en la historia, con más
1: Manifiesto.
0: ediciones, con más traducciones, y los libros de Hayek se van a encarecer porque no los vende ni Montoto los
1: Obvio.
0: libros de Hayek.
1: Sí,
0: Entonces,
1: sí,
0: el
1: sí.
0: ejemplo es los libertarios están queriendo derogar la ley y van a tener Marx por todas las librerías de filosofía, van a vender solo Marx y Kant, que son los
1: Claro.
0: dos, no sé, y Hayek
1: Sí,
0: no va a tener problema
1: además
0: hasta ahora.
1: en lo académico se usa mucho, se lee a Marx. Por ejemplo, me tocó el año pasado Filosofía del Derecho, me tocó leer una parte de Marx.
0: Y porque el tipo se anticipó a todo, a la economía, a la filosofía, a la sociología. Ahí es avanzadísimo, más para criticarlo lo tenés que leer. Cuando
1: Obvio.
0: vos querés saber sobre el proceso nazi, leer Minucha es importante leerlo para ver qué decía. Pero bueno, es de los pocos libros censurados en el planeta, pero tampoco está mal leerlo. Yo creo que hasta el peor libro, si podemos poner el peor libro en la cúspide de la literatura universal, ponemos Milucha, también sirve leerlo.
1: Por
0: Porque no es
1: supuesto.
0: que vos lees, pensar que lees Milucha y te volvés nazi. Es pensar que uno
1: No,
0: no tiene
1: hay que
0: capacidad
1: conocer al
0: crítica.
1: enemigo. Sebastián, te agradecemos tu participación. Yo me quedé con miles de preguntas, sobre todo bibliotecas virtuales, con acceso a nuestras poblaciones más lejanas, a nuestros compatriotas que vienen del interior de la República. Pero te mandamos un fuerte abrazo, hermano, y muchísimas gracias por tu participación aquí en La Rebelde.
0: No, gracias a ustedes por el espacio. Lo importante es que no se derogue la ley. Mañana vamos todos al Congreso por la ley de tierras. También es
1: Vamos.
0: un desastre. Nada, muchísimas gracias por el espacio y aguante, viva la industria del libro argentino, que es espectacular y es mucha gente muy hermosa que deja su vida por hacer los libros más lindos que puede.
1: Muchas gracias, Sebastián.
0: Un abrazo.
1: Nos vemos. Chao.
2: Bueno, pasaba Sebastián Goyeneche, el editor de libros con esta desregulación. Bueno, vamos con algunos mensajes porque estamos muy en deuda con eso, ¿eh? Diego de la Vega nos dice, ¿qué impuestos bajó Milei? A Mercado Libre no le llegó esa baja. A Mercado Libre nada más, porque a los demás, digamos, no le llegó esa baja. Es lo que dice. Bueno, José Raúl Pose dice, buenos días. Yo creo que Milei dice estas cosas porque toma por estúpido al pueblo y sabe que alguna recepción tiene. Bueno, ¿qué más? ¿Qué más? Vamos a leer algunos mensajes más, porque ya se nos vienen los
1: Quiero
2: últimos
1: agradecer a
2: minutos.
1: Laura Rodríguez, la periodista nicaragüense, está viendo a La Rebelde, acá a la Perestroika, desde Nicaragua. Hermanos nicaragüenses, a la orden.
2: Lili nos dice, nos quieren burros y lo lograron, no me importa las boludeces influencer, pero que hablen mal de quienes lucharon. Cuando no se saben limpiar el culo, dice, no leyeron más que Villiquen, cagarse en todo. Gabriel dice, hay que sacarle los celulares a los pibes. Ricardo dice, quiere que leamos lo que ellos quieran, ¿no? Inés dice, Borges en el mundo está considerado al mismo nivel de Cervantes, trascendente, ¿sí? Totalmente. ¿Qué más? ¿Qué más? ¿Qué más mensajes? Brenda nos dice, hay que hacer otro libro sobre Luis de Lía tenía razón, esta vez sobre la cámpora,
1: Ah,
2: dice. Buena idea, ¿o
1: bueno.
2: no?
1: Sí,
2: ¿Eh?
1: sí,
2: ¿Quién
1: sí.
2: puede? ¿Quién puede? Hay que encontrar a alguien a ver que tenga las ganas de escribirlo, pero no es mala la idea, ¿eh? Sirmo nos dice destruir el tejido cultural es permitir que las tecnológicas y las plataformas tomen nuestros datos para manipularnos y someternos. La dictadura que están construyendo es digital y la política lo permite, dice. Bueno, muy bien.
1: Nos están escribiendo muchos empleados del gobierno de la Ciudad Autónoma de Buenos Aires que están siendo presionados, ¿sí?, por sus ideas políticas, porque, bueno, desean solicitar muchos docentes el artículo 70A, que es para pedirse el día para asistir a las marchas y no se lo están concediendo. Y bueno, ahí los gremios docentes son los que tienen que sacar el pecho, muchachos, si no están coludidos.
2: Tal cual. Bueno, ¿qué más? ¿Qué más? Gabriel, ¿no? Dice, los pueblos originarios leían el libro de la realidad y lo corregían a cada rato, logrando experiencia de vida, cosas que nosotros no hemos logrado, ¿no? Dice. Bueno, sí, es una gran experiencia la de los pueblos. Cristian, ¿no? Dice, las totalidades no existen. Todos los autores tienen cosas buenas y malas. Además, un libro se reinterpreta en sus contextos donde se lea, ¿no? Bueno, está interesante lo que dice. Alania Wolf nos dice, editorial Mila de Amia, capital intelectual, editorial de Hugo Sigman, editorial Katz, editorial Abril de César Vivirá, judío italiano. Editorial Eudeva, de Boris Spikakov, judío ruso, y sigue, dice, ¿no? Y nombra ahí a muchas editoras relacionadas. ¿Qué más? Beatriz, ¿no? Dice, Argentina perdió su condición hispanohablante, destruir los usos y costumbres para tomar un país de burros.
1: ¿Y sí?
2: Sí, bueno. Diego Ferraza dice, solo una opinión, Borges odiaba a la Argentina y además prefirió que sus restos no estén aquí. No es un ejemplo, fueron los oligarcas odiadores argentinos, nos dice.
1: Era mi vecino, media cuadra de mi casa.
2: ¿Sí?
1: La calle Maipú, casi esquina con Paraguay. Y todas las tardes me iba llevándolo del brazo a la Plaza San Martín. Estaba muy viejito y del otro lado iba María Kodama.
2: Bueno, le decimos que ahora en unos minutos, que nosotros nos vamos a despedir, sí, se viene el clásico ya de Radio Rebelde, que ahora empieza pegado a nosotros, que es Para el Pueblo lo que es del Pueblo, con Guillermo Varela y Marcelo Duhalde. Así que quédense conectados. Quédense conectados porque la programación de Rebelde cada día es mayor. En este caso es un programa ya de mucho tiempo, pero que ahora va a estar pegadito acá a la perestroika, así que nosotros vamos a estar acá. Así,
3: dice, ¿para cuándo el libro de Gastón y el Buche?
2: Y Mr. Buche.
1: Próximamente, cuando hacemos gobierno, ahí lo sacamos. Si no son capaces de comprar todas las ediciones.
2: Es verdad. Bueno, muchas gracias, Pancho.
3: No, gracias a ustedes.
2: Mañana.
1: Saludos a tu mami, que se recupere pronto.
2: ¿Cómo está tu madre?
3: Mejor.
2: ¿Mejor? Bueno, bien, un saludo para Rosana Matarolo, otra integrante de este programa.
1: Y a toda la familia, a todos los pichichos, que siempre nos reciben bien.
3: Sí, García y Gómez.
1: Vamos, García y el Gómez.
2: Bueno, muchas gracias, Gastón.
1: A la orden, señor.
2: Mañana a las 10 nosotros nos reencontramos otra vez con la perestroika kirchnerita acá junto a Luis de Lía y toda la banda, ¿eh? Así que sigan prendidos con La Rebelde.
4: Suena para las bases, cumple.

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está acá y se queda. Esperemos que esta canción sea una de esas cosas que pasan. Esperemos que sea todo pasado, que tenga que ver con el pasado y que nunca más. Que nunca más. Libertad era un azul.

0: Bueno, totalmente nuevo todo, estoy un poco desconcertado. No está nuestra operadora Dayana, que viene un poquito más tarde. Opera nuestro productor general, Nahuel Bianchi. Esto es para el pueblo, lo que es del pueblo. Tenemos plantel completo, nuevo horario, nueva duración. Arrancamos a las 12, estamos hasta las 15. Y como va a ser todo más comprimido,
1: tenemos nuevo país. Nuevo
2: ahora
1: país,
2: ya somos claro. Una colonia,
0: sí, así sí. Que más reducido, un poquito más reducido, ¿no?
1: Colonia.
0: Bueno, está conmigo Pascual Manganiello, acá bien a la derecha, en el medio Marcelo. Sí,
1: siempre centrando yo.
0: Y sí. Por supuesto a la izquierda estoy yo, Guillermo Varela. Nahuel Bianchi acá se acerca, es multifacético, ¿eh? Acá el productor hace de todo, opera, acomoda los. Pasa el plumero, todo, hace de todo el operador, ¿eh? Bueno, nueva audiencia, quizás porque venimos después del conocidísimo y transitado programa de Luis de Liga Gastón Alberdi. Bueno, hoy Luis se va un poquito más temprano, así que no lo pudimos cruzar para saludarlo. Él es el creador, el fundador de esta radio. Les digo que somos para el pueblo que es del pueblo. Nos pueden escuchar por radiorebelde.ar, no, YouTube, nos pueden escuchar a través de la página de YouTube, ahí nos ven y nos escuchan, ahí nos estamos viendo los tres, por aire por AM1570, bueno, y por Instagram, X, TikTok y Facebook como Radio Rebelde OK, Radio Rebelde OK. Y para mandar mensajitos el 11...
1: ¿O qué cara?
0: 11-2690-8496. Veo que está de humor. Vamos a empezar con humor, ¿le parece? ¿Usted me lo invitaron a La Rioja el fin de semana pasado?
1: No.
0: Mira que era todo pago.
1: Me llegó el lunes la invitación.
3: Todo no era pago.
0: ¿No era todo pago? ¿No pagó todo la cámpora?
3: No.
0: Usted tiene información reservada.
3: Yo estaba invitado.
0: Usted viene a hacer la continuidad de Gastón Alberdi.
1: ¿Usted estaba invitado?
0: Por peronista, claro.
3: No, claro. Un grupo de hijos que salía con un micro de la puerta de ATE y que no había lugares, y ya que había lugares vacantes me invitaron. Yo, por supuesto, deseché la invitación, me hubiera gustado por el tema de Monseñor Angelelli.
0: Usted para competir con Massa, Grabois y Axel, se negó a ir.
3: No, porque no fueron. No,
1: porque él dijo, los peronistas de verdad no entramos en estas componentes.
0: muy bien.
3: Por eso la llevaron a La Moró, porque ahora es peronista.
0: Sí.
3: Santoro acá en Capital.
0: No se sabe, La Moró no se sabe si es peronista, radical, de la coalición cívica.
1: La Moró es peronista, pero peronista de masa.
0: Sí, de masa, no de masas.
1: No, de masa.
0: No, sí.
3: No,
1: a masa, mamá.
3: Yo digo, interesante la reivindicación de esa iglesia combativa con la ciudad de Angelelli.
0: Sí, a mí me pareció sábado, como una utilización de eso.
3: Clara y objetivamente.
0: Porque poco y nada se habló de eso, te voy a decir.
3: No. El sábado recién fue la actividad de homenaje por el asesinato de Monseñor Angelelli, que fue un 4 de agosto, ayer.
1: Exactamente.
0: No fue el 1 de agosto.
3: No.
0: Más tendría que haber hecho algo de la Pachamama, me parece, ese día.
1: Además, ¿sabes qué? Es tan sencillo el homenaje que se le puede hacer a lo que se puede considerar nuestros mártires, que es hacer lo que hacían ellos. No hacer todo lo contrario de lo que hacían ellos.
0: Claro, tal cual.
1: ¿No es
0: tal
1: cierto?
0: Cual.
1: Basta, no hace falta tanto acto, tanto discurso, tanta cosa.
3: Sí, bueno, después se mezcla con la interna partidaria del PJ, usted que es irónico, con mi identidad político-ideológica, que jamás la he negado, pero la verdad que fue una ensalada rusa eso.
0: Ya, para mí fue un bochorno. Porque fue el que convoca estaba y no asistió al cierre del acto.
3: No.
0: Porque evidentemente quedó fuera del lugar porque no fueron los otros que tenían que ir. Entonces no quiso estar en esa foto.
3: Pero le sirvió para hacer esas piruetas de equilibrista a Quintela, alineándose con Máximo y con Cristina. Y Máximo, por supuesto, siempre intentando erosionar la figura de Axel Kicillof.
0: Yo no estoy tan seguro de que
1: Quintela me hace acordar mucho a Facundo Cabral. porque no soy de aquí ni soy de allá.
0: Por eso, a eso
1: iba. De vez en cuando estoy por allá, de vez en cuando estoy por acá, y si puedo ser el vice de una supuesta fórmula de Cristina.
3: Eso lo planteó en una comida más reservada. Quintela planteó su estrategia de ser el candidato a vice,
1: sí, exacto,
3: suponiendo que ella vaya de candidata, cosa que no va a ocurrir, pero más allá de los fuegos artificiales. Yo creo que hay que plantearse algo. El lunes estuve en una reunión en el Sindicato del Gas, participaron algunos secretarios generales de gremio que están muy golpeados. Y se discutía la necesidad de lo programático. Y me empecé a preocupar. Porque programas en la Argentina, muy buenos, venimos Huerta Grande, La Falda, los 26 puntos de la CGT de Ubaldini, los 27 puntos de la Corriente Federal, ahora hace poco el que se ha mancado, el Fresu, ¿no? Con la intervención político-judicial de la Unión Obrera Metalúrgica, que es un tema muy serio,
0: muy serio,
3: y donde el resto de los sindicatos se hace el distraído.
0: Sí, señor.
3: Pero a mí me provocó, por eso digo, estos días pensando tanto en lo de La Rioja, hay una convocatoria a un plenario en La Plata, en teoría para el 13 de agosto, pero puede ser que se corra un poco por el tema de tratamiento de leyes en el Parlamento.
0: Un plenario
3: nacional
0: del MDF.
3: Sí, así es.
0: El Movimiento Derecho al Futuro.
3: Kicillof.
0: Sí.
3: No. Ustedes saben que yo lo veía a Quintela y recordaba cuando volvió de Buenos Aires, que antes de lanzar su precandidatura frustrada a presidente del PJ. Vino a Pueyrredón 19 a una actividad, y cuando volvió a La Rioja, sale del auto, había una manifestación de docentes que estaban en conflicto, y sus declaraciones fueron idénticas a la de Macri, este muchacho que ahora
0: Jorge,
3: es alcalde
1: el negro de Macri.
3: Alcalde de acá de la ciudad de Buenos Aires.
0: El de la ley y el orden.
3: Les gusta. Claro, sí. Le falta que se disfrace de pistolero. En cualquier momento lo tenemos.
0: Pero se ganó un nuevo amigo, Leandro Santoro, que quiere que vaya a la tele.
3: Su candidato.
0: No me confundan.
3: Fue candidato de Unión por la Patria.
0: Yo, para volver un poco al humor, ¿vio? Porque usted se puso muy serio.
3: No, bueno, yo me preocupa. Yo sinceramente creo que lo programático no es lo más urgente. Creo que
0: es lo que dijo Cristina Álvarez Rodríguez en representación de Axel ahí en La Rioja.
3: Sí.
1: Estuvo bien.
3: Lo que falta es unidad político-electoral, aún con un broche en la nariz, comerse el sapo sabiendo que es sapo.
0: Sí, perdóneme. Yo después le voy a contar a algunos intendentes lo que están haciendo. Si quiere, le comento.
3: No,
0: puede
3: bueno.
0: Ser risueño, inclusive.
3: Es un tema complicado. El problema es.
1: Para los no entendidos, surgió un nuevo grupo de intendentes que supuestamente son.
0: Independientes
1: están.
3: ¿De qué son independientes?
0: De Avellaneda. Están independientes de Avellaneda.
1: Dicen, por eso digo supuestamente, dicen que no están ni con Cristina ni con Axel, que ellos son puros y...
0: Y eso lo lidera Otermín, que sería independiente, Otermín.
3: Sí, Otermín, que tiene un jefe político...
0: Yo creo que era de los Andes.
3: No, pero ese no tiene el jefe político, capitán del barco, allá en...
0: Ah,
3: mire. ¿No es ese?
0: No sé. Yo sé que... los intendentes que estaban ahí... Está todo bien con
3: pero
0: ese grupo.
3: O termines el pollo de Insaurralde, le digo, no.
0: Pero es la jugada neutra de la
1: cámara. No es el pollo de Insaurralde, es la cara de Insaurralde en esta época, desde que le fue mal en el viaje en el yacht, ese que había hecho, borró su cara y puso otra, la de Otermín, pero La Plata sigue siendo la de Insaurralde.
0: Bueno, pero está bien, esos intendentes que la dan de neutro, digamos. ¿Sabe usted ¿con quién está recorriendo la provincia de Buenos Aires?
3: Eduardo Duhalde.
0: Con Eduardo Duhalde, el intendente
3: pero
0: de La
3: no,
0: Plata.
3: No,
0: el intendente
3: no,
0: de La Plata, Julio
3: claro.
0: Lara.
3: Sí, sí, sí.
0: Y si le cuento las reuniones que tiene Jorge Ferraresi, también se va a caer para atrás.
3: Bueno, nosotros lo comentamos.
0: Usted dijo de la nariz, con el broche de la nariz. Bueno, lo que usted dice.
3: Sí, claro. lo contamos acá en este programa, Fernando Espinosa incorporando ex concejales del PRO y de la Libertad Avanza a su gabinete.
0: Lo que pasa es que no tienen
3: y al manquito Toti Flores,
0: aparte
3: esto para los amigos Trosco
0: y no hay gente para poner.
3: Pero digo, perdóname, esto para los amigos Trosco es una chicana. Bueno, Toti Flores, que fue responsable ideológico del movimiento al socialismo, del MAS,
1: vamos a completarlo
3: que terminó siendo diputado nacional con Elisa Carrió, que sigue floreándose con las oligarquías en la Argentina.
0: Se florea como su apellido indica.
3: Sí, sí.
0: Déjeme seguir con el humor un poco.
3: Barrio Juanita.
1: Ahora, si seguimos sacándole la radiografía a cada uno. Hay una denuncia muy fuerte contra Miriam Bregman porque ella, siendo diputada de la ciudad, votó una ley que era clara y decidida de apoyo al sionismo.
0: En el 2020.
1: En el 2020 y pico, no fue en el 20.
3: ¿Cómo se llama apellido Bregman?
0: Bregman.
3: Bregman.
1: Sí.
3: Algo me suena, digo que...
1: Así que es un problema serio para muchos que creíamos en la palabra y no en la acción de Miriam. Entonces ahora se ha complicado un poco la cosa y ella, todavía que yo sepa, no ha salido a dar ninguna explicación.
0: Vos sabés que en esa oportunidad el partido la criticó muy fuerte y salió a presentar una ley que rectificaba un poco lo que había apoyado, pero claro, era minoría.
1: La segunda ley no salió, ni saldrá nunca, y ella tampoco dio ninguna explicación, dijo que se equivocó.
0: Sí, sí.
1: Esto, bueno. Para una persona tan firme y tan
3: informada,
1: lúcida, informada y demás, es poco creíble, digamos que...
3: Si ustedes me permiten, leemos lo que pasó, porque si no... En junio de 2020, la legislatura de la Ciudad de Buenos Aires aprobó la adhesión a la definición de antisemitismo de la Alianza Internacional para el Recuerdo del Holocausto, sionismo puro, ¿no? Miriam Bregman y otros legisladores del Frente de Izquierda votaron inicialmente a favor por un error que luego reconocieron e intentaron rectificar. Días después impulsaron un proyecto para derogar dicha norma al advertir que podía usarse para criminalizar críticas al Estado de Israel.
0: Bien, vamos a,
1: ir con los oyentes. Una cosita que tiene continuidad con esto.
0: Dale, por favor.
1: También renunció ahora, quiere decir después de haber hecho todo el daño, este muchacho, la gran esperanza blanca de Leandro Santoro, renunció a la Comisión de Solidaridad con el Estado de Israel. Es posterior porque desde que es diputado nacional. Porque
3: claro.
1: Es una agrupación de diputados nacionales. Y ahora renuncia. ¿De qué se quiere disfrazar?
0: El problema es que están bancando el Estado de Israel. Porque no es que no hay pueblos judíos progresistas, yo conozco centenares de compañeros, bueno, en el Partido Comunista hasta hay muchísimos compañeros de Villa Crespo, yo los conocía todos, grandes compañeros.
1: El Partido Comunista históricamente se ha nutrido de la colectividad israelí.
0: Por supuesto.
3: Manganielovich.
0: Pero quiero decir que el problema es que bancan al Estado de Israel, que hace muchas décadas es gobernado por la derecha.
3: Ultraderecha.
0: La derecha y la ultraderecha, ¿no? Porque Shimon Peres era también centroderecha, ¿no?
3: Pero mi amigo, los gobernantes del Estado de Israel siempre han sido sirvientes de Estados Unidos.
1: El éxodo permanente que ha tenido el Partido Comunista en la Argentina, empezando por Rodolfo Puigros y siguiendo por Ossatinsky y todos los que se fueron yendo después, ¿no?
3: Sí, así señor. Es.
0: Bueno, acá tenemos el oyente. Silvia ya se enteró que cambiamos de horario y ya nos está escuchando, de Palermo. Julio César Bustos. Y también los socialistas de Santa Fe que se volcaron al macrimileísmo.
3: Justiniani sí, señor, y compañía. Sí,
0: y ni hablemos los socialistas de la capital, bueno, que son macristas.
1: Hoy vamos a poder profundizar eso un poquito.
0: Pero los de capital son macristas desde que subió Macri en el 2007.
3: Sí. Es que son marxistas de Groucho.
1: Claro, sí.
0: ¿Qué quería profundizar usted, Marcelo?
1: No, con el invitado que tenemos vamos a poder hablar de estas cuestiones de Santa Fe.
0: Sí, señor.
1: Yo lo que quería brevemente
0: es... Lo tenemos llamado dentro un ratito.
1: Incorporarme al homenaje a Monseñor Angelelli.
0: Sí.
1: Ayer publiqué una nota sobre Monseñor Angelelli. Yo tenía una ligazón a través de una persona que fue fundamental para Angelelli, para que pudiera hacer pie cuando llegó a la Rioja, que era un compañero... Tito Paoletti, que era el director del Independiente de La Rioja en el momento que llegó, era el dueño del diario, después lo hizo cooperativa y qué sé yo cuánto, pero Tito Paoletti fue la base fundamental donde se pudo apoyar Angelelli cuando tuvo las acusaciones que se lo llevaron en cana, lo quisieron linchar, y hubo montones de cosas que le pasaron porque decían que era el obispo rojo. Él venía de ser el segundo de la Iglesia Católica en Córdoba y se lo quisieron sacar de encima porque era un poco revolucionario, mandaba a los seminaristas a hacer alfabetización en las villas, y entonces se lo sacaron de Córdoba, lo mandaron a La Rioja y dijeron, ay, no pasa nada, lo mandaron y les hizo un quilombo en La Rioja extraordinario con su frase predilecta, que era: tengo un oído en el Evangelio y el otro en el pueblo.
0: Sí, señor.
1: Bueno, con el apoyo del diario El Independiente y la militancia importantísima que tenía Tito Paoletti y todo un grupo muy grande de compañeros que estaban detrás de Tito en una organización revolucionaria no peronista, pero no tampoco antiperonista, y con Angelelli hicieron cosas fantásticas. Yo tuve la suerte de poder organizar un homenaje a Angelelli en el año 2010, que fue el último acto oficial que fue Néstor Kirchner, que estuvo en La Rioja con Cristina. Fueron 3 días con una enorme carpa en la Plaza Central, donde estuvieron dando unas charlas Ebede Bonafini, Estela Carlotto, Tati Almeida y una serie de funcionarios del gobierno kirchnerista en ese momento, y que tuvo una repercusión maravillosa en la gente. Y eso se hizo en homenaje, pues fue justo el 4 de agosto del 2010, se hizo en homenaje a Monseñor Angelelli, que es, como siempre se ha dicho, una mosca blanca dentro de las pocas moscas blancas que tuvo la Iglesia Católica.
0: Sí, señor. Aparte, fue asesinado en agosto del 76, estaba de los primeros de la lista de la represión, ¿no?
1: Sí, ¿por qué fue asesinado? Porque días anteriores, bueno, por toda su actividad, por supuesto, pero días anteriores, un tiempito antes, no me acuerdo exactamente, habían secuestrado y asesinado a 2 sacerdotes que estaban en el grupo de Angelelli, y a uno que no era sacerdote, pero que también se lo mataron directamente.
0: Era un laico que colaboraba.
1: Un laico que colaboraba, que lo mataron directamente en su casa, delante de su mujer y de sus hijas. Entonces Angelelli se puso a recopilar información que no buscaba la policía, que no buscaba la justicia, nadie, y tenía todos los datos concretos de quién era el autor material. Uh-huh. Sabemos que el ideológico no estaba en La Rioja, estaba en Buenos Aires, pero el autor material, y llevaba una carpeta que cuando le provocan el accidente, la llevaba encima porque él estaba investigando, y la carpeta desaparece, y se tardó 30 años en llegar a una justicia que dijera exactamente lo que había pasado. Y Angelelli, le atraviesan un auto, lo hacen volcar, pero no muere. Entonces lo matan a golpes en la nuca antes de que llegaran los curiosos y Y la policía que no iba a hacer nada, pero previeron que podía entorpecer la cosa, y entonces así fue el final de este obispo distinto, como poquitos más que hubieron, Monseñor Angelelli.
0: Bueno, dice Nico, también vamos intercambiando permanentemente, porque si no, muchos de los mensajes de los oyentes quedan desfasados de lo que estamos conversando.
1: Pierden sentido.
0: Solo el pueblo salvará al pueblo, paro general indefinido ya, propone Nico 6254. Filosofía hoy, le estoy diciendo los nicks del chat, ¿no? León Gieco lo nombra en sus canciones, Angelelli, ¿sí? En la memoria. Acuérdense de la
1: unión. Podríamos ponerlo, si nos da una mano Nahuel, podríamos poner la memoria en homenaje, dale, a Angelelli, ¿no?
0: Pongamos la memoria, dale, búscamela, Nahuel, si es posible. En la versión de... hay una con Mercedes Sosa que canta León, creo.
1: La que encuentres.
0: Sí, la que encuentres. Bueno, Julio César Busto, que está muy activo y es muy peroncho, me parece. Acuérdense que en la Unión Democrática, en el 55, en el golpe a Perón, estaban entre otros la UCR, la UCD y el Partido Comunista, que avalaron ese golpe.
1: Y los socialistas de Américo Gioldi también.
0: Los socialistas de los...
1: No hay que olvidarse que teníamos una izquierda muy potente con los compañeros que se hicieron miembros de la comisión creada por la Revolución Fusiladora.
0: Ahí apareció Rubén Fanesi, que saluda. Buenos días, compa, la saluda. Sí, se saludan mucho entre ellos.
1: Ellos también, sí, tienen ahí, son varios que
0: hay muchos oyentes que se intercambian entre ellos. Bueno, Rubén Fanesi, mire si lo extrañará tanto Nahuel acá, Rubén Fanesi, que lo puso en el cortito de anuncio, lo puso Rubén Fanesi.
1: Porque
0: lo añoran.
1: Porque Rubén es
3: alma. Una siempre, marca registrada.
0: Está siempre presente.
1: Es cara y es bandera.
0: Claro, no diga esas cosas, por favor, le pido. Bueno, volviendo al tema humorístico, a mí me pareció que lo de La Rioja fue bochornoso y al mismo tiempo un poco humorístico. Yo le voy a decir un comentario de Quintela. Quintela no tiene un look de los 50. Si usted ve fotos de Héctor J. Cámpora de esa época, bigotito cortito, peinado para atrás, tiene un look de los 50, ¿no? Del primer peronismo, digamos.
1: Bueno, tengo que decir, si ves un bigote cortito, rajale, ¿no?
0: Ah, es verdad, también. Mire, usted musicaliza al mismo tiempo que va hablando.
3: No, bueno. Sí, de todas maneras pone sobre el tablero la urgencia de que si Axel va a ser candidato, que lo diga y que juegue y que...
0: Sí, los tiempos de Axel están en discusión de la militancia.
1: Hay mucha discusión, porque hay algunos que pensamos que tendría que salir a jugar fuerte desde ya. Y hay otros que dicen que no, que está bien lo que está haciendo, que es un tiempista, que el primero...
0: Bueno, las declaraciones de Cristina Álvarez Rodríguez son en ese camino. Dice Cristina Álvarez, no es el momento de hablar de candidatura. Pero el liderazgo no es solamente hablar de candidatura.
3: No.
0: Hay muchas otras cosas.
3: Tenés que jugar, que... Ante todas las barbaridades. Hay declaraciones de Axel que... me parecen oportunas, ¿no?
1: Sí.
3: Este tema de ruptura de relaciones diplomáticas, ¿no? Bajar al nivel más bajo de una relación diplomática, que es encargado de negocios, y más de 250 años no ha habido un conflicto de esta envergadura. Bueno, Axel fijó posición muy bien, etcétera, pero hay una cantidad de cosas. Hoy hay marcha de jubilados nuevamente y otras que
0: y
3: van a
0: mañana y pasado hay movilizaciones.
3: Así es.
1: La de mañana es fuerte y tiene que ser muy fuerte.
0: No, y la de San Cayetano, porque se cumplen 10 años de una histórica.
1: Sí, pero la de mañana yo creo que va más allá de la cuestión de las tierras. Yo creo que la de mañana es una confrontación con el gobierno y que hay que mostrarle las uñas al gobierno, de que el pueblo no es mentira lo que dicen las encuestas, que el 63% del pueblo no lo quiere más desde ya, no el próximo año, desde ya no lo quiere más a Milei.
3: No, bueno, eso es verdad.
0: Espere que sigo con los... muchos oyentes nuevos. Emilio Mezcano, Espinosa pactó con el PCR hace décadas y el PC en La Matanza. Bueno, usted que es de la zona,
3: Con el PC no le da un vaso de agua.
0: No, sí, puede ser. Son acuerdos viejos, pero ya hay otra realidad ahora. Silvia dice: ¿qué dijo Quintela? No leí nada, cumpa. ¿Pero dónde vivís, Silvia? En un termo. ¿Todo el fin de semana hablaron de eso? Todos los medios de comunicación.
3: C5N en particular, sí. Clean Caja.
0: Sí, pero todo. Soy Julio César Bustos contesta un poco lo endilgamos de peronista. Dice: soy peronista, pero más tirado a la izquierda, revolucionario, no a la pituca, dice.
3: Bueno, no es peronista de cuello blanco, sí, dijo.
0: Entonces está escuchando el programa adecuado, lo voy a decir. Hoy nadie se juega como candidato antisionista, dice Rolling M2I. Y pone una bandera británica ahí. Ya tiene que decir qué hay que hacer para revertir todo esto. El vacío es muy grande. Porque Silvia dice que ya tiene que salir a jugar hoy, Axel, ¿eh? Para mí tiene que salir hoy. Ya tiene que decir qué hay que hacer para revertir todo esto. El vacío es muy grande. Bueno, en realidad algo dice, ¿no? Algunas
3: sí,
0: cosas
3: claro.
0: Dice.
1: No, sí. Ahora cada vez habla más.
3: Así es.
1: La semana pasada hizo en Tandil y en Don Jams hizo dos discursos muy mucho bueno. Más políticos que lo que venía haciendo.
3: No, muy bueno. A lo que venía era muy bueno.
0: Pedro Pérez, Quintela hace 40 años que vive de cargos públicos y Máximo no laburó jamás. Bueno, eso le cabe a un montón de personas de la política, ¿no?
3: Fíjate que están apareciendo los zombies muertos vivos. En televisión, sí, reportajes.
1: Algunos de ellos, muchachos, tienen como ejemplo Antonio Cafiero, que se murió a los 85, 90 años sin haber laburado nunca, ¿no?
0: Es verdad, siempre tuvo algún cargo. Desde que Perón lo citó, este muchacho se lleva algunos vueltos, ¿era que le dijo?
1: Cuando
3: es buen muchacho,
1: Perón se enojó con Cafiero cuando Cafiero, en el 54, creo que fue.
0: Fue el último ministro de Economía, creo que tuvo.
1: No, tuvo otro porque Cafiero renunció. Ajá. Para irse con la iglesia cuando Perón se enfrentó con la iglesia por el divorcio.
0: Ah, mirá vos. Y Perón le contestó, ese muchacho que se lleva algunos vueltos, sí. O sea que también eso no es nuevo, es más viejo.
1: Después Roberto Galán y Herrero Martínez tenían una muletilla que era: ¿quién le robó el piano al general en Caracas?
0: Sí, es verdad. Bueno, después, a ver, Silvia, estuve complicada, cumpas, tema madre, vamos, tuvo un problema familiar. Axel, dice Bustos, Axel se tiene que definir, no solo es Milei, sino hay que enfrentar a las corporaciones, NASA, de la sociedad, está mal escrito, pero pienso que se habla de las corporaciones y la socialdemocracia, la propuesta progresista, digamos, ¿no?
1: Interpretación a las corporaciones de masa, que es la socialdemocracia.
0: De masa, sí, podría ser tranquilamente. Después nos va a aclarar el compañero. Bueno, Rolling también muy participativo. Hay que purgar la política, está muy podrida. Bueno, lo venimos diciendo hace rato en este programa, ¿no? Peronista desde la cuna, pero de la producción y trabajo hoy no tenemos referente. De la producción y el trabajo. Pero no, se ve que no le gusta el Vasco de Mendiguren, que desfila por todos los canales de televisión habido y por haber.
3: Y porque quiere integrar la lista otra vez, ya sea diputado nacional, senador o funcionario.
0: Y se fabrica ropa para chicos, ¿no?
3: No tiene más nada.
0: Está en otro negocio, me parece que tiene campo ahora.
3: Por eso, no fabrica más nada.
0: Vio que, mire.
3: Cría caballos de raza.
0: Le voy a decir una cosa. Hay una vieja película muy buena de Hollywood donde se hizo famoso Dustin Hoffman y John Boyd. Se llama Perdidos en la Noche.
3: Sí, película.
0: Venía un chacarero de Texas a la ciudad, muy campechano, muy costumbre de campo. Y la película se burla todo el tiempo de eso, porque en Estados Unidos el dueño de la tierra es un bruto, claro. Es un país industrial, ¿me entendés? Acá es al revés, el tipo hace la guita en la industria y se compra campo, es al revés. Así
3: y
0: es,
3: se
0: la,
3: mete
0: Argentina,
3: en el
0: la Argentina, el país estancia.
3: Se mete en el negocio financiero, lavado de guita, digo...
0: Bien.
3: Tenemos una oligarquía terrateniente muy particular.
0: Hay muchos políticos ya están requemados y queman al país y a los argentinos, dice Rolón, y tan bravo. Programón, como siempre, vamos para el pueblo que estamos en agosto, mes de Trelew. Sí, mes de Trelew. Mes
3: de agosto.
1: Claro, hay muchos días para para mencionar. Y
0: empieza con la Pachamama, el primero de agosto, ¿no?
3: ¿Usted tomó ruda con caña?
1: Es el renunciamiento de Vita, que confusamente dicen que fue el 22 de agosto, no fue el 22 de agosto. Evita renuncia el 30 de agosto por radio.
0: Sí. Hola Dayana, ahí llegó Dayana, ¿eh? Bien.
1: Y lo de Trelew, sí, lo vamos a homenajear debidamente. El 16 fue la fuga y el 22 fue el fusilamiento. Sí.
0: Estuvo ahí. El vasco de toda la vida en la huya y nada mejoró. Se refieren a de Mendiguren, por supuesto. Bueno, vamos a escuchar la memoria que pedimos para homenajear a Angelelli. Se acomoda nuestra operadora. Le agradecemos mucho a Nahuel que haya operado con nosotros. Y después de la memoria nos vamos a comunicar con él.
1: Volveremos y seremos millones.
0: Vamos a hablar con el primer entrevistado de la nueva versión del programa. Vamos con eso en un ratito. Dale.

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1: Libertad era un asunto mal manejado por tres. Libertad era la mira.
2: Bueno, mientras establecemos la comunicación, quiero leer algunas cosas. El Vasco toda la vida en la huya y nada mejoró, dice Rowling. Inés dice, lo persiguieron al Vasco en la huya. Bueno, le decía yo un poco en broma a los compañeros que el Vasco de Mendiguren en la huya era un hombre de izquierda.
3: Claro,
2: dentro de la huya, claro. La Unión Industrial Argentina, ¿no? Por favor, dice, que se retiren los políticos que ya están quemados, dice. Así perdimos al doctor René Favaloro. Bueno, Favaloro
3: lo cagó
2: el amigo Larreta.
3: Larreta y la Vidal. No nos olvidemos que estaba la Vidal también.
2: Sí, señor. Uruguay, Paraguay y Brasil tienen mayor stock ganadero que la Argentina. No sabía Paraguay. Uruguay y Brasil puede ser, pero Paraguay también puede ser.
3: Quería recordarle a los oyentes que hemos escuchado el tema La Memoria de León Gieco en homenaje a Monseñor Angelelli, que fue asesinado por el terrorismo de Estado el día 4 de agosto de 1976. Así que un ejemplo de lo que podría llegar a ser la Iglesia si se dejara de estar entongada con el sistema, ¿no?
2: Lo que dijo Quintela, dice Rubén, le digo a Silvia, porque como todo oyente merece información, es que cuando el peronismo llegue al poder va a revisar y revocar todos los acuerdos comerciales que nos perjudican. Bueno, de alguna manera Rubén sigue participando en nuestro programa, cubriendo nuestros baches, ¿no? Bueno, yo la verdad que no escuché los discursos de La Rioja, porque ya me pareció bochornoso de entrada todo. Eso de que te convoco a una reunión de unidad y yo dirijo la orquesta... Bueno, viejo, basta de eso, basta de dirigir la orquesta. Encima, cuando te dirigía Cristina, por lo menos era Cristina, pero cuando te dirige Máximo, viste, estamos
3: pero
2: jodidos.
3: Pero además hay una cosa que es tan obvia, que ahí fueron a ver cómo se repartían los garbanzos, hermanos. ¿Dónde está el programa? ¿Qué programa le hicieron? ¿Qué propusieron?
2: Lo que habló Quintela, más o menos, que vamos a revertir todo lo que hace este gobierno. Eso te diría que
3: eso
2: obvio,
3: no es obvio. Eso no es un programa, es una cuestión de sentido común, sí, nada más.
2: Es un deber.
3: Pero en todo caso, si vos querés decir eso, decilo, pero decir cómo lo vas a hacer. Porque si no, es una declaración de buenas intenciones que no sirve para un pito.
2: Coincide Rubén, que dice que más allá de quién lo dijo, es lo que deberían responder todos los dirigentes opositores con convicción y dureza.
3: Oh, pero no, de responder eso no me alcanza. Yo quiero saber, los que dicen eso, ¿cómo lo van a hacer?
2: También, es verdad. Yo creo que con decreto, viejo.
3: Porque si no,
2: ellos hacen todo con decreto.
3: Porque si no, sí, pero con decreto, pero movilizando al pueblo. Con decreto, pero dándole poder por sectores, dándole poder a los maestros, dándole poder a los médicos, a los jubilados, regenerar absolutamente todas las cuestiones que han destruido este perverso gobierno que tenemos hoy.
2: Basta de verticalismo, volver a las bases, dice Julio César Bustos, ¿será porque en definitiva no están demasiado en desacuerdo con la inversión extranjera? No solo están de acuerdo con la inversión extranjera, también están de acuerdo con el ajuste y están contentos porque el ajuste no lo tienen que hacer ellos.
3: ¿Y qué pasa?
2: Lo dijimos 20 veces en este programa.
3: ¿Y qué pasa si se pierde un voto porque no viene...?
2: O se gana por ahí.
3: No. ¿Qué pasa si se pierde un voto? Déjame terminar. Si no viene la Ana Sagasti a votar, la senadora de...
2: Sí, porque

0: está embarazada y no puede
1: sí,
0: acudir.
1: Sí, pero esto se sabe hace 20 días. Ella, si hubiera venido haciendo tramos de cortitos, podría estar.
0: El gobierno lo puede hacer y Bullrich ya lo pronunció, aparte, que no la van a dejar votar. Ahora, no sé si
1: que podrán. No la van a dejar votar, sin embargo, claro, pues está la otra polémica. Si lo que dice la Villarroel se lo trata de contestar la Bullrich, entonces es probable que, como la Villarroel ha dicho que sí, la Bullrich se moviliza para decir que no. Ahora, creo que habiendo antecedentes de votaciones que se han hecho de esta manera, no sería muy lógico que se lo prohibieran, porque mostrarían un poco la hilacha de que no quieren, que porque saben que es voto cantado. Entonces, creo que habría que impulsar la decisión para que pueda votar, por dos razones. Primero, porque ellos no quieren, y segundo, porque hace falta su voto, ¿no?
0: Tal cual, tal cual. Bueno, ahí nos despedimos de Nahuel Bianchi, que se va. A ver, yo quiero un poco poner blanco sobre negro. Hoy, como decía bien Pascual, porque la movilización para mí es la agenda más importante que tiene el pueblo argentino. Hoy movilizan los jubilados y los que habitualmente lo acompañan, ¿no? Mañana hay una movilización que yo coincido con Marcelo, que va a ser de un tamaño muy importante, porque van a acudir muchísimos sectores. Muchísimos sectores.
1: Sí, va más allá del tema concreto, va a la confrontación con el gobierno.
0: No es solamente por la ley de tierra, se corrió un poquito el horario, creo que la concentración empieza a las 14 horas, empezaba al mediodía, que me parecía demasiado temprano, sí. Pero a las 14 horas y duración bastante larga, porque la sesión va a durar muchísimo seguramente en el Senado. Por eso se convoca en el Congreso, ¿no? Porque es la sesión del Senado lo que se va a cuestionar. Y también va a ser grande la movilización del viernes, sobre todo de los movimientos sociales, porque se conmemora el décimo año de una gran, importante marcha que se hizo a San Cayetano. Inclusive, también podríamos rememorar otra famosa de San Cayetano, la que estuvo Luis con Alderete, ¿se acuerda? Así también es. Esa caminata por la Avenida Rivadavia, eso fue en...
1: Sí, y fundamentalmente se celebra...
2: Fines de los 90. 2001.
1: Y además, 2001. Además de las que se hacen en el recuerdo, también está la de este año, que no nos olvidemos que nunca ha habido la cantidad de desocupados que hay en este momento, ¿no?
0: Axel hasta ahora nunca se expresó fuertemente sobre este tema del exterminio de nuestra patria. Sí, dijo algunas cosas, dijo algunas cosas. Me sí, parece. Lo que pasa es que no tiene prensa. Pero lo de Axel no se pasa.
2: Pero flaco, vos sos gobernador de la provincia. Bueno,
0: lo hablamos acá, dijimos, ponés guita en comunicación.
2: Guita ponen, pero no sé dónde.
1: Bueno,
2: porque eso pero no hay que, plata.
0: En comunicación.
1: Pero sabés que.
0: Propia.
2: Dice que armaron propia. Una streaming.
1: Sí, que eso es lo que tienen que hacer los medios propios, tienen que tener los medios propios, claro. No solo Radio Provincia, que además Radio Provincia la dirige un camporista, entonces estamos...
2: Tenemos un problema.
0: Dándole rango constitucional se puede evitar la venta de tierras a extranjeros. A ver cómo sería eso.
2: Hay que reformar la Constitución.
0: Hay que reformar.
1: La Constitución dice algo de que no se le puede vender a los extranjeros. De acuerdo a la distancia y el cupo y todo demás. No lo podríamos haber traído, pero lo podemos traer para.
0: Gabriel K., otro oyente nuevo, ¿no? En Colombia se comprobó el fraude electoral con software israelí y por casa cómo estamos con eso, muy bueno el programa, gracias Gabriel. Bueno, el fraude electoral, por ejemplo, hubo en el Chaco, yo me acuerdo, y el gobernador Capitanich no lo quiso revisar y dejó que gobierne un gobernador radical. Uh-huh. Y ni hablemos cuando Macri sacó el 60% en Córdoba, ¿se acuerda? ¿Cuánto sacó Macri en Córdoba?
1: 72%.
0: 72%,
1: yo creo que
0: insólita.
1: No fue insólita. Fue una burla que hicieron hasta contra los propios cordobeses, porque ni aun votando los fiscales del peronismo hubieran podido llegar a esa cifra. Es una cifra absolutamente falsa. Lo que no se sabe es por qué la jefa política de Scioli le hizo aceptar tan rápido y tan temprano, porque la hora era prácticamente hacía una hora y media que había cerrado el comicio, le hizo aceptar la derrota. Es lo que no se entendió nunca.
0: Sí, sí. Hay cosas que no se explican después, y que hacen, refuerzan el concepto de casta.
1: Pero hay una
0: que
1: cosa
0: Milei.
1: Que hay una cosa que mucha gente no sabe, que después cuando se hace el recuento, dio distinto. Pero además no solo dio distinto. Hubo muchas urnas que no se pudieron contabilizar porque se habían quemado, las tendrían en Iron Mountain o algún lado así.
2: Bueno, la elección en Miami, cuando le dan victoria.
1: Los Bush, padre e hijo.
2: Robaron la elección, quedó claro, pero una vez.
1: Ahora, ¿qué nos va a pasar a nosotros en el 2027 si Parlantir se ocupa de
0: controlar
1: la elección?
2: Pero por ahí grabó y hace contrapeso.
0: Ah, yo te diría que se va a ocupar de descontrolar.
1: Por ahí grabó y fue a arreglar que pone la gente para contar los votos.
2: Es un tema interesante. Mandaron un videito donde le hacen un reportaje a Juan Grabois, donde le pregunta al periodista cómo se organizó la visita, por qué lo fue a visitar. A mí, sinceramente, no, la explicación no me...
1: Como el compañero Pascual estuvo ausente con aviso el miércoles pasado, no sabe que tratamos ese tema y comentamos los dichos de Grabois, que no nos satisfago.
2: Satisfacción ninguna. Lo de la Constitución Nacional y el tema tierras. Es cierto que figura el tema de compra de tierras de extranjeros en la Constitución, pero los límites los ponen leyes específicas del Congreso Nacional. Y otra aclaración que me parece interesante, que el compañero que habló de los stock ganaderos, Brasil tiene un stock entre ovinos y bovinos de 126 millones de cabezas.
0: Otro tipo de animales.
2: Además, y Paraguay tiene 11 millones, uh-huh. Y algo similar, entre 11 y 12, tiene Uruguay, que creció su stock ganadero con el tiempo. Uh-huh. Lo que pasa es que Argentina viene sosteniendo casi entre 47 y 50 millones de cabezas de ganado, sin contabilizar otro tipo de animales, ¿no?
0: Bien, tenemos en línea a un compañero. Hay un montón de mensajes de los oyentes, los vamos a leer un poquito dilatado. Tenemos que cumplir con el compañero que me pidió un retraso y ahora está desocupado, puede atendernos. Ya estuvo en nuestro programa en alguna oportunidad, es el compañero santafesino de veras, como dice la canción que cantaba Cafrune, creo, ¿no? El compañero Carlos del Frade. ¿Cómo estás, Carlos?
3: ¿Cómo le va? Buenos días, gracias por llamar.
0: Bueno, estoy acá en la mesa con Pascual Manganiello.
2: ¿Cómo estás?
0: Marcelo Dualde.
3: ¿Cómo les va?
1: Hola, ¿cómo estás?
3: Un gustazo. Muy bien, gracias.
0: Te saludo yo, Guillermo. Mira, no quiero hablar de fútbol porque acá Marcelo es hincha de River y no le fue.
3: Te ganamos bien,
1: ganamos bien. Ganaron muy bien, merecido y posiblemente...
3: Y erramos algunos goles, además.
1: Sí, hubieron algunos goles y después, bueno, hubo una pequeña reacción de River, pero dentro de ese tono mediocre y lastimoso que le está dando River últimamente, ¿no?
0: Bien, yo acá no te sentís obligado, Carlos, a elogiar a la hinchada de Newell's que colgó esa bandera.
3: Estuvo muy bien, yo acabo de presentar un proyecto de declaración de preocupación y de repudio a lo que hizo el gobierno de la provincia de Santa Fe al sacar esa bandera, porque claramente era una bandera extraordinaria, no solamente por lo que decías, pero sino que también era la síntesis de la libertad de expresión que siempre tuvo lugar en cualquier cancha de fútbol de cualquier lugar de la Argentina. Es una barbaridad, es un atentado democrática.
0: Que un gobernador se meta en eso, aparte, es vergonzoso, ¿no?
1: No, eso es...
3: Pero tiene que ver con el alineamiento con Milei que tiene el gobierno de Pujaro.
1: Claro, eso
3: es lo más terrible de todo esto.
1: Además es un motivo también para poder alinearse directamente con Trump y con Infantino, a ver qué migajas
3: puede
1: caer. Pero
3: si lo recibió el embajador norteamericano en la casa de gobierno acá en Rosario, diciéndole que le van a dar la seguridad y los negocios a través del río Paraná. La entrega es vergonzosa que se está haciendo en toda la Argentina con el aval de la mayoría de los gobernadores y entre ellos de las provincias más poderosas como son Santa Fe y Córdoba. Uh-huh.
0: Sí, señor. Hablando de eso, vos sabés, recién un oyente nos decía que el socialismo de Santa Fe también se volcó al gobierno, ¿puede ser?
3: Pero si están formando parte del partido gobernante de hace mucho tiempo.
0: No, mira vos, eso
3: socialismo
0: lo de Esteves Buero, el socialismo de Esteves Buero, ¿no?
3: Sí, eso ya forma parte de un pasado que ya no existe. Uh-huh. En la provincia comparten el gobierno con este radicalismo fascista y comparten el gobierno con el PRO y con sectores del evangelismo más vinculado a Estados Unidos. Eso es el socialismo actual en la provincia.
0: Bueno, acá en la ciudad de Buenos Aires también, hace muchos años de que asumió Macri,
1: cambió el canto, ya no es más socialismo nacional como manda el general, socialismo capitalista como manda Donald Trump.
3: Así, ¿no? Igualmente yo creo que este socialismo en la provincia de Santa Fe siempre fue antiperonista, por sobre todas las cosas.
0: Sí, sí, lo fue. Recuerdo a este vez Boero que no era muy
1: properonista. A pesar que en un momento Néstor Kirchner apoyó a Wiener para... Porque bueno, posiblemente lo...
3: Bueno, Wiener es hoy alguien de los más olvidados de la provincia de Santa Fe, es increíble, porque el primer gobernador socialista fue Wiener, hizo un montón de cosas importantísimas.
1: Exacto.
3: Y se lo han olvidado directamente.
0: Sí, sí.
3: Se lo han olvidado.
0: Sí, a ver, surgió en esta semana el tema de los prácticos, esos compañeros trabajadores, sí, que cobran muchos dólares por hacer su tarea, pero que le infligieron un daño grande al transporte por el Paraná, por el Río de la Plata, al transporte granífero.
2: Debo aclarar que en realidad le provocaron mucho daño al gobierno nacional y a ese Gurka desgraciado y cipayo de Sturzenegger.
0: Sí, sí, sí.
3: De Sturzenegger, sí.
1: Parece que...
3: Sí, lo que yo...
1: Sí.
3: No, yo digo que la idea de la desregulación, cuando afecta a sectores trabajadores como los prácticos, que son muy particulares y muy preparados, le juega en contra. Por eso terminaron yendo para atrás con el artículo de regulación. Es un gran síntoma de ignorancia lo que hizo el gobierno, por eso retrocedieron.
0: Sí, sí, lógico. Ahora, el caso de Sturzenegger debe ser uno de los personajes más nefastos de este gobierno y de otros, porque no es el primer gobierno en el que interviene, ¿no? Es un
2: claro
0: tipo empecinado en atacar a la clase trabajadora, sin medir la tarea que hacen. Bueno, ahora designó un personaje que es un asesor suyo en el Ministerio de Modernización, que se llama Tamer, que anda recorriendo todos los organismos nacionales y reprendiendo a los directores, a los administradores, porque no echaron la cantidad de personal que él indicó.
1: A veces se cortó, ¿eh?
0: Se cortó, ¿no? Dayana.
1: Dayana no está. Bueno, ya retomaremos inmediatamente la comunicación.
0: Que se cortó. Vamos a aprovechar para leer lo que dicen los compañeros, ¿eh? Que Quintela también dijo que se nacionalizará todo lo que tenga y se deba nacionalizar en un próximo gobierno nacional y popular. Bueno, bien. Cristina jamás dio ronco constitucional a Telam y mucha gente quedó colgada de la palmera. Sí, eso no tengo bien claro, ¿eh? ¿Se podía dar rango constitucional a una agencia de noticias del Estado?
1: Se podía buscar la fórmula. Yo había presentado un proyecto en el año 2014 o por ahí, 2013 o 14, que me apoyaba Eduardo Barcesac, pidiendo que se le diera rango constitucional a varias cosas. Por ejemplo, la recuperación de YPF, la recuperación de las FJP, la recuperación de aerolíneas, para que no pudieran caer en manos de estos voraces buitres que, como sabemos, están detrás de eso y que tuvieran que modificar la Constitución. Pero lo que pasa es que en ese momento, como se estaba discutiendo una nueva candidatura de Cristina, un tercer periodo que no podía ser sin la modificación de la Constitución, ese proyecto que yo había presentado no tuvo demasiado éxito, no, de ningún éxito, porque se pensaba que venía el cuchillo bajo el poncho, que primero se presentaba eso y después se metía. Y lamentablemente, pero yo creo que había que muchas cosas, como las que mencioné, debían tener rango constitucional para que no pudieran ser modificadas por un gobierno cipayo de turno, ¿no?
0: El próximo gobierno tiene que ser durísimo. En las primeras 24 horas tiene que sacar DNU, anulando la ley de entidades financieras y otras más, que sean las bases, las bases de ese nuevo gobierno, digamos, ¿no? Rubén dice, pero primero se tiene que manifestar Marcelo. Ya se manifestó Marcelo, no sé a qué se referirá. Ahora se entiende, Scioli está con Milei. Bueno, no es de ahora, está del comienzo del gobierno con Milei, ¿no? Estuvo, ¿se acuerda que hizo campaña con la piba esta, la streamer, una pibita, que no, los dirigentes políticos para presentarse a la elección, que no, creo que no cuajó nunca eso?
2: Sí,
0: no.
2: Así sí. Es.
0: ¿No estaba Alac en ese grupo también?
1: No, Alac
2: no.
0: Bueno,
2: No.
0: Había alguno conocido también más.
1: Sí,
0: pero en Río Negro, el poder político y el judicial en conjunto están y siguen vendiendo tierras a extranjeros con lagos adentro y el pueblo no entra ahí, comprando zona de frontera con testaferros. Zona de frontera con testaferros. Claro, porque vos le podés vender zona de frontera a un argentino. Le podés vender zona de frontera, pero no un extranjero. Entonces usa un testaferro argentino para comprar tierras extranjeras. ¿Cómo se pone a la luz quién es quién? Dice Inés. Evansionistas, dice. Evansionistas, un juego de palabras, ¿no? Sí. Cristina estuvo 20 años y nos dejó en manos del sionismo. No, 20 años no estuvo Cristina, pero bueno, estuvo un poco menos. Compañeros, ya basta.
1: 8 años estuvo
0: cristinismo, Cristina. Cristinismo que le hicieron mucho daño al peronismo, bueno. Nosotros somos peronistas.
1: Rubén,
0: Pascual es
1: comunista. Aclarame qué es lo que me tengo que manifestar porque sí. No estamos perdidos.
0: Bueno, se cortó, ¿no? Se cortó la llamada, me parece, o se quedó sin batería.
1: Ahora se cortó muy de golpe, no hizo ruido ni nada, así que, pero ya lo vamos a...
0: Vamos a tratar de reconectar. Ahí está, ahí reconectó. Bien, bien. Bueno, después tenemos más cosas para leer de los oyentes.
1: Carlos, estabas hablando cuando se cortó.
3: Acá cuando entré el edificio se cortó.
0: Bueno, sí, bien. Bueno, sí. ¿Ahora estás en un lugar que podés hablar bien?
3: Sí, ahora llegué adentro del departamento.
0: Viste que estábamos hablando de cosas muy importantes como el triunfo de Rosario Central en la cancha de River.
3: Claro.
1: ¿Qué opinas de esta...
3: No, lo de los prácticos estamos hablando.
1: De los prácticos, exacto.
3: Estábamos de los prácticos y me pareció que ahí claramente se mostró el grado de ignorancia que quieren desregular el sector para que cualquiera pueda llegar a ser práctico sin el conocimiento que debe tener un práctico, ¿no? Y que le favorece fundamentalmente a las empresas multinacionales. Por eso rápidamente salieron dos facetas muy fuertes del gobierno. El gobierno no existe como gobierno nacional, es un gobierno antinacional y responde a las multinacionales. Las multinacionales le exigieron que lo solucionen. Y por las dudas, lo que sí hace el gobierno nacional, cada vez más volcado al fascismo, es mandar a la prefectura que en lugar de cuidar el río, cuidan los intereses de las multinacionales que usan el río y fueron a apretar a los prácticos para que vayan a laburar. Es muy fuerte lo que sucedió ayer, porque se demuestra claramente el grotesco de este plan que tiene el gobierno nacional de entregar desde el Estado las áreas claves de la Argentina a estos sectores. La cuestión de los prácticos ayer lo demostró cabalmente.
0: Sí, bueno, pero... La gente, vos sabés que tengo la sensación de que no se ven tanto las acciones destructivas del gobierno como su discurso. Ahora adoptó imitar el discurso de la dictadura, el discurso de Videla, por ejemplo. Yo creo que eso tiene que ver, no sé si vos coincidís.
3: Hay que prepararse. No,
0: claro, tiene que ver con una escalada que no sabemos dónde va a terminar. Y también tiene que ver con la pérdida del bloque propio. Ha perdido votos de terceros que lo votaron en el balotaje, pero también se está debilitando su cuerpo político, sus seguidores, el núcleo duro, como le dicen. Y yo creo que apunta a acelerar para ese lado, porque cree que en ese núcleo duro ese lenguaje, esos discursos pegan y atraen. De hecho, los streamers lo reproducen con elogios, los discursos, ¿no?
1: Mira,
3: yo creo que nada de lo que hace Milei, nada de lo que hace Milei está por afuera del guión que le marca a Estados Unidos. Uh-huh. Lo marca claramente lo que pasa con Brasil. Lo que creíamos que era una cuestión de una soncera, de una actuación personalísima de Milei diciendo todas las barbaridades que dijo Lula, 2 semanas después se demostró con la sanción de Estados Unidos a Brasil, con Brasil sacando su base diplomática en la Argentina... Sí. Y haciendo realidad lo que hace 50 años Estados Unidos planifica para la Argentina y Brasil, que jamás nos juntemos con Brasil. que jamás se nos ocurra pensar una política industrial regional entre Brasil y la Argentina. Lo han logrado. Y Milei ha sido absolutamente funcional. No se trata de un tipo desquiciado, se trata de un agente absolutamente coherente de lo que tiene que hacer de acuerdo a los proyectos de Estados Unidos.
1: Carlos, los que dicen haber visto el discurso escrito de Milei, dicen que los insultos ya estaban escritos, que no fue un...
3: Ah, mira vos, no sabías. Claro, no, estoy seguro que no, que eso estaba mandado a hacer eso.
1: Es mandado y además estaba escrito para que no se fuera a olvidar, porque como no confían demasiado en sus formas y en su capacidad. Pero sí, es absolutamente cierto lo que decís, el papel de Milei es un papel parecido, por alguna, por supuesto con muchas diferencias, al de la prensa argentina previo al golpe del 76.
3: Totalmente.
1: Pegarle al desgobierno de Isabel Perón era fácil, y entonces se fue machacando para generar el clima que incluso hasta Ricardo Balbín dijo: no tengo soluciones para la guerrilla fabril. Entonces, pues aparecen los que toman otro tipo de decisiones. Y acá hay varios que están siguiendo esa línea. Por ejemplo, el jefe de gobierno de la Ciudad de Buenos Aires, Jorge Macri, el negro, como le dicen, está metiendo mano dura de una manera brutal, porque sí, está convencido que eso es el futuro, que eso es lo que le
2: dan
1: votos.
2: Salieron nuevamente, ¿no?, unas brigadas a sacar indigente a los
1: golpes. Se han sacado muchísimos. No solo eso, hay 800 departamentos desocupados con violencia de gente que los estaba ocupando por ausencia de los propietarios que lo tenían para renta y no lo utilizaban, ¿no?
2: Carlos, no sé, claro, cómo está la situación en Santa Fe. Mañana va a haber una gran movilización por el tema de la ley de tierras durante la sesión del Senado. Pero ¿hay afectación de esta ley o de entrega de la tierra por parte de esta gestión o de gestiones anteriores en Santa Fe?
3: Sí, nosotros tenemos departamentos ya que tienen el 16% de la tierra entregada a extranjeros, como pasa en el departamento Garay, que es un departamento muy empobrecido, directamente vinculado a la pesca, y allí hay muchos intereses norteamericanos. Uh-huh. Y empezamos a ver además toda la tierra vinculada a los puertos que tienen presencia multinacional, desde Cargill a los grupos chinos como COFCO, hace rato estando acá en la provincia, pero no llegan a superar ni siquiera el 5%, pero en determinados lugares sí, y yo creo que esto va a generar mayores asentamientos, especialmente en la zona costera del Paraná, por lo que significa la utilización del río, que es por donde pasa el 80% de las exportaciones argentinas. Así que el problema lo vamos a tener muy presente. Pero en realidad el problema grande es que estamos perdiendo la Argentina y parece no calentarle mucha gente.
2: Uh-huh. Eso. Mañana se va a movilizar muchísima gente. Y acá decía Marcelo, sí, sí, y yo, nosotros compartimos, que va a ser más que por la ley de tierra, va a ser una oposición muy fuerte al rumbo del gobierno. Me parece que eso se va a generar, que se masifique mucho la movilización de mañana. Porque, bueno, como nosotros militamos y estamos en contacto con las organizaciones, vemos que hay mucha demanda, sí, por asistir, ¿no?
4: El Patria sí, Colonia no, me parece que
3: haya gente en todos lados.
1: Yo creo que hace tiempo que no se ve una convocatoria tan grande y tan diversa, porque ahí están todos distintos sectores, de trabajadores, de artistas, de sindicatos, de
2: pymes, de
1: los
2: todo,
1: pymes, colegios, de todo. Hay una enorme convocatoria, ¿no?
4: No, decía o intentaba.
3: Sin duda.
4: Lo de Patria sí, Colonia no, me parece que está instalado en la conciencia de buena parte de la sociedad argentina, pero aún así el gobierno de Milei logra avanzar con medidas, digo, más allá del retroceso con el tema de los prácticos, etcétera, sigue golpeando a los trabajadores estatales, sigue golpeando a las pymes, sigue haciendo desastre en la Argentina. Y un poco lo que uno está mirando como analista político son las dificultades para encontrarle la vuelta, el agujero al mate, diría un compañero, con este tema de necesidad de unidad política, programática y unidad electoral, porque en algún punto
2: se va a tener que resolver desde el punto de vista electoral. ¿Vos cómo ves eso?
3: Yo creo que va a haber una gran unidad para el año que viene, por lo menos a nivel nacional, y en las principales ciudades se va a dar la cuestión de la unidad, por necesidad, por sobre todas las cosas. Pero el problema serio, más allá de estas cuestiones, es la soberanía de la cabeza de nuestro pueblo. Si la cabeza de nuestro pueblo sigue pensando en que esto no le impacta en su vida cotidiana, ahí está el problema real, concreto y profundo que tenemos. Más allá de todas las cosas que veamos, de los avances, de los retrocesos, o lo que mañana puede pasar también en el Senado, que estén diciendo que van a poder sacar la ley para extranjerizar la cuarta parte del territorio de la Argentina, es una barbaridad. Nunca se vio semejante nivel de entrega institucionalizada, legalizada, y entonces después está el problema, insisto, de la cabeza. ¿Hasta dónde la cabeza de nuestro pueblo va a empezar a pensar distinto? Eso no lo sé, para mí es un misterio, más allá de que veo efectivamente que hay miles de resistencias, miles de esperanzas, pero no sé hasta cuándo, no sé hasta dónde alcanza.
0: Y aparte, si me permitís, Pascual y Carlos, lo electoral no es la solución. Lo electoral es importante, va a generar estímulo, va a generar una gran expectativa que no puede ser defraudada nuevamente. Me parece que eso es
3: esencial. Claro.
0: Rápidamente hay que revertir todo lo hecho. Muchos oyentes están diciéndolo, que son escuchas del programa este y del anterior. Nos dicen, el primer día, las primeras 24 horas, hay que resolver un montón de cosas con decretos, devolviendo para atrás todo el daño realizado por el gobierno de Milei.
2: Eso me parece muy interesante como planteo. El problema que vos no tenés definido, ¿quiénes son que van a llevar adelante eso en un gobierno nacional y popular?
0: ¿Y cómo?
1: El problema que yo planteaba fundamentalmente, Carlos, es el cómo. Nadie dice cómo, no es un programa, eso es una expresión de deseos compartida por todo el pueblo argentino, de decir, tenemos que revertir todo esto que se hizo, pero nadie dice cómo, dónde está el programa, con quiénes se piensa contar, con quién se piensa pedir ayuda en el exterior, porque no nos olvidemos que si no nos dan una mano de afuera, esto va a ser imposible, ¿no?
3: La primera mano es exactamente hacer lo contrario a lo que está celebrando hoy el imperio. Nosotros tenemos que hacer una fusión con Brasil. Fusión con Brasil.
1: Directamente.
3: Es fundamental eso. Claro, esto es América del Sur, esto es así. No hay manera de que sea otra manera. Tenemos, eso lo vimos claramente con el tema del Paraná.
1: Tenemos que volver a los BRICS.
3: Es el futuro. El futuro lo tenemos claro.
1: Tenemos que volver a los BRICS, además.
2: Sí, bueno, hay que ver
3: eso,
2: qué pasa con las elecciones,
3: pero
2: en Brasil,
3: empecemos por lo cercano. Empecemos por lo... Bueno, es todo un tema, claramente.
2: Está la elección de Brasil, la visita del Papa a la Argentina, que merecería algún renglón para analizar.
0: Sí, sí.
2: Porque el Papa Francisco no quiso venir y este Papa nació en Norteamérica y con militancia católica en el Perú, rápidamente aceptó venir a la Argentina. Va a ir a Córdoba y Buenos Aires. Vamos a ver la 9 de julio cómo se llena. Y después está la elección de medio término de noviembre en Estados Unidos, con un Trump que vocifera, que amenaza, que dice cosas, pero también retrocede en chancleta y no puede resolver algunas cuestiones en las que se ha embarcado, ¿no? La guerra de la OTAN a través de Ucrania con la Federación Rusa, el tema de Gaza, Cisjordania, es decir, la verdad que un panorama internacional que también influye en la política local aquí en la Argentina.
0: Bueno, dejemos hablar un poquito a Carlos.
3: No, a mí me parece que sin duda eso es, no, el tema son el tema real concreto somos nosotros. ¿Qué hacemos nosotros? ¿Cómo construimos nosotros la herramienta política y cómo construimos nosotros lo que recién estábamos balbuceando? ¿Cuál es el plan que hacer? Me parece que es el tema ahora ya de por sí es cómo hacemos nosotros, cómo nos vamos a enfrentar a la persecución que se viene. Entonces me parece que el tema somos nosotros, especialmente a partir de mañana hay que construir lo que hacemos nosotros.
0: Ahora, vos decías
3: no
0: recién...
3: No podemos vivir de los goles en contra de Milei.
0: No. Vos decías recién que en lo nacional puede darse esa unidad en la coyuntura electoral, sí. Y después veremos. ¿Qué pasa con Santa Fe? Santa Fe hasta hace unas décadas, un par de décadas, era una provincia con gobiernos populares. O sea, teníamos gobiernos, por lo menos recuerdo algunos gobernadores que los consideramos medio del palo. ¿Qué pasó que eso se cambió tanto en la provincia de Santa Fe? Bueno, pasó un poco en la ciudad de Buenos Aires también, ¿no?
1: Un poco.
3: Pasó en la Argentina.
0: Sí, pasó en la
3: Argentina. La mayoría de los votos se los llevó a la derecha.
2: Así es.
3: No, es una cuestión. Acá, bueno, en la provincia de Santa Fe, sacó 1.100.000 votos, la cantidad de votos que no sacó nunca nadie, la sacó Cuyaro desde un radicalismo con muchas raíces en los 365 pueblos y ciudades que tiene la provincia de Santa Fe, con un discurso que parecía vinculado a su propio origen, del alfonsinismo y demás, y terminó derivando... Claro. En esta forma de derecha que va caminando aceleradamente al fascismo, como está pasando hoy en la Argentina, y tiene mayoría de votos. Yo creo que eso lo perdió seguramente a menos de la mitad, pero debe seguir siendo la primera minoría. Por eso el problema grande, insisto, es lo que pasa en la cabeza de nuestro pueblo.
1: Carlos, te quería preguntar que este fin de semana se hizo una reunión bastante cuestionada en la ciudad de La Rioja. ¿Qué opinás de este encuentro?
3: Yo estuve en La Rioja por los 50 años de Angelelli y lo del encuentro estuvo bien. Me parece que un encuentro del peronismo y allá ellos y van a definir sus internas. Nosotros tuvimos algo que necesita ser más amplio porque el peronismo solo no va a poder hacer las cosas que necesita nuestro pueblo, así que van a tener que abrirse a la amplitud más allá del encuentro. Después uno lo que ve de afuera es la lamentable pelea entre Kicillof y la Cámpora, que realmente genera mucha distancia. Esto le hace el juego a Milei, claramente.
1: Pero precisamente una de las diferencias es lo que acabas de decir. Axel quiere hacer una apertura política más grande, que no sea endogámica la cuestión del peronismo y que se haga un frente donde...
3: Y es lo que hay que hacer, claro, tiene razón, la verdad que tiene razón.
1: Y claro, pero eso es una de las diferencias principales que tiene con el sector liderado por Máximo Kirchner, ¿no?
3: Claro, pero después lo que emergió de La Rioja es que ni siquiera el peronismo se junta, imagínate para después llamar a una unidad más grande, es difícil creerle.
0: Claro, lo que pasa que, mira, yo asistí mucho a los Ateneos de la Cámpora y demás, es una especie de fragua, un engaño, ¿no? Algo fraguado, que es que te convocan a participar, pero finalmente se decide lo que decide la Cámpora. O sea, nadie... Entonces vos ahí cuando alzás la voz para tener diferencia, bueno, te vas aislando o te aíslan, digamos. Entonces esa práctica... Por eso digo que cuando... Yo creo que hay una confrontación entre la Cámpora y algunos sectores de niveles secundarios y terciarios del gobierno de Axel, pero no con Axel. Yo creo que Axel es prescindente. De hecho... Cristina Álvarez Rodríguez, que estuvo ahí en La Rioja, dijo que no era el momento para discutir candidatura y demás, sino que había que hablar de las soluciones para el país. Me parece que por ese lado hay que diferenciar lo que es un enfrentamiento con, en algunos momentos, da la sensación de que un ataque al gobernador de la provincia de Buenos Aires, ¿no?
3: Sin duda. Ojalá que lo puedan hacer, porque claramente se necesita al peronismo, pero se necesita un movimiento hoy más que nunca nacional de liberación. Tiene que ser de liberación. Ahora, si no lo es, si es simplemente acomodarlos tantos, como escucho a muchos economistas que son supuestamente progresistas, bueno, es un problema. No cuenten conmigo, seguiremos yendo a los actos en donde se recuerda a un tipo que se jugó mucho más allá de las estructuras partidarias como Angelelli.
0: Claro, exacto. Te puedo preguntar, con todo respeto por tus orígenes políticos, ahora hablas...
3: Sí.
0: Tenés mucha
3: socialismo idea. Auténtico.
0: Socialismo auténtico, mira vos.
3: Y después Proyecto Sur. Macitelli, claro, con Mario.
0: Claro, después con Pino.
3: Mario, un gran maestro para mí. Y después con Pino, claro. Esa es mi línea política y además con toda la cuestión del periodismo de investigación muy cerca del...
0: Te lo preguntaba
3: del
0: porque...
3: sacerdote por el tercer mundo y demás.
0: Te lo preguntaba porque apreciamos mucho hablar con vos. Tenés
3: gracias, una gran, muy amables, una gran, son muy generosos.
0: Una gran claridad. Y aparte nos gusta hablar con un provinciano que habla de una provincia. Yo particularmente adoro Rosario, Santa Fe, una ciudad hermosa. Bueno, ahí vine, yo ahí tenía una compañera que me llevaba a recorrer Santa Fe y que me decía, esto lo hizo Wiener, esto otro lo hizo Wiener, la ciudad de Santa Fe, en especial, el Rosario también debe haber hecho, ¿no? Ahí no tuvieron tanta suerte.
3: Fue un tipo muy especial.
0: No tuvieron tanta suerte con los intendentes, me parece, en Rosario, ¿no?
3: No. Y aparte, hoy justamente es el día que recuerda los 174 años de la declaración de Rosario como ciudad. La verdad que la desconozco. Yo tengo 63 años, he vivido los 63 años acá en Rosario, y no puedo creer en lo que han convertido a Rosario, porque Rosario era el corazón del segundo cordón industrial más importante de América Latina, después de San Pablo. Éramos ciudad obrera, portuaria, ferroviaria, trabajadora. Y la verdad que hoy está convertido en la capital del lavado de dinero de la Argentina, la verdad que es muy triste.
1: Carlos, era además también una usina de cultura también, Rosario.
3: Espectacular. Por ser justamente todo eso que decía antes. Claro. Eso estructural.
2: La zona sur de Rosario, que en algún momento se acumulaba mucha pobreza, mucho desempleo. Sí. ¿Cómo está en la actualidad?
3: Sigue siendo eso, porque en realidad nosotros tenemos una economía en negro como toda la Argentina, el 50%, los barrios industriales no se recuperaron nunca, ahí donde apareció el agujero negro de las ocupaciones, eso fue ocupado rápidamente por el capitalismo con sus dos grandes herramientas económicas, políticas y culturales, que son el narcotráfico y las armas. Entonces es un problema, todo lo que se encuentra de laburo es muy precario, especialmente para la privada, para las chicas y los chicos menores de 25 años, es un problema muy, pero muy serio. Después aparece esto, el cuentapropismo, la uberización de la vida, y después tenés Islas de la Fantasía, en donde la concentración de riquezas hace que asomen rascacielos impresionantes, como si fuera Miami, y la verdad que no tenemos nada que ver con Miami.
0: Y eso, mirá, yo siempre que iba a Rosario, a Santa Fe, apreciaba mucho la valorización del agua, del río que tienen ahí.
3: Y sí, claro.
0: Porque acá en la ciudad de Buenos Aires vivimos de espalda al río, prácticamente la gente no va al río. Y ahora con esto que me decís vos de las grandes construcciones, eso también es una barrera visual ya para muchos.
3: Sí, aparte, como dicen algunos urbanistas, te impiden el derecho al sol.
0: Claro.
3: Lo cual es realmente una señal muy, muy interesante, muy, muy gráfica. Así que la discusión es muy fuerte, por eso a mí me parece que los proyectos políticos hay que discutirlo de lo cercano a lo lejano, pero teniendo en cuenta que lo que pasa en lo cercano tiene directa relación con los planteos regionales latinoamericanos. Por eso insisto que lo de Brasil y la Argentina desunidos, desvinculados y peleados es lo que siempre buscó el imperio y lo está logrando a través de este tipo que es el verdadero actor de todo esto, que es Javier Milei.
0: Esto me hace acordar lo que decís vos de cercano y lejano al padre Angelelli, ¿no? Con un oído en el pueblo.
3: Sí, seguro. Exactamente.
0: Bueno,
3: por eso lo mataron, porque jodía, decía con nombre y apellido el latifundio. Como decía ayer un sacerdote en La Rioja, me encantó. Dice, es muy fácil que todo el mundo esté de acuerdo con el cura Brochero, con la madre Teresa de Calcuta, porque no le hacen mal a nadie, porque no denuncian con nombre y apellido a nadie. Son buenitos, gente buena. Bien. Pero Angelini no, decía acá el que hace mal es el latifundio, acá el que hace mal es el explotador. Chau, lo masacraron.
1: Hace un rato le hacíamos aquí en el programa un homenaje a Angelini, y yo también mencionaba que vos, que a lo mejor lo conociste o oíste hablar de él, a Tito Paoletti, que era el director del Independiente.
3: Sí, claro.
1: Gran puntal para el desarrollo de la política de Angelelli, ¿no?
3: Sin duda, sin duda. Era una Rioja distinta, diferente, y esto hoy también se nota en el presente. Por eso, 50 años después, siempre hay que ver cómo los matadores de Angelelli están vivos en la economía nacional y provincial.
0: Tal cual. Sin duda. Carlos, ¿vos sos tanguero, Carlos?
3: A veces, depende.
0: Nosotros acá
3: ¿qué viene? ¿Qué tango viene?
0: No, mirá, ¿sabés que tenemos un grupo de tango que Marcelo lo trajo acá al programa?
1: Es un dúo.
3: Qué bueno.
1: Un dúo de tangos que se llama Dúo Ranas Porteños.
3: Bien.
1: El viernes presentan un nuevo CD con la voz del Chino Laborde, que para mí es uno de los mejores cantantes que tenemos en la actualidad. Pero con una novedad muy importante, que es que hacen el repertorio de los redonditos, y por eso se llaman tangos,
3: ah, qué bueno.
1: Tangos redondos. Entonces,
3: excelente.
0: Y en función, y muy bien, eso es, escucha muy bien. Parece que el indio era medio tanguero.
1: Sí, sí, tiene mucha reminiscencia tanguera la música del indio. Así que le vamos a pedir a Dayana que nos ponga Vencedores Vencidos.
0: Ah, vale.
1: Que tiene que ver con lo que estamos hablando.
0: En el 55, ¿no?
3: Claro. Y desde ya le mando un abrazo para seguir laburando acá, muchachos. Y muchísimas gracias, como siempre.
1: Gracias a vos, Carlos. Hasta pronto.
0: Hasta pronto. Gracias, Carlos.
3: Un abrazo grande. Chao. Chau.

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0: Bueno, presentá bien a los muchachos.
1: Mirá, es una experiencia diferente. Es el dúo Ranas, como le contábamos a Carlos Freire recién. El dúo Ranas, que está integrado por Pablo en piano y Leandro en bandoneón. Tienen muchos años de, a pesar de ser muy jóvenes, tienen muchos años de ser excelentes profesionales. Ya se nota en el disco, pero en vivo creo que son mejores que en las grabaciones. Y hacen el viernes en el Club Atlético Fernández Fierro, ahí en la calle Bustamante, al 700, hacen la presentación de este CD que se llama Tangos Redondos. Es impresionante lo bueno que está y lo que se puede hacer con la música de los Redondos, con los temas del Indio en tiempo de tango. Entonces, es una experiencia muy agradable. Lamento decirles que están agotadas las entradas, pero seguramente va a haber una nueva presentación. Igual siempre alguna cosita queda, algún optimista que vaya, porque siempre, viste, te dice están agotadas, pero 10, 12 entradas quedan, pues es un salón bastante grande.
2: Y puede ser alguno que haya cancelado también.
1: Sí, o uno que se enfermó en último momento, el nene empezó con fiebre, cosas que pasan y de repente tenés un lugarcito.
2: Es un lugar bastante grande.
1: Es grande, muy lindo lugar, tiene buen sonido, muy buen sonido. Y nada, Tangos Redondos, el dúo Ranas con el Chino Laborde, que hacen un conjunto extraordinario.
2: Sí, señor.
1: Los tendremos al tanto de otras presentaciones también.
2: ¿Podemos actualizar un poquito a los oyentes para que no se nos queden muy aislados, muy perdidos? A ver si puedo subir esto. Lo que pasa es que ya, mire, acá hay mucho café y galletitas y no me deja operar.
1: No puedo operar.
2: A ver, espere un segundito. Voy a ir de atrás, del final para adelante, para arriba. Rolling, muy buena versión tanguera de los temas de los Redondos, dice Rolling, ¿no? Rolling, ahora o nunca hay que purgar la política de políticos quemados, colaboradores del sionismo, antes que sea tarde. Rubén Fanesi, Marcelo, dijiste que no alcanza con declaraciones, que hay que decir cómo lo harían. Digo que primero tienen que salir a repudiar la entrega y decir que se va a revertir todo. Bueno, eso es lo que hizo Quintela.
1: Pero eso es una obviedad que no alcanza, Rubén. Novedad que no alcanza, lo que yo le llamo un
3: expresión para la tribuna.
1: Claro, expresión de deseo de todo el pueblo argentino que pase eso. Entonces, chocolate por la noticia, que avancen un poquito, que no se queden en el umbral.
2: Alberto Sánchez, un abrazo grande desde Tucumán. Bueno, de Tucumán, con tucumano también tendríamos que hablar, porque ahí, ¿qué pasó en Tucumán? La derecha se instaló también ahí, ¿no?
3: Un gobernador, ¿de qué partido?
2: Del PJ.
3: Usted no parece.
2: No nos corra así usted.
3: No parece.
2: No, pero usted, porque siempre usted es amigo del PJ.
3: Sí, claro. No, está bien, pero estamos hablando
2: del peronismo, ¿no? Del PJ.
3: De un gobernador vinculado a negocios no muy santos, que acompaña a Milei en todo. Me parece que es uno de los temas que me parece que hay que discutir y poner arriba a la mesa.
2: Vamos a hacerlo,
3: porque el tema de la unidad electoral
2: no alcanza.
3: Además, otra vez sopa, ¿no?
2: No. Ojo, que yo vuelvo a decir lo que dije el otro día. Hay en el pueblo argentino una necesidad de canalizar el voto en alguien que se muestre claramente opositor. Ahora, después, yo creo que para hacer todo lo que hay que hacer, hay que tener, como dice Marcelo, una cantidad importante de cuadros militantes y una capacidad de movilización muy grande. Porque va el enemigo, se dio cuenta que nos puede dañar, nos ganó dos elecciones, casi tres, te diría, si contamos la de Alberto, y nos hizo mierda durante 12 años. Entramos al año, al siglo XXI, dijimos, no vamos a tener como en el siglo XX, que tuvimos 70 años de gobierno neoliberal y 30 años de gobierno popular.
3: Yo me parece que hay que señalar algo. Cuando Alberto Fernández y Cristina Fernández de Kirchner ganan las elecciones, el movimiento popular y particularmente la militancia incorporada a distintas agrupaciones, fuerzas políticas, del campo nacional y popular, tuvieron una capacidad enorme para salir a debatir y a discutir punto por punto con el gobierno de ese entonces, que era el de Macri, denunciándolo, desenmascarándolo, y lograron construir una corriente de opinión en la sociedad que fue lo que permitió ganarle por amplia mayoría. Después, cómo fue el gobierno es otra discusión.
2: No, y hubo un repliegue en el segundo gobierno de Cristina que nosotros lo caracterizamos como el repliegue del patio de las palmeras, que es un repliegue de la movilización.
3: Hacía calor ahí, no.
2: No, pero es una movilización de un grupito de allegados y nada más.
3: Hacía calor, el sol estaba solo para ellos.
2: Era en invierno también, hacían
3: sí, la claro.
1: palmera. Este, era durante invierno y verano, pero era para 150 chicos que no sabían por qué estaban ahí.
3: Así es.
1: Y entonces era...
3: Y algunos no tan chicos.
2: Grupito, y aparte eran grupitos de conducción... Claro. De distintas organizaciones, ni siquiera eran las bases, no, eran un grupito de conducción.
1: Yo les llamaba,
2: porque no era, no podía ir cualquiera.
3: Porque ese había momento, el Cibuana.
1: En ese Cibuana. Momento yo lo bauticé como la revolución de las palmeras.
3: Claro. Exacto. ¿Ustedes se acuerdan del armado de Unidos y Organizados?
1: Sí, yo les decía amordazados.
3: Amordazados, bueno, porque había una sumisión muy grande. Yo a veces con algunos compañeros con los que me encuentro, digo, por eso... algunos que son ubicuos, que siempre son candidatos, terminan siendo funcionarios, con una rapidez tan grande cambian la foto del escritorio, que a veces asombra. Y el problema es que terminan siendo un tapón para el debate, la discusión. Son los que inventaron... el locos, tema de la correlación de fuerza. Que
1: los locos que no inventaron el amor, al revés de...
2: Ese, el que es coherente en ese sentido es Milei, que siempre tiene a Thatcher y a Reagan en el escritorio, nunca lo cambió.
3: Sí.
2: Lo dijo en campaña, aparte.
3: Sí, sí, pero ha incorporado a varios... A varios dirigentes.
1: No podemos mencionar un esquizofrénico como referente de nada. Un tipo que se pasó diciendo que Caputo era un chorro hijo de puta,
2: sí,
1: que
2: Macri.
1: Tenía que estar preso.
2: Y Bullrich, a la Bullrich.
1: Schwarzenegger era un inútil. Y que la Bullrich ponía bombas en los jardines de infantes. Entonces, dejémonos de joder.
3: Ahora, no es, los tipos que,
2: tengo más oyentes,
3: que quieren ser nuestros dirigentes. Yo hoy es la movilización de los jubilados, todos los miércoles. Yo no he visto una propuesta, casi me sale una puteada, mirá. No he visto una propuesta sobre el tema de los jubilados y pensionados en la Argentina de nuestro lado, más allá del discurso, el discurso moral, ¿no? ¿Sabés cuánto es el subsidio por fallecimiento del PAMI?
2: No, los mangos.
3: 15 mil pesos.
2: Sí.
3: 15 mil pesos.
2: No comprar
3: pesos.
2: Ni un ramo de flores, ni una flor que no comprar.
3: Pero no hay dirigente, diputado, senador, que tome eso como bandera.
2: Es increíble.
3: Que salga a trabajar sobre la infinidad de jubilados, son millones de personas más sus familiares, con algo que es evidentemente una barbaridad.
1: Pero es una barbaridad absolutamente necesaria por la política del gobierno, porque están muriendo muchos más promedio, muchos más jubilados que los años anteriores. Por falta de medicamentos, por la falta de alimentación, por la falta de tranquilidad, porque no llegan a fin de mes, porque no pueden pagar por el estrés.
2: Bueno, pero ¿no tiene que ver esto con la falta de contacto de la clase política con las bases?
3: Ese divorcio, claro.
2: Yo no vi, aquel Néstor Kirchner que bajaba en una villa, no está más eso, no existe más.
3: Mira, Guille, y en ese sentido, vos sabés que en algún momento alguna legisladora amiga le hemos planteado el tema del endeudamiento y las tarjetas. La respuesta fue, es algo muy difícil. Y hoy se discute todo el tema del endeudamiento.
2: Sí.
3: Y yo me opongo a la discusión que se hace. ¿Por qué? Porque tu problema con el endeudamiento de los sectores populares es la tasa de interés más los impuestos que se suman y terminan siendo tasas usurarias, es imposible de
2: las
3: pagar.
2: Las tasas están liberalizadas completamente por los bancos, por el Banco Central.
3: Claro.
2: Pero existen plataformas que no tienen ninguna regulación, no responden al Banco
3: Central.
2: Y
3: eso es más grave todavía. No hay una propuesta política de legisladores de nuestro palo, podemos decir, que salgan a prohibir el funcionamiento de las financieras ilegales. De todos esos que te llaman 20 millones de veces, te mandan correos electrónicos apretándote.
2: De amigos tuyos, de conocidos tuyos. Porque sí, capturan la base de datos, los WhatsApp de los compañeros y te llaman a los amigos.
3: Pero digo, si vos querés contactarte con la realidad de ese pueblo jubilado y pensionado, trabajador, fuerzas de seguridad, municipales, ¿Están todos endeudados?
2: Me hace acordar, me están llamando mucho por un pibe que yo lo conozco, pero yo dije, mire, desgraciadamente falleció. Después le dije al pibe, che, vos te moriste, mirá que yo te doy por muerto. Así no te pueden cobrar.
3: Bueno, pero esto es así, ese divorcio entre la dirigencia y los sectores populares, no es joda.
1: Eso que acabas de decir vos, Guillermo, es una cosa gravísima que está pasando, que es que una vez que uno hace una compra por Mercado Libre, te copian todos tus contactos. Y entonces, cuando vos te atrasás en una cuota o no pagás, lo que hacen es empezar a llamar a tus contactos para decirle, mire que este señor no está pagando, dígale que pague. Con lo cual, te meten en un quilombo con todo un montón de gente. Que
2: y está lleno de fraude esa parte.
1: Además, está lleno de
2: te
1: fraude.
2: Te sacan la plata de que tenés depositada.
3: Claro. Sí, chupan todo el dinero que tenés en las

0: Estaba diciendo antes, esto no lo hace el pirata Morgan, no. Que no se sabe, no, esto lo hace Mercado Libre, que es de un señor que se mudó al Uruguay para no pagar impuestos en la Argentina y que es la mano derecha de una de las manos derechas de Mauricio Macri. Y que yo estoy seguro que Mauricio Macri tiene parte de las acciones. Pero de
1: pobre este hombre, le cobran mucho impuesto.
0: Entonces, esto debería estar denunciado de oficio por algún fiscal diciendo que esa extorsión que se le está haciendo a los ciudadanos que se han empobrecido por culpa de la política económica de este gobierno tiene que cesar inmediatamente y multar a la empresa que está haciendo esta cosa con los deudores.
1: Marco Galperín le tendrían que dar el Oscar al Garca Máximo. El tipo empezó con esa empresa, que todo el mundo...
2: ¿Usted recuerda el año en que empezó Galperín con Mercado Libre?
1: Hace muchos años, como 20 años.
0: 20 años, 25.
2: ¿Gobierno de quién?
0: De Carlos Menem.
1: Yo fui uno de los primeros usuarios, porque me daba oportunidad...
2: subsidio del Estado.
1: Claro. Te daba la oportunidad de vender cosas, que vos no tenías forma de venderla, y la vendías muy fácilmente. Te cobraba baja comisión, muy baja comisión. Cobraba el 5%, bueno, ahora cobran el 20%. Eso es cuando se va generalizando, se va masificando. Los tipos, en vez de hacer como en los países desarrollados, cuando vos más vendés, menos comisión cobra. No, acá es al revés. Cuanto más grande se vuelve, más comisión te cobran.
0: Tiene un ejemplo en Amazon, que es un poco... Algunas cosas le ha copiado a Amazon, pero Amazon tiene cada quilombo de novela ahora. Sí, tiene huelgas, por ejemplo, en un país y hay 70.000 empleados que hacen huelga. No es una cosa sencilla.
1: Tengo oyente, Gustavo Castaño, compañero de nuestra agrupación, lo único que hay que tener es decisión política de revertir todo este desastre. Gladys Susana Fernández, qué bueno que estén comunicados con Carlos del Frade, un tipazo que habla con conocimiento del tema. Inés, que también está muy participativa. La mano se la tienen que sacar a los ladrones. Perdón, dejemos de pensar en viejas estructuras. La plata se reorganiza de otra manera, en el acto. La falta de información, dice Rowling, de trabajo, de educación, deja a la sociedad argentina en manos de la tecnodictadura. Bueno, eso es un término que acuñó, más que la tecnodictadura, creo que es la tecnopolítica, ¿cómo lo llama? Creo que inventó ese término, algo así como tecnodictadura, no es así exactamente el término que utiliza. La falta de información, Argentina...
2: Tecnócratas.
1: Tecnopolítica, no me acuerdo cómo lo llama. Después alguno nos va a ayudar, yo estoy seguro porque los oyentes están muy informados. Argentina debe regresar a los BRICS y constituir de una vez nuestra patria grande, dice Comamdam. Es muy, muy difícil de pronunciar el NIC, así que le digo la abreviatura, Comamdam. También Comamdam. Sí, sí, hay que vencer los derechosos amantes del yanquismo, israelismo e Inglaterra. Marda Bull, dice otro oyente que se incorpora. La cámpora es el veneno del peronismo. Cuando ven que pierden, buscan unidad. Y cuando pueden gobernar, son sectarios y no dan lugar a ningún peronista. Bien.
0: Como el chiste, lo dijiste vos, ¿eh?
1: Sí. Ley de entidades financieras, ley de medios, ley de tierras. Si se vota, prisión preventiva para los saqueadores. Juicio político con nuevos miembros de la corte y libertad a los presos políticos. Y tantos DNU, me imagino que se refiere a DNU que sean necesarios a las 24 horas.
2: Yo le agrego,
0: bueno, pero para eso
2: a ese programa, perdóname Marcelo, yo le agrego a ese programa derogación de todas las licencias de televisión y de medios de comunicación.
1: E incluso, menos la de Radio Rebelde.
2: No, bueno, hay que volver y que el Estado Nacional, un Estado democrático, ponga en discusión qué tipo de comunicación popular quiera.
0: Sí. Bueno. Yo lo que decía es que hay que tener en cuenta que para poder hacer eso que pretende y compartimos el compañero o la compañera, tenemos que construir poder popular. Y el poder popular se construye en la calle. Y si uno no sale, no habla, no se junta con el vecino, con el compañero, con el de arriba, el padre del compañerito del colegio y todo lo demás, nunca vamos a llegar. Nos vamos a quedar en un montón de en un montón de

0: ofertas incumplidas entre nosotros mismos. Y así nos...
1: Yo en la calle le agregaría en las redes. Porque la verdad, vos tenés hijos, nietos, en las redes. En las redes tenés que estar. Tenés que estar intensamente. Ellos tienen tipo rentado en las redes.
2: Obvio.
1: Nosotros tenemos que tener militantes en las redes. Y en las redes, la verdad, que las redes son sesgadas, son muy cerradas, son todo lo que opinamos lo mismo. Hay que participar en las redes abiertas, intercambiar con la gente, meterse en lugares donde no sea solamente el pensamiento nuestro, sino que podamos...
2: Eso requiere recursos, necesita mano de obra.
1: Agendas,
2: claro,
1: agendas. Que... Por ejemplo...
2: No nos incorporan a la actividad política cotidiana, menos para estas cosas, digo, esta es la verdad de...
1: Dice Rollin, la Cámpora fue creada como una realeza para dominar el peronismo. La Cámpora se acomodó en muchos puestos de YPF, etcétera, y dejaron al resto de
2: la
1: sociedad.
2: No era
1: la
2: idea original.
0: No, diciendo con lo que dice.
1: Bien.
0: La Cámpora fue una idea de Néstor Kirchner para revitalizar la juventud peronista. Él lo que quería que la juventud estuviera en una organización que le diera vigor, que le diera presencia, que fuera transformadora y que empujara a los que estábamos ya en el gobierno, viejos militantes, y que lo que pasa es que esa expectativa de Néstor murió con él.
1: Porque había sido un poquito antes de morir.
0: Claro, la iniciativa fue como cerca de un año antes, me parece que fue
1: 2008,
0: 2009, puede haber sido una cosa así. Recién se arrancaba.
1: El gobierno de Cristina.
0: Uno de los primeros actos que se hizo de la Cámpora, por primero eran grupos más chicos que se fueron uniendo. Uno de los primeros actos fue el que se hizo en el Luna Park, cuando tenía que hablar Néstor y no pudo hablar porque acababa de ser víctima de una descompensación, que le tuvieron que poner un bypass y qué sé yo cuánto. Pero la idea de Néstor no era precisamente hacer una agrupación burocratizada que tuviera muchos problemas con el resto del peronismo, nada que ver. Esto era otra idea, la de Néstor.
1: Sí, que quizás lo que describa ese compañero es lo que soy.
0: Claro, ¿no? Claro, pero no fue creada para esto.
1: Bien, aclarado bien. Así como, bueno, dice Rowling también, nos dejaron la bandera del sionismo hambreador a río revuelto, así como ellos presentaron, dice Inés, su DNU, bases de sus políticas, el próximo gobierno tiene que arrancar con nuestras bases, que incluyan todas las decisiones para recuperar nuestra dignidad nacional. Rubén dice, Marcelo, dijiste que no alcanza con declaraciones, que hay que decir cómo lo harían. Digo que primero tienen que salir a repudiar la entrega y decir que se va a revertir todo. Sí, lo que pasa es que lo que estamos diciendo es que el discurso no puede... Porque el discurso de este tipo en el Congreso hay montones. Ahora, leyes no aparece ninguna, ni se vota ninguna. Al contrario, vota más que nada la ley de Milei.
0: Sí, pero por lo tanto, tampoco te creas que hay montones de discursos de esto. No, pero son poquitos los discursos.
1: Para que elogiemos a Mayán, que es un discurso, sí, pero interesante.
0: Tenés las pibas estas contestatarias que están... son bastante piolas, como Paula Penaca, Florencia Cariñano, y tenés 4 o 5, pero
1: sí,
0: no son muchos más.
1: No, ni siquiera en lo discursivo, es verdad.
0: El siempre oportuno Rodolfo Tailade, ¿no?
1: Sí, que está bastante apaciguado, antes me parece que está enfermo también.
0: No, tuvo muchos problemas de salud, eso te iba a decir.
1: Ahora nunca, hay que purgar la política de políticos quemados, colaboradores del sionismo antes que sea tarde. Bueno, Rowling tiene un discurso bastante continuo y coherente. Muy buena versión tanguera de los temas de Los Redondos, dice, también. Y acá que... Bueno, hasta ahí llegamos. Ah, no, hay más, perdón, hay más, perdón que hay más. Desde 1977 que Macri viene endeudando al Estado argentino, toda una vida, el Club de París, el FMI, el Tesoro de los Estados Unidos, el BID y ahora el JP Morgan, todo Rowling, que está muy activo. Diana Escobar.
0: Para eso es muy importante que sepan los oyentes que el JP Morgan tiene copado el gobierno argentino, sobre todo en el área económica. Casi todos los que están, por no decir todos, han sido empleados, funcionarios, dirigentes de la JP Morgan en Estados Unidos.
1: La JP Morgan no tiene nada que ver con la JP revolucionaria, la JP de los trabajadores, la JP identidad, es otra cosa, ¿no?
0: No, eso quiere decir jodete pelotudo.
1: Bueno, a ver. Hola, cumpas, gracias por la canción de Rally Barrio Nuevo de la semana pasada, dice Dayana Escobar. Dayana dice, sumando al debate, nuestros dirigentes más destacados están lejos de la gente y el pibe del Clio le pegan de todos lados, sobre todo el heredero. Parece que está refiriendo a Máximo, no sé por qué. El movimiento popular monárquico, increíble. Bueno, Leo Banoni, tecnofeudalismo. Mira como Leo, nuestro profesor es Leo, fíjese, tecnofeudalismo, así lo denomina Varoufakis.
2: ¿Y vos estás de acuerdo con esa definición?
1: Sí, no, las palabras no, pero que existe una tendencia a que la tecnología domine a los países, a las naciones, existe.
2: Es una discusión,
1: bueno,
2: para la radio, pero...
1: Pero esas empresas cumplen la función que en otras épocas cumplían otras
2: empresas. Peter Thiel, yo digo para que quede claro, Peter Thiel es un hombre de la Central Inteligencia Norteamericana, sí. Fueron subsidiados por la Central Inteligencia Americana para la creación de sus empresas tecnológicas, y no hay empresa tecnológica en el mundo que no sea subsidiada por los estados. No hay. Es más, se prevé que para el 2030 haya una crisis económica a nivel mundial, producto de que no es rentable. El nombre fue maravilloso, marketing a dos pasos, inteligencia artificial. Son las nuevas tecnologías que están aplicadas, fundamentalmente ¿en qué? En la persecución, es decir, porque identifican a cada uno de los ciudadanos del mundo, cómo piensa, qué gustos tiene, si quiere comprarse un calzoncillo o un boxer.
1: Si vos buscás un calzoncillo, te llega toda propaganda
0: de calzoncillo. Te llega toda la propaganda de calzoncillo, había por haber.
2: Por eso, los rusos y los chinos están planteando...
1: Podríamos buscar otro ejemplo que no sea un calzoncillo, lo voy a decir.
2: No, porque es una cagada. Pero digo, están subsidiados, no hay empresa tecnológica en la Argentina que no esté subsidiada, sí, o por el gobierno de la ciudad o por el gobierno nacional.
1: Si hay políticos subsidiados, no.
2: Y volviendo a este muchacho Galperín, que se cree que son unos genios haciendo negocio, fundó la empresa en 1999. Vivió de los subsidios del Estado. ¿Y sabe cuándo pegó el gran salto?
1: Y de las exenciones.
2: Claro, 2003-2007. No quiero decir más nada.
0: Yo lo que quería agregar, que este PIL, que es absolutamente así como decía Pascual recién, también hay que sumarle que con Parlantil y con otras empresas es uno de los responsables directos ejecutores de la masacre de Gaza.
2: Así es.
0: Es un señor que maneja los drones, que maneja parte fundamental de la...
2: Las
0: operaciones de la guerra de Gaza, claro. Y con el también del resto del Líbano. Y este señor no tiene escrúpulos para absolutamente nada. Vino a instalarse en la Argentina, anotó sus hijos al colegio, estuvo un mes, se volvió a ir y ahora vuelve con ansias renovadas para tomar el control de lo que van a ser las elecciones, el escrutinio de las elecciones del año que viene en nuestro país, y que por supuesto también va a asesorar a su candidato, que es Javier Milei, a ver si consiguen llegar a instalarlo. Por ahora les va a costar, el 63% de los ciudadanos no estamos de acuerdo que este señor se quede ni un minuto más en la presidencia de la República.
2: Porque es el problema político central. Hoy decía Delfrade algo interesante, que es esa feudalización de lucha. Hay resistencia, hay infinidad de luchas sociales, dispersión, sindicales, política. Lo que no hay es un hilo conductor, unidad política de todos estos sectores para enfrentar el problema central que es el gobierno de Milei. Es muy fácil discutir, vuelvo a lo de inteligencia.
0: Milei y las corporaciones que lo respaldan para acompañar.
2: Está bien, pero él maneja el poder político del Estado. Uh-huh. Y es mentira que quieren destruir el Estado. Lo utilizan en función de sus negocios.
0: El ejemplo es Martínez de Hoz.
2: Totalmente. Entonces,
0: Joe le decían.
2: La unidad política tiene que ser sacar a este gobierno lo más rápido que se pueda, de la forma que sea. Digo, así como violentan la Constitución Nacional, etcétera, el artículo 21 de la Constitución Nacional permite que uno salga a defenderla, sí, al país, a la soberanía.
0: Alzarse en arma, creo
2: que dice, ¿no? Ay, mire usted, no me diga.
0: Sí, sí. Bueno, Galperín dice, Rolín tenía una curtiembre en el Riachuelo, también bastante turbia. Bueno, si estás en el Riachuelo, va a ser turbia.
3: No, pero no es joda, ¿eh? Sí, sí. Claro. Las curtiembres del Riachuelo, que no eran muchas, eran...
2: Contaminaron todo.
3: El 70% del Riachuelo fue contaminado por las curtiembres.
0: ¿Sabe quién limpió? ¿Se acuerda quién limpió el Riachuelo? ¿Quién dijo que iba a limpiar el Riachuelo?
3: No, dijo, pero no lo limpió.
0: No lo limpió. María Julia.
3: María, ¿no? Julia. Yo, después de eso, durante el gobierno de la Alianza, fui representante de la provincia de Buenos Aires en la limpieza del Riachuelo Matanza. No se puede hacer nada, lo único que pude hacer fueron proyectos que no se podían cumplir porque el que era gobernador de la provincia, Carlos Rucauf, no nos daba el dinero para hacerlo, y sí fue la primer obra que inauguró Néstor Carlos Kirchner en La Matanza, que fue un aliviador del Sildañez, hecho el proyecto en mi gestión.
0: Sí,
3: en,
0: sí. ¿Y ya se había creado ese ente que es el ACUMAR,
3: la
0: agencia de la cuenca Riachuelo? ¿No?
3: Cambio de nombre. Lo que había era un ente que se llamaba para el saneamiento del Riachuelo Matanza, que era tripartito, estaba integrado por la provincia de Buenos Aires, la ciudad de Buenos Aires y la administración nacional.
2: ¿Y la gestión Sabatella cómo fue?
3: La gestión Sabatella pésima.
0: La gestión Sabatella consistió en ocupar prácticamente todo Nuevo Encuentro en el ACUMAR. En un momento difícil que algún empleado del ACUMAR no fuera de Nuevo Encuentro.
3: Él pasó por...
0: Es una salida laboral, ¿vio?
2: Después fue a Alaska.
0: Sí,
2: de Alaska. Después andó empleado de Alaska. Lo
3: Macri y después de Alaska se fue al Hospital Posadas.
0: Él se fue, pero dejó todo el muchacho.
3: Bueno, no.
0: Dejémoslo ahí. Vayamos a... Si hay que modificar, cambiar la ley de medios, incluir a todas las redes. Ya vamos a la tanda, Day, Rolling, sí, pero terminó en una corte cerrada y selecta, dice. Sí, hay que hacer que los fiscales jueces sean elegidos por el voto popular y un límite de 10 años en el cargo sin reelección. Bueno, son todas propuestas. Bien, no creo que pase el problema por ahí. Igual, eso es una larga discusión también, ¿eh? ¿Qué tiene usted ahí?
3: Tengo una cosita que me manda un compañero que dice que durante el programa La Trinchera del canal de streaming Carajo, sí, todo el mundo sabe que es principal
0: amigos de Milei,
3: el principal apoyo de Milei, el abogado y conductor Alejandro Sarubi Benítez hizo declaraciones violentas y despectivas contra los habitantes del conurbano bonaerense, sugiriendo medidas extremas como esterilización y bombardeos con napalm. La embajada de Estados Unidos advirtió a los directivos de empresas locales sobre la posible revocación de sus visas si concretaban acuerdos comerciales o de infraestructura con la empresa tecnológica china Huawei en el marco de las tensiones geopolíticas y de seguridad por el despliegue de redes.
0: Mira, esos discursos gorilas los vengo escuchando hace muchos años, pero ahora están en los medios de comunicación, en el presidente están.
3: No, bueno, pero están ya, creo que...
0: Lo de bombardear las villas...
3: Es casi con fecha de realización, ¿eh?
0: ¿Sabe cuánto hace que escucho de bombardear las villas de los gorilas? Pero hace 1000 años que escucho eso. Todo vuelve, son los hijos. Pero como dijo Jaureche, el problema es que la sonza queda preñada, dijo Jaureche. ¿Eh? Y es así. Bueno,
1: Plebiscito no sirve tampoco, pregunta Rolling. ¿No sirve tampoco el plebiscito? Pregunta. Ya tendría que estar trabajando como con los chinos, políticas de Estado, proyectos, meta. El ejemplo chino es bueno para la Argentina, ¿eh? Pero bueno, no tenemos la conducción que tienen que tenemos acá.
2: No sé, los chinos le acaban de renovar por 5 años el swap de moneda por 19 mil millones de dólares al gobierno de Javier Milei. Ya es la segunda vez.
1: Bien. Rolling, existe cuando la sociedad es vulnerable con carencias de edición, dinero, etcétera. Bueno, o sea que escribe muy a la apurada nuestros oyentes, me parece. Hay que volver al primer peronismo aggiornado a la actualidad. Bueno, eso no es una mala idea, ¿eh? Lo que pasa es que no está aggiornado, ¿eh? Siguen muchos más.
3: Hay otro más que podés leer vos si querés.
1: Voy a hacer un resumen un poquito, ¿eh? Porque
3: podés leer este si querés.
1: El territorio argentino es del pueblo argentino. La patria no se vende, los políticos sí. Bueno, todo ese es el estilo de la bandera de los jugadores del Mundial. A partir de lo del Mundial, del partido con Inglaterra, se produjo como un quiebre también, ¿no?
3: No, fue muy importante, y cosa que ningunean permanentemente, sobre todo los periodistas deportivos. Porque dicen, bueno, que fue una cosa de
1: bueno, pero
3: de
1: ESPN, todos son de ESPN, de TIC Sport, de Fox Sport, todos sí, canales internacionales.
3: Eso sí que no son una quinta columna, son... La columna.
1: Son empleados, como los empleados de McDonald's, más o menos. Sí. Alguno de ellos fue empleado de McDonald's, voy a decir. Pero bueno, vamos a ir al corte, Dayan un poquito atrasado, disculpas, y tenemos más oyentes, más. Y los oyentes desatan charlas, discusiones, opiniones.
3: Está muy bien, nosotros hacemos un club de cómo ganar amigos.
1: Sí, señor. Algunos amigos ganamos porque los compañeros están participando.
3: No, por
1: mucho.
3: Eso digo, nosotros colaboramos en construir un club entre todos.
1: Ah, bien.
3: Los oyentes que no se conocen los juntamos nosotros y entre ellos nos adoran a nosotros.
1: Sí, lo del club de amigos no van a hacer un juicio por eso, pero bueno, tienen un predio bien ubicado, lo del club de amigos, le voy a decir, ¿no?
3: No se llama más club de amigos.
1: ¿No? ¿Se cambió el nombre?
3: Sí.
1: Mira, yo creí que seguía igual. Bueno, vamos a la tanda, perdón, dale, de ahí.

0: hizo millonaria la familia Macri.
1: 1982.
0: Estatización de la deuda privada del grupo Macri por parte de Domingo Cavallo durante la dictadura militar.
1: 1989.
0: Contrato entre Mauricio Macri y Juan Carlos Rousselot para la construcción de las cloacas de Morón.
1: 1991.
0: Contrabando de autos de la empresa Sebel, presidida por el señor Mauricio Macri.
1: 1991.
0: El escándalo de Manliva.
1: 1995.
0: Decreto de Domingo Cavallo, que se llamó Decreto Sebel, por el cual se condonaba la deuda de 450 millones de dólares como consecuencia del contrabando que se había hecho. La fuga de capital de las empresas Sideco, Sogma, Sogma Americana, Correo Argentino, todas del grupo Macri por más de 50 millones de dólares.
1: 2016-17.
0: Y tenemos los Panama Papers, el Correo Argentino, Avianca, Autopistas del Sol, Odebrecht. Esa famosa riqueza del grupo Macri no se hizo ahorrando monedas en una alcancía.
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0: En nuestro nuevo formato, esta es la última hora, los últimos 50 minutos de Para el Pueblo, lo que es del pueblo. A las 15 viene el programa Spam, un nuevo programa de la radio.
1: ¿Spam con N o M?
0: Spam, como cuando le llega basura en el correo, se llama Spam. Basura de correo. Spam. ¿Spam con N? ¿Y qué quiere decir, Diana, Spam con N? Ah, sin perdón a nadie, esa es una sigla. Yo creí que era spam.
2: Yo sabía eso, que es pan, comida de sonso.
0: Sí, señor, muy bien. Diana nos desana de unas cuantas cosas, te voy a decir, de la radio. Bueno, voy a leer algunos, mientras establecemos una comunicación que se la va a pasar a Diana, a Marcelo. A ver, existen estas cosas cuando la sociedad es vulnerable, con carencias de dinero. Bueno, eso ya lo leímos. No nos tenemos que cerrar como hizo Bigote. Le duele a quien le duela, es así. Tenemos que desparasitarnos y acribar las industrias nuestras. Tenemos que activar seguramente. Tenemos que activar el mercado interno, dice Mariano Iglesias. ¿A quién se refiere con Bigote? ¿Quién es Bigote?
2: ¿A quién? Bigote.
0: Alberto Fernández. Nos tenemos que cerrar como hizo Bigote. ¿Quién es Bigote? No identifico ahí.
2: Era el bigotito de
0: Quintela.
2: De Quintela.
0: Por lo que hizo en La Rioja, dice usted.
2: Claro.
0: Puede ser. ¿Sabe que ahí me dijo uno que el tango que nosotros asociamos con el bigote se llama Bigotito el tango?
2: Bigotito.
0: Lo podemos pasar en homenaje a Quintela. Buscame a ver si encontrás el tango Bigotito.
2: Pero decime una cosa, ¿no es el tango que dice si ves un secreto de 17 ojales? Me parece que no es ese.
0: No, es otro, me parece que es otro. Sí, pero Bigotito debe existir, un tango que se llama Bigotito también, Hay que, bueno, esto ya lo dijimos, cuando la sociedad carece de educación, dinero sí es vulnerable. Las grandes empresas tecnológicas yanquis son subsidiadas por el Estado, dice, confirmando lo que decías vos. Acaba a correr sangre si se aprueba esta ley de mierda, dice Mariano Iglesias. Uh-huh. Ojo que Thiel, Peter quieren influenciar en las elecciones 2027 también. Sí, no, vinieron para quedarse, se compró una casa... La más cara de Barrio Parque, así que me imagino que no será...
2: 13 millones de dólares se compró la casita.
0: No será una inversión, le pagó la CIA. Hizo comentarios sionistas, dice... Macri también dijo que lo iba a limpiar. ¿A quién dice? A Thiel. Ah, habló de Thiel y dijo que lo iba a limpiar.
1: Le iba a lavar la cara.
0: Sí, hizo comentarios sionistas. Porque el tipo es alemán o de origen alemán. Bueno, tenemos en línea la compañera, ¿la presenta usted, Marcelo?
2: ¿Cómo no? Ustedes recordarán a los oyentes que en los últimos programas hemos hablado con artistas, una actriz y un actor que trabajan en una obra muy interesante que nos ha conmovido mucho, que se llama Haroldo en la Luz, que es una obra en homenaje, en recuerdo, de Haroldo Conti. Hablamos con Lorena Sekeli, que es la actriz que hace un papel fantástico, y después tuvimos también la oportunidad de hablar con Omar Núñez, que es el actor protagonista que hace de Haroldo Conti, realmente de una manera extraordinaria. Nos gustó mucho la trama, cómo está tratada y demás, y eso es responsabilidad de quien tenemos ahora en el teléfono, que es Paula Mujica Lainez, que fue la directora que hizo la dramaturgia y la puesta en escena de esta obra, que se sigue dando los domingos, y ahora vamos a darle los datos bien en el portón, no sé cómo se llama. Bueno, ahora lo dirá Paula. ¿Cómo estás, Paula? Marcelo Dualde te saluda.
3: ¿Qué tal?
2: ¿Cómo te va?
3: ¿Cómo estás, Marcelo? Hola, Guillermo. ¿Cómo están?
0: Bien, muy bien. Y Pascual también acá en la
2: también
0: mesa.
2: También está Pascual.
1: ¿Cómo estás?
2: Así que somos...
3: Hola, Pascual.
2: El trío.
3: Hola, Pascual.
2: El trío de tres. Bueno, como habrás escuchado, nos interesa mucho seguir conversando sobre la obra, y con vos podríamos preguntarte, a vos podríamos preguntarte cómo fue que ¿Vos lo conocías a Conti, lo descubriste? ¿Cómo fue que la génesis de esto, cómo empezó?
3: Bueno, en verdad había leído algo de Haroldo Conti, pero en verdad empezó esto en una reunión, una charla que dio Matías Cerezo en el sindicato marítimo, donde estaba también Marcelo Conti, estaba también
2: hijo de, hijo de Haroldo, ¿no? Sí.
3: Del primer matrimonio de Haroldo, sí. Uh-huh. Y bueno, por una casualidad, diría yo, le propuse a Osmar Núñez acompañarme y nos gustó, nos conmovió los relatos que estaban haciendo sobre Haroldo y nos pareció interesante llevarlo al teatro. Esto fue un poco el comienzo de todo. Así arrancó. Había que hacer la dramaturgia y bueno, eso llevó un tiempo. Colaboró conmigo Paula Rossi, que es la asistente de dirección, y hice la dramaturgia, construí la dramaturgia un poco recurriendo a la historia viva de él, digamos, viva en el sentido de esa etapa donde compartió con su segunda mujer, que era Marta Skavac, con quien tuvo un hijo que es Ernesto Conti, que tenía 3 meses el día que lo secuestraron a Haroldo, ¿no? Entonces tomé esa etapa de la vida de Haroldo, que fue del 72 al 76, que es cuando Haroldo va, Haroldo y Marta, ¿no? Van de un lado al otro porque ya era una etapa difícil, que iban, digamos, la dictadura les iba pisando los talones, digamos.
2: Es muy interesante el rescate de la persona, más allá del escritor, porque Haroldo formaba parte de un grupo de intelectuales muy comprometidos, que también gente muy brillante, como Raimundo Gleiser, como Miguel Ángel Bustos, que también fueron...
3: Era muy amigo de Gleiser también.
2: Los tres eran muy amigos. Sí. Y ellos tuvieron un compromiso muy fuerte con el Ejército Revolucionario del Pueblo, con el Partido de los Revolucionarios de los Trabajadores, y sabían, lo digo siempre, el riesgo que corrían, no fueron sorprendidos sin saber lo que les podía pasar. Y sin embargo, ellos siguieron produciendo hasta el último momento, ¿no?
3: Así es, y Haroldo no quiso irse tampoco de la Argentina, se quedó, a pesar de que le habían avisado, le habían dicho que se tenía que ir, pero él no quiso irse.
2: Sí, creo que, si no me equivoco, uno de los que le avisó que estaban muy cerca de él y que tratara de irse fue mi hermano, que Eduardo Luis, que era amigo de Haroldo, ¿no?
3: Uh-huh. Mira.
2: Bueno, y la obra está siendo puesta en los domingos a las 5:30 p.m. en el, ¿cómo se llama?
3: En el portón de Sánchez, a las 5:30 del mes de agosto. Después vamos a continuar en septiembre y seguramente octubre, pero ya a las 8:30.
0: ¿Qué días?
2: De los domingos.
0: Bien. Lindo horario.
2: Pero también estaban o eso era en julio, que estaban en algún sindicato o en algún lado.
3: No, ahora en agosto estamos en la UOCRA.
2: Ah, en la UOCRA.
3: Los sábados.
2: Ah, sí.
3: Pero esto es ya, claro, porque ellos tienen, viste, entradas para los del sindicato.
2: Es interna.
0: Ahí en la calle Rawson.
2: ¿no? Sí, en la calle
3: en
2: Rawson.
3: En la calle Rawson.
2: Sí,
3: exacto.
2: Tené cuidado porque enfrente queda la escuela Basilio.
0: Científica Basilio. Científica,
3: sí, que es de sí, donde, lo vi, lo vi.
2: Que es
3: sí.
2: de donde salieron Isabel y López Rega. Sí. No sé si lo sabías.
0: Sí.
3: No, no, no sabía
2: por
3: eso.
2: La, por de no pronto, sabía. No cruces la calle, quédate del lado de...
0: Ese fue fundado por el mendocino Silo, ¿no? Si no me equivoco, ¿no?
3: Claro.
0: Anterior. ¿No? ¿Es posterior?
3: No.
2: Anterior. Anterior. Decime, ¿estás trabajando en algún otro proyecto en este momento o estás solamente disfrutando del buen éxito que está teniendo la obra?
3: Estoy en principio disfrutando del buen éxito que está teniendo esto y para el año que viene tengo un proyecto, pero todavía no se los cuento porque estamos recién empezando en otra cosa.
2: Bueno, pero para este proyecto contaste con una colaboración inestimable que fue tu familia.
3: Mira, todo eso fue sucediendo, increíble. Yo terminé diciendo que nos reímos con los chicos porque digo, San Haroldo, ¿no? Porque fue apareciendo la situación. Entre esa situación, por ejemplo, llegó mi yerno, Luis Volkov, y me dice, ¿te gusta este tema? Y digo, ¡ay, me lo das para la obra! Porque para mí contaba ese tema un poco, diría el trasvasamiento generacional, porque es lo que dicen los jóvenes, ¿no? De lo que, según nos contaron, se llama el tema. Uh-huh. Y ese tema le propuse a Andrés Cuervo, que tenía una película hecha sobre Haroldo mismo, que estuvo en el Conti, en el Centro Cultural Conti, uh-huh. Le propuse si podía unir partes de esa película con el tema. Entonces eso se proyecta en un momento, al final. Y antes de eso hay unas imágenes de aguas, ¿no? Del río, del mar y de la ciudad, que es por donde va Haroldo y Marta, van de un lado al otro. Esas proyecciones las hizo Florencia Mujica, que es mi sobrina, uh-huh. que es una documentalista. Bueno, eso me lo armó ella. Después tengo un escenógrafo maravilloso que es Alejandro Mateo y vestuarista, que dio forma al color de la obra, digamos, de la parte escenográfica y de vestuario. Después también Victoria Mayorens Mujica, mi hija, hizo una canción que yo la puse porque es una canción que en verdad escuchaban las chicas, mis hijas, cuando eran chicas. Entonces, bueno, nada, ella construyó, cantó esta canción con su grupo de percusión, uh-huh. Que se la escucha, no es que está en escena. Y después Jimena Dualde Mujica, que es mi hija más grande,
2: la conozco.
3: Hizo las fotografías. La conocés, ¿no?
2: La conozco.
3: Hizo las fotografías y, bueno, también comparte esa parte. Y Lucía Mayorens Mujica construyó, que también es mi hija más chica, un barco que tienen ellos en escena, ¿no? Ajá. Un barco chico. Que es como si Haroldo trabajara la madera. O sea que se fue dando todo esto. Y después, bueno, hay un equipo bárbaro de Paula Rossi, ya te digo, una asistente
2: acá,
3: increíble.
2: Paula Guillermo te quiere hacer una pregunta.
0: Paula, está sí. claro que es provenida de una familia de artistas, ¿no? Empezando por tu tío.
3: Sí. Claro.
0: No solo la literatura, no solo la literatura, se ha diversificado las expresiones artísticas, ¿no?
3: Sí, en la familia mía, digamos, bueno, mi tío era, mi papá es quien me crió, él y mi tía, a mí me criaron ellos, uh-huh. para mí eran mis padres, digamos, ¿no? Uh-huh. Desde mis 2 años. Y sí, yo mamé el arte desde siempre. Y bueno, yo trabajé mucho como actriz, como directora, no como dramaturga, es la primera vez que hago un trabajo de dramaturgia, y además doy unos talleres de creatividad que también o sea, acompaño a que la gente construya. Entonces, esta vez construí yo.
0: De Sasname, tu Manucho, ¿también escribía teatro?
3: No,
0: pues no recuerdo.
3: Siempre decía,
0: no,
2: lo más vecino podría ser Bomarzo, es lo más vecino.
0: Una,
2: ¿no?,
0: ópera, claro.
3: No, pero eso es, del libro se construyó la ópera, es distinto.
0: Se basó en el libro.
3: Hizo unas obras que nunca leí, porque no sé, no están. Uh-huh. Y la que escribía teatro era mi abuela. Mi abuela escribía teatro.
2: La abuela Lainez.
3: Sí. Claro. Ella sí. Ha escrito unas obras, me acuerdo de chica que me las ha leído, me acuerdo, más o menos, porque tampoco sé dónde están. Pero sí, el teatro me viene, era una familia teatral. Tío Manucho decía que él no podía entender cómo era actuar, estar repitiendo constantemente la misma.
2: Ahora, Manucho dibujaba y hacía unos collages también, ¿no?
3: Hacía unos dibujos, unos laberintos.
2: Unos dibujos y unos collages, sí, yo lo recuerdo perfectamente.
3: Y después tengo dos actores que son un lujo total.
2: Maravilloso,
3: porque han podido llevar a un trabajo que es lo cotidiano de Haroldo y Marta. O sea, la obra transita eso. Para mí fue muy importante en la dirección que ellos estén muy, muy empapados de lo cotidiano, ¿no? De lo simple.
2: Muy sólida la actuación de los dos, pero creo que a mí me pareció como más brillante la de Osmar Núñez, ¿no?
3: Sí, a mí me parece que los dos son muy parejos, muy parejos. Y la obra, además, con el tiempo se ablandó bastante, porque también yo creo que vos la viste el día del estreno.
2: Sí, me gustaría verla de nuevo, por supuesto, me gustaría verla de nuevo.
0: Bueno, una nueva entrada.
3: Cuando quieras.
2: Quería hacer una aclaración que surgió ahora, hablando de Haroldo. Que mencioné a mi hermano Eduardo, porque hay una confusión, se cree que fue Eduardo Josami el creador del Centro Cultural Haroldo Conti, y no fue así, el creador fue, y que además le dio fundamento, actividad y todo lo demás, fue Eduardo Luis Dualde, y él lo convocó posteriormente a Eduardo Josami para que se hiciera cargo de la gestión.
3: Y Matías Cerezo, que le inventamos ser productor ejecutivo de la obra.
0: Sí, sí, lo comentamos.
3: Matías es un capo.
2: Lo comentamos en las charlas anteriores. Sí, sí, sí. Paula, nos queda reiterar la dirección, la hora del Portón de Sánchez.
3: El Portón de Sánchez está en Sánchez de Bustamante y Córdoba, sobre Sánchez de Bustamante.
2: Sánchez de Bustamante, 740.
0: Hay varios teatros,
2: si no me equivoco. Sí, hay muchos teatros. ¿Sabés cuántas obras están en cartel en este momento, entre las autogestionadas, las comerciales, las que, como la quieras llamar? 400 obras hay en este momento. En
0: Buenos Aires es la capital del teatro de Latinoamérica.
2: Nunca.
3: Claro, lo que pasa que se ha multiplicado también, porque los actores antes teníamos la posibilidad de hacer televisión y cine. Y ustedes saben perfectamente que eso está totalmente anulado.
2: Totalmente.
3: Entonces los actores, inclusive los actores que están en la obra, o sea, tanto Osmar como Lorena, no trabajan solamente en Haroldo en la Luz, también trabajan en otras obras.
2: Sí, claro,
3: así que,
2: por supuesto.
3: Es la manera de poder seguir construyendo lo económico también, ¿no?
0: Bueno, y justamente se puso mucho en el candelero todo esto por la agresión que tuvo el streamer de Milei, Fantino,
2: claro,
0: que atacó a los actores.
2: Iba a comentar lo mismo, que no sé si vos ya conseguiste trabajo en Uber, pero vos podés llegar a conseguir, tal vez.
0: Maneja bien.
3: ¿Trabajo en Uber? Sí. Mirá, es un horror lo que pasa con la cultura, es un horror, es un horror. Y la verdad que nos reinventamos todo el tiempo, los actores, las actrices, nos reinventamos todo el tiempo. Por suerte somos creativos y podemos hacerlo.
2: Bueno, por eso, dime, de esas 400 obras que están en el cartel, debe haber más de 300 que son esfuerzo personal de los actores y de los directores, y que, como en tu caso, han tenido que poner unos mangos para poder salir adelante hasta que empiece a funcionar, y que con bajos precios se vaya recuperando un poco el esfuerzo económico, ¿no?
0: Sí, aparte.
3: Totalmente, totalmente, y además el teatro independiente está full, está full. Esa razón también, ¿no? Y cosa que me alegra un montón, y en ese sentido que esté bien a la vista, sí.
0: Y Paula tiene una enorme creatividad el teatro independiente, y yo te digo, es un enorme hallazgo lo que has hecho vos, porque al margen, yo no la vi la obra, y después de escuchar a Osmar y a Leticia, a todos los compañeros que hablaron, me dan unas ganas bárbaras de ir a verla, pero ambientar eso en esa etapa final ya es un hallazgo. Ese tiempo de huida permanente de Haroldo y su esposa es el clima para generar, por supuesto, muchísimas variantes en la obra, y eso es lo que me atrae mucho. Cuando me cuentan el contexto en que está situada la obra, es muy atractivo. Y por cierto, eso mirá, se da mucho en el teatro independiente.
3: Mira, te digo que yo les digo a los chicos, en verdad, toda la obra está construida de una manera con esfuerzo y demás, y colaboración, porque han colaborado mucho, o sea, todos los que te nombré, está construida, parece una, en verdad es una obra, uno dice la calle Corrientes, ¿no? Uh-huh. Pero es una obra que tiene una producción fuerte,
0: sí, sí, sí.
3: Por colaboración, o sea, agradezco la colaboración de cada uno de los que, no sé, los videos, todo esto que cuento, ¿no? Así que, y mañana, por ejemplo, vamos a Berazategui.
2: Porque mirá, hacemos, mirá, qué bueno.
3: Claro, hacemos, o sea, ahí está Matías Cerezo tratando de conseguir lugares, porque también lo que pasa en la provincia, ya sabemos, no hay dinero. Entonces nosotros nos podemos mover cuando hay un seguro, por lo menos, ¿viste?
0: Claro.
3: Porque no sabemos si vamos a Borderó, no sabemos si va a ir gente o no va a ir gente. Entonces es todo un tema, un doble esfuerzo todavía.
0: En general,
3: pero bueno.
0: En general, Paula, los teatros municipales van a sala llena, porque la gente no se puede desplazar para ir al
2: centro. No, y además porque son precios más populares que el circuito comercial.
0: Y aparte es otro tipo de público, es muy interesante para los actores, para los autores.
3: Sí, no, seguro, seguro. Pero antes te pagaban un caché para poder ir a los distintos lugares.
0: Claro.
3: Ahora eso está limitado. Entonces,
0: sí.
3: A veces te proponen Borderó y lo recontrapensamos porque no sabemos.
2: Y no sabes si cubrir los gastos.
3: Claro, no lo podemos cubrir. Eso claro. Sí que no podemos.
0: Tienen una escenografía importante, ustedes, que tienen que trasladarla, ¿no? Todo eso.
3: No te creas que no tanto. La escenografía misma es muy sencilla. Y los videos son los videos,
0: claro,
3: o sea,
0: los videos,
3: en
0: claro.
3: Verdad es una computadora.
2: Sí, una computadora. Bueno,
3: claro.
2: Paula, dijimos mal la dirección, es Sánchez de Bustamante 1034.
0: Sí, sí.
3: Ahí está, Sánchez de Bustamante 1034, tal cual.
2: El portón de Sánchez, domingos 17:30 en la Ciudad de Buenos Aires, y después en otros lugares donde se van a ir sabiendo.
0: Es esa cuadra que va de Córdoba a Tucumán, ¿no?
3: Claro, de Córdoba, sí, ahí.
0: A Tucumán, sí, sí.
2: Porque no, ahí ya este no. Está entre San Luis y Tucumán.
0: San Luis nace en
3: Bilingur. San Luis y Córdoba, porque ahí se abre San Luis, sí, tal cual.
0: San Luis termina en Bilingur, Sánchez justamente después. Ah, no, tiene razón, antes.
2: Tengo razón yo, pero ¿cómo? Una vez que tengo razón.
0: Y bueno,
2: vez que tengo razón.
0: Sí, tiene razón.
2: Paula, gracias. Y gracias por haber hecho esto y gracias por darnos este rato para conversar.
0: Bueno, te vamos a despedir con un tema de un joven intérprete que se llama Trueno, que nos gusta mucho. Que va a ser
3: también me gusta.
0: Que va a ser mi tierra en poco. Pensando en mañana, ¿no? En esa votación.
3: Mañana
0: que
3: es un día. Es un día agitado mañana.
0: Mañana
3: muchísimas
0: vamos
3: gracias, muchísimas gracias por esta entrevista. Les agradezco muchísimo. Y bueno, vamos para adelante, es lo único que nos queda.
0: Dale.
2: Bueno, un beso grande y hasta pronto, ¿eh?
0: Gracias. Vamos
3: hasta
0: con eso.
3: Pronto. Muchas gracias. Un beso. Un beso a todos.
0: Dale, Dayana, vamos con eso.
4: Sí, pregunta.

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1: Bien, escuchábamos a Trueno con Mi Tierra. Seguimos con los oyentes. ¿Está Rolly Kaplan ahí? ¿Ronnie Kaplan con el celular? Dice María Iglesias. No sé a qué se refiere. No, no está acá Ronnie Kaplan. Excelente programa, compañeros. Dice Comandam. No, no lo digo completo porque no se puede pronunciar. Silvia de Palermo. Entendí spam. No, no es spam con N. S-P-A-N. Ahí están los compañeros. Ya llegaron. Así que debutan en atrás nuestro. Como no tuvimos. Antes no teníamos adelante, no teníamos atrás. Tenemos adelante y atrás. Programa. Qué sí, suerte, ¿no? Hemos, la radio se va llenando. Va llenando sus espacios.
2: Bien, bien.
1: Bien ahí, sí. ¿Cuántos oyentes? Qué alegría. Gran programa. Dice también Silvia. Inés. Pareja de Peter Thiel, alto directivo de BlackRock, linda junta. Sí, no me acuerdo el nombre de ese, es
3: muchacho.
1: Un millonario, multimillonario, ¿no? Por donde chances, así es, Silvia de Palermo. No sé si Silvia habrá ido a ver la obra, ¿eh? A ver, Inés, muy bueno el programa, es la primera vez que los escucho, llegué por recomendación de Perestroika del día de hoy. Bien, ¿eh? Gracias a los compañeros de Perestroika. La cultura tiene oportunidad en sus obras de mostrar la salvajada de este gobierno contra jubilados y discapacitados gobernados. Por desgracia nos gobierna Calígula, dice, lo pone con K Calígula. Bueno, dale. No tenemos por ahora más. Bueno, leímos montones de mensajes de los oyentes. Reflexiones finales, ¿les parece, compañeros? Vuelvo a insistir. A mí me parece que el gobierno se siente lastimado en su núcleo duro, que avanza con un discurso más vinculado a la dictadura, más vinculado a los discursos en lo político de Videla y en lo económico de Martínez de Hoz. Tanto el presidente como el ministro de Economía están transitando esos caminos. Me parece que están buscando que el drenaje se detenga, pero yo creo que, veo que se dice habitualmente, le picaron el boleto. Me parece que muchos de los votantes que lo hicieron llegar a un 57% ya no lo van a tener en cuenta para la próxima. Y si bien nosotros tenemos dificultades en la construcción política alternativa, también dentro de la derecha no hay mucha alternativa, Milei, no hay una nueva figura importante.
3: Y probaron con el pastor de California.
1: No levantó nunca vuelo.
3: No levantó vuelo.
1: Y multaron guita, porque pintaron toda la ciudad.
2: Jorge Brito no movió el perímetro.
1: Y si sigue River jugando así, perdóneme, no va a ser un buen candidato.
2: Récord,
1: River nunca perdió. No,
3: ahora está la Villarruel.
2: No tiene nada que ver con River desde hace bastante. Lo último que...
1: ¿No es pichón de él el presidente de ahora?
2: No, es más del... ¿Cómo se llama? Del otro, del anterior, de Donofrio. Uh-huh. Y Brito se fue triunfante, hasta ganó con De Micheli.
1: Sí, sí, bien.
3: No, y ahora Villarruel es la candidata, parecería, de un sector de la derecha...
2: La está impulsando, bueno, no solo Moreno, sino también Pichetto.
3: Pichetto,
1: sí. Intervino, sí, para que Anabel Sagasti, sí, pueda votar.
3: Sí, fue incluso...
1: Por eso le dicen kirchnerista.
3: Mayra Mendoza agradeció el gesto, sí, de Villarruel.
1: Es preocupante eso.
3: Sí, qué sé yo. Mira, esto a veces uno no quiere caer en teorías conspirativas, pero se hace difícil.
1: Se hace difícil.
3: Y sigo insistiendo... criticando a los chinos. ¿Cómo le van a renovar por 5 años el swap de 19.000 millones de dólares alimentando el discurso de este gobierno fracasado, que sus superávit son asientos contables, todo deuda, empréstito?
1: Voy a intentar llamar a Xi Jinping para el próximo programa. tengo que conseguir un
3: traductor. No, vos sabés que hay compañeros que estudian el tema chino, cada vez que me meto con el tema y hago alguna crítica, me dicen, porque hay que entender que los chinos... Sí, yo no entiendo un carajo.
1: Está por verse los chinos.
3: Claro, mire, yo no entiendo un carajo.
2: Dicen que... Los chinos no tienen por qué hacer caridad. Los chinos lo que hacen su negocio, porque no nos olvidemos que es su negocio, lo que nosotros tenemos que cambiar es a los nuestros, no meternos con los chinos.
3: No, está bien, pero...
1: Igual lo que dicen muchos compañeros, que si bien el rumbo que eligieron es el rumbo capitalista para desarrollarse, el objetivo de la Asamblea Popular que se reúne el Congreso son miles de diputados. Claro, votó el objetivo del socialismo. Eso es lo que me dicen los compañeros.
3: No, y aparte está conducido por un partido comunista que es lo que logró reindustrializar China, sacar de la pobreza a los chinos, etcétera. Ahora, en la relación con la clase trabajadora a nivel mundial, evidentemente, como en nuestro caso, y la verdad que no es lo más... sano y positivo. No. Más allá de...

0: No entré en crisis.
1: Pero es un negocio. Es un negocio empezar a entrar en... Bueno, no te olvides que hubo un pelotudo que le dijo, fue y le dijo que quería que la China tuviera la puerta de entrada a Latinoamérica a través de la Argentina. Eso lo dijo un día y la semana siguiente le dijo todo lo contrario. Sí. Ellos lo que quieren es eso, quieren hacer pie en Latinoamérica.
2: Y un swap, ese swap, ¿sabe cómo funciona eso? Es como que te dan un descuento en los negocios. Es un descuento. Yo creo que es una decisión comercial, no política.
1: Por supuesto, es una política. Cuenta corriente. Es ellos política, te dicen, usted tiene para gastar 10 mil millones de dólares.
0: Eso es política, no le dan a cualquiera un swap, no me joda.
2: Estamos diciendo lo mismo, es muy importante.
1: Estamos diciendo lo mismo, para ellos no es importante, es un negocio para instalar
2: ¿Usted le cae bien el Partido Comunista Revolucionario?
0: No, pero ¿qué tiene que ver? Pero yo, una cosa es la dirección del Partido Comunista Chino y otra es
1: la próxima vez vamos a hacer un ADN.
2: No, sí, seguro que son incomparables. Tienen un poco más de gente, ¿vio?
0: No solo de gente, por eso me animo a plantear también el debate para las fuerzas de izquierda
2: y
0: cuestionar algunas cuestiones de política exterior de la República Popular
2: China.
0: Escúcheme,
2: como diría el nono, hay que ver si lo que dice la Asamblea Popular de China es biribibi o es un rumbo que en algún momento va a ir por otro lado, hay que ver.
0: Mirá,
2: igual los grandes resortes de la economía china siguen estando en poder del Estado.
0: Totalmente, acá, ¿no? No, eso es indiscutible.
1: Acá lo importante...
2: Se parece mucho al peronismo eso que hacen los chinos.
1: Acá lo importante, ¿sabés qué es?
2: Que, mire el gesto que hace, es un irrespetuoso, ¿se da cuenta usted?
1: Acá me gusta
2: porque empezamos con humor y terminamos con humor, ¿eh?
1: Acá lo importante es
0: que... Yo me lo imagino a Pichetto...
1: La manifestación...
2: Pichetto con los ojos rasgados.
1: Muchachos, paren un ratito de hablar de la macro y la estrategia y no sé qué. Micro. Hablemos de que mañana tiene que estar todo el mundo en la calle, en todo el país, en todas las plazas.
2: Y el viernes
1: todas
2: marchar
1: las...
2: de San Cayetano.
1: Pará. Primero que salgan todos el jueves.
0: Fuera Milei.
1: Porque además hay cosas que no son reversibles fácilmente. Hablábamos hoy de que hay que volver para atrás, cambiar todo esto. Así, ¿cómo le vas a sacar las 100.000 hectáreas que le acaba de dar Milei al Estado de Israel cuando esté la gente viviendo, cuando tengan las casas hechas, cuando los hijos están yendo al colegio, cuando tengan los centros médicos? ¿Cómo se las vas a sacar? Explícamelo.
2: Con una topadora, al estilo, lo mandamos Jorge Macri.
1: Entonces lo que hay que hacer es cortar con este gobierno de una vez por todas, rapidito, no que prepararnos para la elección del 27, no, tenemos que prepararnos para que haya un argentinazo que lo tire y sin necesidad de un golpe de Estado, porque para eso están las leyes, para eso está la Constitución, se puede perfectamente dar por terminado este gobierno sin cometer ningún acto violento, ni mucho menos.
2: Pero dentro del campo popular hay vastos sectores que claman por moderación.
0: Sí, claman por neoliberalismo, claman por tantas cosas, no solamente
2: los dirigentes.
0: No me importa.
2: Pero no es la primera vez que una minoría impone una opinión a un gobierno.
1: Siempre es así.
2: Bueno, perfecto.
1: Una minoría activa que interprete las necesidades de la mayoría.
2: Pero por eso existen esos intendentes y esos gobernadores, porque saben que hay una masa de gente, masa.
0: Yo te lo digo distinto. Tal o cual intendente, si cerró con los bingos, tiene un montón de guita para hacer campaña, para comprar votos. Digo, no llegas a intendente. No solo ahí, yo puedo hacer un...
2: Y bueno, el jefe eso es Insaurralde, así que...
0: Y lo tenés a este que fue del ANSES, compañero...
2: Ah, sí. El pelado.
0: Flaco.
2: Ese no quieren que le hagan peritaje a los audios.
0: Claro, Cargill.
1: Sí, me quedo con Benny Hill.
2: con

0: Sí, tienes razón. Sí. O con Graham Hill, que era un gran corredor. Hay muchos Hilles.
1: Andrew Graham Hill fue el director del Buenos Aires General muchos años.
0: Sí, señor, sí, señor. Pero bueno, el programa nuestro. A ver, vamos a plantearle a los compañeros que son nuevos oyentes, que nos están elogiando. Nuestra identidad de política, bueno, Duhalde es de una familia histórica de la Argentina, del campo popular, ¿no?
1: Del peronismo, nosotros venimos del grupo de John William Cook, que también dio origen al peronismo de base. Nosotros nunca fuimos orgánicos del peronismo de base, pero siempre fuimos compañeros que tratamos de llevar adelante muchas de sus propuestas. Y además nosotros, como grupo, tuvimos el orgullo de tener la mayoría de las defensas de los compañeros de las organizaciones político-militares de los años 60-70.
0: Y vamos a aprovechar agosto para que vos cuentes una vez más tu experiencia de ir a defender a los compañeros de Trelew, ¿no?
1: Sí, sí, cómo no. Sí,
0: en el momento que sucedió.
1: Los abogados que
0: en agosto del año 72.
1: Que se arriesgaron porque estuvieron a punto de perder los abogados también, ¿no?
0: Bien. Pascual, usted tiene, nunca lo negó, como bien lo dice usted, del Partido como origen comunista, del Partido Comunista.
2: Nunca fui afiliado al Partido
0: nunca
2: Comunista.
0: Nunca fue afiliado.
2: En la juventud.
1: Camarada,
2: soy un hombre de izquierda.
1: Camarada de ruta.
2: Me reconozco marxista en el leninismo como parte de mi formación. Y milito, obviamente, en el campo nacional y popular, donde la amplia mayoría son peronistas. Algunos... Sí, claro, con los peronistas revolucionarios.
0: Perdóneme que me ría.
2: No, son peronistas revolucionarios.
0: Y hay que poner, como dijo al principio del programa, hay que ponerse un broche en la nariz.
2: No, pero...
0: No es la primera vez que nos ponemos un broche en la nariz.
2: Cantidad de compañeros...
1: Que votan algunos.
0: A mí me quedó... Me ahorré el cirujano estético porque cerró la nariz.
1: Tanto prestar.
2: Cantidad de compañeros que son macartistas, que discriminan.
0: Socialdemócrata y de
2: claro,
0: todo.
2: Claro, y bueno, con ellos debatimos, discutimos y en algún momento de la vida hemos tenido enfrentamientos.
0: Yo soy de la agrupación en Valcadri, el peronismo base, tomamos la bandera de Cacho Alcadri hace muchos años con un querido compañero que ya no estaba, el Nono Frontis, que fue el que creó este programa, por otro lado, fue una idea de él. Hablamos con Luis de Lía, empezamos cuando empezaba la radio, un poquitito después, en febrero del año 2016, hace más de 10 años, estamos transcurriendo el décimo año. Y bueno, las ideas de Cacho las rescatamos. Usted sabe lo que decía Cacho, es muy interesante esto. En el contexto de las elecciones de 1995, un poquito antes, cuando Menem iba a la reelección, había hecho el pacto con Alfonsín para reducir el mandato a 4 años,
2: sí. ¿Eh?
0: De 6, se pasaba de 6 a 4 años. ¿Cuál era la posición de Cacho? Cacho tenía una agrupación, un poco de peronistas de base, y le plantean unos dirigentes, encabezados por una joven dirigente, Lorena Pocoic, que hoy es diputada nacional, de que no podían seguir comiendo anchoas en el desierto, para hablarlo en esos términos, y que tenían que participar de la nueva propuesta. Bueno, Cacho se enojó muchísimo, y en un discurso medio de despedida, pese al contexto que se estaba viviendo, de una inclinación de compañero a participar del neoliberalismo menemista, dijo: miren, muchachos, yo puedo entender, porque yo vengo de una etapa revolucionaria, de alzarme en armas contra una dictadura, y estar preso y exiliado y demás, puedo entender que en esta etapa ser revolucionario hoy en día puede ser reformista, como tantas veces se dijo del peronismo, que no era revolucionario, era reformista. Pero revolucionarios es en la práctica, no en el discurso. Y el peronismo produjo cambios revolucionarios en la Argentina, que después nunca lo recuperamos, nunca recuperamos. Al contrario, nadie revirtió la entrega de que se produjo en esa etapa del menemismo, la entrega de empresas estratégicas de la Argentina. Entonces, digamos, hay matices, pero hay que tener bien en claro con quién, porque eso del broche en la nariz tiene sus límites. Obvio. Hay personas que no, con las que no podemos hacer ningún tipo de acuerdo. Yo veo algunos dirigentes de la provincia de Buenos Aires que están sentándose a la mesa del demonio, digamos. Me parece un poco exagerado. Me parece que tenemos que... Hay mucho para buscar, para la izquierda, para la derecha, todo lo que usted quiera, pero yo preferiría que busque más para la izquierda que para la derecha, ¿no? Porque algunos pareciera que buscan más para la derecha que para la izquierda. Porque se miden otras cosas, no se mide la ideología. Muchas veces se miden intereses, se miden posibles aportantes, se mide también cantidad de adherentes, se miden muchas cosas que a veces, para que un gobierno pueda hacer lo que tiene que hacer este gobierno que va a venir, que es hacer transformaciones muy grandes, hay que construir una, como decíamos, como ese plenario que va a haber del MDF, eso tiene que ser un plenario de gente que esté de acuerdo con la transformación grande que hay que hacer en Argentina. Y no pasa por la moderación eso. Pasa por transitar el camino agresivo que transita Milei en el sentido contrario. O sea, se trata de ir fuerte. Acá hay que poner pierna fuerte. Usted no lo vio jugar, no sé. ¿Se acuerda de Hacha Brava?
1: Navarro.
0: Ramón Marino Navarro.
1: Ramón Marino Navarro, número
2: yo soy
1: dos,
2: un niño al lado de ustedes.
1: Independiente.
0: Pero, sí. Creo que, no sé si era el que dijo la frase,
1: Ferreiro,
0: la pelota pasa, el hombre no.
1: Ferreiro, Navarro, Maldonado y Roland.
0: Roland, sí, uruguayo Roland, sí. Mamita, te daban para que tenga.
1: En lugar de Maldonado, Silveira, que era otro criminal de guerra, ese andaba con la patria.
0: Después vino Estudiante, que la empeoró todavía. El Estudiante de Subeldía era peor todavía que eso. Pero bueno, ¿qué vamos a hacer? Vamos yendo.
1: Nos queda poquito tiempo, solamente. Para insistir, porque con a Dios rogando y con el mazo dando, dicen por ahí, ¿no? Así que, por favor, mañana todos en la calle, mañana todos en la marcha de repudio, porque no es solamente por la tierra, que no nos afanen la tierra, es por el repudio manifiesto a este gobierno entregador y criminal con los propios argentinos, sobre todo los escasos o nulos recursos.
0: ¿Usted recuerda la marcha por cuando querían hacer la ley, la reforma de la ley universitaria, cuando sí. Los universitarios? Ahí se masificó también, se masificó fuertemente y excedía muchísimo al reclamo de los docentes universitarios. Yo creo que mañana va a ser un día parecido. El clima no nos favorece.
1: Tenemos que superar una marca
2: va a ser frío.
1: Muy importante que hay, que fue la marca del 2x1. Cuando quisieron la corte sacar el 2x1, salió un
0: millón, Alberto, era,
1: millón y medio de gente en la calle. No, fue el gobierno de Macri, me parece.
0: Sí, puede ser.
1: Creo que fue el de Macri. Un millón y medio de gente en la calle. Bueno, mañana tenemos que superar esa cifra en todo el país.
0: Bien, muy bien. Buen pronóstico. Bueno, nos encontramos el miércoles que viene en nuestro nuevo horario de 12 a 15 horas. Y con nuevos oyentes, con nuevas propuestas, con nuevas ideas, con nuevos entrevistados.
1: Con nuevos conductores.
0: No. Perdóneme. Nosotros podemos tener el caballo un poco cansado, pero los jinetes todavía. En todo caso,
1: todavía cantamos.
0: Compramos un caballo nuevo, compramos un potro, ¿viste?
2: La bicicleta.
0: Le di a motoneta, porque la bicicleta que pedalear.
1: Gracias a Nahuel, a Dayana y especialmente a todos los oyentes.
0: Quedan
1: hasta el miércoles.
0: Quedan en el programa que nos sigue.
1: Un programa nuevo que se llama Span, que van a estar muy bien acompañados a partir de este momento que nos vayamos nosotros.
0: Y van a aclarar qué quiere decir Span, porque muchos se van a preguntar, ¿no? Dale.
2: Abrazo.
0: Chau.
1: Miércoles.

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0: Bueno, muy buenas tardes a todos, a todas. Estamos en nuestro programa Spam, sin perdón a nadie. Y empezamos con todo. Recién venía para acá en el colectivo 109, porque no tiene nada que ver que sea una persona de una familia patricia. Yo a mí me chupa un huevo, yo de los 8 años ando solo por la calle. Y me tomé ese colectivo 109 en mi casa, de Villa Devoto. Y acá a la vuelta, en Paraná y Viamonte, se iba a bajar una persona, me dice, señor Alberdi, vos fíjate, hasta me conoció. Dice, hay un señor atrás de lentes que le está sacando fotografías. Bueno, me paré, como soy así, medio alienado, y este pelotudo, de nombre Guillermo Lanfranconi, no sé si se ve, señora productora, ahí, Guillermo Lanfranconi, ¿sí? Lo intimé. Preguntarle por qué carajo me estaba sacando las fotografías, ¿sí? Bueno, este señor Guillermo Lanfranconi se puso a llorar, ¿sí? Se puso a llorar y me dijo, soy discapacitado, no me pegues, soy discapacitado, no me pegues. Hacer un escándalo en el colectivo, obviamente. Y de tan cagado que estaba, me dio su tarjeta, ¿sí? Vamos a ver si sale ahí, señora productora, la tarjeta. ¿Se ve nítida?
1: Se ve.
0: Se ve, bueno. Este señor, Guillermo Lanfranconi, además de ser discapacitado, pertenece a un grupo sectario de la UCD, ¿sí? Vamos a nombrar. Estas personas, obviamente, le hicieron todo el armado político dentro de la UCD al narcotraficante Fred Federico Machado, conjuntamente con el narcodiputado José Luis Espert, con el comunicador Luis Rosales, con el narcotraficante Portas Dalmau, y con un señor de nombre Eduardo Bison Jim, ¿sí? Entonces, quiere decir que me están caminando, obviamente, o los narcos, o gente de la misma inteligencia argentina aliada con Javier Milei. Lo digo por cualquier cuestión que afecte a mi vida, a mi seguridad personal, a la de mis familiares y a mis bienes.
1: Y a la mañana, disculpa,
2: claro, eso
1: a la mañana también pasó algo.
0: Ah, sí, muchachos, bueno. Hoy tuvimos una interrupción de media hora antes del inicio del programa, no podíamos conectar. Hasta las 10:30 empezamos la perestroika. ¿Por qué? Me marca Mr. Buche y me dice, boludo, tenés una camioneta, una Traffic afuera blanca, ¿sí? Que te está haciendo interferencia de señal. Bueno, cuando yo esto lo digo al aire, tenemos la cámara ahí del programa, se van cagando. Es decir, muchachos, paren de cercenar nuestros derechos individuales. La libre información está dentro de nuestra Constitución Nacional que hizo mi tío Pentabulo Juan Bautista Alberdi. Ustedes liberales no tienen una mierda, son todos conservadores de la década infame de 1930 con políticas extractivistas que solamente benefician a tres naciones invasoras. ¿Cómo lo es? Estados Unidos, el Estado de genocida y terrorista de Israel y el Reino de la Gran Bretaña.
2: Bueno, qué decir, ¿no?
0: Vengo encendido y vengo caliente.
1: No, caliente. No es para menos.
0: Mal. Pero bueno.
2: Estás caliente, güey.
0: Ya estoy. Bueno, acá con un gran amigo.
2: Un gran amigo, sí, vamos a...
0: Sí.
3: Acá, qué día, ¿no? Qué intenso.
0: Sí. ¿Cómo estás, Javier?
3: Bien, muy bien. No me extraña.
0: No, claro. A vos también te caminaron.
3: Nos pasó en el 20, sí. El 21, hace un rato. Total. Antes, tras bambalinas hablábamos de eso.
0: Total. El señor es un gran dirigente liberal. Estuvo en el armado inicial, que éramos como 12 personas, éramos los 12 apóstoles, y obviamente uno traicionó, ¿no? Ya sabemos quién es el Judas que habita la Casa Rosada, ¿no? Pero el señor hizo dos campañas, no una nada más. Hizo la campaña del actual señor presidente cuando era para diputado nacional y de la vice que ahora nos malgobierna, Victoria Villarruel, también para diputada nacional.
3: Así es. Una ardua campaña que... Mañana y tarde intensa estuvimos en ese momento, con muy poquito, mirá dónde están hoy,
0: Y poniendo vista, de la tuya.
3: No, la nuestra, ¿no?
0: Que nunca volvió.
3: No, nunca, ni una manito.
2: ni una manito. Son todos una manga de traidores, ¿no?
0: Todos garcas.
3: Sí, son algo que a mí me son esos límites que tenemos, ¿no? Que yo pongo desde los valores, que es ingratos y desleales. Que es muy difícil. Creo que esos son los dos límites que en un ser humano. Cuando lo tenés al lado y tiene esos dos.
2: Y la traición.
3: Esas dos características.
1: Creo que es la naturaleza de la política y que durante muchos años fue la naturaleza del peronismo, ¿no?
2: La inteligencia sí, la traición es cuestión de tiempo, pero esto ya es demasiado, ¿no?
0: Tiene el señor Javier Matiel, un gran camarada y amigo, que puso la de él, que nunca volvió, que Javier Milei lo cagó como a todos nosotros. El que caga a un amigo, ¿qué le queda a la sociedad, al pueblo argentino, no?
2: Y si cagás a 12 amigos, peor.
0: Claro, peor.
3: Dejó un tendal. Claro,
0: ¿no? Entre esos amigos, obviamente, de manera inicial, estaba Diego Giacomini, estaba Mariano Fernández, el amigo constitucionalista brillante Adolfo Paz Quesada, Javier Natiello, tu servidor, es decir...
2: Que lo vamos a tener pronto acá también.
0: Por supuesto que sí.
3: Sí, sí, sí. Sí, incluso ha tenido altercados con algunos de sus propios diputados, que hoy tengo información que ya se están corriendo, que también trabajaron fuerte en ese momento, cuando todo empezó, que los puntitos eran muy pocos, y fue el batacazo, porque fue realmente un batacazo, ya en primera instancia, sin ganar, fue un batacazo muy grande. Así es. Y bueno, y se te reía la gente, se nada. Bueno,
0: hoy, tenemos que aclarar una cosa acá.
3: Y hoy el presidente. ¿Sí?
0: El señor que hizo la campaña para diputado nacional de Javier Milei fue Javier Natiello. Habitualmente los liberales teníamos un 6% de peso, digamos, estático. El señor lo hizo subir a más de 16.
3: Trabajamos mucho, colaboró mucha gente, mucha gente amiga.
1: Che, ¿qué pasó con más latón ahí? Discúlpame, porque eso es algo que se pregunta todo el mundo.
3: Quedando en el camino, en el momento mucha gente estaba, se subía al escenario.
2: Quería copiar.
3: En el momento había mucha gente que aparecía en los actos, nada más, pero el trabajo de campo, ¿no? Salir a la calle, convencer a la gente, explicar, ¿no? Comunicar, que la gente entienda qué era lo que pasaba y que hacia dónde se intentaba ir. Porque se intentaba, quedó en un intento, sí. Se convirtió en otra cosa.
0: Pero le pusimos mucho esfuerzo.
2: Claro, bueno. Y guita, ¿no? Porque todo.
3: Y bueno, familiar, dejás todo, le pones el cuerpo, dejás todo, posponés todo y el tiempo de tu vida que no vuelve, que es lo más valioso.
2: Exactamente.
3: Y el tiempo implica dinero, esfuerzo, agotamiento.
0: Hay gente infame que el 14 de noviembre, domingo de 2021, se olvidó del amor, se olvidó de la relación personal. Y bueno, así se comportan por la vida. Ya sabes, te estoy hablando a vos, la número 2.
2: Chupete querido, buenas tardes.
1: ¿Cómo andás, hermano?
2: ¿Qué haces, hermano?
1: Rodir, Moisés.
2: Buenas tardes, Pato. Buenas tardes, Brivi Gogón, Moisés Vázquez, qué grande, Moisés. Acá, bueno, toda gente amiga.
1: Toda gente del palo, totalmente, o del palete.
2: Totalmente. Así que...
1: Che, hay un rumor que salió en redes sociales que me gustaría, bueno, que ustedes abunden, que estuvieran ahí. Sobre quién sería el acompañante de Milei en la Fórmula 2027.
2: No sé, pero a mí...
1: Agustín Laje.
2: Pero yo te comento otra. ¿Sabés qué? ¿Sabés quién va a ir por el otro lado?
1: ¿Quién?
2: ¿Quién pensás que va a ir? De que se rumorea como fuerte.
1: No me digas Pichetto.
2: Acá este es
0: tiene que ver
2: un analista. ¿Este
0: invitado?
2: No. Fue a visitar a Peter Thiel, bien pronunciado.
1: No, Juancito.
0: ¿Juanito?
2: Sí, Juanito.
0: No, mejor.
2: No.
1: ¿Con quién iría?
2: Parece que le van a bajar la tarasca para...
0: Ah, bueno.
3: ¿A Grabois?
2: Sí, señor. Los bien pronunciamos Grabois, ¿no?
3: Oye, francés. Sí, algo tengo que haber aprendido.
1: Grabois y Pichetto, que se vaya toda la mierda.
2: ¿Puedo decir Peter Thiel?
3: Sí, muy bien, está muy bien.
0: ¿Y Tomás Sergio? ¿O Sergio Tomás? ¿Qué pasó?
2: No, él está muy comprometido.
1: Nicky Márquez, no, ese no puede.
2: Con Milei y con Coconso, con el Mango, ¿no? Yo creo que pasa por ahí la sociedad y eso se va a mantener hasta tanto...
0: Bueno, se está escribiendo Mr. Butch.
1: Uy, ya empezó este tiempo.
2: ¡Epa!
1: Te está vigilando al menos.
0: No, pero mira.
1: Te cuida.
0: Te digo una cosa, yo creo que nos caminan propios extraños.
1: Sí, pero está sí,
0: cansado. ¿Cómo sabía Mr. Bucho que estaba la camioneta acá afuera?
1: ¿Y porque la señorita?
3: Está
1: haciendo...
3: te está cuidando.
0: Bueno, me está pasando data de los Moyano, así que hablemos lo que tenemos que hablar. Bueno, ya vieron que estaba muy zarpado con la piba y bueno.
3: Qué momento, ¿no?
2: Se espala qué loco, ¿no?
0: Sí.
2: O sea, no sé, si querés ganar en bola, uno mira que tiene que ser diputado, bueno, este país da para todo. No.
1: A mí me gustó mucho la defensa de Moyano.
3: Sí, estaba pesado el clima, así acá.
2: Claro.
0: ¿Pero quién no saltó una barda así en una pared en medio de
2: un pelotón? Subía, ¿no?
0: Claro.
3: ¿Quién no tuvo en bola en la vida?
1: No, pero lo espectacular es que el tipo se defendió como un hijo del poder. Cuando le preguntaron dijo, ya se aclaró todo, listo, caso cerrado.
2: Bueno, ya está. Soluciona todo en Argentina.
0: Por eso vamos a hablar perreo. ¿Quién lo está cubriendo? ¿Al papá? A los
1: por favor.
0: A él, ¿no? Ya, oportunamente. La segunda
1: nos quedamos con el suspenso.
2: Sí. Nicky Márquez, el chupete, dice un capo.
0: Nicky Márquez, le dan más a todos, está bien. Está bien.
2: Y bueno,
1: al fin los puede enganchar en vivo.
2: Hay que disfrutar, dijo.
0: Javier Catoni, para vos, ¿eh? Para vos.
2: Hasta la Pampa. Dijo Papo, ¿no? Si te van a violar, dijo, ¿cómo fue que dijo?
3: Sí.
2: Abrite y disfrutá, dijo.
3: Amigo Nicky Márquez, qué rufla, ¿no? Ricky Márquez, Laje. No.
0: Dios me sabe. No.
1: Mister Buche, decime con quién salió mi señora ayer, pregunta Chupete.
0: Un capo Chupete.
3: Es otro, un cafecito. Hay que poner esa factura. Hay que poner un cafecito,
0: Chupete, ya te vamos a tener acá.
1: Cafecito. ¿Sabés que hay dos personas en la historia argentina que estuvieron en todas partes? Uno es Iván y el otro es Chupete.
0: Claro. El primero te lo regalo. Increíble. El segundo te lo vendo.
3: Son horas extras esas, claro.
0: Bueno, contalo, Javier.
1: Hiperquinético.
0: Ya me dio un calor. Bueno, contanos, Javier, cómo.
2: La cobarde es que
0: ¿En qué estás laburando ahora?
3: No, estoy trabajando toda la vida porque nunca vivimos del Estado. Como
0: no, jamás.
2: Pero
0: no
2: bueno, un sueldito, una prevención.
3: Nada.
0: Ninguna pensión, nada tampoco.
3: No aprendo más, yo no aprendo más.
0: Hay que cotizar antes de amar. No, está todo bien.
3: No hubo forma, no aprendo más. Viene fallado.
0: Yo me acuerdo de Javier porque en los aeropuertos de Estados Unidos te pregunto, ¿usted viene de negocios o de placer? No, bueno, Javier va de placer. No, ya es momento que hagas negocio, hermano. No, hay que empezar a facturar acá, ¿o no?
3: Sí, bueno, o poner las cosas en condiciones para, claro, que todos pongamos,
0: totalmente,
3: ¿no?, podamos hacer negocios también, ¿no? Y totalmente vivir de esto, no este desastre viviendo. Y estamos hablando con mucha gente, estamos con ganas, tuvimos un descansito, un año sabático. Pero poniéndonos serios, hay mucha gente preocupada, hay muchos grupos de gente de distintos ámbitos preocupados, estamos con muchas conversaciones y hago hincapié en el mucho todo el tiempo porque es mucha gente, es mucho movimiento. Esta semana ha sido y va a ser intensa, incluso mañana, hoy, a la noche, de todos los ámbitos. Y lo que es interesante es que se empieza a trabajar por fin desde las coincidencias. O sea, empezamos a encontrarnos los argentinos y a darnos cuenta que primariamente hay cosas más importantes que nuestros egos, nuestras cuestiones particulares, ¿no? Nuestras elecciones, lo que quieran. Entonces me parece muy interesante terminar con la trampa esta binaria.
0: Esperamos un segundito. Señora productora, nos dice María Juana. Muchachos, me comentan que no sale el audio de su
1: ahora
0: vivo.
1: Sí, ahora sí.
0: Pasen un cachito y solo los muchachos de la CIDE dejen de interferir.
1: Hablen de mañana, por supuesto. Ahora vamos a abundar al respecto.
0: Bueno, perdón, Javier.
3: No pasa nada.
0: Son los ataques de acá la.
3: Sí, rebelde. Son cosas de. Bueno, y así que estamos en muchas conversaciones. Por suerte, hay mucha gente con ganas de involucrarse. Todos los días estamos con reuniones de grupos. Uno esperaba eso de la gente en algún momento, ¿no? Que también los argentinos nos hagamos un poquito cargo, dejemos de culpar y comernos los versos de las castas y estos que nos vendieron.
0: De uno y de otro.
3: Claro, exacto. La trampa binaria, le digo yo, que eso de, ¿no? O la polarización, o la grieta.
0: La izquierda, derecha.
3: La izquierda, derecha, claro, el péndulo. Ponele el nombre que quieras.
0: La gente nos pide concepto, no crítica. Bueno, acá estamos muy bien conceptuados,
3: por eso,
0: intelectuales,
3: por eso.
0: Y ya lo nombramos hace un ratito.
3: Sí, ¿no? Bueno, tal cual, por eso. Con gente muy, muy preparada, con ganas, mucha la gente que nombraste, que son amigos y que estuvieron en aquel momento formando al que hoy es presidente, todos están tratando de involucrarse, intentando también generar ideas, conceptos, proyectos, así que no, estamos muy, muy activos, por suerte.
1: Yo me pregunto, ¿cómo hacen para construir ustedes, por ejemplo, construir, digamos, lo que es una estructura política, una alternativa a lo que fuera, a sabiendas de que a último momento te puedes arruchar el piso? ¿Cómo se trabaja la confianza o la desconfianza?
3: Bueno, a ver, esto hay que ser un eterno optimista.
2: Vamos. Elijo creer.
3: Claro, vivimos de claro, eso. Yo, no lo pensás, es una pulsión. Vos vas y para arriba y para adelante, ¿no? Y que te frenen en todo caso.
0: Y nosotros sí creímos.
3: Claro, y mirá, sinceros. Por eso, el mejor ejemplo es el que vivimos hoy. Nosotros no estuvimos en la campaña presidencial, no. Claramente, porque entre ingratitudes y desleales, vimos que no había que estar, vimos lo que se empezaba a construir, que es esto que pasa hoy, que es un incordio total, es una locura, la palabra le queda muy bien,
1: sí.
3: y la verdad que yo ahí elegí en ese momento correr, me dije, no, yo esto, no, hasta acá llegué.
1: En un momento Guillermo Franco dijo que no se podía llegar a ningún lado con un gobierno de tuiteros y prostitutas.
0: Y
3: bueno, claro.
0: Bueno, pero claro. Guillermo militó conmigo desde que yo tenía 16 años en el Partido Federal. Es decir, él es hijo de un almirante de la Marina, ¿sí?, que colaboró mucho con Francisco Manrique. Es decir, siempre estuvieron atados al gobierno, mamando de la teta al gobierno desde procesos militares revolucionarios hasta democracia. el tipo no tiene un tinte político, ¿no? Y anda en vaivenes, y ahora, bueno, tengo entendido que es uno de los consejeros más importantes de YPF, creo que se lleva 81 millones de pesos mensuales, una locura.
1: Al menos ya no se la lleva Adorni, ¿no?
0: Bueno.
1: Hay no que ver el lado positivo.
3: No sabemos, no preguntemos mucho.
0: Acá dice Moisés Vázquez, Danan operó para Patricia, igual le pegaron un fulbo. Sí, pero ahora opera para Waldo Wolf, ¿no? Entonces, escuché sionismo yo por ahí, me pareció.
1: ¿Sionismo?
0: No, cuando dije Waldo Wolf.
1: Ah, no.
0: Ah, bueno.
1: No, cosa tuya, debe ser un...
3: Es la voz de la conciencia.
0: Porque no conozco liberales sionistas, pero bueno.
1: Por supuesto, es incompatible.
0: Y son mi amigo, hermano, pero bueno. Son críticas. Bueno, ¿qué tenemos hoy para el programa, joven?
2: Estábamos hablando, ¿no?, del tema de este tema de la soberanía, que todos empiezan a decir, no, porque los chinos a criticar, porque los chinos ya instalaron. No, a ver, los chinos sacaron una concesión que, si bien la hizo Cristina, Macri, que tuvo la oportunidad de revocar, no hizo nada tampoco. O sea, no se olviden que no esto, ¿no? Y es una concesión, primero, no vendió tierras, claro, ni adquirió propiedades. No. Ni estamos defendiendo, estamos hablando objetivamente. Y Macri, cuando tuvo la oportunidad de decir, bueno, vamos a revocar o hacer o a... No, él los mantuvo. ¿Por qué? Por los negociados que tenía con los trenes, con los chinos, Franco Macri.
0: El padre, claro.
2: Bueno, entonces, no jodamos, no digamos que no. Son todas las mismas. Y vienen manteniendo. Y además eso es una cuestión de una... ¿cómo es? Una adquisición, digamos, una adquisición temporaria. No es una adquisición a perpetuidad.
0: Se llama permiso administrativo temporal revocable a título gratuito u oneroso.
2: Es licenciado en administración pública y sabe exactamente.
0: Sí, pero ya sé.
2: Pero por eso está bueno que lo expliques, ¿no?
0: Está todo amañado. Es decir, acá no hay concursos, contratos y estimaciones. Y si los hay, obviamente presentan pliego los caballos del comisario. Siempre ganan ellos.
2: Y tuvo oportunidad de prescindir el gobierno, porque hablan de Cristina, pero saltean a Macri. Los libertarios, ¿te das cuenta? ¿No? Yo digo,
0: ¿pero por qué? Porque son socios del actual gobierno,
2: claro,
0: porque responden a Eduardo Elstein.
2: Hay gente que se informa con un reel. Entonces, vos no le podés atacar la intelectualidad a esa. ¿Con qué nivel? ¿Me entendés?
3: Es muy difícil.
2: Javier, es un poco difícil.
3: Hay mucho sesgo, sí, en las opiniones.
2: El sesgo es terrible.
3: Nos pasa la... Cuando vos te juntás con gente, bueno, en la vida cotidiana, decís, no, pero estás confundido. Esto
0: es que ya no hay.
3: No, porque yo lo vi en tal lado. Pero no. Sí, esa es la idea,
0: Ya no hay colores, ya no hay partidos, es decir, arriba son todos socios.
3: Son grupos de negocios, claramente.
2: Y porque se hizo en una vez, debe seguir haciéndose. No, porque ¿por qué no saltaron cuando pará? A ver, ¿qué quiere decir eso? ¿Es un justificativo para no saltar ahora? Ninguna potencia entrega el 25% como quiere, ¿no? O sea, Estados Unidos creo que tenés que tener... es una legislación regulada por los estados... Pero no te deja la compra a los extranjeros.
1: Acá el castigo moral es retroactivo, no te olvides.
2: No, obviamente.
3: No, en Estados Unidos, creo que el otro día en una charla que tuvimos formal, hablábamos de estas cosas. Estados Unidos, si querés navegar el río Mississippi, tiene que ser un timonel nacional americano, con licencia americana. No puede cualquiera andar por los ríos internos. Ni siquiera hablamos de...
0: No es el tío Tom.
3: Claro, de los límites marítimos. Ni siquiera querés entrar acá a pasear y no podés.
1: No, es que es un funcionamiento bastante liberal. Vos podés acceder a la cantidad de tierras que quieras, pero no a sus recursos porque están todos regulados. Ahí está la trampa, acá no.
3: Claro.
2: De hecho, lo que está en propiedad del aire y debajo de la tierra no pertenece al gobierno de la Unión, de estadounidense, no pertenece al propietario.
1: Acá solamente los dinosaurios y sobran.
2: Y acá vos sos dueño de hasta el infinito, ¿no es cierto?
3: Sí,
2: y debajo de la tierra.
0: Bueno, por algo se llama... Porque no leemos los comentarios. Bueno, a ver, vamos. Sí. Buenas tardes, estimado. Felicidades por otro día de programa.
2: Muchas gracias.
0: Moisés Vázquez, el diseño de los menes y el pollo pareja. Hijo de puta, Sebastián Pareja. En la provincia de Buenos Aires. Briber y Bobón, buenas tardes, rebeldes. Qué gusto verlo otra vez. Pato del Pozo, grande, Patricio. Lograron filmar o fotografiar la patente de la tráfico. No, ¿sabés por qué? Porque cuando la nombramos, Pato, salió cagando. Nos asomamos por la ventana de acá, por Paraná, y salió cagando. Es decir, nos estaban interfiriendo la señal. Es gravísimo utilizar fondos reservados por operaciones de...
2: Sigin. Signal Intelligence.
0: ¿Querías aportar algo?
2: No, que quería decir que quedó grabado nada más desde arriba.
0: Sí.
2: Pero no se logró tomar la patente.
0: Chupete, buenas tardes. Hugo, dice, el pañal lleno declaró...
2: Más tarde, Chupete.
0: Que con él no habrá plan platita, solo habrá para coimear a diputados y senadores. Bueno, Chupete dice,
2: Nicky Marque,
0: claro, se empujan con Fabi y Milei, ¿no? Chupete jajaja, se caga de risa. Jotasí, que dice, al fin los puedo enganchar en vivo. Saludo grande, hermano. Chupete dice, Mr. Buche, decime, bueno, ya dijo, ¿con quién salió mi señor ayer? Bueno, Hugo Salvi, la corona de CGT moviliza, no sé.
1: Sí, va para la foto y se va a la mierda cuando empieza el quilombo.
0: Seguro, desde Adolfo Alsina a Entre Ríos y ahí se van a la mierda. Beatriz Antolín, el audio de Pagni, estaría bueno ubicarlo, a ver, nuestra señora productora, a ver si podemos conseguirlo. Moisés Vázquez dice, Chupete, pedir al intendente que ponga una cámara en la esquina y date una vuelta por el
1: torero.
0: Moisés Vázquez, Pagni sigue escuchando al mismo tipo y conmeando. María Juana dice,
2: 30 lucas verdes pedía a una persona conocida.
0: Sí, me acuerdo.
1: Eso lo leí vos.
0: Muchachos, me comentan que eso ya está, listo, sí, hablen de mañana. Bueno, ahora hablamos de la marcha, hay que escucharlo primero, se escucha bien. En vez de, dice Cristian Fernández Kirchner, igual Milgay, caramba. María Juana dice, los nacionalistas cada vez somos más y mañana pibes de todo el país nos reunimos y vamos. No dejemos que el sionismo nos... ¿qué dice? Apure, ¿será?
1: Los apure, sí.
0: Los apure, el nacionalismo es la solución de la grieta y el centro derecha-izquierda. Nicolino Lanfranconi, el abogado analista independiente del gasto público. Pero si este es analista del gasto público y está con estos narcos, bueno, yo soy Manrique el Mago. Chupete jajaja. María Juana, hablen del abogado de Tronco que llamó a tirar napal, castrar a los bonaerenses y básicamente llamó al genocidio de 20 millones de bonaerenses, hecho totalmente grave. Bueno, que vaya la matanza.
1: Hablamos ayer de eso, sí.
0: Sí, ya me perdí, no sé. Desde que entró el gobierno de Mierdey, nos mostró la verdadera cara de los políticos y quienes los financian. El otro día, el boludo Milei dijo que la empresa petrolera israelí, dice Chupete, israelí, que está en Malvinas, no iba a emitir opinión porque era una empresa privada. En eso se va a resumir la excusa. Pizzuti, mañana todo el Congreso. Valentina, estoy a los pedos leyendo. Valentina dice, el problema no solo la Patagonia, es la tierra núcleo fértil. Gobir 19, desde que entró el gobierno Mierdey, nos mostró la verdadera cara de los políticos y quienes lo financian. Lord Elstein, es decir, Eduardo. Estuvo en todas, qué cosas feas son. Sí, hay fotografía con todo, inclusive con los gobernadores. Moisés Vázquez, y ahora Macri fogonea en PAMI, son varias empresas que quieren limpiar las farmacéuticas, tienen que ver, son varios millones de dólares, pero dicen que la pelea es entre Santi y Karina. Bueno, no se olviden de Sigman, ¿no? ¿Sí?
1: Todo
0: Sigman labura con todo. Chupete dice, recién ese psicólogo dijeron que mañana el segmento de la ley de extranjeración no se trata.
2: Voy mira, igual hay que ir.
1: Hay que ir igual. Sí.
2: Esto es para amedrentar y para hacer resistir, ¿no? Esto bien conductual, dijeron ahí.
3: Sí, mamita querida.
0: Quiero hacer una diferencia entre judaísmo y sionismo. Gracias, Fundación Sedacá, por ayudar a la gente humilde.
2: Gracias.
0: Sí, por la gente que no tiene recursos, que está sufriendo, que la está pasando mal. Hice una gestión y me dieron las medicinas para gente de mi barrio.
2: No tiene nada que ver el judaísmo, y lo volvemos a repetir.
0: Totalmente.
2: No. Con el sionismo, ¿no?
0: Totalmente.
2: Que es una expresión colonialista, supremacista,
3: expansionista,
1: y un montón de cosas más. Sí, parte de la clase de baja.
0: Totalmente. Los delincuentes tienen nombre y apellido. Eduardo Elstein,
2: Huertain, Falcón. No creen, son ateos.
0: Y son, hay dos palabras que vos me enseñaste ayer, son házaros conversos.
2: Conversos.
0: Sí, entonces están adquiriendo, obviamente, una condición que no tienen. Ellos son los antisemitas, porque los palestinos son semitas, señores.
1: Sí, dejate de joder, son lo mismo los judíos y los sionistas. Es que, a ver.
0: Bueno, ¿es tu opinión, no?
1: Uno puede pensar que así, yo lo respeto y hasta comprendo perfectamente por qué lo estás diciendo. Sin embargo, acá, por otras cuestiones también, tendemos a separar lo que es bien. Además, el judaísmo es una minoría, estamos hablando de un 3-4%.
2: Están haciendo tiempo para probarlas a puertas cerradas. No, por eso hay que ir, justamente por eso, claro, Chupete. Claro. Ahí tenemos que estar todos.
0: Vamos a estar allá.
2: El embajador Lamelas estaría presionando ejecutivos en Argentina de Huawei, amenazando con revocar sus visas. Bueno, eso es lo que se estaba diciendo, ¿no? Que justamente van a quitar las visas, justamente para que, valga la redundancia, ningún empresario apoye a algún movimiento nacional, a un candidato que quiera salirse, sacar los pies del palo de este status quo, ¿no?
0: Claro,
2: o que se manifieste antisionista, antinorteamericano, antianglosionista, justamente viene por ahí la mano.
0: A mí me preocupa mucho el monitoreo que nos están haciendo a las personas disidentes, ¿sí? Que tengan chupados nuestros teléfonos, que nos saquen foto estas personas, reitero, ¿sí? ¿Se ve ahí, señora productora? ¿Sí se ve?
1: Doblale un poco más arriba.
0: ¿Más ahí? ¿Ahí? Que nos estén siguiendo, que nos saquen fotografías, que nos pongan una traffic blanca acá para interferir nuestra señal. ¿De qué se trata? Esta, Esta es una libertad condicionada, hermano. ¿Qué tenés de liberal, Javier, Milei? ¿Qué tenés de liberal? Te gobierna el sionismo internacional en la Argentina.
2: Retomando el tema de todo este plan, ¿no? De tener naciones con 12,4 habitantes por kilómetro cuadrado, como lo tiene Australia, Canadá, Argentina, lo que se presume la reducción de la población mundial, tenemos otro problema que es el tecnológico, que es el desplazamiento que va a generar la tecnología, sí. Porque si no luchamos ahora por un sistema, ¿no es cierto?, equitativo, estas grandes corporaciones van a seguir avanzando y los laburantes van a dejar de existir. ¿Por qué? Porque la tecnología está reemplazando al ser humano. Y eso es cuando se habla de la única verdad es la realidad, la objetividad del momento, el contexto histórico en el que estamos. Y si nosotros como nación no nos preparamos y no nos adecuamos al futuro que viene, vamos a estar arruinados. O sea, esto va a ser peor que Biafra. Y acá tenemos un especialista que nos va a decir, nos va a hablar sobre el avance de la tecnología y el desplazamiento que esto va a generar en el tiempo, y de acá a 2 años, estamos hablando de un futuro.
3: No, estamos hablando 3-4, ¿querés? Si querés exagerar, esperan resultados y cambios.
2: Y la explosión de la burbuja de la IA, ¿no?
3: Sí, ahí es un poco de todo. Es un ecosistema bastante, en este momento es bastante caótico, porque de hecho el crecimiento de la IA ha sido tanto que genera un embudo en cuanto a infraestructura. No alcanzan las fábricas a producir memorias, consumen mucho, bueno, la gente quizá no entienda desde el punto de vista tecnológico, pero así como tu computadora en tu casa tiene una memoria que graba información y otra que abre programas, bueno, la IA no deja de ser otra cosa que centros informáticos gigantescos, enormes, que por eso le interesa acá también, ¿no? De algunos, como Peter Thiel. Para administrar toda esa información y manejar toda esa respuesta. Bueno, eso dentro de todo frenó un poquito la cosa, porque ahora hay como un embudo ahí, una traba de tanto por la burbuja. La burbuja siempre generalmente son expuestas o promovidas por los mismos grupos, núcleos pequeños que quieren imponer esas tecnologías. Pasó con internet, pasó
2: con las .com,
3: con las .com, claro. Y después se cae y ellos se llevan toda la liquidez en el bolsillo y el resto queda.
0: El otro día, Javier, estuvimos en una reunión y tiraste una que la verdad me parecés profeta, pero es que vos vas analizando los procesos históricos y vas atinándole de antemano a través de la IA. ¿Nos podés explicar eso?
3: A ver, vos tenés... El mundo ha sufrido revoluciones. Vamos, plantamos ahí, digamos, plantemos ese criterio, ¿no? Partamos de esa base. Esta es la última revolución que llega de momento, pero es la más trascendental, me parece, porque es donde el ser humano se contrapone hacia a su propia inteligencia y hasta puede ser superado. Entonces eso no es gratis, vamos a hablar en criollo, no es gratis. Van a caer o va a costar muchos mandos medios de empresas. Yo soy un pyme, nunca viví del Estado, lo aclaré antes, trabajo y estoy en cámaras y me muevo permanentemente en ese tipo de contextos y te dicen, yo ya empecé a tomar... hacer esto, que me pone el otro, y son empleados que caen. En las grandes corporaciones va a pasar con los procesos repetitivos, va a pasar con los mandos medios, en algún momento va a haber un CEO y con suerte un gerente y varios gerentes de abajo van a volar, todos los mandos repetitivos sistematizados también. Bueno, ahora, ¿qué hacemos con esa gente?
1: Claro. Disculpame, tengo una pregunta. ¿Cómo se adapta la educación algo que atenta contra la utilidad de las formaciones? Porque un técnico radiólogo que se forma 6 años, en 2 años ya, cuando la IA se meterse en una máquina y que te detecten hasta la última célula, a ver qué pasa con esas formaciones, con esas profesiones.
3: Bueno, eso es lo que hay que adaptar. No es que la IA va a anular, va a haber mucha gente que se va a tener que readaptar. Ahora, esos son procesos que hay que acompañar, que hay que estimular, hay que incentivar para que sucedan lo antes posible. Argentina está en otra discusión. Entonces, la realidad es que vos necesitas migrar toda la educación hacia un sistema de lo que va a subsistir a todo eso, porque eso no lo vas a poder frenar de ninguna manera, ya está.
1: Vamos a una tecnocracia.
3: Pasó como con muchas otras cosas, claro. Sí, ponele. Pero vos vas a tener que ir hacia una educación de criterios, de mentes preparadas, mentes, no te digo brillantes, pero que puedan manejar como herramienta la inteligencia artificial y que puedan tener mucha capacidad de resolución y de criterio, porque eso sí va a primar, el que mejor use la inteligencia artificial. Ahora, eso no está pasando acá. Para eso necesitas un pueblo que esté bien alimentado, que haya mucha proteína, que tenga digamos, capacidad de superación, estímulos. Bueno,
2: perdona que te interrumpa. Eso no está pasando. Lo que dijo,
3: eso no está pasando.
2: ¿Vos sabés lo que dijo Juan Carlos Molina el otro día? Dijo, en el país del trigo te hacen no comas con TAC. Qué bueno el ayuno intermitente, ¿no? Te hacen comer todo lo que lo contrario al desarrollo evolutivo humano, ¿no es
3: sí,
2: cierto?
3: Humano, por eso, tal cual. Entonces necesitamos un plan, un proyecto.
1: Alguien que se atreva a dar el martillazo en los 300 años de educación, donde lo único que cambió en el sistema fueron los golpes con regla, porque es lo mismo.
3: Sí, sí, es bastante. Tengo conocimiento de.
0: Buenas tardes, Goyim.
3: Es bastante pobre también.
1: Hola, Goyim.
3: Por eso, necesitamos reformular eso y no vas a necesitar Estado, porque si bien los liberales, lamentablemente, algunos nos han hecho mala fama, los liberales de Alberdi, que es nuestra constitución que nos rige a todos, si algo tenemos todos los argentinos en común es la constitución, ¿no? Es una de las cosas que aprendemos cuando empezamos a entender el civismo. Entonces, vamos a necesitar un Estado responsable, eficiente, suficiente, que atienda todas esas cuestiones y que acompañe todo ese proceso de cambio. Si no, la gente va a quedar, ¿viste como en las películas distópicas, que hay un 15% viviendo dentro de un muro y el resto afuera? Bueno, eso no puede pasar, menos en un país como Argentina, que sobran recursos de todo tipo y que falta población, diría, ¿no? ¿No?
0: Nos pregunta la gente cómo logramos, Javier, un Estado presente con rentabilidad social. Es decir, ¿cómo adaptamos estos tiempos modernos a darle laburo a la gente cuando se está quedando sin laburo?
3: Bueno, hoy el otro día escuchaba a algunos influencers políticos o sociales muy importantes del mundo y robé algunas ideas, Nobleza Obliga, que después las escuchás y decís, ah, bueno, cómo no se me ocurrió, pero muy bien, a ver, yo creo que vamos a tener que migrar a un capitalismo más consciente. Esto se trata de gente, creo que nos olvidamos todos hace rato. Me parece una obviedad, ¿no? Una pavada, casi. Me siento bastante ridículo diciendo esto. Pero creo que de alguna manera va a haber que reformular muchas cosas. Creo que muchas ideologías sirvieron, nos enseñaron a discernir, a competir, a discutir, pero vamos a tener que empezar a unificar un poquito, ¿no? Ser más pragmáticos. Ir a políticas de vuelta, más conscientes, conscientes es de que darle un contexto de equidad, como decía muy bien Iván, a la gente, para que la gente, a partir de ahí, con herramientas y con equidad, pueda desarrollarse. Más inteligencia, más oficios, también los oficios, por suerte van a estar. Bueno, y ahí te necesitas un Estado para eso, alguien tiene que dirigir todo eso. Alguien tiene que
2: es la función del Estado, cuando uno estudia derecho administrativo. El Estado, la función del Estado es regular, justamente, y administrar. Entonces vos no podés decir, no voy a destruir el Estado. Vos destruís el Estado, destruís al país, destruís a la ciudadanía, a sus habitantes, al pueblo. O sea, pero bueno, justamente eso, ¿no? Vos fijate la gran operación de influencia psicológica. Vos sabés, con la instauración de palabras gatillo
3: te disparan
2: situaciones y te evocan una idea, es como un símbolo.
3: Sí, sí, hay gente que sabe muy bien lo que hace.
2: Bueno, bueno, exactamente, ¿no? Y vos fíjate que te metieron en la cabeza, no, libre mercado. ¿Vos sabés lo que es el libre mercado? Alguno se puso a estudiar, ¿no? En un reel ya se informaron y tienen un doctorado prácticamente, ¿viste? En Milton Friedman y vos decís...
3: Sí, repiten como loros. Bueno, el presidente lo hace bastante, ¿eh? Nunca repite lo leyó, bastante, pero bueno. Repite, por eso plagia tanto, ¿eh? Le cuesta tanto... resolver por su cuenta que o repite de memoria o plagia. Ayer lo escuchaba, por ejemplo, con respecto a esto, decir también, bueno, mentir una vez más, diciendo, le preguntaron por la microeconomía, por ejemplo,
2: y eso, excelente,
3: eso es la gente, claro. Por eso voy ahí, parece que me voy de tema un poquito, pero no. Él dijo que, bueno, que él podía manejar la macro y que después la libertad era que cada uno... y en un contexto como el actual es un buen punto para discutir eso. La microeconomía es cierto que es la gente, pero depende del otro contexto, que es el que genera el Estado. Claro. Es así. Y sí. El Estado no está generando ningún contexto de equidad, ni siquiera libre. Milei ayer decía que él no podía meterse y discriminar entre unos y otros para favorecer a uno y otro, cuando sacó los RIGI, por ejemplo, que favorecen y muchísimo.
2: A los que tienen más de 200 palos verdes.
1: Es que fue muy disruptivo. Claro. Tuviste durante 12 años un gobierno diciéndote Estado presente y de un momento al otro un gobierno que te decía.
3: Dame el RIGI a mí, que hace 50 años, claro, que me rompo el lomo, no como un mango del Estado nunca, y me la pasé laburando. Entonces. Y remamos en dulce de leche toda la vida.
2: Que nos den así, armamos una pizzería con Chupete, la ponemos allá en la zona sur.
1: Pizzería árabe.
2: Chupete, pizzería árabe, ahí está.
3: Qué rico.
2: ¿Cómo era el shawarma, no? Y el otro.
1: Shawarma y no sé.
3: Falafel, todas esas cosas, sí.
1: Yo no entiendo.
3: Es árabe, qué rico. Vamos a ver.
1: Tenés que venir Chupete acá un día.
2: Sí, ya Chupete está invitado.
3: Así que bueno, la realidad es que necesitamos un Estado con un plan de país, con un proyecto. Yo creo en el liberalismo como tal, creo en la libertad de las personas, creo que en un mercado espacio libre, no en el de Galperín,
0: claro.
3: Pero claramente el mundo cambia y necesita alguien que coordine esta transición. No podés dejar a la buena de Dios a la gente, menos en el estadio que llega a Argentina, que es patético y cada vez es peor.
2: Y que Javier, no va a haber problema Marshall acá, ¿eh? Un momento. Diga. Dijiste algo clave. Porque la gente, todo, y la gente, la juventud ve como ídolos a Marcos Galperín y todos los demás, ¿no? Pero hay que explicarle que la plata no queda acá, no es que vuelve, que se
3: re. No, bueno.
2: Porque todos lo tienen como digo, no, porque. Y ven tipo hablando, un peticito hablando que no, porque yo manejo mi Lamborghini, flaco, pero vos tenés domicilio fiscal, ya sabes de quién hablo. Tenés domicilio fiscal en Estados Unidos y te venís a hablar de acá de argentino, de enseñar cómo hacer negocio, ¿viste? Y nos trata.
1: Bueno, eso es lo que se dedica a la Fundación Fabra. Como hablamos al principio de Agustín Laje.
2: Entonces, ¿no queda que esa plata?
3: No, no, de hecho, lo mismo Rí, también el otro día consultaba, porque a mí me gusta mucho no hablar pavadas en lo posible, entonces todo lo verifico y lo constato. El caso del Rí, que me recién mencionaba, cada millón de dólares que se llevan, quedan 30.000 dólares en Argentina, que para un país es nada. Entonces, imagínate, pues más que sume varias veces.
2: O sea, es una fuga directamente, ya.
3: Sí, no llámalo como quieras, a ver.
0: Absoluta.
3: Llámalo como quieras, lo que pasa es que vos estás dando, digamos, recursos estratégicos a un costo muy bajo, ¿no? Recursos que en el futuro, no muy lejano, van a ser trascendentales. De hecho, una de las aspiraciones del imperialismo norteamericano es. La lucha con China tiene que ver con las tierras raras,
2: son
3: fundamentales para la tecnología y todo. China es líder mundial con casi el 90% de la producción y nosotros, entre otros, tenemos una gran capacidad de eso y se lo proveeríamos. El ¿cómo se llama? La Pax Sílica que está firmando Milei ahora, que hay que pedirle permiso a ellos para ver qué hacemos con nuestros recursos estratégicos. Una locura total. No es un problema de nacionalismo, liberalismo.
2: Es lo que hablamos siempre.
3: Es un problema de sentido común.
2: Claro, es lo que hablamos en la mesa chica, ¿no es cierto? Cuando nos reunimos. Que,
3: cosa loco.
2: Si, ¿te agachás? ¿Te bajás los pantalones? Y no te dan ni un besito. Y, a ver, sentémonos a negociar, por lo menos. A ver, ¿qué querés vos?
0: Un mimo, algo, ¿no?
2: Claro, ¿qué me dejás vos para el país? No para los grupos económicos. ¿Qué me dejás para el país?
3: Pero claro, pero a ver, un presidente, yo no quiero banalizarlo, pero es el administrador. Pero a ver, un presidente, yo no quiero banalizarlo, pero es el administrador del consorcio de nuestros recursos, de un edificio que se va a marcar.

0: otro fue malo, nos bancamos a este que es más o menos. ¿Entendés? El otro era negro, este es gris. No, no es tan negro. Negro de feo, ¿no? Hablo de un juego con los colores, obvio, como diciendo. No empiecen.
1: Porque después te empieza a tirar.
0: Claro, no empiecen. Sabemos que es una figura que hacemos todo para decir cuando la cosa está negra, está oscura, no se ve la luz al final del túnel, claramente. Entonces, lo que me planteo es eso, digo. Yo creo que los argentinos tenemos que empezar un poquito más a cuestionar todo lo que escuchamos. A verificar un poquito, a contrastar con la realidad.
2: Totalmente.
0: Porque ni Sturzenegger sacó los registros del automotor.
3: También hay una sobrecarga de información.
0: Ni terminó con la casta.
2: Y dinamitó el Banco Central, ¿no?
0: El real. Traspolalo a tu vida real. Bueno, estás de novio. Viene tu novia y te dice, sí, yo te voy a hacer el hombre más feliz del mundo, nunca te voy a engañar. Y te engañó, ¿qué hacemos? Bueno, ¿y por qué él no?
1: A todos nos pasó eso.
0: ¿Por qué ellos no?
1: Tanto una amiga, una novia o algún amigo, ¿no? Que actualmente es el presidente más sionista del mundo,
0: Javier Milei. ¿Qué harías? ¿Y si lo hace una vez? ¿Y si lo hace otra vez? ¿Y si lo hace otra vez?
1: Esto es un boludo, cornudo consciente.
0: Boludo para empezar.
1: Y cornudo consciente.
0: Claro,
3: pero vos, por ejemplo, te dedicabas a esto y nosotros estamos metidos, entonces por ahí entendemos o nos esforzamos por entender. Pero en una era donde la sobrecarga de información, el consumo inmediato, está a la orden del día, es muy difícil para la gente común, corriente o de a pie entender o discernir lo que está pasando. Entonces, ¿cómo se los ayuda?
0: Sí, sí, ya tienen muchos problemas para sumarle estrés a la gente con todo
2: eso. Es que está hecho para eso el sistema, no te deja pensar fuera de la caja, ¿no? Como diría Andy Warhol. No,
0: absolutamente, así como decís.
3: Es el bioma del cortisol.
0: Claro, bueno, nosotros que nos involucramos tratamos de ayudar y creo que tenemos que tratar de llevarle claridad y la gente tiene que tener, aunque sea la predisposición, desde su realidad, que es muy dura, nos están primarizando, están latinoamericanizando el país, que es un término, que es una figura.
3: Un sesgo.
0: Te hablan te muestran chart con crecimiento, el crecimiento no es desarrollo, claramente. No. Los chart que te muestran con numeritos los inflas con 3, pero.
1: Y pagando un costo muy alto, ¿no?
0: Claro, y el otro
1: muertes,
0: 70,
1: jubilados,
0: claro.
1: Que no cobran.
0: 35 empresas por día que cierran.
2: 1 millón de niños que se van a dormir sin comer, ¿no es cierto? Familias que se suicidan.
0: Y vos pensás que así todo casi duplicó planes.
2: Sí. Sí.
1: Y 4 veces más que el kirchnerismo con la
0: y así todo. Y
1: pero los mandaste a hacer a China, hijo de puta. Le dijiste que eran todos comunistas. A mi tío lo mandaste a hacer a China. 20.000 pesos en China.
0: Bueno, a Lula lo atacó y Lula le hizo un favor, ni bien asumió también. Lula, ¿con qué fue que tuvo una trabita también y él le destrabó un tema, perdón por la memoria, que tanta información, con los BRICS, no me acuerdo, tuvo un problemita también y Lula le dio una mano y lo ayudó, se destrabó, no me acuerdo cosita, rápidamente y bueno, hablamos de la ingratitud.
2: Claro. Celebro el plan nuclear de Brasil. Hoy Lula dijo, si todos tienen armas nucleares, ¿por qué el Brasil se tiene que defender?
1: Obvio.
2: No tenemos
3: sería
2: que se defender.
3: Sí.
2: Hoy lanzó el plan nuclear. Brasil con armas nucleares. Está bien, está perfecto.
3: Es un país enorme, a ver, es la referencia de América.
2: Porque por fuera de Estados Unidos,
0: que hoy América,
1: a ver, orden y progreso.
0: Vos podés estar de acuerdo, no, coinciden en todo, no, en general no creo que haya alguien que 100% esté de acuerdo con otra persona, pero te puede gustar o no, lo que vos quieras. Ahora, si no tuviese Lula intercediendo en Latinoamérica, estábamos liquidados. ¿Sabes?
2: Ah, no, sí.
3: Además es un país históricamente muy prolijo.
0: Está... Chao, listo. Así, no tengo.
2: No, problema. Brasil es el contrapeso que está ahí.
0: Y es un problemón para Estados Unidos.
3: Y es nuestro socio número uno, vamos.
0: Sí, yo creo que de alguna manera nos va a terminar.
3: Bombardeando,
0: va a terminar salvando de alguna manera, digo, porque por suerte Trump, los números que a mí me dieron ayer en Estados Unidos son bastante malos, no malos, bastante malos.
2: A ver, contanos
0: 32% de intención de voto me dieron. Le dije, ¿en serio? Sí, sí, me dice, está muy mal. Y fíjate las elecciones esas de intermedia que tuvo.
3: Yo tenía 37-42, pero igualmente sigue siendo bajísimo.
0: Sí, lo que quieras. Abajo de 40 ya un tipo ya está, que es presidente, sí. Y tiene todos los recursos.
2: Sí, por más que tengas toda la torta del mundo.
0: Sí, y decir que manejan los aparatos de comunicación y eso, porque han tenido algunas protestas adentro, han tenido... Por eso, a ver... Yo creo que necesitamos una Argentina de nuevo, de alguna manera. Es agotador esto de estar todo el tiempo repensando Argentina, ¿no? Pero eso es porque
1: porque amás a tu país. Si
0: claro.
1: No,
0: pero lo digo para la gente que dice otra vez, porque viste, viene uno, va para un lado, viene el otro, va para el otro. Claro. Bueno, necesitamos un consenso, necesitamos sentarnos como aquel pacto. Y volver a... Y creo que eso, por lo que estoy hablando con grupos de todos los ámbitos, creo que todos hemos evolucionado bastante, la gente que trabajaba en la política, salvo los que están ahí.

0: los amigos de siempre que están ahí arriba ahora
1: atornillados.
0: Y estamos dándonos cuenta que todos vamos en el mismo sentido, que entendimos qué es lo que prima, y bueno, a ver si podemos hacer algo para entrar a terciar acá y ordenar esto en el equilibrio. En el equilibrio, en la sensatez.
2: Vamos. Es que el argentino hoy no sabe lo que quiere, pero sabe lo que no quiere, como por ejemplo hace otros años no pasaba. Claro. Hay un sentimiento soberanista muchísimo más grande que, por ejemplo, en la primera época de los 2000, incluso a finales de los 90. Bueno, lo hablamos un poco ayer, lo del servicio militar obligatorio y de cómo se afectaron
1: a las fuerzas. Y te estoy dando la razón. Cuando nosotros hablábamos en el 90 y pico del plan Andiña, porque el ejército tenía la información. Obvio. Te decían conspiranoico, que esto tenías nazi, que era. Sí. Ya es una realidad. Nosotros teníamos información que íbamos a la asociación territorial. Los objetivos de las grandes potencias de dividir a Argentina en cuatro: en el litoral, Córdoba, el centro, la Patagonia. Es así. Ahora, mirá cuánto tardaron en darse cuenta. Casi 30 años.
3: Bueno, o sea, no la vieron, nosotros sí.
0: Yo te digo que hay funcionarios muy importantes de la Nación, entre el 1 y el 2, que lo saben desde el 2020, porque fueron invitados y se lo comentaron en su momento. Lo voy a decir así, me voy a permitir esta licencia. Espero que me la... fue invitado dos veces una persona y le dijeron, mira, está pasando esto, hay tantas personas, se están relevando el territorio.
1: Entonces ahí la Argentina tiene que pararse de pie.
0: Bueno, vamos a ver, es alguien con un espíritu nacionalista bastante importante, vamos a ver si lo ejerce de una vez por todas. Parte de este gobierno muy importante, del Ejecutivo, vamos a ver si...
1: Interesante.
0: Vamos a ver si acciona en ese sentido. Yo creo que eso es así. Creo que no importa la ideología, vos podés ser un nacionalista, un soberanista.
1: Pero sos argentino.
0: O un liberal y y primar la propiedad privada. Llámalo como quieras, de los discursos, de las dialécticas. Es lo mismo. Es tuyo. Te lo vienen a sacar.
1: Es
0: más fácil.
1: No hay que cederlo. Eso. No sé, no quiero pescar de indiscreto, pero las reuniones que hemos tenido con todo el arco de todos los colores, ¿no? Y signos que ya dejamos de lado todo el sesgo, ¿no? Por decirlo de alguna manera, para tratar de enfocarnos
0: en que somos todos argentinos. Y que a veces es un tema de un poquito para acá, para allá, a veces es un tema de definiciones confusas, y es más claro.
1: Si todos queremos un mejor nivel de vida, que el otro pueda sobrevivir, que haya seguridad en la calle, seguridad alimentaria, seguridad sanitaria, educativa, todos queremos lo mismo.
0: Sí, sí, por supuesto que
3: a mí
0: es así.
3: Lo que me preocupa es nuestro jefe de gobierno de la Ciudad Autónoma de Buenos Aires, Jorge Macri, que reserve nuestras fuerzas de seguridad de la capital para custodiar a distintos personajes que vienen de la Jabal Lubavitch a sus eventos. ¿Sí? Donde en barrios del sur, como en Barraca, como en Lugano, como en Pompeya, como en Soldati, están afanando los edificios. ¿Sí? Cuando te bajás del colectivo, sos boleta. Me ha tocado a mí, en lo que es el colectivo 114, ¿sí? Al llegar allá a los edificios de Lugano, ver cómo agarran a los profesores que van bajando y los van afanando, ¿no? O chicas que tienen que correr 3 cuadras, ponerse las zapatillas arriba del colectivo, porque las afanan, les cortan la cartera. ¿Sí? Jorge Macri, ubicate, no vas a ganar la capital en esta oportunidad, la vamos a ganar los liberales de verdad. ¿Sí? No La Libertad Avanza, la vamos a ganar nosotros.
2: Acá dicen, el libre mercado es el sionismo encubierto. Pensar que nuestros excelentísimos influencers, que son disidencia, Nati J, Milei, Daski, Petinato, el hijo inútil de Suárez, todos que están para
1: utilizar
2: a los verdaderos argentinos. Y es verdad.
1: Empezó Tinelli con eso. Tinelli fue un gran promotor
2: de eso. Milanesas de carne con limón y papas fritas con coca de vidrio, nada de...
1: Shawarma.
2: Esa chupera. Es excelente. Pero nadie chilló cuando los niños norteños estaban desnutridos. La sociedad del miro mi ombligo mientras no me toque.
1: Así es, Beatriz Antonín. Así es.
2: No veo un carajo aviso, pero bueno.
3: Dale, imagine usted a ver qué dice.
2: Listo. Bueno, los discursos presidenciales son hechos con IA, si no son hechos por Caputo, ¿no? si no les da la sinapsis para mucho más. Hay que fomentar y construir pensamiento crítico. Es que todo está hecho con inteligencia artificial hoy en día, hasta los expedientes judiciales.
1: Hasta los políticos están hechos con inteligencia artificial.
2: Sí, bueno, hasta nosotros.
0: Los discursos de Caputo lo hemos agarrado en dos o tres que son sacados de una serie.
1: Sí, es cierto. Hay gente que te cuestiona que tu video, cuando sacaste acá, que está hecho con IA. Con IA, ¿verdad? Sí.
3: Pero a ver, pelotudo, porque yo no pestaneo, no significa que lo hicieron con IA, tarado. No me hidrato los ojos.
0: Es como cuando manejás, viste, que no pestañas.
2: Primero hay que sacarle la cuerda del cuello a las personas que no se mueve el mercado interno, si las personas se gastan la poca que tienen en impuestos y alquileres.
1: Y bueno, hay que decir.
0: Bueno, ese es uno de los trucos. Los impuestos, alquileres, claro. De los trucos que ellos te hablan del consumo privado, sí. Que sube. Y en el consumo privado medido meten todos los impuestos que vos pagás, que te los aumentan todos los meses. Claro, por eso sube lo que sube. Por eso le toman el pelo a la gente.
1: No le toman el pelo. El presidente dijo que si vos te endeudaste para comprar comida, nadie te puso una pistola en la cabeza. No, es mentira.
0: Pero me distorsionaste el mercado de precios, porque si vos hablás de libertad de mercado, ya que estamos, esto también está bueno aplicárselo a la gente, no hay libertad de mercado. Por ahí la gente cree que es esto, claro. Y no es esto tampoco. O sea, esto es populismo. Sí. Barato, muy barato.
1: El que tanto criticaba.
0: Claro,
1: ¿no?
0: El que tanto criticaba, barato al extremo, y manipulación y capitalismo de amigos.
3: Me encanta Chupete, eso es un grande Chupete. Yo tampoco pestaneo, jajaja, por el Chupete.
2: Hola, se cayó la ley de tierra, no tenemos idea porque acá estamos incomunicados. Si pasó algo.
1: La productora se ríe de las OES nuestras. Se mata de risa.
2: No sé si se cayó la ley de tierra, lo único que sé es que mañana tenemos que estar allá a partir de las 12 del mediodía.
1: No,
3: no se sorprendan de nada, ¿eh?
2: No. Y otra cosa muy importante es que me estoy haciendo pizza, así que vamos a una tanda.
3: Dale, hay una canción, señora productora, por ahí, por favor. Va para ustedes, chicos de la CIDE.
2: Sí.

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2: Mexicano podrá regresar a su país de origen, pero no podrá volver legalmente a los Estados Unidos durante un periodo de 90 años y que Washington D.C. le otorgue el perdón. ¿Ok?
3: Ok.
4: ¡Ya regresé!

0: Bueno, estábamos escuchando Los Tigres del Norte, gran banda de Sinaloa, México.
1: Bueno, vamos con, hablando de la Agenda 2030, vamos a ir con Moisés Vázquez para tocar el tema de educación, condicionamiento, ¿no es cierto?, sobre la sociedad, los comportamientos, tendencias, actitudes que están...
2: Denle me gusta al video que llegue a 2, no me gusta el número 6.
1: No, el 6 no. Moisés.
3: Moisés. ¿Cómo les va? ¿Cómo andan?
0: ¿Cómo estás, hermano? ¿Cómo estás,
1: hermano? ¿Qué contás?
3: Todo bien. Hola, Gastón. Hola, Pedro. Hola, Iván.
2: ¿Cómo andás, hermano?
3: ¿Cómo andas? Todo bien, todo tranquilo. Acá viendo cuando va a llover. Tiempo loco.
1: A ver, estábamos hablando de... Estuviste escuchando, ¿no?, todo el tema de la Agenda 2030, el condicionamiento, la sociedad, el sesgo.
3: Sí, perfectamente. Bueno, pero esto ya

0: comenzó hace varios largos años, de a poquito, ¿no? ¿Verdad? Con diferentes discursos. Creo que el macrismo fue el principal promotor de involucrar la agenda allá a un nivel más organizado y más politizado, ¿no? Por decirlo de alguna forma. De hecho, que en el interior comenzó con actores fundamentalmente de la educación, con discurso de esto, ¿no? Del desarrollo sostenible. Yo por ahí la pienso, es decir, más allá de los distintos puntos que tiene, porque sabemos que son 17 objetivos que después se convirtieron prácticamente en 20 y que cada uno de ellos no tiene su particularidad. Y en realidad yo digo que analizándola tiene que ver con primeramente con una visión sobre el hombre, ¿no? ¿Cómo es el hombre ideal de acá al 2030? ¿Cómo debería ser la sociedad o en qué deberían trabajar los estados de acá hasta el año 2030 para acercarnos lo más que podamos a determinados objetivos? Porque supuestamente esos son los objetivos que deben tener las naciones para como sociedad y porque el ser humano que viene y el mundo que viene, ¿verdad? Esto es lo más explicado, lo más simple posible para que todos podamos entender de qué se trata y a partir y qué utilizaron, ¿no? Porque, bueno, como decía, el macrismo fue la herramienta política quizás para empezar a proponerlo, pero que bueno, que hoy sigue, ¿no? Hoy continúa todo esto, está presente.
1: Globalismo puro.
2: Sí, estábamos hablando del individualismo, ¿no? Porque este gobierno nos ha encasillado a ese nivel de poca dignidad, de poca empatía, de la no construcción social, de la carencia de interés en las personas más próximas, ¿no? De los humildes, de los rezagados en la sociedad, del sálvese quien pueda.
0: Claro, ayer un poco hablamos por arriba en relación a, por ejemplo, habíamos estado tocando uno de los puntos, ¿no? Que la Agenda 2030 lo promueve como el acceso de derecho al tema de vacunas, siempre tiene en cuenta una sola medicina, hay todo un sistema empresarial. Para graficarte algo, por ejemplo, en Bravo, la persona que trae, ellos habían hablado en ese momento, son varios años atrás, durante el primer gobierno, allá en el 2015, la primera ola, ¿no?, que estaba María Eugenia Vidal, empezaron con esto de los... lo promovían como el foro ambiental, ¿verdad? El foro ambiental, el foro verde, y una de las personas que en ese momento, que hoy es parte de La Libertad Avanza, para que vos entiendas, es la dueña de una farmacia, directamente. Y ellos se pelean porque, bueno, entre cada una de estas cosas, los distintos organismos de Estado tenían un manejo de presupuesto si vos te adherías al programa tal de la agenda. Sí. Por ejemplo, en este caso lo traían a partir de lo verde, de cambiar la forma de ver la basura o la forma de administrarnos en este sentido o de ver incluso al medio ambiente. Y fíjate lo que yo te estoy diciendo, la persona que en ese momento lo promovía, hoy es la que maneja La Libertad Avanza en Bragado, de la industria de la farmacia. Después se pelean porque obviamente había mucha plata de fondo, varios millones en este programa, y vos fíjate que utilizan para decir, bueno, ¿y el dinero de dónde viene? No, bueno, está bien, yo me adhiero. ¿Y de dónde viene? ¿Cómo está diseñado este programa? Y siempre detrás hay una banca extranjera, el Banco Interamericano, el Banco Mundial, el que vos quieras ponerle ahí, lo nombro medio raro para que por ahí se confundan también los muchachos. Y bueno, y siempre el programa estaba sujeto, entonces es crédito, ¿no? Es crédito, claro, si el programa está subvencionado, bancado, con una banca extranjera, pero claro, después eso alguien lo tiene que pagar, ¿no? Alguien tiene que pagar esa cuestión. Es decir, y después, bueno, le buscamos la forma en la que lo devolvemos al crédito. Eso es la Agenda 2030, pero el discurso político, claro, es decir, no, este es uno de los objetivos, ¿no? La mejora, suponete vos, en la salud, que tengan, la gente tenga acceso a la vacuna, la gente tenga acceso a conocer y a comprender cómo visualizar el medio ambiente y esta onda, ¿no? De ya fogoneado por otro lado la crítica, como hablaban en un momento ustedes, ¿no? Y empiezan estas cuestiones de que el trigo ya no, porque el trigo tiene un trastocamiento, entonces empiezan los conflictos con el manejo de los cereales, porque en realidad lo que se busca es que la gente también cambie la forma de alimentarse. Lo mismo con la propia carne tiene esta cuestión detrás. Y fíjate que la orientación siempre gira en torno a lo mismo, o sea, siempre va hacia lo mismo, porque es el futuro, es el desarrollo, y que si que uno tenga la visión que actuando de determinada manera va a haber bienestar. Y resulta que en el fondo todo tiene que ver con esto, ¿no? Esta agendita, que no son políticas que nosotros pensamos, no están expresadas por nuestros profesionales. No es que se pusieron de acuerdo ingeniero o abogado o gente de las pymes, como hablaba acá el amigo, o empresarios nacionales, y dice, bueno, vayamos hacia acá, pensemos. Son todas cosas impostadas de afuera, de puntos de afuera, y que no tienen nada que ver con nuestra idiosincrasia siquiera, y que detrás siempre están los capitales, ¿no?, de estos bancos extranjeros.
1: Y el junto a eso hay que sumarle el proyecto de homogeneización o estabilización de coeficiente, ¿no? Donde no podés pasar, lo que hablaba el otro día, creo que era, ¿quién era el que hablaba de las escuelas para líderes y escuelas para laburantes, ¿no? ¿Quién
3: fue? Gastón, haciendo referencia a las escuelas.
2: A mi congregación católica, los Christian Brothers del Cardenal Newman.
3: Yo tengo una pregunta, Moisés, buenas tardes. Acá dice Beatriz que si la agenda 2030 no ingresa por derecha, va a entrar indefectiblemente por izquierda. ¿Crees que es así, que no importa del gobierno de turno, que hay ya un plan para que esto se concrete?
0: No, el tema de la derecha y la izquierda es una excusa para la gilada, ¿no? Para que totalmente, sigan discutiendo cuestiones que están completamente enajenadas de la situación que tenemos. Acá el problema es quién diseña las políticas. Cuando hablamos de agenda 2030... estamos hablando de operadores disfrazados de políticos que están defendiendo con un discurso político en la legislatura, en los distintos estamentos del Estado, intereses que no tienen nada que ver con políticas que nosotros necesitamos para vivir. Porque nosotros, para vivir a esta altura, te imaginás que no tiene nada que ver ni siquiera con nosotros, Nicolás. Fíjate cómo están persiguiendo. Incluso aún con una legislación que es contraria, está presidiendo los cazadores, siendo que la caza está regulada. O sea, hay toda una serie de cuestiones que tienen que ver con la conducta propia nuestra, ¿no? Con nuestra forma de vida, con nuestra idiosincrasia, y que vienen a plantear una agenda, te lo dice la palabra, una agenda que está pensada en base a una expectativa, porque es cómo tenemos que llegar al año 2030, supuestamente. Y todas estas actividades o todas estas puntos que son 17, que la gente lo puede leer porque además es público, son cuestiones públicas, no tienen nada que ver ni siquiera con nuestro diseño de vida. Es decir, si bien empezó con el macrismo a tomar mucho más fuerza, también los gobiernos que supuestamente son del pueblo, llamale peronista, llamale radical, llamale como vos quieras, independientemente a quién está detrás, incluso Milei en un momento planteaba que él estaba en contra de la agenda 2030 y de un momento al otro ya no habló nunca más de esto, o sea, se terminó la discusión. Por ahí la saca en algún momento por algún tema particular, pero en lo concreto los tipos se están peleando para ver quién maneja, por ejemplo, el punto de desarrollo en relación a la seguridad. Hoy hablaban un poco ahí del tema de las cámaras y todo, y no es la cuestión, Huawei es una de las tantas, ¿no?, que por ahí puede entrar para, pero en sí son intereses completamente ajenos a lo que nosotros, en realidad, los problemas que tenemos como sociedad. ¿Qué va a decir? Que el problema que tenemos como sociedad es si hay más o menos cámaras, que eso va a resolver. Fíjate una cosa, algo puntual. Se habla de todo esto sin una sola estadística.
1: Sí, es verdad.
0: Sin una sola estadística, en línea general, te lo digo. O sea, y vos fijate que en cada área están estos intereses detrás. Y para eso sí hay plata, porque obviamente está bancado de afuera, obvio. ¿Verdad? Andá a pedir un crédito para construirte tu casa, a ver si es tan fácil que te lo den.
2: Y con ahora, las tasas abismales, ¿no?
1: CTF 278.
0: Ahora, no pedir un crédito para el Estado porque necesitas meterle la vacuna de conejo a quien vos quiera. Vas a ver si no te lo dan. Te lo dan y te lo dan.
1: Te meten en cana si no te lo dan.
0: Es así.
3: Acá el amigo Mariano Iglesias se refiere a este lema que lo escuché muchísimas veces, pero no sé si es cierto. El no tendrás nada y serás feliz, que apareció en tantos lugares. ¿Es verdad esto?
0: Claro, porque yo creo que se reemplaza a los antiguos conceptos. Es decir, esto tiene que ver con... tenemos que irnos a la historia de una cuestión filosófica y política. Por ejemplo, en lo que tiene que ver con la Revolución Francesa y uno va a este tipo de pensamiento liberal, los objetivos de la revolución tenían que ver justamente con objetivos de las clases pobres, los que no tenían ninguna valorización, por tanto, por el control eclesiástico del momento o por el propio reinado. Entonces, eran objetivos de clase realmente necesitada, estaban muriendo de hambre porque el rey de Francia se estaba gastando todo el oro en una guerra completamente que no tenía nada que ver con Francia.
2: Y ahí nace el liberalismo. Ahora, en contra de la monarquía. 1600.
0: En contra de la monarquía y del clero, que era el que garantizaba. Bueno, ahora, fíjate que hoy, cuando vos empezás a hilar fino y empezás a mirar, incluso hasta los propios planteos de los que supuestamente son liberales, no tiene nada que ver con esto.
2: Obvio, son conservadores, son usurpadores de esta filosofía liberal. Uh-huh.
0: Y entonces cuando, por eso te decía, tenemos que ir a un punto de vista político, es decir, acá estamos hablando de la construcción del mundo, de qué manera se va a construir el mundo a futuro, y quién lo va a hacer. Y lo que la gente no quiere responsabilizarse, y no quiere pensar, es que los pueblos, la ciudadanía, a lo largo y ancho del mundo, no está construyendo el futuro, lo están construyendo pocas personas, con todo un aparato de una inteligencia y un desarrollo, una ingeniería, ¿no?, política, porque hay, y que está subvencionada por grandes capitales, porque es el mundo que están imaginando quién sabe qué cuatro locos, ¿viste? Y es un problema este, yo lo veo ahí.
1: Y que siempre
0: estuvo. Lo vengo viendo que se va profundizando, ¿no?
2: Mira, Moisés, recién nos saludaron, nos dijeron buenas tardes, Gojims, ¿no? Recordemos que en el judaísmo esa palabra significa ganado, ¿no? Ganado, me refiero a un rebaño. Y así nos quieren ver, ¿no? ¿Por qué? Porque han creado liderazgos feudales, ¿sí? Y nosotros no somos ganados, nosotros somos argentinos y somos patriotas y tenemos que conducir este cambio, esta transformación en la Argentina.
0: Y bueno, vos fíjate que de ese punto, y por eso te mencionaba que hay que ir a una cuestión histórica, se reemplazan características propias de la construcción política, la que nosotros llamamos clásica, que por cuestiones de expectativas e ideologías que están completamente fundadas sobre expectativas, porque, por ejemplo, plantear que estaba mal la revolución en ese momento era una locura porque se estaban todos muriendo de hambre. Pero esto de la fíjate que lo primero que hace esto de la corrección política es plantear que todas las soluciones van por el lado de la burocracia y se condena la violencia en todas sus manifestaciones. Yo no digo que la violencia esté bien, pero no cuando esa violencia la utiliza en función de estos intereses y la aplica al aparato del Estado.
2: Vos te referís a la resistencia, no a la violencia. El pueblo puede estar organizado en la resistencia y está amparado por nuestra Constitución Nacional.
0: Bueno, pero estas propuestas que tienen que ver con este supuesto mundo, y uno lo empieza a analizar, hay una visión que es puramente elitista, por eso te das cuenta que no está desarrollado, estos puntos no están desarrollados por los pobres, por las personas que tienen necesidad, y no se van a poner a pensar que el futuro del mundo es que el Estado tenga determinado control sobre todo, y que de pronto esta visión que se tenía antiguamente sobre el concepto de propiedad privada, hoy pasa a un plano completamente secundario, porque eso que decía ahí nuestro amigo, que eso no tengas nada y serás feliz, creo que responde a estos parámetros. Es decir, se reemplaza la propia construcción por el sentimiento de que hay alguien que se va a encargar de tu vida, hay alguien que va a pensar por vos cómo vos tenés que ser feliz. Entonces, ya vos no sos el dueño, sino que tenés que esperar que el Estado, en este caso, o la INIT, o la farmacéutica, o quien vos quiera, piense cómo vos podés ser feliz. Y no solo vos, sino tus hijos, y no solo tus hijos, sino tu nieto también. Y todo lo que vos pienses por fuera o intentes construir es atacado y aparece el Estado. Es decir, bueno, podés elegir hoy si está bien o está mal, o cómo suministrarle salud a un hijo. Para eso está el Estado y para eso está la NIT, que tiene las vacunas de gas, y vos, olvídate, no lo vas a poder hacer. Lo mismo cómo pensar, cómo sentir y cómo construir determinadas cuestiones. Totalmente. Es peligroso.
2: Tenemos que darle paso a algunos informes y a algunos otros entrevistados. Moisés, querido, sabés que esta es tu casa y que los días que vos gustes estás más que invitado acá por nuestro hermano Iván Velázquez, pero tenemos que continuar con algunos testimonios. Te quiero agradecer la atención que siempre tenés con nosotros.
0: No, gracias, por favor, abrazo.
2: Hasta muy pronto. Bueno, continuamos porque está Mr. Bucha full y me pide que Iván Velázquez coteje esta información que me acaba de mandar.
1: A ver.
2: Dice que el Tata Joffre, ¿sí?, en febrero del 90 deja de ser el señor 5.
1: Sí, sí, sí.
2: ¿Correcto?
1: Sí.
2: Estuvo solo 6 meses.
1: Sí.
2: Perfecto. La CIDE había obtenido información sobre que el señor Moyano, padre, iba a ser allanado por drogas.
1: Y le avisó.
2: Bueno, y esa info se la llevaron a Menem, a Contrainteligencia, es decir, le hace el petiso Jaime Estiuso, que aportaron más información. Después de eso, se metió en una interna feroz con Bauza.
1: Con Bauza, sí.
2: Y lo echaron. Fue reemplazado por Hugo Anzorregui.
1: Ajá.
2: El Tata, enviado como embajador a Panamá primero y después a Portugal.
1: Sí, señor.
2: En ninguno de los dos sitios se sintió cómodo, porque era adicto a las drogas. Vuelve a la Argentina, cae en depresión, y Anzorregui le paga la rehabilitación en una granja de cabras en la provincia de Córdoba. Al mismo tiempo que Anzorregui le pagaba el tratamiento, él hablaba mal de Anzorregui ante amigos cercanos. Digno del Tata, un asqueroso y un miserable traidor. Después de eso, el Tata saca un libro y en el evento de presentación, el que presenta su libro es el mismísimo Moyano. ¿Qué los une? ¿La droga, quizás? Moyano igual Estiuso. Aún hoy sigue trabajando Estiuso para Moyano a través del turco Gustavo Elías. Por eso, en esa época, el Tata Joffre era asiduo cliente del café Tabac, o Tabac, y a la noche iba a los lugares que frecuentaba Adrián Abrosky, el New York City, el Trump's, etcétera, etcétera. Bueno, y nos manda una imagen que, esto fue de ayer, ¿no? Peter, que dice que están allanando el departamento de Facundo Moyano.
3: Ayer, sí.
2: ¿Qué encontrarán? Y bueno, Mr.
3: Supuestamente
2: Bucci,
3: no encontraron nada y le llevaron 2 celulares, nada más.
2: Bueno.
3: No encontraron drogas y es lo que buscaban.
2: Mr. Bucci dice falopa, como al padre en el 89, hasta que funcionarios gubernamentales lo hicieron zafar. Tome nota, mañana, es decir, por hoy, está afuera y no va a pasar nada. Un abrazo al Tata y a Jaime.
3: A la noche salió para casa.
2: Sí. Claro, recordemos que el Tata es el actual director de la Escuela Nacional de Inteligencia en la calle Libertad, ¿sí? Y labura obviamente con el petiso Estiuso y están blanqueando todas las causas que tienen que ver obviamente con este tema los Moyano.
3: Pero qué cosa este Mr. Bucci,
1: No, estamos súper informados, No, está al día, está ayornado y tiene información, data.
3: Pero alguna intención debe tener, o sea, yo no quiero.
1: No importa, bueno, no importa, pero es un gran colaborador.
3: No, por supuesto que sí.
2: Y respeto, Mr. Bucci. Sí, atento a nuestras redes de los tres porque estamos sacando información relativa al narcotráfico en la Argentina, con el joven Yahan de Jesús Acuña, un colombiano.
1: Las bananas blancas.
2: Que son las bananas blancas, ¿no? Con cámaras de 8 cámaras de maduración en Escobar, provincia de Buenos Aires. Como no hay jueces, no hay fiscales que tengan huevos, como son todos traidores de la patria y están todos puestos por Mauricio Macri.
1: Y arreglado, y corrupto, porque vamos a ver, la justicia es corrupta.
2: Pero entendés, hermano, ¿por qué nos están monitoreando? ¿Por qué nos ponen la tráfica acá en la puerta? ¿Por qué nos están cercenando la señal?
1: Bueno,
2: nos
1: vamos a ver cuando se haga tronar el escarmiento popular, ¿dónde se va a esconder, no?
2: Así es, porque tenemos todos los números y los nombres de expediente. Y sabemos que paran en la casa de la CIDE, ahí en la calle Salta, abajo de la autopista.
1: Y dónde cenan también.
2: ¿Y a dónde comen? ¿Y a dónde hacen otras cuestiones con algún que otro ayudín, alguna palita que tienen ustedes?
1: Siempre hay un ojo electrónico vigilando.
3: Si quieren podemos hablar de San Vicente, que lo estamos poniéndose
2: bastante. ¿Sabes por qué? Porque la gente dice, Peter, Iván y vos están en sobrados. Las pelotas estamos sobrados.
3: Ah, en sobrados. Bueno, sobrado. Sobrado
2: hablemos de Mantegaza.
3: Ya se van a enterar si estamos en sobrados. Bueno, vamos a hablar del joven intendente de San Vicente que llegó al poder en el 2019, si no me equivoco, de la mano de Martín Insaurralde, un tipo que no era nadie, que de un día para el otro se convirtió en intendente de San Vicente y empezó a manejar negocios en constructoras, inmobiliarias, y que estuvo detrás de este proyecto de barrio El Empalme. Así que hablemos nomás. Acá tengo todo anotado nomás. El joven intendente de San Vicente, que llevó al poder de la mano Martín Insaurralde, como recién les dije, y que hoy administra junto al exintendente de Lomas de Zamora decenas de proyectos inmobiliarios en la ciudad de San Vicente, Alejandro Korn, Ezeiza y alrededores. Uno de los proyectos más ambiciosos que hoy está llevando a cabo Mantegaza es la creación de un nuevo barrio llamado El Empalme, al cual estamos invitados a visitar, ¿bien? Cuenta con cerca de 100 casas a la fecha. Llamar barrio al Empalme es un eufemismo para campo de concentración, y ahora vamos a abundar en eso, ya que no existe ningún tipo de libertad allí dentro. Para que se den una idea, si el titular de la casa no se encuentra en el lugar, todos sus familiares o habitantes tienen que abandonar el barrio hasta que regrese el titular provisorio, ¿no? A las casas se accede por sorteo municipal. Aquellos que son elegidos para habitar en el Empalme deben pagar cerca de 2 millones de pesos de entrada, una segunda cuota de 14 millones de pesos, y luego cuotas fijas cercanas a los 600 mil pesos mensuales. Necesitas estar en blanco, contar con recibo de sueldo y aportar tus datos biométricos, ya que solo puedes ingresar al barrio con tu huella dactilar. El Empalme se presenta como un barrio para criar a tus hijos, pero si tenés que ir a trabajar, ellos tienen que esperar afuera hasta que regreses. Y si te llegás a atrasar una cuota, el desalojo es inmediato y la vivienda vuelve a ser sorteada. Si por algún motivo se te ocurre protestar, solicitar algún reintegro o te negás a abandonar la vivienda cuando te bajaron el pulgar, los muchachos de Mantegaza te van a invitar a retirarte de forma muy poco amable. Y esto me lo dice, por supuesto, un testigo. Apa. Un habitante de ahí del Empalme. Si buscas barrio El Empalme en Google, te vas a encontrar con cientos de comentarios positivos en los cuales habla del barrio como si fuera Nordelta. Sin embargo, cuando te fijas en los nombres, te encontrás con que son todos empleados municipales. Casualmente, y para sorpresa de nadie, cerca del 30% de los habitantes del Empalme son empleados de la Municipalidad de San Vicente o allegados al intendente Nicolás Mantegaza y a la secretaria general Mabel Rojas. Al poco tiempo de iniciar el proyecto, San Vicente fue incluido entre los 10 municipios con baja transparencia fiscal y Mantegaza fue multado por 45 millones de pesos por sobreejecución de fondos con destino específico, pagos salariales irregulares y graves fallas en los mecanismos de control interno. Y acá, para finalizar, tengo un testimonio fichado a las 23:30. No, casi digo el nombre, ¿no? Trabajé 3 años en los tiempos.
1: Como Guillermo Calvi en el Puente de Londres, ¿viste?
2: Claro. Grabá, Valentina, grabá.
3: Encima tiene el nombre y la fecha de nacimiento, así que pobre, se iba a enterrar. Trabajé 3 años en la Municipalidad de San Vicente, al lado del entonces intendente Esteban Gómez. Y les puedo decir que vi de todo. Para empezar, tenía toda la familia metida adentro. Y ni hablemos de las coimas, siempre que los asesores le decían que baje un cambio, respondía que tenía al gober al lado por Axel Kicillof, amigo de la casa. Acá todo siempre se manejó de la misma forma y cuando entró Nicolás Mantegaza nos echaron como perros sin explicación. Muchas familias quedamos literalmente en la calle y después de tanta lucha, algunos conseguimos laburo en limpieza y en mi caso me dieron vivienda en El Empalme. Me dijeron que por mi situación no iba a tener que pagar, este fue a vivir al Empalme después, no antes, tener que pagar entrada. Pero a los 3 meses me pidieron 9 millones que obviamente no podía pagar, después me pidieron 14 y fui a hablar con la secretaria Mabel que me dijo que no me preocupe, que alguna vuelta le íbamos a encontrar. Me despertaba a las 4 de la mañana y volvía al mediodía hecho percha. Mi mujer laburaba limpiando casas y estaba en la misma situación hasta que una vez me llamó a la mañana para decirme que no la dejaban pasar, que tenía que hacerme yo presente. Cuando voy a poner la huella, no la reconoce el lector y el guardia me dice que no podía pasar. Cuando quise hacer la denuncia, me cagaron a trompadas, supuestamente para robarme. Yo quise denunciar esto como lo que fue, un apriete, porque no me robaron nada, no me la quisieron tomar. Hice el reclamo por mis cosas, la heladera, el colchón, la cocina, y no me la tomaron. No solo me dejaron en la calle, a mí y a mi familia, también se robaron todo lo que teníamos. Estuvimos viviendo en la calle 2 meses hasta que pude entrar a Covelia. Bueno, eso no lo tendría que haber dicho, muchacho. Ahora tengo que viajar desde Alejandro Corna hasta Lomas de Zamora, pero gracias a Dios todo se pudo solucionar, lo que no quita que esto fue una injusticia que le puede pasar a muchas familias de San Vicente. Muchas gracias, Gastón, porque este mensaje era para vos.
1: Gracias.
3: Por tu trabajo. Te mando un abrazo grande.
1: Qué increíble, ¿no? Y pensar que hay mucha gente que por dejarse llevar, por hacerse sentir de clase, va a barrios privados, cambia. Sí. En realidad la normativa, vos no sos propietario de nada, no. Porque un día viene hay solo tres, creo que es el Aires del Pilar, el Highland y otro más, que son los únicos que están escriturados,
4: claro.
1: Y normados. El resto dice, no, vivimos en un cambio, no sos dueño de
3: la
1: nada.
3: Pelota,
1: no. Esa es la realidad, ¿no?
4: No, algunos son sociedades.
1: Son sociedades.
4: El Saint Thomas de Canning, que es uno de los más grandes.
1: Un engaño.
4: Yo tengo mucha familia, conocí allá, tuvimos desarrollo tecnológico en el shopping, en todo, tuve mucho conocimiento. La mayoría no tiene, como decís vos, claro. Muy bien escrituras y se arman lindos quilombos porque se enteran después algunos
1: de que compraron. Después se enteran, claro, pero dentro de todo no, vivimos en un country, no, tenés, ¿viste?
4: No, ¿qué pasó?
2: Leíste esto, lo dice Pato
3: Pito. Hay un sigiloso hombre en las sombras de Insaurralde que habría movido millonarios fondos. Es Rodolfo Oscar De la Gnola.
1: Sí. Estuvo en la Dirección Nacional de Inteligencia Estratégica Militar, en la DINIEM.
2: ¿Cómo se llama el intendente otra vez?
3: Nicolás Mantegaza.
2: Te damos el derecho a réplica. Cuando quieras, venía la Rebel.
1: No entiendo, ¿qué es? ¿Un barrio privado?
3: Un barrio municipal que hicieron, obviamente, para colocar a gente y que acceso, por supuesto.
2: Fraccionamiento de lujo.
1: Sí, pero te sale lo mismo que irte a vivir en un barrio privado.
3: Claro, es como comprar un boleto de compra para una casa, solo que estás adentro de un barrio sometido a reglas orwellianas.
4: Sí, sonaba un campo de concentración.
1: Yo te iba a decir eso.
4: Rentado, tipo, elegí tu propia aventura. Voy acá. Entrá acá que la vas a pasar como el orto.
1: No sabes si a la mañana vas a entrar.
4: Es una vida chata, vení acá.
3: El hombre nos invita.
4: Pasó un año acá adentro.
3: Presenciarlo.
1: Bajá de peso, ¿viste? Te pones en forma.
4: Sí. Si sobrevivís.
1: En el Saint Thomas vive el intendente del Jawel, dicen ahí.
3: No creo que viva en el Jawel. Fui un par de veces, no.
1: No, pero qué increíble eso, ¿no? Es verdad, retomando el tema de la normativa. Hay gente que cree que es dueña hasta que se entera que después es una sociedad que quedó en bola, que en realidad, si el intendente mañana dice, quiero que una calle pase por acá al medio y te vas.
4: Tengo familia, claro. Saint Thomas tengo familia, he ido muchas veces y. Gente importante, buenos recursos, trabajadores, gente que hizo su dinero trabajando bien y te dice, tenemos tequilombo, y un día, ¿cómo va esto? No, al final hicieron una sociedad, sí, ahora no es un consorcio, pero es un consorcio, no.
1: Muchacho, ahora, el que tiene la tarasca.
4: Que explota esto, entonces vos sos. Y se da con lo que vos estás diciendo, que en el fondo no son dueños
1: el que
4: de nada.
1: Tiene el que tiene la tarasca,
4: tienen casas que valen
1: vive
4: millones.
1: En casas que viven millones, pero las tienen en los barrios normales. Esa no, la casa quinta no tiene una
3: y
1: casa.
3: Y la impunidad que hay, por ejemplo, con los sobreprecios, que hasta en algún punto te parece gracioso, pero es triste. Que sé yo, compran sillas para las escuelas hasta un 4000% más cara.
1: Bueno,
3: si compras una sillita de mierda, de madera, 400.000 pesos.
1: Peter, eso es lo que hablamos en instancias, ¿no? De un nuevo gobierno. Tiene que estar todo transparentado. Hoy tenés la blockchain.
3: Auditoría pública.
1: Hacer una auditoría pública. ¿Ves en el portal de la municipalidad qué se gasta? Ah, bueno, este compró sándwiches 15.000% más. Vamos.
4: Tenés tecnología para eso que se aplica en Holanda y hecha por argentinos. Yo estuve en una conferencia de Santander Río sobre inteligencia artificial.
3: Hecha por argentinos.
4: Sí, dos chicos que estuvieron acá la estaban trayendo. Que hace todo el relevamiento, para explicarlo fácil, del tema de compras y auditorías en tiempo, forma, porque también hay que decir que a veces hay cosas que el Estado paga cara porque paga tarde y paga a largo plazo, ojo. Bueno. Pero, claro, te dicen, te contratan y te pagan cuando
1: como las viejas obras sociales que pagan 90, 180 días.
4: Bueno, por eso. Entonces, la realidad es esa. Ahora, tampoco para que valga 4000% arriba.
3: No, se van al carajo.
4: Y cinco veces más, siquiera. A ver, 3-4 meses.
1: Explícame las prepagas. ¿Cómo las prepagas que costaban era un equivalente a $20 y estás pagando 400? ¿No es cierto? Estamos hablando de prevención, obras sociales, que prepagas que vos decís.
4: Sí,
1: ¿qué
4: sí.
1: justificativo tiene económico para decir, puedo aumentar esto como se me cante? ¿El libre mercado?
4: No, por eso hay cosas que hay que... Bueno. Tenés para empezar, si te acordás, justo ayer estaba leyendo la gente del ejército que está sin prepaga y van a pasar a médicos, si no me equivoco.
1: Increíble,
4: y
1: ¿no? Siguen, el ejército.
4: Están todos hace varios meses en bola, pobre, te la regalo esa, ¿eh? Porque es un tema.
2: Y les están
4: vendiendo. Son todas decisiones del gobierno.
2: Todos los inmuebles los están vendiendo.
4: Son todas decisiones del gobierno. No. Lo mismo pasó con. Bueno, ahí tenés un tema, porque el Estado tiene que ser. eficiente y suficiente. El Estado, si más grande, más grande, más chico, más chico. Sí, a ver, lo que no hay que hacer es afanar. Es fácil. Claro. Pero vos tenés casos como la medicación del cáncer. Conozco gente, casos particulares muy cercanos, donde viste que en un momento se cancelaron, hubo problemas, y cuando se volvió ya era tarde, y eso no es algo con lo que se pueda joder. Me parece que hay que tener mucha empatía y mucha seriedad en el tema, y acá es todo muy a la...
2: La gente nos está diciendo que investiguemos a Andrés, alias el Gallego Rodríguez, titular, secretario general de la UPCN. Bueno, vamos a investigar.
3: Acá Beatriz acierta en este punto, de que estamos viviendo en un Gran Hermano, pero el problema acá es que el Gran Hermano es un pelotudo, porque si fuera como una novela, un tipo más o menos inteligente, claro, bueno, vaya y pase, es un enemigo a considerar. Pero cuando los conoces y los tenés cara a cara, los tipos que tienen el poder y que manejan la agenda, te das cuenta de que son tarados, de verdad. Obvio. Hasta se te van las ganas de hacer política, de participar activamente, es porque verdad. Si tengo que competir contra este sobrete, que lo único que tiene es plata y contactos, o un apellido.
1: Che, dice que en el allanamiento encontraron una jeringa con una sustancia.
4: ¿En dónde?
3: Adrenocromo.
1: Ah, no,
2: de Moyano Junior.
4: Moyano Junior, Moyano, sí. Sí. Sería de Pablo, ¿no?
1: Se olvidó de limpiar.
3: Para seguir corriendo en pelota,
1: se olvidó de limpiar.
4: Mamita querida.
1: Hablando de IA, en la mansión de Peter Thiel, del barrio Parque, había sido adquirida a través de una offshore llegada a Santiago por Caputo. Eso no lo puedo confirmar ni negar, pero bueno.
3: Sí, pero igual no entiendo esos movimientos, como si el tipo no tuviese la plata para ir y comprarla sin tener que hacer todos estos tejes y manejes.
1: Bueno, pero nos creemos que vino a hablar acá de Tolkien.
3: No, pero por supuesto, que
1: no
3: seas mal pensado.
1: Estamos tres horas, un tipo que un diputado te da 15 minutos, ya es demasiado, un CEO ni hablar. No. Imagínate, este te da tres horas para ir a hablar de Tolkien. No. Vamos a discutir del Señor de los Anillos. No. ¡Qué grande! ¿Qué te parece?
4: Un tipo que tiene contrato con el Pentágono por 700 millones de dólares, no creo que haya venido. Pero a hablar
1: no
4: de...
1: puede ser.
3: Y acá viene cualquiera, se fue a jugar al ajedrez a Berazategui y estuvo con tres torneos con pendejos, a ver, y no pasó nada. Acá nos quieren hacer creer que somos violentos, extremistas. El tipo este estuvo por el conurbano, por todas partes, no tuvo ningún problema. A ver.
1: Pero lo que vino a hacer es lo importante.
4: No le avisaron a Sarubi.
3: Lo que vino a hacer es lo importante, no. Por supuesto.
1: Y eso es lo del.
2: Sarubi Benítez, decí quién es Sarubi Benítez.
4: No, Sarubi Benítez, yo lo.
2: Albanil paraguayo, hijo de puta.
4: Lo conozco hace muchos años, se enojó conmigo en una época. Yo le hice una entrevista porque él estaba en Usina de Justicia, un grupo de abogados que bregaban por la justicia, justamente, valga la redundancia, se lo reportearon un par de veces. Y en una época que hice de radio en pandemia, lo entrevistamos brevemente sobre algunos temas. Lo empecé a conocer y. Les puedo decir que tuvo un amplio recorrido de búsqueda, ¿no? En la política, ¿eh? Se ofreció en todos lados. Un día se lo dije y se enojó mucho conmigo. Por una discusión le dije, escuchame, claro, todos los colectivos te llevan a... Y hasta que encontró lugar acá. Encontró lugar acá. Y la verdad que una aberración. Yo ayer en Twitter hice una exposición que por suerte circuló bastante, donde le pido al Ministerio de Justicia que tome el caso, porque el Colegio de Abogados lo sancionó, pero no pasa nada.
1: Ah, lo sancionó.
4: Sí, se sancionó.
2: Es una mera sanción. No le puede impedir verbal.
4: Sí,
1: no le suspendió la matrícula.
4: No, nada. Pero creo que es hora, porque ya es una sarta de aberraciones. Yo lo llamo pitocortismo político, ¿no? Porque viste que alardeas de lo que careces y es un tipo que no mueve la
2: perímetro. Pero habla la diputada Nacional Marcela Pagano, es decir, sí, somos conscientes.
1: Un amaroquismo político, ¿viste?
4: Marcela dice que lloraba en el juzgado, en una época la llamaba también a la hoy vicepresidenta, después le da con un caño, ahora no, por eso, son gente
1: ciclotímico el hombre.
4: Raro, ¿no?
2: Y pedía fotos de pendejas en bola, es un degenerado.
4: Son todos raros, son todos.
1: ¿No? Eso es lo que estábamos hablando. Esto parece una cofradía de enfermos mentales,
4: Dios los cría.
1: Homosexuales que
4: diría
1: están
4: cortaron
1: el. ¿Qué carajo pasa? Porque vas a uno, vas a otro, no hay nadie normal. No,
3: yo creo que el tema y el ejemplo lo tenemos en Adorni, ¿no? Cuando ingresas a la política haciendo un 4 de copa y sin un peso y te empiezan a bajar de 200, 300 mil dólares, te compraste el auto, compraste la casa a través de una vieja, compraste otra a tu familia, decís que hago. Y ahí empiezan a ver a los pendejos, empiezan a ver lo que en verdad son con plata.
4: Sí,
3: o sea, aparte, siempre fueron hijos de puta.
4: Aparte habla un poquito del gobierno también, ¿no? Porque si vamos para arriba siempre es vertical. A ver, a vos que vas a tener dos de frente y vas a pensar y te vas a cuestionar a cualquiera de ustedes.
3: Es la búsqueda.
4: No va a ser tan fácil manejarlo. Pero agarran a estos pibes que nunca tuvieron evidentemente una vida. Total. Porque si no, no te meterías con la vida de los demás. Total. Como Sarubi y Benítez. Si tenés una vida, te ocupás de tu vida. Y son muy fáciles de manejar y ponerlos a hablar boludeces. Le dan un día, claro.
1: Pero lo que dice Javier es muy importante. Gente que tuvo empresa, no sé, como nosotros, que somos docentes universitarios, que tenemos nuestra vida, ya, ¿con qué nos van a comprar? Si nosotros no, no lo que queremos lo podemos conseguir. A ver, ¿con qué nos vas a comprar? Sí, ¿qué me voy a llevar yo de acá a 40? ¿La eternidad? ¿Qué?
4: Entonces,
1: vamos a actuar de alguna manera más acorde con nuestros ideales. ¿No es cierto? Creo que pasa por ahí. En cambio, estos tipos no tienen familia, no tienen... No es por cuestionar, pero a ver, vos sabés que si tenés 40 y pico de años, no se te conoce... ¿No es cierto?
4: Y tiene un montón, se nota que tienen un montón de trauma, ¿no? Hay que llevarlos a hacer constelaciones familiares, les digo yo, me los cargo. Hay que llevar alguna constelación. Tienen un montón de trauma porque salir a vomitar ese resentimiento, ese veneno contra tus compatriotas. Lo que yo les peto en el Twitter, le digo al Ministerio de Justicia, le digo, no van a tomar causa, porque el presidente sacó un decreto hace poco diciendo que todo aquel que agrediera a los argentinos, ¿y a quién está agrediendo este muchacho? ¿A su compatriota?
2: ¿Es paraguayo, argentino? ¿No? Mi respeto al Paraguay, pero...
4: Sí, creo que es nacido en Paraguay.
2: Uh-huh. Es extranjero, entonces.
4: Claro, este país lo acogió como un argentino.
2: Y está puteando a los argentinos. ¿Qué espera Javier Milei para...?
4: El decreto que sacó hace unos días diciendo que todo aquel que...
2: ¿O porque es tuyo no lo haces?
3: Portación de rostro, ¿sí? Portación de rostro se refiere a sus compatriotas, básicamente, porque la mayoría de los que están ahí en el conurbano y a los que acusan de portar rostro son hijos de paraguayos, o mismo paraguayos.
2: Y le dicen marrones, Peter. Ellos no dicen...
4: No, pero aparte, si ustedes lo conocieran en persona, yo no me voy a meter porque no hago lo mismo que él, no voy a hacer...
2: Vos no sos clasista ni selectivo.
4: No es la persona indicada.
2: Total.
3: El problema es el paraguayo obrero.
4: De nadie, porque hasta el pelo lo tiene injertado, tiene un injerto capilar.
2: Ah, bueno.
4: Esto lo puedo decir porque es algo mínimo y básico, pero no es una persona para meterse justamente ahora. Entonces, desde lo personal y de su propio ego, yo cerraría el pico. Sí. Y de lo civil, digamos, lo social.
1: Pero habla
4: mucho. Nivel de violencia, decir.
1: No, lo
4: cosas.
1: Que vos decís habla mucho de este pitocortismo político, sí, o amaroquismo político, sí, ¿no? Porque vos fijate que un tipo que destila odio contra la sociedad, contra tus pares, o sea, mismo el presidente, vos ves los tweets. Yo a veces me pregunto, yo, ¿quién carajo es la externa? Un meme, un cosplayer, pero hay un loco que se fumó, se chupó un ácido y está tuiteando.
4: Sí,
1: ¿viste?
4: Pero aparte,
2: y la otra tomó la bandina y es diputada nacional.
4: Pero aparte, parece que está buscando que te odien más que te sigan. El liderazgo tiene que ser siempre positivo, eso es totalmente
1: construir, negativo. Construir al choque, pero no argentinos. La miel, la mierda, lo viste por lo que puso de Brasil, y la miel se junta con las abejas. Y vos decís, ¿este tipo es presidente tuiteando esto? Yo no, en la historia de la Argentina no vi nunca un presidente tuiteando, por más que haya sido el signo que sea, nunca vi hacer un comportamiento enfermizo, ¿no? Están llenos de odio.
4: Lamentablemente, gente que...
2: Pero no va al psiquiatra.
4: Que tiene traumas y está muy lastimado de muy chico. Cuiden a sus hijos, trátenlos bien, ámenlos, por favor. Yo soy papá también.
1: O sea que lleguen a presidente.
4: Soy papá de dos mujeres, estén siempre, por favor, para lo que necesiten, aconsejen, acompañen, porque si no pueden salir como gente que estamos hablando ahora y hasta ser presidente.
2: Total, ¿no?
3: Bueno, qué lindo mensaje. En la mayoría de los municipios se cobra tasa municipal hoy en día.
1: Y agregan, ¿eh? Extra, no sé qué, por la poronguita de esto, de aquello. Y cuando tenés que, claro, vos decís 3 pesos 50, pero 3 pesos 50, 3 millones...
3: Ya lo dije ayer, acá los boludos somos nosotros.
2: ¿Qué dice este Mariano Iglesias? El Consejo Deliberante de 6 aprobó una tasa municipal que pagan los vecinos. Y sí, y no va a agarpar.
1: Igual que las multas, ¿no?
3: Las multas también,
2: pero
3: sí.
2: ¿Ese curro de quién es?
1: El peaje.
2: Pero digamos nombre y apellido, ¿eh? De Mario Montoto. ¿Sí? Socio de Patricia Burrich y de Guillermo Yanko.
1: Presidente
2: de Yankelevich o Yanko.
1: Yankovic. Alias Yanko.
2: Primera gente del Mossad.
1: Como Leukovic, Arias Leukovic.
2: Claro. Parece Pingui. Que escucharon algo ahí también. Sí, además del grande, ¿viste? De la
3: qué cosa estos personajes que tienen vergüenza de.
1: Yo no sé por qué tenés problema con identidad. Yo no tengo.
2: ¿Qué tiene de malo?
3: Igual creo que también es algo medio cabalístico, ¿no? Como Mirtha Legrand, por ejemplo, que se cambian el nombre por una cuestión.
1: Eso va a pasar desapercibido.
3: De impacto.
1: Desapercibido.
2: Yo creo que les da vergüenza, ¿no? Su propia identidad, pero después joden gente.
1: Sí, pero a ver, uno tiene que estar orgulloso de sus raíces. Yo estaría orgulloso.
3: Señor Millay.
2: Sí.
1: Así que, no, con respecto a la nafta, te cobran aparte. Sí, eso es cierto. Las estaciones en Ruta Nacional también tienen un gravamen aparte.
2: Bueno, y en Misiones, impuestos sobre impuestos.
1: Hablando de Montoto, presidente de la Cámara Argentino-Israelí de Comercio.
2: Total.
1: O sea, ¿no? Un tipo que jugaba al fútbol con cabeza de soldados israelíes. Porque vamos a ser claros, la gente no entiende, a veces nos putea en Twitter, dice, pero no, al revés, no. Él fue entrenado por la Guardia Revolucionaria iraní cuando estaba en Montoneros, para la contraofensiva, se entrenó con toda la gente en Palestina, en la época de Yasser Arafat.
2: Así es, señor.
1: Y cuando volvieron acá, se jactaban de eso con Galimberti y compañía. Esa es la historia
2: y
1: de...
2: Y con Patricia Bullrich.
1: Y con Patricia Bullrich. Pateaban en cabeza de soldados israelíes.
3: Hasta el color de la bandera nos cambiaron. A ver, eso tiene sentido, el celeste hace 200 años, no sé si era muy fácil de hacer, pero... ¿Qué sé yo?
1: No me parece tan... Dicen que es el azul índigo, ¿no? Supuestamente.
3: Sí. El no me parece federal. Tan importante. Mientras no tenga una.
2: Sí. Una estrellita de Montoto, en el medio. Que Montoto le vendió la tecnología de identificación de rostro y todas las cámaras que ustedes ven en Capital.

0: Barra de Tigre.
1: ¿Qué pasa, hermano? ¿Sí? Acá estamos, hasta cuando Dios diga, ¿eh?
2: Les pregunto, ¿ustedes tienen en corto sentido, valor moral, buenos filtros? Ahora, ¿quién analiza un candidato a presidente? ¿Quién lo avala para que lo elijamos? Se supone que lo deberíamos avalar nosotros, ¿no? Pero capaz, claro, que te referís al padrinaje o a las organizaciones que están detrás. Y bueno, en el caso de Milei fue la Jabal Lubavitch, fue BlackRock, fue la Bolsa de Nueva York a lo último, y se fueron metiendo los oportunistas del campo y de todos estos sectores de mierda que siempre nos pisan la cabeza, que después ellos se jactan de pisar a la serpiente.
1: Mira lo que dice Beatriz Antolín, el superior estéticamente, un chiste, sí, si hablamos de este, ¿no? De este abogado, pero bueno.
2: ¿Cómo es? Muy parecido al actor este, no me acuerdo el nombre.
1: ¿Cuál?
2: Un inglés, muy conocido.
3: Ah, no, me mataste.
4: No, pero... El campo también me parece que está un poquito agitado el tema, ¿no? Yo estuve ahí interactuando y hay una interna ahí entre las autoridades y la gente del campo, ¿eh? Otra vez me parece, ¿eh? Que no se ven...
3: Hay un sector nacionalista del campo que cueste, aunque cueste creerlo, pero sí...
4: Porque el campo, convengamos que gracias a la enorme cosecha que tuvieron récord, pudieron ser mínimamente rentables, pero tampoco les están dando los números, ni bajándole las retenciones, porque todo el desfasaje de precios de dólar y todo los afecta. Argentina tuvo una inflación en dólares muy alta.
1: Bicicleta,
2: pero ¿no? El pequeño y mediano productor sigue hasta las pelotas, a ver.
4: Sí, sí, claro.
2: Siempre se benefician los mismos. En todos los gobiernos de corte liberal, si lo querés llamar de alguna manera.
3: Neoliberal.
4: Sí, neoliberal. Porque, bueno, es algo que discutimos ayer en una mesa, ¿no? Porque los liberales, pobres, pagamos siempre, yo me voy a hacer cargo, el precio del populismo o el conservadurismo, como dijo Gastón hace un rato, que se disfrazan de liberal para hacérselo.
1: Usurpadores.
4: Lo bonito. Y de liberales no tienen. El liberal es la constitución. Eso, claro. Ahí está el liberalismo.
3: Como no tiene nada que ver el socialismo de la tercera, cuarta con el socialismo, claro, argentino, ¿no? De Juan de Justo, claro, de Esteban Echeverría.
4: Pero está bien, él lo dice porque lo han instalado, que por eso se discriminó el neoliberalismo, como claro, dice Gastón también. Porque, bueno, como los liberales de los libertarios también, porque total, los liberales somos bastante conscientes de todo y está República tiene una constitución liberal desde sus inicios que incluye a todos, una de las más libres del mundo. Debe ser una de las más cinco más libres del mundo, basada en la de California, no la de Estados Unidos.
3: Y formada, sobre todo, no tiene cuadros, claro, formados, que el libertario no, el libertario.
4: No,
2: creo que Milei eso sí lo resolvió muy bien con la frase esta de Venegas Lynch.
1: Bueno,
2: es eso el liberalismo, a ver, pero filosóficamente.
1: Si hablamos de Venegas, sí, hablamos de narcotráfico, sí, hablamos de
4: Sinaloa, a ver,
2: de blanqueo de activos. No, pero te estoy hablando de una frase, no te estoy hablando.
4: No, a ver. Por eso, Milei repite liberal. Muchas cosas de memoria, claro. Sabe muy poco de liberalismo, se formó con un par de amigos, como digo, Giacomini, como Mariano Fernández, o Adolfo Paz Quesada, que ellos escribían las notas. Descubrimos algo hace poco en eso, que lo miré yo y le dije, ¿ustedes se dieron cuenta que las notas que firmaban con él en los diarios desaparecieron los nombres de ustedes?
3: Ah, mirá.
1: Curioso, ¿no?
4: Ah, dice, no. Ah, ¿viste? Le digo la otra vez, porque ellos escribían las notas y lo dejaban a él meter alguna cosita, porque claro, se complica, si no. Viste que le cuesta hablar a veces, sí, imagínate escribir. Entonces, bueno. Y los borraron de algunos diarios importantes, ¿eh? Le digo, che, te sacaron el nombre, la nota mía, dice. Y bueno, qué raro, ¿no? Qué cosita increíble. Rara.
3: No, sí, las cosas que
4: bueno,
3: están
4: hay gente como a Roberto Kachanowski, que también es un amigo, que lo ha mandado a cancelar a muchos programas, ¿no? También porque en algún debate lo expuso, académico, gracias, y lo obvio, tiene entre ceja y ceja, y claro, expuso algunos errores, algo no le gustó, no tolera esas cosas.
3: Es que él no tolera nada, vos claro, directamente vas a una...
4: Exacto.
3: El tipo baja línea, va, chao, me voy.
1: A él no le gustan las plumas y los reflectores, nada más.
3: Claro. Nada más, y salir a cantar ahí, haciéndose... Totalmente.
4: Sí, loca. Sí, algo que por ahí haciéndose Gastón, que lo conoce alto, mucho también, sí, tiene muchas carencias claramente y, sí, y las va supliendo como puede en los contextos.
3: Ahora, si las instituciones son el reflejo de su sociedad, qué mal que estamos, ¿no? Para haber llegado a esto.
4: Estamos... Bueno, pero yendo a algo que decía él antes de la política también, por eso la gente se tiene que involucrar y empezar. Totalmente. Creo que es un momento bisagra este, donde la gente tiene que entender que la política que no hagan o donde no se involucren, la va a hacer otro. Y si después no les gusta, vamos a decir, como decía mi abuela, llorar a Luján.
3: Con las consecuencias.
4: A donde quieras.
3: Con las consecuencias que estabas hablando.
4: Entonces creo, ¿no?, que es un momento donde está doliendo mucho porque las pymes se caen. ¿No?
1: Pero decirlo claramente, es un momento para actuar, para intervenir.
4: Es un momento bisagra, no tiene muchos tiempos más Argentina para lograr encauzarse, ni siquiera se va a arreglar mañana. Es un recorrido largo, pero hay que empezarlo de una vez. Yo creo que estamos en estado terminal, la gente no está, hay gente que sí, por suerte, ¿no? Y está pasando.
1: Y lo decías el otro día en la reunión que

0: tuvimos, que Argentina no va a recibir un plan Marshall como lo recibió en la Segunda Guerra Mundial. Estamos completamente derruidos, estamos hechos mierda, en ruinas.
1: Sí, súper y súper endeudados con el as de las deudas que tenemos de ministro de
2: Caputo,
1: el timbero que tenemos de ministro de Economía.
2: Terreno fértil para venir y tomar.
1: Después te van a reclamar.
2: Está todo listo para ser tomado.
1: Después te ahogan.
0: Pero seguramente van a reclamar con territorio la deuda.
2: Bueno, pero ya lo dijo hace... Todo el mundo lo viene diciendo que está metido en esto. Lo único, los que estaban pagados por estos grupos eran los únicos que te mandaban a callar, incluidos estos medios traidores, ¿no? Todos estos medios que estamos viendo, América, Infobae,
0: La Nación.
2: Absolutamente todos. O sea, vos fijate que no sale nada, absolutamente ninguna de las noticias que tocamos no sale por ningún medio oficial. Oficial entre comillas, ¿no?
0: Bueno, ¿qué demuestra esto? Que no hay justicia en la República Argentina. Que al gobierno nacional le chupa un huevo todas nuestras denuncias mediáticas que estamos haciendo de narcotráfico, de persecuciones, de censura.
2: Y que mañana todos los argentinos tenemos que demostrar que tenemos lo que hay que tener para plantarse ante cualquier avasallamiento de los derechos y sobre nuestro territorio y sobre nuestros derechos individuales, ¿no? Porque nos están vigilando, nos controlan, nos monitorean, nos infectan los celulares. Creo que esto ya tiene que acabar, ya se pasó de rosca.
1: Sí, a veces no hay que esperar, ¿no? Como pasaba en otras épocas, no quiero remitir a épocas oscuras, pero que un día te vengan a tocar el timbre, ¿no? Golpear la puerta.
2: Claro, es que uno está pensando en eso. Uno está pensando,
1: si aprendemos alguna vez.
3: Bueno, la reforma de inteligencia iba por ese lado.
1: Bueno, sí, pero digo, la época de épocas duras, oscuras que tuvimos acá, que también... No importa de qué bando esté, pero eran épocas, no, que otra vez llegar a esas cosas, a esos momentos. Argentina en algún momento tiene que aprender que tenemos que resolver esto por el lado de la conciliación, de la paz y de la gente, ¿no? Y la gente se
3: tiene que... Y nos chupa huevo que se haya suspendido la sesión, como ahí están diciendo.
2: No, mañana vamos todos igual. Vamos igual, todos igual. Para demostrarle a estos hijos de puta que no nos la van a hacer por la espalda, porque capaz que la llaman a medianoche de sopetón y nos encontramos con que nos vendieron el... No. Mañana todos al Congreso, sin falta.
3: Llueva, trueno, rayos. De la tarde hasta que termine, chao. ¿Y cómo termine?
1: Suspendieron porque no nos estaban llegando, ¿no?
3: Pero Villarruel estuvo bien en habilitar a esta mujer.
1: Habilitó a Sagasti, sí. Hoy la están...
2: Que mañana se vea que el pueblo dice basta y que donde esta gente saque los pies del plato, el pueblo va a estar presente y va a hacer tronar el escarmiento.
3: Que así sea. Muchas gracias a todos, a Javier.
1: Gracias por darme voz.
0: Gracias
1: por invitarme.
3: Nos vemos cuando nos veamos.
0: Gracias, señora productora.

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0: Reflexiones. Como todos los miércoles de 17 a 19 horas, estamos por Radio Rebelde. Con quien les habla, Julio César Carrizo, con el licenciado Ricardo Pérez y con el amigo Juan Saracho, dos brillantes expositores de la realidad nacional e internacional. Con Reflexiones buscamos precisamente eso, hacer un análisis lo más transparente posible sin que prime nuestro ideario o nuestras posiciones, simple y sencillamente volcar lo que vemos y lo que pasa en el día a día en la calle, con el hombre de la calle, con nuestros pueblos, con nuestro pueblo argentino, nuestro pueblo latinoamericano, nuestro pueblo del mundo. En este mes de agosto, un mes interesante por los acontecimientos que se conmemoran y por lo que se celebra. El mes de agosto, el mes de la Pachamama, el mes de las tradiciones folclóricas, el mes de la Reconquista de Buenos Aires, el primer hecho en el mundo en el cual los señores ingleses se dieron cuenta que acá había un pueblo que tenía la que debía tener en defensa de su propio territorio. El mes del renunciamiento de Evita, de la masacre de Trelew. El mes en que rememoramos la muerte de nuestro máximo exponente de la nacionalidad, el general Juan José de San Martín. El mes de la Pachamama, dijimos.
1: Exactamente.
0: Y acá está un descendiente que lleven en particular por su pelo de alambre alguna veta de sangre. Autóctona, el compañero Pérez y el compañero Correntino también algo de guaraní me parece que debe tener, así que yo lo dejo a ellos que son parte de ese patrimonio trascendente que surgiera en estas tierras. Los españoles no vienen y se encuentran con pueblos bárbaros. Se encuentran con civilizaciones avanzadas, con cierta filosofía propia, la filosofía del estar, no la del ser.
1: Ni la del tener.
0: De descarte. ¿Y qué es el estar? El estar es la convivencia con la naturaleza, la convivencia con el otro, con los otros. Existimos porque estamos sobre la tierra.
1: Además, dicen, somos una pequeña hebra de la naturaleza. Por eso no es correcto someterla, sino convivir en armonía con la naturaleza. Por eso se hace la fiesta de la Pachamama en agradecimiento a todo lo que la tierra nos da. Nos da los vegetales, los animalitos, nos da el agua gracias a los deshielos. Entonces, ¿qué hacen los pueblos originarios? Le agradecen a la Madre Tierra todas sus bondades y le piden para las próximas cosechas y las próximas crianzas de los animalitos que también son parte de la vida, ¿no?
0: Y precisamente esa filosofía del estar, que acá en América hubo un filósofo que la transmitió al mundo y es reconocida en el mundo, especialmente en Alemania. Que
1: claro, porque es su origen, él es de origen alemán.
0: Kusch. El amigo Kusch.
1: El amigo Kusch.
0: Que realmente es valorizado, no en la medida que realmente tendría que serlo, porque no lo deja bien parado a Descartes. estamos hablando de un filósofo que Occidente lo venera. Y estamos hablando del filósofo europeo que dice, soy, y porque soy existo, porque pienso existo. En cambio Kurz le dice, no, un momentito, nuestros originarios y nuestra realidad profunda y trascendente es el estar. Somos porque estamos. Somos porque vivimos y somos parte de todo lo que la naturaleza genera y crea.
1: Y el concepto de la comunidad, ¿no? Porque dice, yo soy porque somos.
0: Efectivamente.
1: No es un planteo individual, que es lo que surge de la filosofía europea, ¿no? Y el individualismo.
0: ¿Y qué nos dice don Sarachi usted? Bueno, que es hombre del litoral y hombre... que también integran a pueblos originarios de gran valor cultural, los guaraní. Prueba está que aún mantienen su cultura bastante vigente, al menos en lo que a lengua se refiere y en cuanto a música, la música hermosa.
1: Sí, no hay con qué darle.
2: Bueno, nosotros no hay mejor. Pero bueno, ¿qué decirle respecto a eso? Nosotros todavía llevamos la costumbre de los primeros de agosto tomar la caña con ruda, preparar la caña con ruda, macerarla durante mínimo un mes. Algunos de nosotros ya lo tenemos para todo el año. Bueno, esto viene de los pueblos quechua, aymara, mapuches. Ellos celebran en cada uno de sus países el día de la Pachamama, donde hacen un orificio o pozo, le brindan alimento, como si fuera alguien que tiene vida, que tiene, no, que late el corazón, le dan de beber, le dan de tomar, en algunos casos le dan hasta de fumar porque le tiran cigarrillos y demás. ¿Qué decir? Esa tradición todavía al día de hoy se celebra en estos pueblos, en estos distintos pueblos, pero también nosotros, tanto Misiones, Chaco, Corrientes, lo llevamos muy adentro. Todos los primeros de agosto van a ver ustedes que en los distintos lugares de trabajo se lleva la petaca de caña con ruda, o algunos algunos que son más osados se llevan la botella de litro directamente, se la encajan, porque he tenido compañeros de esa índole, se la encajan acá en el, sobre todo del lado de adentro, y entran a la fábrica con la botella con ruda. Después, como sale, imagínense, ¿no?
0: Y bueno, es que en el patrimonio, en ese agujero que es profundo y en la cual se ofrenda todo lo que debe hacerse como ofrenda a la Pachamama, vos hablabas, Juan, del cigarrillo, sí, del alcohol. Es que la Pachamama, la tierra, la naturaleza, que es el estar del ser, y tiene virtudes y tiene defectos, es lo que la naturaleza del hombre es, un ser dotado para el estar y la convivencia con el otro y los otros, y en esa ser y estar con el otro, y está el hombre en su dimensión trascendente, en su dimensión espiritual y en su dimensión de hacer la calle y los días de todos los días, y consecuentemente allí surge el hombre con todo su espectro, con todos sus elementos positivos y negativos, con su virtud y sus defectos.
1: Por eso se busca la armonía, ¿no? Es decir, se plantea
0: es el punto
1: la necesidad
0: fundamental de, claro, de esta después, línea filosófica.
2: Después eso está en cada uno, ¿no? ¿Qué hace con lo que la tierra le provee? ¿No?
1: Bueno, se busca una instancia que tiene que ver con el buen vivir.
2: Exacto.
1: El vivir de una manera tranquila, armoniosa, cada uno haciendo sus tareas y ayudando al crecimiento del conjunto. que no es más ni menos en alguna medida lo que plantea la doctrina social de la Iglesia, ¿no es cierto? Por eso fue tan fácil a las órdenes religiosas mixturarse con algunos de los pueblos originarios de nuestra América profunda.
2: En el caso de nuestro pueblo, el guaraní.
0: No, y el que más lo representa, hasta en su forma de ser, en su forma de andar, en su forma de caminar, en su forma de vivir, es el boliviano, donde confluyen varios de los pueblos primitivos que integraban el conglomerado que estaba concentrado en el Inca.
1: Claro, porque ellos tienen las dos vertientes, claro. Y además tienen en la zona este todo el mundo guaranítico. Claro. Por eso se habla del tema del Gran Chaco.
0: Así es. Y se lo ve uno, porque el originario arremete siempre, no le teme a la vida que tiene por dificultades que haya. Arremete y arremete para ganar y para vivir y en armonía con la naturaleza.
1: Vivir en la altitud, y en los fríos, ¿no es cierto? En los calores cuando empieza a picar el sol. Por eso nuestras hermanas bolivianas tienen un montón de ropa y a medida que va llevando el día se van sacando. Y
0: como, no, pero basta, como basta ver los cerros y las montañas de Bolivia, todo verde. Es puro verdor. Y no porque la naturaleza genera el verde, no, porque el hombre lo genera a través de todo lo que se produce.
1: Fíjense qué interesante la producción en terrazas, ¿no?
0: Claro, sí.
1: Que es muy característico también de muchos países de Asia, ¿no? El tema de Vietnam, Camboya, Laos, la misma China. Ellos también producen en terraza, bueno, porque la distinta cantidad de agua, distinta cantidad de sol y la inclinación, obviamente todo eso estudiado. Por eso se asombraban los españoles cuando venían a ver esa sociedad hidráulica, como era no solo la de México, que es importantísima, sino la incaica, ¿no?
2: Los incas.
1: Claro.
2: La flauta. Eran tremendos profesores de la agricultura, porque la verdad que había que hacer en aquella época lo que ellos fueron capaces de hacer. Al día de hoy lo siguen estudiando.
0: La materia en comunicación, en información, en tener estudiado todo el terreno y los terrenos para que en función de ello se realicen aquellas actividades más productivas y las que más provecho generaba para el conjunto. Siempre pensando en el conjunto.
1: Fíjese.
0: ¿Qué decir de las culturas mayas, que es el gran misterio de la humanidad? Porque una cultura extraordinaria y cómo desaparece y nadie sabe.
1: Todavía no sé.
0: No hay ninguna respuesta. Se intenta a través de ciertos vestigios decir qué es lo que pudo haber pasado, que una cultura que tenía un avance excepcional de pronto desaparece, y desaparece misteriosamente. Fue una guerra, fue una peste, fue una catástrofe. Hasta hablan de que seres extraterrestres
2: se llevaron
0: al conjunto.
1: Fíjese, hablando de los incas, que ellos producían y lo que había en exceso lo acumulaban y lo guardaban para cuando haya problemas, pero además protegían a las madres que no tenían su pareja y a los ancianos. Era un comunitarismo, que no es lo mismo que comunismo, ¿no es cierto? Donde toda la sociedad estaba organizada.
0: No, incluso la organización familiar. Uno de los pocos pueblos originarios que se sabe, a ciencia cierta, que admitían el divorcio, la separación, pero con una condición. Se podían divorciar quienes habían construido matrimonio y no tenían hijos. Pero el hijo, claro, directamente ataba al matrimonio hasta que la muerte los separe. Un criterio tremendamente social.
1: Y justo, ¿no? Porque habla de que, bueno, no tengo hijos, voy a probar con otro hombre o con otra mujer.
0: Y bueno, acá, hoy, qué sé yo, haciendo zapping, veo que la Nara, la mujer de Icardi, la hija de Icardi, no, pero promueve una acción judicial que en Rusia está legislada en ese sentido. La mujer de Icardi creo que pide un amparo a favor de los hijos de Icardi para que la fortuna que hoy tiene, la mitad de ella quede para los hijos.
1: Para que no se dilapide. Claro,
0: efectivamente. Y en Rusia, en el divorcio, cuando se separan los bienes, se separan los bienes de la mujer y el marido y de los hijos. Porque lo que sufren las consecuencias en los divorcios cuando vienen son los hijos del primer matrimonio.
2: Sí, doctor. Usted sabe que, y yo lo tengo que decir, porque no me puedo quedar callado, porque lo escucha mi mujer, lo escucha mi gente, y me van a decir, ¿dónde tengo que venir a hablar de los Nara, de los Icardi? Falta que digamos la otra y estoy completo. ¡No! Digo, no puede ser. En mi casa, le digo, empieza, porque mi mujer y todas esas cosas, ¿no? Y yo me voy. No aguanto cómo nos ponen por la fuerza.
1: Bueno, son distractivos importantes.
2: Claro, mientras nos vamos, digamos, para ese lado, discutimos eso, y estamos dejando pasar las cosas importantes. Lo que le digo yo a mi mujer, por ejemplo.
0: Y mi familia, ¿no? Lo que pasó ayer queda a las claras y demuestra el país que tenemos y lo generoso que es nuestro país. Toda la televisión argentina, toda, la de aire y la que no es de aire, sí. Toda la radiofonía argentina, desde las 8 de la mañana hasta las 2 de la tarde, en cadena y con un despliegue de personas que iban a estar en el lugar o no, porque dos atorrantes se pasaron una noche, bueno, y se pasaron de copa y de droga.
2: No es cualquier cosa.
1: Al gobierno le venía bárbaro. No,
0: pero se prendió C5N, se prendió el canal de
2: en forma distinta a los demás canales.
0: Estuvieron
2: en forma distinta a los demás canales.
0: Y siguen estando. Por el tema del...
2: Es que con algo tienen que tapar eso, doctor. Lo sucedido en el día de hoy, doctor.
0: La gente
2: lo
0: se
2: que
0: prende,
2: pasó,
0: la
2: lo
0: gente
2: que pasó en el día de hoy, doctor. Lo que pasó en el día de hoy, están tratando de taparlo con esa porquería. Porque eso no fue más que una porquería. Dos personas mayores se sacudieron y bueno. Ahora le pegó, no le pegó, ahora le va a hacer juicio. Eso ya queda en la harina de otro costado.
0: Con una muestra de inmoralidad total y absoluta.
2: Pero no nos olvidemos que se trata de un Moyano. Y esto al gobierno le viene de maravilla. De maravilla.
0: Bueno, pero se prendieron todos. Ese es el país que tenemos.
1: Lo real es que
0: lo que sí demuestra el país, que no es tan así, con lo que pasa, con la presión que significó simple y sencillamente el rum-rum de que el pueblo va a salir a la calle para defender.
2: Ya empezó a salir.
1: Ya empezó a salir. Se suspendió
0: el gobernador de Neuquén retrocedió en chancleta, de Tucumán retrocedió en chancleta, pero es que y ahora no tienen los votos suficientes para.
2: El salteño, doctor, la Rayón iba a votar a favor y terminó diciendo que iba a votar en contra.
0: Y es
2: lo de Babalacua, las elecciones.
0: Y es la presencia de los pueblos.
1: Porque la gente le debe decir, acordate lo que estás haciendo. Acordate que esto no va a ser algo sencillo, va a ser muy jodido.
2: Un segundo nada más, doctor. ¿Sabes una cosa, compañero? Y usted, doctor, eso empezó en el día de hoy. No solamente con el tema de que hayan dado marcha atrás el tema de la ley de tierra. Ya empezó hoy en Mar del Plata. Se llevaron puesta a la comisaría pidiendo la cabeza del comisario, del jefe, de su jefe, y qué sé yo. ¿Sabe qué? Rompieron la reja, la pasaron por arriba con todos los policías adentro. Eso es peligrosísimo, porque estamos viviendo arriba de un barril de pólvora y esta gente no se da cuenta. No se da cuenta que la gente no da más y siguen y siguen y siguen y siguen escupiendo para arriba. Y la gente no da cuando no da más. Como decía el general, van a tronar su escarmiento.
0: Bueno, pero Itatí no nos va a hacer tronar el escarmiento, sino nos va a dar melodiosa y armoniosa música. Adelante, Itatí, con la buena música que tiene.

0: El 6
1: de agosto,
0: el Senado puede votar la venta de nuestra tierra.
1: Y vos todavía no lo sabés.
0: Hoy, un extranjero no puede comprar más del 15% de las tierras rurales del país. Máximo 1.000 hectáreas en la zona núcleo. Prohibido comprar sobre ríos, lagos o zonas de frontera. Esa es la ley 26.737. Y el gobierno de Milei quiere borrarla. La reforma elimina esos límites y los reemplaza por autorizaciones que decide el Poder Ejecutivo. Es decir, ya no hay reglas, hay favores. Ya lo intentaron por decreto, la justicia los frenó. Ahora lo quieren meter por el Senado en agosto cuando nadie mira. Nuestros ríos, nuestra agua, nuestra Patagonia en venta. El 6 de agosto nos vemos en el Congreso. Si no vamos nosotros, van a decidir por nosotros. Compartí este video. La tierra no se vende, se defiende.
2: Y el pueblo está demostrando que la tierra es nuestra y la tierra argentina no se vende. La prueba está que, de acuerdo a las noticias que se propagan por todos los canales, ya fracasó la sesión de mañana por falta de integrantes del Senado para conformar el quórum.
3: Claro, ellos perdieron la posibilidad de ganarla, entonces dicen, bueno, vamos a...
2: Ahora, sería más conveniente que haya quórum y que se decida directamente
3: que no,
2: rechazar claro. La ley. Y terminamos con el fantasma de las posibles compras con monedas de plata de algún gobernador o senador que son muy proclives a desabrochar los botones y abrir el bolsillo para que entren algunas rupias.
4: Pero cuidado,
2: porque
4: doctor,
2: desgraciadamente no es por una cloaca, no es por un camino, no, es por plata. Seamos claros y digamos las cosas como son. Todos los cambios de posturas de senadores o diputados se dan porque hay plata de por medio. Es el gobierno más corrupto de todos los espacios y tiempos de la historia del mundo.
3: Y los gobernadores, gobernadores que tienen aspiraciones a presidente, como el de Santa Fe o el de Córdoba. Con las cosas que hacen y las posturas que toman, van a perder como la guerra.
4: Salta también tiene esa.
3: Bueno,
4: pero vieron, acá hay un tema que no nos tenemos que olvidar. Mañana se toca el superrigui. O sea, cuidado con eso. O sea, lo que no te lo pueden meter por un lado, te lo van a meter por el otro. Es algo serio eso, no. No es algo, digamos, por arriba nada más.
3: Va a traer consecuencias. A pesar de lo que el fútbol a mí personalmente no me interesa, lo ha generado
4: Sí.
3: ¿No es cierto?
4: Ninguna duda, Fernando, ninguna
3: Porque
4: duda.
3: Porque se ha politizado tanto, ha avanzado tanto la politización que empezó el reverder de la argentinidad.
2: Gracias. No, y empezó a haber respuestas de lo nacional y popular. No cabe la menor duda que ya estamos en un panorama hacia adelante y en camino a las elecciones del año que viene y al cambio del Ejecutivo, de que el peronismo va unido.
3: Lo de Santiago
2: Y que está actuando en forma muy inteligente. No muestra esa unidad, porque no debe mostrarla, porque en cuanto la muestre,
3: ya
2: directamente las campañas para tratar de buscar algún buey corneta o algún traidor van a ser por todos los medios posibles. Por todos los medios posibles, incluso hasta por la violencia.
3: No, además que no levantan los que ellos trajeron, por ejemplo, a este pastor que trajeron de Estados Unidos. No levanta el amperímetro.
2: Ya directamente la opción que se está dando es sin Milei y con Milei, es la primera opción. Y ya la opción que mayoritariamente tiene el apoyo de alrededor del 70% de la ciudadanía argentina es no a Milei. Y la única opción frente a Milei es el peronismo. No queda alternativa. Y el peronismo unido
4: jamás será vencido.
2: No va a ser vencido, no lo fue nunca. Las últimas derrotas del peronismo contra Alfonsino, contra de la Rúa fueron, y contra Macri, fueron producto de la división del peronismo, producto de la falta de claridad conceptual con los valores y principios que el peronismo tiene en su raíz histórica, en la figura de Perón y Evita, y en todos los cambios y transformaciones que el propio pueblo peronista fue generando a través de
1: claro, y en la grandeza que le faltó a muchos dirigentes, ¿no es cierto?, de no entender que el peronismo unido, planteando un plan de gobierno de entrada, puede ir avanzando en la conformación de esa unidad tan requerida.
4: Hay un tema que no nos tenemos que olvidar, el trabajo que han hecho, que ha hecho nuestra selección, creo que pesó mucho más que el trabajo que hayan hecho nuestros legisladores, porque fueron más precisos, parecía que tenían una chile en la mano cuando sacaron esa bandera. Entraron cortando y el pueblo dijo, ¡epa! ¿Qué pasó acá? Claro, si las Malvinas son nuestras, las Malvinas son argentinas y todos los días. Y si no, fíjense en Facebook, en los demás APP le dicen, no sé, ¿cómo floreció eso? Nació el argentinazo nuevamente y eso obligó y está obligando a dirigentes,
1: claro, a ver la realidad, porque ellos vivían en una nube de humo, ¿no es cierto? Y no se creían que el pueblo estaba sometido, callado, que no hablaba, que no opinaba, y están equivocados. Que los medios de comunicación funcionen a través del toda el dinero que pone el sionismo para decir que este gobierno todavía tiene, bueno, que se lo crea quien se lo crea, pero los encuestadores ya no pueden cambiar cosas, o sea, no pueden demostrar lo que decía recién el doctor, que Milei ya está perdido políticamente.
4: Yo no creo en esas encuestas que todavía él mantiene el 30, 35, 30 y pico por ciento, yo no lo creo. Porque yo creo que el argentino se pudo haber equivocado dos veces, pero no es tonto. Yo creo que no es tonto. Y no sé si hasta lo puedo afirmar, no es tonto. Yo creo, no creo en esas encuestas donde dicen que el 70% solamente de la población está en contra. Yo creo que tiene más porcentaje en contra que más que el 70%. Fíjate vos que lo de hoy de Mar del Plata lo voy a volver a resaltar. Lo sucedió en Mar del Plata hoy, yo escuché cuando el periodista le preguntaba a cada uno y eran de distintos partidos políticos, algunos habían votado al PRO, otros votaron a Milei, otros eran peronistas, otros eran socialistas, se juntaron todos, cuidado con eso, por eso dije hoy hace un rato, cuidado, porque acá esta es la piedra de cultivo, porque se van a empezar a multiplicar, como ha pasado muchas veces, y parece que esta gente no lo vea eso. Se llevaron a los policías puestos, traspasaron el portón que lo sostenían los policías y estaban con presidentes. La fuerza del pueblo pudo más que ellos y tuvieron que atenderlo. Los tuvieron que atender porque el jefe de policía no quería atenderlo. Así, tenemos 27 asesinatos en lo que va desde que comenzó el año y no tuvimos una sola respuesta y la mayoría eran familiares de los asesinados, y esto colmó el vaso con el tema del asesinato de esta chica.
2: Sí, pero vos decís que las encuestas mienten, no cabe la menor duda que las encuestas es una diversión de gente que se hace rica a costa de la idiotez de muchos dirigentes políticos o gremiales, pero no hay que olvidar, la Argentina es un país enfermo. La enfermedad de la Argentina, desde el punto de vista de la política, la sociología y la psicología, es el antiperonismo. El gorilismo está muy incorporado transversalmente en el país y es una realidad que no podemos negarla. Con Perón se llegó al 70%, siempre el 30% estuvo en contra. Y ese 30%... que puede ser que con el tiempo algunos están tomando conciencia de que no pueden seguir en una vida con odios, con envidias, porque hay una envidia profunda contra la alegría peronista,
1: claro,
2: contra el sol que se presenta el peronismo a partir de su pueblo. De su pueblo que es laborioso, de su pueblo que intenta ser algo más de lo que fue y es desde la cuna. ¿Y a través de qué? Del esfuerzo, del trabajo.
1: Del estudio.
2: Del estudio. No hay una casa, por humilde que sea, que no pretenda que su hijo sea más que él, que el padre y que la madre, que la familia del padre y de la madre. Tenemos una conciencia de superación permanente, y eso a un sector que lo enfermó la propaganda antiperonista, que lo envenenó las campañas de prensa, el manipuleo de la televisión y la radio, que masivamente desde el 55 estuvo y está en mano de la peor calaña de personeros y personajes de la Argentina. Está en mano de ricos, de muchos enriquecidos, gracias precisamente a las políticas del peronismo, de sectores que se consideran patricios y que no lo son y lo van a poder ser nunca en la Argentina. El patriciado es un conglomerado social formado por descendientes de contrabandistas, negreros, gente que en oscuras oficinas transaban para alambrar tierras que pertenecían a los originarios o para marcar y hace las señales de los animales mostrengos. Esos son los que representan la alta sociedad argentina. Esa es la ascendencia que tienen. Nosotros no tenemos patriciado. Y los sectores medios, que todos provienen, especialmente del 50 en adelante, precisamente por la política del peronismo, como se hicieron ricos pero no se cultivaron, creen que haciéndose antiperonista inmediatamente se transforman en altos rubios de ojos celestes. Por eso en algunos lugares hasta es ridículo escuchar a alguien de un rancherío que no, porque mi hija se casó con un gringo. Y así estamos. No, Anaí, por eso usted bríndenos buena música y con eso vamos hacia adelante.
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1: Ahora, ¿estos crápulas no hacen legislación comparada? ¿En otros países en el mundo se permite esta barbarie?
2: No.
1: ¿Y entonces?
2: No, pero le mienten a la gente no investiga, porque no pierden dos segundos en investigar, están todo el día con esta porquería, perdón que lo diga así. Está todo el día con esto, y esto acá podés investigar mucho si querés, pero no le interesa, no le interesa. Viene la orden del presidente, del partido, qué sé yo, le damos para adelante. Y no es así, me parece que no es así. Y dicen que en todo el mundo se puede hacer, eso es mentira. Decirle que vayan a Estados Unidos a ver si pueden hacer lo que quieren hacer acá. Que vayan a Uruguay, que vayan a Paraguay, que vayan a cualquiera de esos países limítrofes. Ni en Perú se puede hacer lo que están haciendo, lo que quieren hacer. Me metí en todos los lugares donde pude meterme para investigar la mentira que dice la misma Patricia Bullrich.
3: No, pero es una mentira que ni siquiera la propalan. Porque fíjese que no hay ninguna defensa de la ley.
1: Claro.
3: No hay ninguna defensa de la ley.
2: Ninguna.
1: ¿Quién se anima? Claro.
3: Ponen a hacer reportajes como a Pino, que es una vergüenza total y absoluta la respuesta.
1: El de la sociedad rural.
3: El presidente de la sociedad rural no puede ser tan canalla, tan poca cosa, que admita, sonriente, que está muy bien, que tiene la posibilidad de vender las tierras, porque muchas...
1: Porque ellos son socios, fíjese que Macri, la basura de Macri, es socio de los cataríes, de los que tienen mucha plata y quieren invertir a través de un socio argentino.
3: Bueno, pero es que Macri es el peor personaje que tiene la historia, que tuvo y tiene la historia argentina. No nos engañemos, Milei es qué sé yo, Chucky a la par de Macri.
1: Ojo, lo engancharon.
3: Macri, fíjense, Macri lo trae a ritmo, Macri la trae a la Burri, la trae a la Burri para que la Burri estudie todos los sistemas más bestiales, más crueles, respecto a la represión, y la autoriza que haga, y le pide que haga eso y mucho más. Y como la Bullrich directamente es una desclasada, es una resentida. No, ojo que es un Milei a la inversa. A través de sus muchas relaciones, nunca tuvo unas relaciones de amor. Todas fueron relaciones habidas por especular políticamente, por especular con su seguridad cuando estaba en Monto. Tuvo como tres
2: parejitas
3: que fueron desaparecidos después. Tiene un hijo en soltería. Y que prácticamente ni siquiera lo inscribe en su momento. Patricia Bullrich es un caso escopeta. Y ustedes véanle la cara, no es una mujer feliz, es una pobre infeliz.
1: Fíjese que todo esto políticamente los está destruyendo. A Santilli, por la cantidad de barbaridades que está diciendo. A ella, porque como usted dijo, no pueden defender la ley. Y los gobernadores que se están yendo al mazo. Entonces, están especulando con el tema de qué puede pasar con las elecciones. No cabe ninguna duda que Trump va a perder ahora en noviembre las elecciones, porque Irán se dio el lujo de destruirlo. Ellos decían, como 8 o 9 veces Trump dijo que había ganado la guerra. Y resulta que no solamente no ganó la guerra, sino que el estrecho de Hormuz sigue manejado por Irán.
2: Sí, sí, aparte de la paliza que le pegaron esta semana.
1: Y los coreanos dijeron, no jodan porque nos metemos nosotros también y le empezamos a tirar directamente a Norteamérica.
2: La CNN salió a contradecir Lotrán. Eso no pasaba. No,
3: bueno, pero que internamente en Estados Unidos hay dos líneas total y absolutamente antagónicas, en contra y a favor de Trump, y en contra y a favor de la guerra. Por primera vez pasa eso en Estados Unidos. No, en la guerra del Vietnam, ya, mal que mal, todo en Norteamérica estaba a favor de la guerra con Vietnam. Empiezan a aparecer los arrepentidos, empiezan a aparecer los que la cuestionan, pero muy pocas voces. Hoy,
1: en la está, mitad.
3: Es la mitad y la mitad más uno, creo que en contra de Trump y contra de la guerra.
1: Y es que han matado muchos norteamericanos.
3: No, mataron muchos norteamericanos.
1: Destruyeron muchos radares.
2: ¿Ustedes
1: destruyeron
2: vieron
1: muchas bases?
2: Lo que mostró la CNN, la cantidad de soldados privados de su libertad. O sea,
1: ah, sí, los que están prisioneros.
2: ¿Lo vieron?
1: Sí, una
2: cantidad
1: enorme.
2: Impresionante.
1: Una cantidad enorme.
2: Y los muertos que ya se fueron con la bandera estadounidense. ¿Ustedes se creen que no les duele al estadounidense que le sigan mintiendo? Porque toda la guerra que provocó Estados Unidos, más allá de la masacre que cometieron en Tokio, en Japón, fíjense que le han mentido desde ahí para adelante. Todos los países donde se metieron ellos hicieron un desastre. ¿Por qué? Para negocios de quienes comandaban el país. Y la gente se empieza a dar cuenta que empiezan a perder sus hijos por este hijo de una gran siete que maneja el país hoy en día. Porque él no tiene problema. ¿Por qué no manda a sus hijos a la guerra? A ver si se anima. ¿Me entiende cómo es el tema? Total, van, agarran ahí a los latinos, van, la ametralladora.
3: No, pero hay, ¿ah? ya hay muchos latinos y afroamericanos que están muy, muy incorporados a la cultura norteamericana. ¿Eh? Entonces ya les duele tanto como al propio yanqui descendiente de Inglaterra. Ya no es una cuestión de blancos, de latinos y de negros. Ya una cuestión que de una u otra manera podríamos decir que se hace más nacional.
2: Bueno.
3: Entonces, ya es el pueblo norteamericano.
1: Claro, lo que pasa es que toda esta política de Trump en contra de los extranjeros tampoco le vino bien.
3: No.
1: Y mucho menos a los europeos, que están cosechando su siembra. Todo el desastre que hicieron en África, el desastre que hicieron en Iberoamérica, el desastre que hicieron en Asia, y bueno, se le están comiendo ahora.
3: No, y por eso el ataque de los sectores más retrógrados europeos contra España. Porque España, de algún modo, desborda su historia y Sánchez trata de ver cómo resuelve una situación que no es nada fácil hacerlo, porque Ceuta es una propiedad española desde el siglo
1: de la Edad Media, prácticamente.
3: Del siglo
1: De la Edad Media, prácticamente.
3: De la época de los reyes,

0: uno saca la, imposible. ¿Dónde saca los alimentos?
1: Toda manipulada y macaneada.
2: Sí, totalmente.
1: Desde el gobierno de Marruecos. Apoyado.
2: Bueno, porque Israel, por varios países, cierto, Israel y Estados Unidos. Estados Unidos.
0: Claro. Esto no fue gratis.
2: Pero todo le sale mal. Pero, ¿por qué? Porque lo mismo el tema de Ucrania. Todos les, por más que ellos hacen drones, ya no tienen gente, no tienen combatientes prácticamente. Entonces, ¿qué hacen? Bueno, se dedican a hacer otro tipo de armamentos, ¿no es cierto?, para ver si pueden reemplazar a los combatientes. Y esto no es sencillo. Alemania, para estar realmente en forma de poder enfrentar a Rusia, necesita por lo menos 2 años. 2 años para estar, y esto tarda, porque el tema energético, ellos pensaron que lo iban a joder a China, y China está reemplazando su matriz energética. Sí, con la energía solar, con la energía eólica.
1: Y además por rutas que nunca pensaron que se iban a utilizar, la ruta del Báltico.
2: No, totalmente.
1: Van por atrás de Rusia. Entonces, con los deshielos que tiene Rusia, que tiene unos barcos.
2: Sí, un supertanque.
1: Sí. Hace todo el transporte del petróleo que tiene, necesita por el norte, y no por el sur.
2: Si a eso le sumamos que muy hábilmente la Cancillería China está logrando con la India un armado de paz importante, ahí no va a haber guerra.
0: ¿Ustedes escucharon lo que dijo el ministro chino de Defensa?
2: Sí, que se le acababa el tiempo a Estados Unidos.
0: Que ellos van a seguir comerciando con Irán porque Estados Unidos no se puede meter en sus negocios. Y que lo van a seguir haciéndole, diga a Estados Unidos, le guste o no le guste, esa fue la palabra, le guste o no le guste. O sea, cuidado con eso.
1: La relación tensa que siempre tuvieron los chinos con los japoneses en este momento está aflojando bastante, y eso es importante para
2: China. Hay algunos japoneses muy inteligentes que dicen, mejor de socios
0: que de enemigos.
2: ¡Claro! Pero es como con Corea del Norte, mejor de socios. Porque ellos demostraron que había que capacitarse desde el punto de vista de la tecnología nuclear. Porque de esa manera, por más chiquito que sea la nación, nadie les iba a pisar la cabeza.
1: No, y además el armamento coreano que fabrica Corea del Norte, tanto en la guerra de Rusia con Ucrania, como en la guerra de Irán con Norteamérica y Israel, es utilísimo.
2: Fue muy eficiente.
1: Y los coreanos están dispuestos a ofrecer todo el armamento que sea necesario, tanto para los rusos como para los iraníes.
2: Fíjese, o sea, que el cambio de paradigma de la guerra, cómo cambió totalmente, gracias a lo que dice el doctor, a los aportes que hizo Corea del Norte, más todos los cambios que fueron haciendo los mismos contrincantes, ¿no es cierto? ¿Por qué? Bueno, porque hoy un aparatito de $50,000 puede destruir un barco, un avión, que sale millones de dólares. Entonces, la guerra cambió.
0: Totalmente.
1: Que de hecho hay varios barcos grandes que
2: han sido averiados. Han sido averiados.
1: Y algunos de ellos, un submarino, creo que tiene para 2 o 3 años de separaciones. Y mientras Irán, tanto, la guerra sigue.
2: Irán tiene drones abajo del mar.
0: Ah, la pelota,
2: para,
0: claro.
2: Para detectar.
0: Drones submarinos. Sí, creo que lo leí eso. Sí.
2: O sea, lo que pasa es que ellos se prepararon durante muchos años para todo esto. Tienen ciudades enteras abajo de las montañas, cargadas de armamentos. Un pueblo que culturalmente es muy coherente, es un pueblo muy unido, ¿no es cierto?, a través, bueno, de la religión y de la cultura. 8 siglos de historia, no tienen 3 días los persas.
1: 8 siglos de historia en las cuales siempre fueron los distintos y siempre el resto del mundo que los circunda no está con ellos, entonces ellos saben que ellos pueden hacer guerras defensivas, no guerras ofensivas. Ellos con lo que tienen se conforman.
2: Gran teoría de Sun Tzu, ¿no? El general

0: más valioso es aquel que no pierde un soldado. Lo hacía San Martín. San Martín no iba a la guerra, hacía inteligencia estratégica, y así venció a los españoles.
1: La llamada guerra de Zapa, que hace previo al cruce de los Andes, que manda espías, qué sé yo, hasta para espiar a los valets de los grandes hacendados españoles. Inteligencia.
0: Y qué grandeza, ¿no? Llevó libros a lomo de mula y hizo la biblioteca de Santiago.
1: Y qué grandeza, lo primero que hace cuando ya se confirma la independencia de Chile después de Maipú, ¿qué hace? Quema todo los escritos que circulaban respecto precisamente a los distintos movimientos, porque si no, iban a aparecer cierta gente que había sido espía de él y que realmente estaba en el otro bando. Entonces, grandeza, porque ¿qué hace la Burri y Macri? Tienen todo eso guardadito para hacer campaña sucia.
2: Claro, claro.
0: Y con respecto... Pero fíjese el PRO, ¿no? Como partido político. No existe. No es un partido de cuadros, es un partido de buscas, de empresarios, todos mal habidos, todos narcos, toda gente de lo peor. Lo mismo le pasa a Milei. Dígame usted un cuadro de Milei. Un tipo inteligente que hable bien, que diga las cosas coherentes.
1: La fortuna de Mauricio Macri es la fortuna que el padre le transfiere a través de la herencia que le correspondía, porque no lo bancaba como integrante de la sociedad de los Macri viejos.
0: ¡Wow!
1: Lo dice el propio
0: bueno,
1: padre.
0: Bueno, lo quiso matar al padre, ¿no? Sí. Lo mandó un loquero, de todo le
2: sí,
0: hizo.
2: Sí, sí, sí. Memoria, como dice el gato, memoria activa.
1: A ver, Juancito, la cosa más sencilla y simple del mundo, y esto para que lo entienda cualquiera. ¿Qué hace un hijo que el padre llega a las máximas jerarquías de la estructura civil y política de un país? Se siente orgulloso y se muestra. ¿A dónde están los hijos de Macri en España? Y no quieren ni osar
0: se van a
1: que se sepa que ellos son hijos de Mauricio Macri.
2: No quieren ni escuchar su nombre.
1: A la única que la tira la pobre Antonia, que cuando se entere de todas las cosas que hizo, me parece que la Antonia también va a tomar otro rumbo.
2: Y va creciendo, doctor, va creciendo ya. La pelota.
0: Bueno, es que los hijos de los crápulas quieren de Zapatierra tragame.
2: Y sí, pues tienen que vivir eso también.
0: ¿Cuántos hijos de gente que torturó?
1: Y bueno, pero eso es lo que tienen que pensar los traidores del peronismo.
0: Claro.
1: Eso tiene que pensar el gobernador de Salta, el gobernador de Catamarca, el gobernador de Tucumán, los gobernadores de Misiones, que tienen hijos, que tienen nietos, que tienen sobrinos, que el apellido de ellos sigue siendo el apellido de ellos.
0: Dicen que el ex gobernador de Misiones, el peticito que reemplazó a Ramón Puerta,
1: Rovira,
0: o sea que era el marido, ¿no?, de Ramón Puerta, tiene cualquier cantidad de propiedades en París. Yo digo, los jueces no investigan.
2: No.
0: Entonces, ese Rovira no puede estar adentro del peronismo. Que darle un patadón ahí en la espalda.
2: Perdón, le sirvió mucho al otro bando.
0: Obviamente.
2: Escúcheme, Puerta, ¿qué onda? Mucho peronismo, pero no ayuda.
0: Lo afilió a Macri, al peronismo.
1: Un ladrón total.
2: No jodamos. Y después se llena la boca, soy peronista. ¡Qué manga de delincuente, por Dios!
0: Bueno, ahora esas discusiones tenemos que darlas internamente para que surjan realmente los valiosos, las personas con planes, las personas intachables, que sean honestas, que no vengan a robar como hace toda la banda de Masita. Esto es lo que hay que hacer, poner las cosas, las cartas sobre la mesa. Total, nosotros ya hemos militado bastante, conocemos bastante el paño, sabemos de quién es quién. Y no tenemos nada que, al contrario, lo único que hacemos es patriotismo radial en este caso.
2: ¿Cómo se llamaba el primer ministro de Macri?
1: Peña.
2: Peña.
1: Peña Brown.
2: ¿Se acuerdan ustedes del famoso negocio en Salta, cuando traspasan una tranquera, pasaban de la manito? ¿Se acuerdan eso ustedes? Por el tema del litio, las tierras que tenían litio. Ese fue el primer negocio del peronista, que dice ser peronista, con Peña.
1: Macri tiene muchas propiedades en Salta.
0: Sí, claro. Mm. Fundamentalmente las que tienen.
1: Porque esa zona hay litio y metales raros.
2: Puta pucha.
0: Tierra rara, claro. Todo este tema de los minerales en la Argentina viene recontraestudiado por los bancos. Ellos ya tenían los mapas en los bancos de todos los minerales que habían. Lo que pasa es que lo tenían como tenía el Reino Unido a Canadá, ¿no es cierto? Lo tenían esperando que con el tiempo después iban a ver cómo lo empezaban a explotar.
1: Y acá, desde Rivadavia con la Baring Brothers. Claro. Y la Baring Brothers no era un banco, era una estructura económica que manejaba absolutamente toda la investigación relacionada, claro, con las riquezas de distintos países, con la estructura financiera de distintos países, con las perspectivas y posibilidades de mantener permanentemente en deuda
0: a las naciones
1: con la estructura de la Baring Brothers, hasta que vino un atorrante de la Baring Brothers que la fundió a la Baring Brothers.
2: Escúchenme, fíjense ustedes, como para continuar con lo que estamos hablando, ¿no?, lo importante que son los satélites. Ustedes me dicen que los bancos ya tenían esos papeles, pero los bancos no lo obtienen sentado en el mostrador, lo obtienen a través de lo que le dan, que son fotos seguramente sacadas de los satélites. Yo les comento algo para que vean cómo trabajan esta gente. Una vez el riachuelo que divide San Luis del Palmar de San Cosme, lugar donde nací, no hace mucho, en una de las sequías grandes, ¿no es cierto?, me pongo en campaña, voy a hablar con el intendente de aquel entonces, qué se podía hacer, y me decía que no se podía hacer nada, pero no obstante, si quería hacer algo, que fuera a hablar con el jefe de bomberos de San Luis del Palmar. Bueno, no obstante, yo me voy, golpeo la mano, el hombre estaba en su casa, porque fui a la dependencia, no estaba, me mandaron a la casa, fui a la casa, ahí estaba, y charlamos un rato. A todo esto, la charla era para ver si rompiendo algunas montañas de arena que el río tenía, si esa agua podía pasar. Amén de esto, uno se va muniendo de información, porque hay corriente, compite con otro río con el tema de las arroceras. ¿Sí? El tema es que el riachuelo, muchos de los hacendados los desviaban, ¿para qué?
0: Para sus arrozales.
2: Para sus arrozales. Tal es así de que los esteros, digamos, y lagunales que van acompañando lo que es el río, también se iban secando. ¿Por qué? Porque la mayoría eran conectados por abajo. Entonces, hablo con un amigo y le digo si se animaba a llevar las máquinas allá. Entonces, cuando hablo con el oficial de los bomberos, él me dice, le planteo este tema. Me dice, no, eso ya lo hicimos. El intendente metió la máquina y rompió la primera napa de agua para poder darle agua al río. Una locura. Bueno, la cuestión es que, investigando, qué sé yo, saco una computadora, nos trae unos papeles, unos dibujos, y empieza a apretar el botoncito. Y ahí nos decía, ¿no es cierto?, por ejemplo, cómo sabían ellos qué hacendado se estaba quedando con el agua del río. ¿No es cierto? ¡Qué inteligencia! Donde hay hierro, donde había caños de hierro, eso es lo que salía en el satélite. Ahora, ¿qué hacían los tipos? Hacían tubería con madera para poder chupar el agua. ¿Entiende lo que le digo? Y eso se lo daba el satélite. Y usted me dice, ¿cómo? Sí, es así. ellos, los hacendados ya tienen todo arriba de la mesa. ¿Pero por qué? Porque para eso pagan, ¿no es cierto? Los extraen desde los satélites, que lógicamente no son nuestros, por eso se ponía nervioso cuando Cristina largó los satélites argentinos, porque de esa manera no iban a poder joder.
1: Y que si no lo echamos a Milei rápido,
2: los satélites nuestros van a quedar
1: adentro, los vamos a perder.
2: Y Macri se lo había dado a los periódicos franceses en su momento, durante esos 4 años. ¿Manejado por quién? Por el grupo Clarín en su momento.
1: Pero deje de hablar cosas que realmente entorpecen el oído, precisamente para darle
2: memoria activa.
1: Melodía y armonía al oído, la tenemos ahí. Itatí, que dije Anaí, pero Anaí era una princesa indígena también, tan linda como Itatí. Adelante, Itatí, con buena música.

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2: 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Y tenemos que reflexionar sobre el macaneo y la mentira permanente de Milei y su gente. Y para eso no hace falta demasiado, simple y sencillamente recorrer algunos programas en la cual Milei, que siempre le gustó hablar y hacerse escuchar, decía cosas bastante interesantes en función de lo que actualmente está haciendo o deja de hacer. Por ejemplo, con respecto a la deuda externa y con respecto a los pagos que había que hacerse al fondo y a los deudores y a los acreedores extranjeros. Escuchémoslo a Milei, ¿qué decía en su época? A ver.
3: Podés decir lo que quieras del kirchnerismo, pero la deuda reestructurada la pagó. Y pagó los intereses, le quedaron los holdouts, que, digamos, no representaban ni el 10% de la deuda, era el 7%. ¿Te das cuenta que sos un estúpido? Que ni siquiera sabés la historia reciente de Argentina y opinás de economía. ¿Podés decir?
2: Ese era Milei. ¿Cuál es el Milei? El auténtico Milei. Y todos. Porque todos son realmente canallescos. Todos son violentos, todos son macaneadores exagerados, magnificando ciertas cosas o achicándolas de acuerdo a las circunstancias en las cuales él pontificaba o de acuerdo a con quién hablaba o con quién no lo hacía. siempre maltrató a todos sin excepción. Fíjense que actualmente los dos más maltratados son los dos más alcahuete de él, el Pelado y Majul. Pues realmente los maltrata. Sí, pero no tienen ni un chiquito de dignidad, estos dos enanos, con perdón de ellos, estos dos pobres infelices, que ya Majul le está haciendo dar vergüenza a su propio hijo por las cosas que el hijo dice de su padre. Y el Pelado, no sé si tendrá familia, pero los familiares del Pelado y con su apellido no estarán muy satisfechos por la herencia que le está dejando el padre en cuanto a dignidad, en cuanto a prestigio, en cuanto a conducta, en cuanto a valores. Primero porque no lo tienen. Y Milei, bueno, Milei y la mujer realmente se saben tan canallas, se saben tan miserables, que no quieren recordar que sus padres fueron buenos y no les interesa tener descendencia. Mueren ellos y como Juan Tulumba del vientre de su madre en la tumba, ¿no? ¿Qué lo parió? Eso es lo que buscan estos pobres diablos. Que hasta el diablo queda
4: sorprendido.
2: No, sorprendido y tiene más valor que estos canallas, que estos miserables, que estas aberraciones humanas, porque no son sino eso, son humanoides. No llegan a ser semejantes nuestros, por suerte. Porque yo no quiero pertenecer al género de Milei. No soy humanoide, soy humano. Él es un humanoide. Y un humanoide con aberraciones. Nacido de una cloaca, con el alma lleno de moscos y de podedumbre. Eso es lo que son Milei, la hermana, y muchos de los que los siguen, perturbados por un ideario que realmente es producto del resentimiento, de la frustración y del fracaso.
5: Bueno, ya dijo la vicepresidenta de una diputada que tenía un cerebro de mosquito.
2: No, pobre
5: refiriéndose
2: mosquito,
5: ¿no? A Lemoine, ¿no? Sí, pobre mosquito.
2: Lemoine. Ahora, qué aparato. Tiene cada aparato este hombre que lo rodea. Y bueno, ¿cuál es su principal socio? Mauricio Macri. Otro a defensa.
5: Tiene dificultades a nivel internacional, Mauricio Macri, porque han descubierto varias estafas en la fundación de la FIFA.
2: De la FIFA. Y bueno, con Infantino que retrocedió en chancleta cuando quiso monetizar todos los mundiales, los de Europa le dijeron, no señor, por acá no vamos. Y los de Asia le dijeron, por acá tampoco.
4: ¿Cómo de estafa, Fernando? ¿De Macri estafando? No, eso es mentira.
5: Y bueno,
4: Fernando, no.
2: ¿Quisieron?
4: ¿Macri afanando? No te puedo creer.
2: Porque no les dio el negocio de la televisión al grupo Clarín y a los sectores involucrados con Macri.
4: Por eso quisieron a Tapia.
2: Quisieron liquidarlo a Tapia y terminaron liquidándolos a dos seguros amigos y que representan algo de los intereses de Macri, que están procesados, no solo acá, sino cuando se procesan en Norteamérica. Y los norteamericanos, en ese sentido, son bravos. No juegan. Y aparentemente, directamente, la prueba de los negocios horripilantes que hacían con la AFA, prácticamente todos los productos que iban a la AFA, ellos se llevaban más de la mitad.
4: 70%. Se llevaban hasta que le cortaron el chorro.
2: Claro, no, y ahora. Y todo salió por denuncia. Les pasó lo mismo que cuando lo denunciaron a Máximo y a la Agarré. Por las cuentas en paraísos fiscales, que terminaron descubriendo que los que tenían cuentas fiscales eran Macri y varios de los amigos de Macri que estaban en el gobierno.
4: ¿Puedo hacer una pregunta, doctor?
2: Sí, señor.
4: A usted, particularmente, como abogado. El grupo Clarín hace en todos para conseguir algo hace lo mismo. Ataca, ataca, ensucia, ataca, ensucia, ataca, ensucia. ¿No es cierto? Ahora, lo que pasó hace poquito, días, el tema de este señor que iba como testigo, que nunca apareció, Tapia tuvo que viajar a Estados Unidos, por ejemplo, nuevamente, esperando a escuchar lo que decía este hombre, y nunca apareció, el testigo, el famoso testigo, con el cual Tapia tenía que terminar preso, ¿no? La pregunta es, ¿hasta cuándo se le va a permitir a este grupo? No hay una no hay, digamos, forma a través de una denuncia bien hecha, porque salta a las claras de cómo consigue las cosas el grupo Clarín. Lo digo con nombre y apellido.
2: La política es poder. Y el poder es poder real y poder de quienes ejercen el gobierno. Usted, que es muy cristinista y que realmente lo felicito por ello.
4: Gracias,
2: doctor. La presidenta Cristina Kirchner, que algo debe ser una de las políticas mundiales que más claro tiene lo que gestionó el gobierno, por algo fue dos veces presidente de la nación, fue diputado nacional, senador nacional y vicepresidente de la nación, y sus participaciones y su protagonismo a nivel internacional fue destacado por estadistas de todo el
5: propios
2: mundo.
5: Propios extraños, sí.
2: Ella dijo que ella como gobernante solo podía manejar alrededor de un 30% del poder. La respuesta está en que los poderes fácticos, que son los que tienen la plata, y Clarín no es solo una empresa periodística que tiene radio, televisión y diario.
4: Por eso
2: sino
4: tiene
2: una empresa económica donde hay capitales, no solo argentinos, sino fundamentalmente norteamericanos. ¿Le respondí o no le respondí, señor Juan?
4: Sí, doctor, Salazar. Pero hay algo.
5: Fíjese,
4: que
5: Clarín. Entonces, Rural.
2: Y la justicia argentina.
4: La manejamos.
2: Hay dos jueces puestos por Mauricio Macri a través de un decreto de necesidad y urgencia. Y uno de los dos que pone el señor Rosengrad, que era el apoderado de Clarín y que defendió a Clarín en el juicio que le hizo el gobierno por la ley de prensa. ¿Está contestado o no?
4: Sí, sí, a media.
2: El poder real que maneja. No, Argentina, el mundo.
4: Sí, el mundo.
2: El mundo.
5: Le doy un dato.
4: Porque todo lo conquistado, todo lo que conquista.
2: Yo lo mando a usted.
4: Lo conquista de la misma manera.
2: Porque sabe cómo lo conquistan. Yo lo mando a usted a que pelee. Y le van a querer poner dólares. Y bueno, usted es muy, muy directamente una latoyana, no acepta absolutamente ningún elemento de corruptela. Entonces le dicen, don Saray, usted sabe que yo sé que su nieta va a tal colegio, que va en tal horario, y que a veces los días miércoles no pueden ir a buscarla porque tienen problemas, porque justos. Y después, qué sé yo, resulta que una bicicleta la choca a su nieta. Y le dicen, Saracho, se mire la bicicleta, qué pobrecita. Se fue empujada por una bicicleta, pero ¿y si la empuja un auto? Puede ser peor. O por las buenas o por las malas lo transforma.
5: Fíjese el aparato de inteligencia del Clarín.
2: Hay muchos que antes que le ofrecieron ya están entregándose, más bien los gobernadores peronistas que están con este gobierno, los diputados o senadores, más bien, pero eso es otra cosa.
4: Tienen tierra en todas las provincias.
5: El Clarín Rural
4: conseguido de esta manera.
5: Le hacía de aparato de inteligencia en cada provincia, en cada lugar, para saber qué era lo que se producía, cuánto significaba para la renta, cuáles eran las tierras buenas y cuáles eran las tierras malas. O sea que todo lo usaron en función del grupo y de los intereses más inconfesable de los grupos extranjeros,
4: sí, eso lo,
5: de los cuales son socios.
4: Eso lo sé porque yo lo veía por televisión todos los días antes de ir al trabajo, pero ese programa no era de ellos, se terminaron quedando con ese programa.
2: Es que, bueno, en el interior se queda, es decir, ¿cuál es el principal diario de Córdoba? La Voz del Interior, ¿de quién es La Voz del Interior?
4: Se lo quedó Clarín.
2: ¿De Clarín?
4: Sí, sí, se lo quedó, no era de Clarín, se lo quedó Clarín.
2: ¿Cuál es el más importante diario de Cuyo? Los Andes, ¿de quién es Los Andes? De Clarín, y bueno, esa es la realidad.
4: Y así se va quedando con todas las tierras argentinas, porque en todas las provincias tiene tierra.
5: En todas las radios están los dos diarios más importantes para leer, primero Clarín, después La Nación, si hay algo que les interesa.
2: Dese cuenta de esto que es tan sencillo y simple. Todos los televisores que hay en todos los comercios, kioscos de la Argentina, no de Buenos Aires, de Argentina, son de regalos del grupo Clarín, con una obligación del bolichero que tiene que estar
5: en TN.
2: Y bueno, si usted no entendió la respuesta, es problema suyo, ya no mío.
4: Los que tienen que entender son los que nos escuchan, doctor, por eso la pregunta.
5: Bueno, pero en algún
2: hay mucho,
5: momento...
2: Hay muchos de los que escuchan que son cómodos, porque es mucho más cómodo no cuestionar a nadie que tenga poder real. Es mucho más cómodo. Y especialmente, esto lo digo especialmente para los sectores burgueses, para los sectores acomodados, para los abogados,
5: los bancarios, contadores,
2: los contadores, los ingenieros, los médicos, que son los que manifiestan ser apolíticos, pero siempre terminan votándolo a Macri o a Milei. Digo, ¿qué quiere que le diga? Lo que sí le digo a Itatí, buena música, Itatí, adelante.
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1: de agosto,
0: el Senado puede votar la venta de nuestra tierra.
1: Y vos todavía no lo sabes.
0: Hoy, un extranjero no puede comprar más del 15% de las tierras rurales del país. Máximo 1.000 hectáreas en la zona núcleo. Prohibido comprar sobre ríos, lagos o zonas de frontera. Esa es la ley 26.737. Y el gobierno de Milei quiere borrarla. La reforma elimina esos límites y los reemplaza por autorizaciones que decide el Poder Ejecutivo. Es decir, ya no hay reglas, hay favores. Ya lo intentaron por decreto, la justicia los frenó. Ahora lo quieren meter por el Senado en agosto cuando nadie mira. Nuestros ríos, nuestra agua, nuestra Patagonia en venta. El 6 de agosto nos vemos en el Congreso. Si no vamos nosotros, van a decidir por nosotros. Compartí este video. La tierra no se vende, se defiende.
2: No van a decidir por nosotros, porque como dijo Paredes, la propiedad será nuestra siempre, ya fue nuestra y nunca será de otros. La propiedad de la tierra argentina es de los argentinos, para los argentinos y para la producción argentina. Si hay que reventar la plaza, hay que reventarla. Tome conciencia de que los pueblos deben aparecer en el momento oportuno y, si es necesario, a nuestra dirigencia hacerlos que sientan el trueno del escarmiento, como decía el general.
3: Sí, señor, que se pongan las pilas.
2: Ya estamos cansados de ser políticamente correctos. El atorrante de Mauricio Macri, por decreto en ese urgencia, nombró dos integrantes de la Corte. El tarambana, medio cerebro de Alberto Fernández, ni siquiera presentó los pliegos para que la fecha sea el Procurador General de la Nación, por ser políticamente correcto. Los peronistas dicen que somos medio bestia, medio bruto, que nos comemos las heces, que no sabemos hablar, pero en el peronismo está la mejor gente que el país, que nuestro querido país tiene. Y en base a eso tenemos que animarnos a decir que vamos a ir por todo. Y por vos, Macul, también, aunque realmente sos tan poca cosa que no vale la pena ni siquiera tener en cuenta tu apellido, que ya está desprestigiado y mancillado para todas las generaciones venideras.
4: Hemos sembrado, no en vano, todo el conurbano bonaerense de universidades y además otras universidades que se hicieron en el resto del país.
3: Eso duele, Fernando, claro, es lo que ellos no quieren.
2: Y además, con un nivel académico de la zamputa.
4: Por eso el peronismo excelente va a seguir viviendo en esos jóvenes egresados que piensan en el país, que son agradecidos porque es la plata del pueblo por la cual ellos se pagaban a los profesores y a las universidades para que ellos pudieran llegar. Entonces, el peronismo está en ebullición, está discutiendo esto, está planteando quiénes son los traidores y quiénes son los patriotas. Esa es la gran línea divisoria que hay que hacer adentro del peronismo. Pero fundamentalmente hay que decir las propuestas concretas de qué cosas se van a hacer para rápidamente salir adelante. Nosotros varias veces lo hemos planteado acá. Planes de construcción para los gremios más grandes, los gremios que tienen plata, que son poderosos, con la ayuda de los bancos importantes como el Banco Provincia, y esto dinamizará rápidamente con la industria de la construcción, varias otras industrias, ¿no es cierto? Pero podemos armar toda una línea de pesca artesanal y sacar a los presos de la cárcel y mandarlos a pescar. Mire si tenemos para hacer. Hay cantidad enorme de tareas, Perón lo decía, gobernar en los países como los nuestros es generar trabajo. Entonces, todos los nuestros tienen que decir qué trabajo concreto vamos a generar. Algunos consejos exportador para que entren divisas. Tenemos la posibilidad rápidamente de entrar en los BRICS, porque ahí Brasil nos va a recibir como siempre lo quiso Lula, que es el brasileño más pro-argentino que hay en Brasil. Por eso él saca al embajador en la disputa con Milei, ¿no es cierto?
3: Estaba obligado, no podía hacer otra cosa.
4: Pero fíjese qué interesante, el triunfo de Lula en Brasil va a ser una bocanada de aire fresco para el peronismo, porque ¿qué le va a decir? Bueno, muchachos, júntense, pero junten a los mejores, Saquen toda la porquería, que el peronismo sea como un río cristalino, la bosta y la basura van abajo y a los costados. No tienen que entrar a la toma de decisiones. La toma de decisiones tiene que ser la mejor gente que tenemos.
2: Y mire qué hay. Salir y salir de la agenda que nos quieren imponer. No es la bronca la que busca el cambio, eso es mentira. Porque la bronca no estupidiza a la gente. Y el voto a Milei y el apoyo a Milei es la estupidez. Es la miserabilidad. Es el resentimiento y el fracaso. El peronismo quiere el cambio, sí, el cambio para hacer del trabajo y los trabajadores dignos. Y la dignidad la adquieren con algo sencillo y simple. El poder adquisitivo es que el salario debe tener.
4: Mercado interno, es más, uno más uno es dos.
2: En tanto y el cuanto el poder adquisitivo desborde y supere cuánto porcentaje de inflación haya, ¿qué problema hay con la inflación? Es un problema de los economistas.
3: Si hay inflación y la recuperamos, ¿cuál es el problema?
2: Si el poder adquisitivo del trabajador o el poder adquisitivo de los ingresos de los trabajadores y de los jubilados supera cualquier brote inflacionario y que resuelvan los economistas el problema de la inflación.
4: Pero
2: y yo creo que el peronismo cuenta con economistas
4: de fuste.
3: Sí.
2: El mismo Kicillof, tipo que mira mucho más allá de lo que los libritos dicen.
4: Pero fíjese, el negocio de la basura, solamente haciendo ladrillos con los plásticos que se tiran y que tapan toda la... Podemos hacer dulce de leche y generar trabajo. Hay viviendas que se hacen con botellas.
3: Con las gomas.
4: Con las gomas para hacer las rutas. O sea, mire tantas cosas que hay para hacer a bajo costo, ¿no es cierto? Porque acá, en la Universidad de Florencio Varela, tenemos la carrera de ingeniero en petróleo, esto que lo sepa el inútil de Miné que se pone la casaca de YPF. Nosotros generamos conocimiento en función del petróleo argentino, y no los liberales. Ellos lo único que quieren es jugar a la especulación financiera con Caputo y toda esa banda de delincuentes.
3: Acá hay algo que la gente tiene que entender sí o sí. No, esto va por mi cuenta. No puede ser que sigamos permitiendo que con dinero del pueblo se crean universidades, escuelas, hospitales, rutas, puentes. O sea, el peronismo a través del dinero del pueblo hace obras para que después vengan los libertarios liberales, que dicen ser, o sea, la derecha y la ultraderecha, a adueñarse de todo lo que se hace con dinero del pueblo y se lo expropia prácticamente porque le dicen lo privatizamos, ya está. Esto es nuestro, con dos monedas, con 50 nos quedamos con todos los millones que puso el pueblo. Y después nosotros mismos tenemos que pagar para pasar en la ruta. Nosotros, o sea, lo que se está haciendo con la universidad precisamente, el futuro de eso, es privatizarla. Y acuérdense lo que este tonto le dice. La van a querer privatizar, por eso la están dejando que galguen.
2: Pero precisamente estamos quizás en el proceso, desde que el peronismo es peronismo, desde que el peronismo nace en el 43, en el cual la definición ya no puede demorarse más. El peronismo es evolucionario o no lo es. El peronismo es del pueblo o no lo es. El peronismo está con los chicos para que no haya chicos en la calle. El peronismo está con los viejos para que no haya viejos durmiendo en la vereda. El peronismo está con los pobres y con los excluidos de la sociedad para que todo ser humano que habita en el suelo argentino viva con dignidad. Y la dignidad, que es comer bien, estar protegido de las inclemencias del tiempo, estudiar y pensar que hay mañanas donde el sol va a brillar con más fuerza y con más calor.
4: Fíjese si tenemos antecedentes, que el general Savio creó toda una cantidad enorme de industrias que le permitieron el crecimiento exponencial al país en muy poquitos años. Si eso se hizo, ¿por qué no se va a poder hacer ahora con todos los avances de la tecnología, con todas las relaciones que hemos logrado en el mundo con otras naciones, con la cantidad de alimentos que tenemos para exportar, con la pesca que la podemos recuperar para nosotros?
2: Le digo, con un proyecto de ley ya promovido desde la plataforma electoral, de decir que el gobierno peronista, inmediatamente asumido la gestión gubernamental en diciembre del año que viene, va a dejar en manos de una estructura nacional o a realizar nuevos contratos con toda la gestión del Paraná.
4: Por supuesto.
2: Automáticamente eso nos permite tener un superávit de 2.000 millones de dólares
3: de entrada.
2: De entrada. Para resolver el problema de mejoras salariales, para resolver el problema de aulas que está faltando a los chicos, para mejorar el nivel de nuestra enseñanza, que realmente está sufriendo deterioro.
4: Para herramientas tecnológicas.
2: Para herramientas tecnológicas, es decir, con el kirchnerismo, cada chiquito del país y cada chiquita del país tenía su computadora y no la tienen, que es un elemento ya elemental. Hoy no puede haber un chico sin una computadora.
3: No, lo que sí, yo pido que se controle todo lo que se da.
2: Bueno, eso ya depende de todo y cada uno de los peronistas. Eso es un problema de nuestra propia conciencia. Tenemos que terminar con los piolas y con los vivos. Tenemos que terminar con los señores que en la villa o en el barrio, qué sé yo, manejan un grupo para sacar un porcentaje para ellos mismos. No, eso es indiscutible. La honradez tiene que ser una carta de presentación de todo peronista. O es honrado o es honrado. No queda otra alternativa. Por eso nadie puede discutir sanamente y con alguna condición en la mano contra Kicillof. Kicillof está demostrando saber y ser un tipo honesto. Y a ver, nómbreme dos o tres que podemos tirar los nombres así, que tenga la honestidad y el conocimiento de Kicillof. No tiene ninguno.
4: Pero bueno, fíjese la elección en Santiago del Estero. Fíjese los planteos de Quintela. O sea, ojo que hay muchos tapados adentro del peronismo, que son gente que han hecho buena gestión incluso.
2: No, y realmente el gobernador, hoy gobernador, y la esposa que fue gobernadora, que hicieron muchas obras, y en donde hay coima es donde se hace muchas obras. Hicieron obras multimillonarias en Santiago. El autódromo, todas las obras que se hicieron en las bandas Río Salí, en donde está el casino.
3: Riondo.
4: En las termas de Riondo.
2: Riondo. Se hicieron rutas, se hicieron una campaña de casas, unas casas hermosas, y nadie, ni a la ex gobernadora ni al gobernador actual, le cuestionaron algún tipo de negociado.
4: Bueno, tenemos presa a Milagros porque demostró que ella, con el 50% que pagaban los empresarios jujeños, ella hacía las viviendas. ¿Y qué viviendas que hacía?
2: No, pero además vivienda con infraestructura necesaria.
4: Como corresponde, como si el peronismo
2: hospital,
4: siempre.
2: Hospital, con escuela, con jardines de infantes,
4: centro de comercial. Claro, como que debía ser. Por eso sigue presa. Bien, ¿y Tati nos va a deleitar, le parece a usted,
2: doctor? Sí. Bueno. Siempre buena música, tenemos que esperar.
1: Dos de mayo, primer contraataque, donde Francisco Solano López comienza a hacer sentir la contundencia de su espada. 24 de mayo de 1866. Tuyutí, su último día para miles de hombres, sumando sus almas a las almas inmoladas en Chataí. Los dragones de Martínez y Caballero, atropellando, diezmando la vanguardia enemiga, lavan con sangre la afrenta de Uruguayana. Parecía el triunfo, pero no. las fuerzas enemigas se reorganizan. La artillería brasilera en reserva masacra la infantería. Ríos de sangre brotan del torrente humano y después de 5 horas de muerte, de inútil carnicería que casi fue una victoria, lo que queda del ejército paraguayo se retira sin ser perseguido. El heroísmo del ejército y su audacia táctica comienzan a crear la imagen mitológica de Solano López frente al enemigo. Paso Pucú, nuevo cuartel general, nuevos reclutas, niños de 15 años, indios, mujeres, y luego Chatauti, Corá y Sauce. Las mujeres matan y mueren heroicamente con Nimia Candia al frente, degollando a los Cambá.

22 de septiembre de 1866. Victoria de Curupaltú. Las fuerzas aliadas de la Triple Alianza sufren el escarmiento de la derrota. El general Díaz, al frente del Ejército Nacional, cubre de gloria al pueblo del Paraguay.

0: nacional y la soberanía territorial de la patria.
1: 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Hoy, un extranjero no puede comprar más del 15% de las tierras rurales del país. Máximo 1.000 hectáreas en la zona núcleo. 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Esa es la ley 26.737. 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Ya lo intentaron por decreto, la justicia los frenó. Ahora lo quieren meter por el Senado en agosto cuando nadie mira. Nuestros ríos, nuestra agua, nuestra Patagonia en venta. 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
2: Para que no decidan por nosotros, mañana todos a Plaza Congreso. Tenemos que, con nuestra presencia, ser protagonista de hechos históricos que marcan lo que los argentinos somos y debemos ser. Un pueblo con dignidad. Nuestras tierras, nuestras aguas, nuestros minerales nos pertenecen. Y su producción tiene que beneficiar a todos y cada uno de los argentinos y argentinas. Si eso no sucede, no estamos obrando como debemos hacerlo. Por eso mañana todos a Plaza de Mayo. El 6 de agosto, de nuevo el pueblo argentino tiene que demostrar que fue, es y será un pueblo con dignidad, que enarbolará siempre las tres banderas: la independencia económica, la soberanía política y la justicia social.
3: Tengamos presente de que el levantamiento de la cesión por el tema de las tierras no nos deje ver todo lo que viene atrás. Cuidado, cuidado, tenemos que seguir movilizados el día de mañana más que nunca por el tema del superrigui y por el tema de ese famoso 25% que ya eleva el número del 15% que estaba establecido en la ley. O sea, imagínense ustedes, no se conforman con nada, ¿por qué no se dejan de joder con todo eso? Digo yo, ¿no? Quieren entregar el país a toda costa y nos van a ir entregando de a pedazos, ya que no pueden de una sola vez, lo van a entregar de a pedacito. Cuidado, mañana la movilización no se levanta, argentino, argentina, mañana estamos todos juntos, no a la venta de tierra, y las Malvinas son argentinas.
2: Y de ese 15 al 25%, precisamente, están las tierras que más riquezas tienen y que mayor proyección y perspectiva de producción de futuro generan. Por eso quieren acrecentar los valores que se pueden vender de tierras, que son las tierras con minerales ricos, con agua intensa y con alguna otra elemento productivo que significa un enriquecimiento rápido

0: dice, a ver qué dicen. A ver, no, que los senadores se pongan a trabajar un poquito.
1: Además, como desgraciadamente ya se empezó entregando soberanía al permitir que la justicia internacional participe en aquellos conflictos en los cuales está en juego precisamente alguno de estos negocios, que es el CIADI o la justicia internacional quien decide. Por ejemplo, en La Rioja, que un ciudadano de origen israelí compró tierras en las cuales está incluido todo un pueblo, como la justicia argentina dijo esto no puede ser, apelaron a la justicia norteamericana, a ver ahora qué nos dicen. Y si ese pueblo, por la justicia internacional, que nosotros le concedemos jurisdicción para decidir, va a pasar como con los fondos buitre, que una deuda de unas monedas en dólares tuvimos que pagar arriba de los 15 mil millones de dólares por un negociado que hicieron Caputo, Macri y compañía, por cierto, cuando ya prácticamente Kicillof creo que tenía arreglado el tema por alrededor de 5 mil millones de dólares. Pero vino el cambio de gobierno y se hizo lo que se hizo.
0: Bueno, habrá que sacar una ley de expropiación de todos estos que se fugaron la plata del país a las guaridas. Pero fiscales, que la devuelvan.
1: Eso ya,
0: que
1: ya,
0: se cobren de ahí.
1: Eso ya es muy difícil, ya el presidente entra en la...
0: También era difícil derrotar a Estados Unidos en Medio Oriente y les pulverizaron todas las bases, doctor.
1: Sí, pero
0: también era difícil en Burkina Faso echar a los franceses y sin embargo se los está echando. O sea, el mundo está cambiando. Tenemos que ser conscientes de esto. Y la justicia tiene que ser justicia en serio, no solamente para los ricos. Fíjese, los senadores norteamericanos son todos multimillonarios. ¿De qué estamos hablando? Eso es una democracia, es una mentira.
1: Pero como decía Mujica, la derecha no retrocede, se va rearmando para los nuevos desafíos que sabe que va a tener que tener que enfrentar ante precisamente los cambios en el mundo que se están dando. Porque siempre el que tiene en su mano el poder del sistema, o sea, los monopolios en las finanzas, en la economía y en la comunicación e información, y tiene una ventaja sobre el resto.
2: Sí, el poder.
1: Además,
2: del,
1: no es fácil.
2: El poder del dinero.
1: Las derechas de todos los países se unen. Los sectores populares de todos los países a veces tienen conflictos, a veces innecesarios por problemas nimios o por situaciones ideológicas. Si no, pregúntele a los troquistas, siempre van a estar más cerca de la derecha que de los sectores populares por un problema ideológico.
2: Porque siempre los habilitan.
0: Sí. Bueno, lo más claro es que no hay un presidente trotskista en el mundo.
1: Ni lo hubo,
0: no existe,
1: ni lo habrá.
0: Obviamente, porque representan los intereses espurios de los británicos, de los judíos, ¿no es cierto?, de los norteamericanos.
2: Y si no, miremos acá en Argentina nada más. ¿Cuántos partiditos tenemos de izquierda? No, si son 10 o 12, bueno, son 10 o 12 partiditos. Son 10
1: no, pero
2: o 12,
1: el trotskismo mantiene su misma dirigencia. Está la Berman, que es muy simpática y agradable.
2: Hermosa.
1: Y dos o tres que son los mismos y que no cambian ni siquiera los artículos de la oración. Siempre dicen exactamente lo mismo. Y siempre realizan los mismos planteos y los mismos cuestionamientos. Y siempre están contra el peronismo. Porque el peronismo es el que le impide el avance a su ideología, porque ellos dicen ser representantes de los trabajadores, y sí tienen trabajadores, pero todos son trabajadores de sectores medios. No está el laburante, el obrero, el negro que transpira, que se ensucia, que se come las heces. Están los trabajadores medio intelectualoides, que creen que porque le dieron dos o tres libritos ya tienen la posibilidad que hacer

0: discursos de grandes contenidos académicos. Y bueno, así es la vida. Y así estamos.
1: Estamos en una discusión permanente adentro del peronismo para mejorar la calidad de nuestra dirigencia. Y para transparentar los intereses que defienden, para saber dónde están plantados cada uno de los que dicen ser peronistas.
0: Y aparentemente se está dando esa discusión y está dando algunos resultados. Se están rompiendo prejuicios personales y se están dejando de lado intereses tontos de los de Pedro, de los Máximo Kirchner, de los de... ¿Cómo se llama la intendenta de Quilmes?
1: Son Fernández. No, esa es la de Moreno. Mariel Fernández, la de Moreno. Que quiere ser candidata a gobernadora.
0: Todos tienen el derecho de querer lo que les parezca que quieren ser. Todo depende si tienen la base de sustentación en el pueblo peronista. No en trenzas o roscas que puedan armar, que sea otra cosa total y absolutamente distinta.
2: Usted sabe, doctor, que se va a enojar conmigo, pero me gustó lo que hizo Máximo Kirchner el otro día en La Rioja.
0: ¿Qué es lo que hizo? No sé qué es lo que hizo.
2: Le habló a su pueblo, doctor.
0: Y bueno, si es su obligación, es un dirigente del peronismo.
2: Le habló muy bien, sin peleas, sin mezquindades, pero él estuvo, los otros dos mandaron emisarios.
0: Pero Kicillof es gobernador de la provincia de Buenos Aires y tiene más problemas que los Pérez García.
2: ¿Y el otro?
0: El otro es el hijo de... ¿Está dónde está? Es diputado nacional porque es el hijo de Cristina Kirchner y de Néstor Kirchner.
2: El otro.
0: Y Massa, pero Massa, ¿cuándo fue peronista Massa? Bueno, dejémoslo de jorobar.
2: Máximo,
0: los peronistas tenemos que bregar por la unidad del peronismo, pero tener claro quiénes son los que están dentro del movimiento y por qué no nos podemos poner en antimacista, no podemos cometer el grueso error que se cometió con Scioli, que realmente con el diario El Lunes tenían razón todo lo que cuestionaban y se oponían a Scioli, pero por estar en contra de Scioli triunfó Macri y el pueblo sufrió por eso. No sé qué hubiese pasado con Scioli.
2: ¿Le cabe duda, doctor?
0: No sé, porque tampoco podemos hacer política hacia atrás. Si no sabemos hacer política de hoy, no vamos a intentar hacer política para los tiempos que fueron. Preocupemos en intentar mejorar hoy para ser políticos que realmente veamos la realidad del país y logremos implementar aquello que es necesario implementar para que la vida se haga más saludable para todos y cada uno de los argentinos que habitan en este país, que no va a ser nada fácil. La situación del país es muy difícil. Entonces, no es momento de ideologizarnos total y absolutamente, ni de pretender cuestiones perfectas.
2: No, pero...
0: Y tampoco hacer cuestionamientos desde el vamos y empezar a cortar cabeza como lo hace Moreno.
2: Pero usted está lo
0: que hacer. Lo que no podemos hacer. No, pero una cosa es criticar y otra cosa es directamente excluir. Máximo es un dirigente político del peronismo y tiene que estar donde está. Y tiene que tener todo el protagonismo que pueda tener en función de lo que él representa por el apellido que tiene. Pero nada más.
2: Ah, ¿no puede hacer otra cosa?
0: Pero no puede ponerse en juez y decidir él quién va a ser el candidato y quién no. ¿Quién carajo es Máximo Kirchner? Es lo mismo que yo diga, no, el candidato es el... ¿Quién soy yo?
2: Doctor, yo no lo escuché decir, este va a ser el candidato, va a ser
0: cuando,
2: el otro.
0: Cuando Bercovi le pregunta cuál es el problema que vos tenés con Axel Kicillof,
2: no supo decirlo.
0: Entonces, a raíz de que no supo decirlo, claramente cuál es la conclusión de un tipo que tiene sentido común, Bueno, sí, voy junto con él. Ahí fue inteligente Máximo Kirchner. Y bueno, ¿qué? Yo dije alguna vez que era un bruto, no, en absoluto. Lo que dije es que tiene que recordar que los genes no se reproducen tal cual vienen de la ascendencia. Lo simplemente sé, eso.
2: Todo
0: y
2: lo
0: que
2: sabemos.
0: el único hecho histórico que se intentó generar a través de, incluso de los genes y de la formación para que sea el hijo como el padre fue con los Crowan en Inglaterra, terminó Crowan en el cadalso, el hijo.
2: Con la cabeza cortada.
0: Eso es lo que dije. Y nada más vamos a decir porque el día miércoles terminó para nosotros y el otro miércoles los esperamos para que escuchen Reflexiones por Radio Rebelde. Buenas tardes a todos.
2: Muchas gracias por escucharnos. Un abrazo.

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0: Buenas tardes, nuestras voces te saludan y te invitan a compartir este tiempo de radio. Mi nombre es Daniel Alumni y en este tiempo políticos, sociales, culturales, económicos muy grandes en la sociedad. Gran parte del pueblo argentino se encuentra en una situación más que crítica. Hay gente que ya no come y los que comen a lo mejor hacen una sola comida. Hay mucha gente en situación de calle. Los hospitales es difícil conseguir turnos porque los médicos se están yendo. Y así podríamos seguir. Este gobierno que trabaja para una minoría económicamente poderosa no tiene ningún problema en generar las condiciones para que la sociedad esté cada vez peor. Hace muy poco tiempo, un hombre que todos conocíamos, un jubilado que por lo general los miércoles lo veíamos en la plaza de los congresos, reclamando los medicamentos que el PAMI no le quería dar. Tenía cáncer, reclamaba sus medicamentos oncológicos y no los recibió y falleció. Y no es el único caso. Realmente se vive una situación cada vez peor. Ya no se sabe qué hacer para subsistir. La gente, muchos llegaron a endeudarse a niveles que hoy no están en condiciones de pagarlo. Los que lo hicieron por derecha y por ahí hasta hipotecaron auto, casa, departamento, están corriendo el riesgo de perderlo. Y los que lo hicieron por izquierda, digamos, muchos de ellos están siendo amenazados continuamente. Y no hablemos a los que recurrieron a las mafias, a los narcotraficantes. La situación de peligro es cada vez mayor. O les exigen a cambio de lo que están debiendo, o a veces solamente de los intereses, hacer cosas no muy lícitas. Pero esto no terminó. Ellos pretenden que todavía esto sea peor. Y no solamente para el pueblo, también para el país, porque estamos perdiendo nuestra soberanía, estamos perdiendo nuestra independencia económica. El gobierno que venga, que Dios quiera no sea ni Milei ni del mismo signo, se las va a ver muy complicado para retroceder con todo esto. El país está endeudado. Y si salen leyes como las que pretendían sacar el día de mañana, cada vez va a ser más complicado. Por suerte, empezó a haber una reacción. La convocatoria para el día de mañana dio bastante resultado. Realmente se salió a militar, carteles por todos lados convocando. Convocando por las redes, convocando por los medios. Y los artistas. Realmente los artistas hay que sacarse el sombrero. Están haciendo todo lo que no hace la oposición a este gobierno. Los artistas están saliendo a decir que está todo mal, que así no se puede seguir. Y lo hacen de muchas maneras. Artistas de teatro en la entrega de premios le dedican más que agradecer el premio a hablar de la situación en que estamos y que no debe seguir. No hablemos de los cantantes, sobre todo de los cantantes jóvenes que hoy son realmente un símbolo para toda la juventud. Juventud que votó a este gobierno, muchos de ellos, y creo que no lo van a volver a hacer. Realmente, a la gente de la cultura hay que darle un premio. Son la verdadera oposición. Y lo de mañana hay que seguirlo. Más allá que estén jugando ahora de que cambiamos, que la ley no se trata, que cambiamos una cláusula, es una trampa más de todas las que están haciendo. Tenemos que ir todos a la plaza, marchar, quedarnos ahí y seguir con otras medidas que seguramente van a aparecer. Pero yo vuelvo a decir mi homenaje a los artistas, que creo que son los que tenían por ahí mucho que perder exponiéndose de esta manera, pero tuvieron la valentía, lo mismo que hicieron algunos deportistas de la selección, no solamente en el partido contra Inglaterra, mostrando el cartel "Las Malvinas son nuestras", sino varios de ellos hoy apareciendo por los medios, quejándose de la situación que estamos y convocando para el día jueves. Pero sigo recalcando que me impacta mucho lo de los artistas. Por eso quiero dedicar mi editorial a ellos y quiero que de alguna manera completar esta editorial escuchando a una cantante que muchos por ahí no conocen, María Luz Aitor, con su canción "La Argentina no se vende". Adelante, por favor.
1: Señor presidente, el pueblo quiere saber el porqué de muchas cosas que

0: Bueno, vamos a dar comienzo al programa de hoy. Saludo a nuestra operadora Dayana. A la distancia la tenemos a Susana Pirovi, Héctor Aleda, y en los estudios Quique Fossati.
1: Y nos están acompañando, sí, nos están acompañando Fernando Pérez y Juan Sarachu, que se quedaron a maratonear un poco más en la radio. Así que, bueno, vamos a trabajar un poquito con ellos también, ¿no?
0: Bueno, bárbaro. Y vamos a comenzar. Y ya que la veo a Susana Pirovi, quisiera que nos contara y cómo sigue este tema.
2: Bueno, voy a tratar de ocupar, de contar lo máximo posible en el poco tiempo que me adjudican acá. Bueno, no, esta es una broma. Todos sabemos que el 3 y 4 de agosto fue un paro nacional de educación en todas las jurisdicciones. Quiero decir que fue el primer paro nacional que Cetera hace al gobierno de Milei, es decir, a las decisiones del gobierno de Milei. Más allá que en las provincias, en distintas provincias hubieron medidas, pero como paro nacional fue el primero, o sea que hace 2 años y medio que se estuvo esperando y que para que cada uno saque las conclusiones antes de hablar del paro, yo quiero mostrar algunos datos de cómo están los salarios docentes en las distintas jurisdicciones. No voy a nombrar las 24 jurisdicciones, pero sí algunas para que tengamos el contexto en el que este paro se realiza. Voy a dar algunas y lo voy a hacer con el sueldo de docente de jornada simple de maestro de grado que va de marzo del 23 a marzo del 26 para que miremos qué significó, qué costo significó para los docentes esta espera de 2 años y medio o un poquito más. No tengo la cuenta exacta de cuánto va de gestión. Para que tengamos una idea, San Luis, respecto al salario de bolsillo, bajó un 51%, es decir, la mitad más uno, como se diría en el fútbol o en otras cuestiones. En Santa Fe se desactualizó el 29,7%. Voy nombrando algunas para que tengamos en cuenta. Quiero nombrar Neuquén, por ejemplo, que todos hablamos de Neuquén creciendo y todo lo que se dice. Bueno, Neuquén bajó, se desactualizó, digamos, el salario docente el 21%. Voy a nombrar CABA, una de las jurisdicciones, quizás la jurisdicción más rica. Todos vemos cómo aumenta el ABL en CABA, etcétera, etcétera. Pero resulta que el salario en CABA, que siempre fue de los más altos, disminuyó un 5,3%. Pero voy a nombrar algo muy interesante que lo descubrí mirando los datos. En Santiago del Estero, que el otro día hubo elecciones, ¿no es cierto? Si no me equivoco. Bueno, él me hace seña que sí, no quiero equivocarme. El salario docente en Santiago del Estero se actualizó el 8,4%, es decir, no bajó. Digo para que nuestros gobernadores y ministros de educación presten un poquito de atención. Bueno, Formosa, una de las provincias más pobres, bajó el 2,3%. Voy a nombrar a la provincia de Buenos Aires, que todos sabemos el ahogo que está teniendo provincia de Buenos Aires, y los salarios docentes bajaron el 28%. se desactualizaron, quiero decir, ¿no? Córdoba la adopta, bueno, se desactualizó un 11,8%. Bueno, quiero decir que esto lo traje para que se vea una muestra de en qué contexto se dio el paro nacional docente. La otra cuestión que quiero mencionar, y por ahí mis compañeros pueden completar mi idea, es que es uno de los pocos paros, mejor dicho, uno de los paros que no ha tenido la crítica despiadada de parte de la comunidad, incluso de los medios de comunicación, incluso los medios oficialistas no han tenido la crítica despiadada que suelen tener los paros nacionales de docentes. Y la tercera cosa que quiero decir es que este paro nacional tiene, todavía no tiene una resolución, no se ha logrado ningún acuerdo, porque fue ahora esta semana, y el gobierno nacional en realidad, todos sabemos, apuesta al desgaste, que los paros se hagan, que se insista, que se perjudique en este caso a los chicos y a las familias para desgastar los paros. O sea que hay que estar atentos con esto, todavía no hay ningún resultado. ¿Para qué se hizo este paro? Bueno, más allá de los salarios docentes, se pide la paritaria nacional, se pide que se devuelva el FONIR que se ha quitado, se pide que se termine con el ajuste despiadado que el sector educativo tiene en el país. Y en esto quiero hacer una salvedad, quizás para que todos comprendamos, hay una gran contradicción. Este gobierno ha llevado a que cada provincia, cada jurisdicción, es responsable de la educación que se da en la provincia. De hecho, esto es por la Constitución Nacional. Entonces, digamos que resalta que cumple la Constitución Nacional, haciendo que cada provincia se ocupe de su educación de nivel inicial, de nivel primario, secundario y de los profesorados. O sea, que no se hace cargo de esto porque le corresponde a las atribuciones de las provincias. Pero cuando se trata de la paritaria nacional y de los índices de aumento o actualización de los salarios, resulta que ahí no deciden las provincias. Ustedes saben que existe el Consejo Federal, que es la reunión de todos los ministros, o sea, de todas las provincias, que podrían decidir en conjunto cómo elevar la inversión educativa, entendiendo por inversión los equipamientos, la infraestructura y obviamente el salario docente, que está en estos términos. Bueno, no, para eso se ocupa y decide la nación, sobre todo el Ministerio de Economía de la Nación. Entonces, acá vemos cómo constantemente hay un doble discurso. La otra cosa, antes de que se me termine el tiempo y que me hagan señales, acá se ríe Daniel, pero lo quiero decir públicamente, lo mando al frente, no, que un dato especial es la ciudad de Buenos Aires. Cava viene haciendo un ajuste no conocido en la historia de las épocas más difíciles. El ajuste en educación que se está realizando en toda esta gestión es mayor que incluso la que el nivel nacional genera. Se bajaron en números, no quiero ni mirar, no quiero decirles un número, pero en números realmente extremos, las viandas docentes, las viandas de los chicos en las escuelas. Se bajaron cargos docentes, bajando materias importantísimas el nivel secundario con este programa. Y recordemos el nombre de este programa que acá muchas veces lo hemos mencionado, que es Buenos Aires Aprende. En realidad es un contrasentido, porque Buenos Aires Aprende no puede aprender en el marco del ajuste tan cruento que se está haciendo sobre el sector educación. Y además quiero completar esto diciendo que la ministra de Educación de CABA, junto con Jorge Macri, han implementado un control sobre las instituciones con esta idea del servicio esencial, que no se puede suspender las clases en medio del ajuste tan cruento que están llevando, y han llevado adelante un control en cada institución, lo cual, por sentido común, todos sabemos, la parálisis y el temor que genera en el sector docente. De todos modos, puede decirse que la información que tenemos es que el paro fue contundente en todo el país, obviamente con desigualdades en las distintas jurisdicciones. CABA tuvo un porcentaje importante, más allá que solo se plegaron dos gremios, que son la CETERA y ADEMIS. Los otros gremios, sobre todo de escuelas privadas, no se han plegado. Entonces acá vemos cómo los docentes están resistiendo, no solo por sus salarios, sino por cuidar la educación pública de la jurisdicción.
0: Muchas gracias, Susana.
1: Perdón, no, hola, sí, Susana, también hubo una gran movilización de la gente de los sindicatos docentes, que fue paro y movilización, que acompañó también el sindicato ATE.
2: Sí, tal cual.
1: Y eran más o menos, yo estuve en esa movilización y fueron alrededor de 10 cuadras, la marcha llegaba desde la 9 de julio hasta casi Santiago del Estero, no Santiago del Estero, hasta Florida, por ahí. Claro, era impresionante, fue mucha gente, fue y abarcaba las tres cuartas partes de la calle, ¿no?
2: Sí, qué bueno, Quique, tu aporte.
0: Muchas gracias, y me van a disculpar que voy a ser muy estricto, pero hoy tenemos 12 columnistas.
1: Ah, bueno.
0: Estamos haciendo una experiencia y ya se van a enterar para qué va a servir esta experiencia. Pero para no perder tiempo, vamos a Quique Fossati para que nos hable brevemente qué pasa con los jubilados.
1: Sí, hoy hubo una movilización dentro de todo bastante importante, como se ha acoplado la CTA, estuvo vigente, el sindicato ATE también estuvo vigente en el día de hoy, y también las distintas organizaciones de jubilado, que son, lamentablemente son muchas, pero estuvieron todos presentes y fue no puedo mensurar la cantidad de personas que fueron, pero fue una ronda que fue muy importante. Y pues, como siempre, hemos reclamado por nuestros haberes, por una mejora en la jubilación mínima, por una buena salud, es decir, reclamar por el PAMI, que están prácticamente violando, prácticamente obstruyendo todas las normas posibles de lo que es la salud para los jubilados. Y acá me quiero detener un minuto. Recuerdan que por televisión salió un jubilado que fue en el mes de julio pidiendo los remedios oncológicos que el PAMI no le daba. Ese jubilado, lamentablemente, tenemos que decir que falleció. Y falleció, no podemos decir que falleció, que fue asesinado por el PAMI. Y también mucha convocatoria en el día de hoy para el día de mañana, el 6 de agosto, por la ley de tierra, que después seguramente vamos a hablar adelante. ¿Y vos qué opinás? Es decir, acá estoy también con otro jubilado, que es que Fernando Pérez. Fernando, ¿qué opinas? ¿Qué es lo que está pasando en el PAMI?
3: Mirá, lo que está pasando es el desguace sistemático del PAMI, la caída de las prestaciones, la falta de la medicación esencial. Como vos bien vos decías, hay muchas personas que tienen medicamentos que son muy caros. Yo, por ejemplo, hoy fui a averiguar un medicamento por una persona con cáncer y salía 5.800.000
1: una aplicación,
3: necesitaba 8 la persona. Sí, esta es una locura. Si la obra social no te cobra, imagínate, la familia no puede hacerse cargo de todo. O sea, la única verdad, diría, ¿no?, es la realidad. Entonces, quieren destruir el PAMI por dentro porque es una joya de la corona del pueblo, evidentemente.
1: Y nosotros estamos pagando el PAMI desde... Bueno, yo tengo aportes al PAMI, 56 años de aporte. Desde el año 71 hasta la fecha que he estado aportando al PAMI, creo que tengo y soy merecedor de tener los medicamentos gratuitos, ¿no? Va, que no son gratuitos, que no se me cobre los medicamentos otra vez y en otra oportunidad, porque he generado el aporte más las contribuciones que ha pagado la patronal por mi trabajo. O sea que 56 años de aporte, si sacamos la cuenta, es una fortuna la que he estado pagando y que sigo pagando,
3: Sí, porque
1: sigo pagando. Claro. Porque no solamente se paga el 3%, el 3% hasta el tope de la mínima, después con posterioridad estás pagando el 6%. O sea que es y lo que te está dando en el día de hoy no es absolutamente nada el PAMI. No solamente está la medicación, está en el servicio de prestación de los hospitales del PAMI, de los sanatorios del PAMI, de los médicos de cabecera que están quejándose, y en algunos casos hasta hubo una huelga de médicos de cabecera. Es el caso único que hemos tenido en la historia del PAMI, para ir resumiendo, tuvimos que lamentar esta muerte de este jubilado en el mes de julio por falta de medicación oncológica. Fue un asesinato por parte del PAMI, por parte de la autoridad del PAMI, la que denunciamos nosotros públicamente. Esperemos que esto se vaya corrigiendo en el futuro, que lo dudo muchísimo, pero seguramente vamos a ir acomodando las fichas.
0: Muchas gracias, Quique. Y Dayana, pero creo que ella no puede salir al aire. Así que si alguno de ustedes averigua el teléfono para que cualquier oyente que quiera comunicarse pueda hacerlo, en un ratito lo damos al aire. Y siendo las 19:30...
1: Sí, perdóname, yo lo paso los teléfonos. Nos pueden escuchar por youtube.com @radiorebelde ok AM, la M es 1570. Nos seguimos en Instagram, Twitter, TikTok y Facebook como Radio Rebelde OK. Nuestro WhatsApp es 11-2690-8496. Repito, 11-2690-8496.
0: Bueno, muchas gracias. Y mientras Dayana prepara la comunicación con nuestro historiador, le pido a Héctor Arera que en un par de minutos nos adelante los temas que tiene para hoy.
4: Bueno, cómo no. Buenas noches.
1: Escuchame,
4: a todos.
1: Perdóname, está Lucas en el teléfono.
4: Dale, que hable.
0: Entonces, no vas a adelantarnos nada. Y Lucas Cáñez, que es nuestro historiador, le hemos pedido algo muy complicado. Le hemos pedido que haga un resumen de cuántas veces en la historia argentina se ha producido lo que se está por producir, que es vender las tierras a extranjeros, que es perder la soberanía de esta manera. Así que al profesor Lucas Yáñez le doy las buenas noches y adelante, Lucas.
5: ¿Cómo va, Daniel? Un gusto estar acá contigo y con las compañeras y los compañeros de Voces por la Ciudad. Y seguramente en este desafío que nos has puesto y que de alguna manera hemos asumido, nos van a quedar algunos elementos en el tintero y seguramente nuestros oyentes y nuestras oyentas van a poder aportar y completar en su debido momento, o vamos a poder continuar desarrollándolo en sucesivas intervenciones. Pero me parecía interesante empezar señalando que nuestros orígenes como territorio, como nación, nacen ya desde una expropiación o desde una explotación, ¿no? Si pensamos en que el territorio que después se va a conocer como América, que es desde ya un nombre impuesto en la conquista y colonización, nacemos o nos constituimos en esa historia moderna, en esa historia mundial, nos incorporamos a ese orden mundial que va a ser la modernidad o el capitalismo desde un punto de vista o desde una situación de colonias, de países explotados, de regiones periféricas a las cuales había que extraerles materias primas y había que extraerles los recursos naturales o los bienes naturales para poder desarrollar el capitalismo en las áreas centrales, ¿no? Entonces, de alguna manera, en ese origen estamos, ¿no? Como atravesados o como reiterando o repitiendo algunos procesos que nos da la sensación de que ya hemos vivido, ¿no? Por eso tenemos esa sensación de que pocas veces avanzamos, ¿no? Como que siempre estamos volviendo sobre lugares o caminos que son recurrentes, ¿no? Hay como una cuestión cíclica, ¿no? De siempre volver a empezar, y tiene que ver con eso, ¿no? Con que en nuestro origen venimos de esa situación, ¿no? Que yo creo que el mejor exponente, uno de los que lo expresó con más claridad, es Eduardo Galeano, cuando habla de nuestro territorio como el territorio de las venas abiertas, ¿no? Esa vena abierta de América Latina, en la cual permanentemente los países centrales, las grandes potencias, los centros imperiales, nos están extrayendo, ¿no? Nos están expoliando de nuestros recursos, no precisamente en beneficio propio, sino en beneficio de esas áreas centrales, ¿no? De esos imperialismos. Algo que hoy parece nuevamente resurgir, que este gobierno hace gala, quizás como ningún otro, de ese pacto, ¿no? Imperial, de sumisión, ¿no? Cuando el presidente dice: nosotros nos alineamos ideológicamente con Estados Unidos, con Israel, lo que está diciendo es, bueno, nosotros aceptamos, ¿no? Ese rol que nos toca de ser un territorio subordinado y de que lo único que se espera de nosotros sea que seamos productores de materias primas para que esas áreas centrales, esos Estados Unidos, ese Estado de Israel, extraigan esas riquezas y nos expropian. Una vez que se produce esa primera etapa independentista, ¿no? A comienzos del siglo XIX, cuando logramos desembarazarnos de la dominación española, entra en juego el gran poder hegemónico de la época, ¿no? Que una vez derrotado el ejército napoleónico o la figura o el otro imperio que estaba ahí en ciernes con el imperio británico, que era el imperio francés, y Gran Bretaña se convierte en el territorio hegemónico, en el centro imperial, ¿no? Único. Bueno, va a tener un rol sobre nuestro territorio, ¿no? Sobre el territorio de lo que después va a ser la Argentina, pero también podemos pensar en toda la región de la Patria Grande o de América Latina también como ese lugar sobre el cual las tierras, los territorios pueden ser producto de, no producto, sino que pueden ser lugares sobre los cuales extraer esas grandes riquezas. En algunos momentos va a ser, como propone la ley de tierras, ¿no? A través de la compra de grandes extensiones de tierra, en otros momentos va a ser como la apropiación lisa y llana, como la ocupación, ¿no? Y podemos mencionar otro gran episodio que sucede en nuestro territorio, que es la apropiación de las Islas Malvinas, ¿no? En 1833, donde se usurpa también un territorio clave, ¿no? Un territorio estratégico, porque a partir de ahí se va a tener el control, el dominio sobre los mares del sur, ¿no? Gran Bretaña se da por ese periodo, no en continuado, pero más o menos en la primera mitad o a mediados del siglo XIX, una política de controlar distintas regiones o distintas áreas que le permitieran hacer escala en distintos territorios, ¿no? Las Islas Malvinas en Sudamérica, la ciudad del Cabo o lo que va a ser Sudáfrica en el África, ¿no? En el continente africano, la India, Australia, ¿no? Todos lugares que están al sur, en el sur global del mapa, y que el poder imperial del siglo XIX se va a dar como política de apropiarse de cada uno de esos territorios. Podemos pensar, haciendo un salto en el tiempo, ¿no? De algunos episodios de adquisición de tierras por parte de colonos en nuestro territorio, ¿no? Nuestra constitución, una vez que es derrotado el proyecto federal, el proyecto rosista, en 1852, después de la batalla de Caseros, y se cumple esa promesa del liberalismo, que es dotar a nuestro país de una constitución nacional, de un cuerpo de leyes que en realidad le permitieran, ¿no? A esas grandes potencias comerciar en condiciones favorables, ¿no? Lo que va a establecer esa constitución de 1853, cuyos algunos de los artículos todavía es posible encontrarlos en la constitución reformada de 1994, donde se va a fomentar la inmigración europea, ¿no? Esa idea de Alberdi, que tanta admiración o tanta repetición, ¿no? Por parte del actual gobierno genera, ¿no? De uno de los principales intelectuales de la Argentina, lo que plantea es esa idea de gobernar es poblar, de pensar que hay algo en esta ley también que se va a discutir mañana en el Senado, de ideas de desierto, ¿no? De lugares en los cuales nuestro país está despoblado, lo que se vende o las grandes extensiones de tierra que se ponen a la venta, que se ponen en el negocio, son espacios físicos, espacios geográficos que cuentan con una escasa población o que cuentan con una población que no sabe la manera de explotar esos recursos o que es salvaje o que es bárbara, ¿no? Como va a decir otro de los grandes intelectuales liberales del siglo XIX de la Argentina, que es Domingo Faustino Sarmiento, que dotan, ¿no? De esa idea de que estos territorios, bueno, o están vacíos o sus poblaciones no contribuyen al desarrollo de la civilización y del progreso de acuerdo a esos cánones de la civilización occidental y cristiana, ¿no? Europea y posteriormente norteamericana. Esa idea de que, bueno, hay que explotar, hay que extraer las riquezas de acá a como dé lugar, ¿no? Y que esos pobladores, esas poblaciones, esos habitantes de estos territorios, evidentemente no tienen la manera, no saben, no conocen, o son vagos y entonces pueden ser quitados del medio en función de que una civilización superior se haga cargo y aproveche para el desarrollo propio de esos recursos, ¿no? Hay todavía esa lógica intrínseca de que nosotros como habitantes de la periferia evidentemente no hemos alcanzado ese grado de desarrollo para poder, valga la redundancia, desarrollarnos y convertirnos en una gran nación, ¿no? Esto va a suceder también en 1879, 1880, ¿no? Con la llamada conquista del desierto, donde se amplía la frontera agropecuaria, donde se establecen nuevas límites a ese territorio de lo que después va a ser la Argentina, o la Confederación Argentina, o la Nación Argentina, en los cuales muchos de esos habitantes, muchos de esas nuevas poblaciones que se van a introducir van a provenir de la inmigración europea, ¿no? Van a ser esos que la Constitución, como decíamos hace un rato, llama a poblar este territorio, ¿no? Porque en el preámbulo dice que nuestro territorio está abierto a todos aquellos que quieran poblar el suelo argentino, pero en uno de sus artículos, si no me equivoco mal, y ahí seguramente hay algún abogado que me pueda corregir, creo que en su artículo 24 menciona esta idea de que la población que se, o la inmigración que se fomenta es la inmigración europea, ¿no? Nosotros, esa política alberdiana de gobernar es poblar tenía un destinatario específico, porque no hay un reparto de tierras sobre que beneficie al criollo, no hay un reparto de tierras que beneficie a los habitantes originarios, no hay una política de parcelamiento de la tierra y de lograr pequeñas unidades productoras, sino que lo que se pretende es lograr la estancia, ¿no? Esa figura que podía no tener límites, ¿no? Podía tener toda la extensión de la llanura pampeana y estaba en pocas manos. Algunas de ellas van a ser habitantes nacionales, pero a partir de este proceso de 1880 vamos a encontrarnos con numerosos habitantes, numerosos inmigrantes que comienzan a adquirir tierras, y con eso, bueno, como tierra es uno de los principales medios de producción, van a ser capaces de generar riquezas que en muy contadas situaciones van a servir para el desarrollo de estas regiones, sino que van a ser repetidas en función de, en forma de utilidades, a los países centrales o las áreas centrales, ¿no? ¿Cómo estamos de tiempo, Daniel?
0: Y te digo que te queda un minuto.
5: Bien.

0: bienes naturales, sobre nuestros territorios, y a partir de ahí sí construir soberanía, construir independencia, construir autonomía, construir capacidad de decisión y convertirnos en lo que siempre soñamos, siempre decimos, ¿no? Una gloriosa y nueva nación, así como soñaron nuestros primeros líderes independentistas y revolucionarios allá por 1806, 1807, porque estamos en este año conmemorando, ¿no?, los 220 años de esa gesta de enfrentarnos a ese poder imperial que era el Imperio Británico en lo que se conoce como la invasión británica, ¿no? Ahora el 14 de agosto se cumple 220 años de la reconquista de la Ciudad de Buenos Aires, y entonces pensarnos, ¿por qué no darnos mañana en esa gran movilización que va a suceder seguramente en las inmediaciones de la Plaza de los Dos Congresos? Bueno, esto, respuesta frente a esos grandes poderes invasores que pretenden nuevamente concentrar y acaparar nuestra riqueza.
1: Muchas gracias, Lucas. Hasta el próximo miércoles. Saludo.
0: Nos vemos en 7 días.
1: Incorporado. Nos vemos. Saludo a Dauría y a Susana Tepper, a la cual le digo cómo puede dejar el día de la paz. Por favor, el que no esté en uso de micrófono, elimínelo, porque si no se entra mucho ruido. Adelante, Susi.
2: Hola, buenas noches a todos y a todas. Bueno, como dijo Daniel, el primero de agosto fue el día de la Pachamama. Lo primero que tenemos que preguntarnos es si Pachamama es mito o leyenda. Pertenece al ámbito del mito y de la religión. Inspiró muchas leyendas populares, porque el mito representa la creación y la deidad. Sí, lo que existe son narraciones tradicionales o leyendas que cuentan historias fantásticas sobre la Pachamama. Son historias que explican de forma literaria o simbólica el origen de la tierra, de los animales y de los fenómenos naturales. Si la dividimos la palabra Pachamama, por un lado tenemos Pacha, que significa mundo, universo, espacio-tiempo, totalidad, época, cosmos. Es un concepto amplio que abarca tanto el ámbito físico, la materia, como el cósmico y temporal, el espacio-tiempo. No se limita solo a la Tierra en sentido literal, sino que evoca el cosmos o el orden universal. Y mama, significa madre, pero también representa el principio femenino, generador y nutridor de la vida. Es el aspecto maternal que fecunda, sostiene y cuida todo lo existente. El concepto complementa la visión del pensamiento andino, que reconoce en la madre no solo un cuerpo físico, sino también un principio vital y espiritual que sostiene todas las formas de existencia. Esta denominación revela una comprensión holística, total, del universo, donde Pachamama no es simplemente madre tierra, sino la madre del tiempo-espacio, la matriz cósmica que contiene y genera toda la existencia. En la cosmovisión andina, porque de ahí parte, ¿no?, los seres humanos mantienen una relación de interdependencia con la Pachamama, ya que se considera parte de la naturaleza y no existe separado de ella. Esta conexión se fundamenta en el principio de reciprocidad, según las personas deben respetar, cuidar y retribuir a la Pachamama por los bienes y la vida que proporciona. A cambio, la Madre Tierra nos garantiza la fertilidad, el equilibrio y el bienestar de todos los seres vivos, estableciendo una relación de respeto mutuo entre la humanidad y el entorno. Bueno, los rituales modernos, porque es muy largo hablar de lo anterior, de los pueblos originarios en su totalidad. Pachamama.

0: mamá tiene un día de adoración especial llamado Martes de Chaya. La gente entierra comida, ca tira caramelos, quema incienso para agradecer a la Pachamama por sus cosechas. En algunos casos, los celebrantes ayudan a los sacerdotes tradicionales, conocidos como yatiris en Aymara, a realizar ritos antiguos para traer buena suerte o la buena voluntad de la diosa, como sacrificar conejillos de indias o quemar fetos de llamas que ya no se usa. El festival coincide con la festividad cristiana del martes de carnaval, también celebrada entre los católicos como Carnevale o Mardi Gras. Los rituales en honor a la Pachamama se llevan a cabo todo el año, pero son especialmente abundantes en agosto, justo antes de la temporada de siembra, debido que agosto es el mes más frío del invierno en el sur de los Andes. Las personas se sienten más vulnerables a las enfermedades. Por tanto, agosto se considera un mes complicado. Durante este tiempo, los andinos creen que deben estar muy bien protegidos. Con tal fin, las familias realizan rituales de limpieza, quemando plantas, maderas y otros artículos para asustar a los espíritus malos, que se cree que son más abundantes en ese momento. También la gente bebe mate, esa bebida caliente tan sudamericana y tan nuestra, que se considera que da buena suerte. La noche anterior al 1 de agosto, las familias se preparan para honrar a la Pachamama, cocinando toda la noche. El anfitrión de la reunión luego hace un agujero en el suelo. Si la tierra sale bien, significa que será un buen año. Si no, el año no será abundante. Antes de que se permita comer a cualquiera de los invitados, el anfitrión debe entregar un plato de comida a la Pachamama. La comida que se dejó a un lado se pone en el suelo, se vierte, se vuelca y se recita una oración a la Pachamama. Una de las principales atracciones de la fiesta de la Pachamama es el desfile dominical. El comité organizador del festival busca a la mujer más anciana de la comunidad y la elige reina Pachamama del año. Esta elección ocurrió por primera vez en 1949. Las mujeres indígenas, en particular las mujeres mayores, son vistas como encarnaciones de la tradición y como símbolos vivos de sabiduría, vida, fertilidad y reproducción. La reina de la Pachamama que es elegida es escoltada por los gauchos, quienes rodean la plaza en sus caballos y la saludan sobre todo durante el desfile dominical. Ese desfile del domingo se considera el punto culminante de la festividad. Bueno, si tengo tiempo, puedo decir una poesía a la Pachamama.
1: Es cortita, es
0: Sí,
1: cortita.
0: cortita, cortita. Todo tiene que ser
1: Dale, dale.
0: cortito acá. Bueno,
1: Rápido.
0: esta poesía la escribió Luciano Devanne y dice así: Dígale a la ruda que me tenga sano, dígale a la caña que me ahuyente el mal, que me saque el viento de agosto y sus mañas y traiga primavera para convidar. Que la noche larga sea ya más corta y que el sol caliente siempre un poco más. Que hay en el invierno una flor que espera, como hay agua en el agua dulce de la caña, con su sol y tierra un cañaveral. Dígale a la ruda que del lado izquierdo cuida de la casa y ataja el mal. Dígale que traiga tres tragos de caña y uno a la pacha. Dígale que traiga un añito más.
1: Muchas gracias, Susana.
0: Mira.
1: Héctor Aleida,
0: Qué
1: rápido que
0: linda.
1: se va
0: Sí, se va a
1: cortando
0: cortar en 2 minutos. Bueno, lo que me asombra de este campeonato de fútbol es que perdieron todos los grandes el domingo, salvo Boca. O sea, perdió Racing, perdió San Lorenzo, perdió Independiente y perdió River y me quedé sin. Se me cortó la transmisión. Seguimos después.
1: No, seguí, seguí. Te
0: Y pero
1: estamos
0: estoy
1: escuchando.
0: en. No está en el aire, ¿eh? Estamos hablando entre nosotros tres. Bueno. Lo que me extraña del pobre River es, ¿vos tenés conciencia de que River
2: compró 11 jugadores nuevos, todos jugadores seleccionados. Tiene 11 jugadores, 12 jugadores de su equipo de la selección nacional, de las selecciones, de selección de Argentina, selección de Colombia, selección de Uruguay. Los jugadores de la selección tienen un plus especial, ¿no? Los jugadores de la selección son nivel 7 para arriba. River tiene a Beltrán, que fue llamado a la selección, Montiel, que fue el 4 de la selección, Otamendi, que es el 6 del campeón mundial, Acuña, que fue campeón mundial, Moreno, que fue llamado a la selección, Borré, que es el 9 de Colombia, de la selección de Colombia, Correa, que es campeón mundial, Piña, que es el número 3 de la selección de Uruguay, Castaño, que es el número 5 de Colombia, y Diusi y Colidio, que si bien no estuvieron en selecciones nacionales, estuvieron siempre en sub 20, y pierde todos los partidos. Es increíble.
1: Bueno,
2: sí, bueno, hay que comunicarse.
1: Hablaste mal de River, se cortó la transmisión. Sí. Vamos a la publicidad de la radio.
2: Dale, hay que comunicarse.

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0: ¿Ahora me escucha? Continuamos con Voces por la Ciudad. Le damos la bienvenida a Sara Díaz, que se incorpora a nuestro programa de Voces. Y, por favor, avísenme, ¿Héctor Tepper está conectado? No, entonces, Héctor Aleda, podés continuar.
1: Sí, está conectado, sí.
0: Ah, bueno, no lo veía. ¿Qué tal, Héctor? ¿Cómo estás?
2: Héctor Tepper.
0: Sí, Héctor Tepper.
2: ¿Qué tal? ¿Cómo están? ¿Qué dicen?
0: Bien, ¿vos?
2: Bien, bien.
0: ¿Cómo te tratan? Sé que no estás en Buenos Aires.
2: No, estoy acá en Tucumán trabajando.
0: Ah, bueno, perfecto. Sí. Bueno, contanos, antes del tema que habíamos acordado, quisiera que dedicaras un par de minutos para hablar de la crisis que existe hoy entre
2: Estoy ocupado. Sí, escucho.
0: Sí, no sé si me escuchaste.
2: No, la crisis.
0: La crisis entre Argentina y Brasil por las declaraciones de nuestro presidente.
2: Y bueno, yo creo que es algo muy lamentable, un hecho histórico, por supuesto, que tiene que ver con las enormes torpezas que tiene este hombre, que ha llegado, creo, casi de casualidad, sin ninguna preparación al gobierno, y hace un papelón detrás de otro. No solamente, ya podemos hablar de que lo vamos a decir enseguida, de todos los errores que comete a nivel económico, sino en este caso lo que hace es inédito, ir a otro país, a un país con que la Argentina tiene excelentes relaciones comerciales, para insultar a su presidente, es algo que nadie, absolutamente nadie hace. Él lo hizo porque es un hombre que no tiene respeto, que no tiene estatura de estadista, que no se da cuenta de lo que es, o, como alguna gente también supone, a lo mejor lo hace porque lo mandaron en forma intencional a socavar el gobierno de Lula en Brasil, que evidentemente es un baluarte muy importante en América Latina, y a Estados Unidos le resulta muy útil tratar de voltearlo a Lula, porque Lula no es un amigo de los Estados Unidos ni de Trump. Entonces, este retiro del embajador ha ocurrido por primera vez en la historia, y la verdad que es algo detestable, muy criticable, muy negativo, qué sé yo, una mancha más de las tantas que tiene este hombre en su gobierno, ¿no?
0: De acuerdo. Volvamos a Argentina. ¿Qué pasó en la reunión que hubo en La Rioja?
2: Bueno, ahí en La Rioja Quintela llamó a mucha gente, a muchos sectores, para rendir un homenaje al obispo riojano, y creo que son tres en realidad los eclesiásticos que fueron asesinados hace 50 años, y fueron un sinnúmero de personas. Estuvo entre otros Máximo Kirchner, Cristina Álvarez Rodríguez, que es de la provincia de Buenos Aires, muchísima gente, todos en un espíritu muy fraternal, no solamente porque venían a rendir un homenaje al padre, que si no, en este momento no tengo mal el nombre, es Angelini, sino también porque, ¿cómo?
3: Angelelli.
2: Ahí está, muchas gracias, Susana. Sino también porque, digamos, vienen dando pasos, aunque sean pequeñitos, para terminar con esa interna tan despiadada que estuvimos sufriendo en las últimas semanas, en los últimos meses. A mí me parece que fue una reunión muy importante, y creo que fue un error, desde mi punto de vista, que ni Sergio Massa ni Axel Kicillof hayan estado presentes. A mí me parece que tendrían que haber ido, porque cada vez que te convocan a una reunión donde van todos o casi todos, el que quiere unir, el que quiere incluso comandar, liderar, tiene que estar presente. Y una de las formas es esa, ¿no?
0: ¿Pero mandó alguna representación?
2: Sí, está a Cristina Álvarez Rodríguez la mandó, que es una suministra, que se abrazó con Máximo, pero yo creo que esa mujer, de acuerdo a lo que uno conoce, no está en el primer nivel, me parece. Carlos Bianco, que es jefe de gabinete, tampoco fue.
3: Perdón, Héctor, es que Cristina Álvarez Rodríguez es de la Cámpora, está con Cristina y con Máximo. O sea que si bien es de provincia de Buenos Aires, es del equipo del kirchnerismo.
2: Bueno, yo lo que tengo entendido que no, que está trabajando con Axel y de alguna manera lo representó. Pero no
3: perdón,
2: importa,
3: me equivoqué el nombre, disculpas. No creo. No,
2: vos quisiste decir Tolosa Paz.
0: Es la ministra de gobierno.
2: ¿Cómo?
0: Es la ministra de gobierno.
2: Claro. Pero no importa, Susana, no es que nos equivocamos. Es que son cosas que no las podemos terminar de entender. Entonces, ha sido, me parece, un paso adelante importante el que se dio ahí en esta reunión de La Rioja. Acá hay que partir de la premisa de que el gobierno de Milei viene perdiendo terreno mes a mes, semana a semana, va cayendo su imagen, porque cada vez la gente, digamos, va tomando mayor conciencia de que no hay casi ningún logro por parte de esta gente, que han reemplazado, ellos venían a luchar contra la casta y realmente se han convertido en una nueva casta, y además sin experiencia en la gestión, y hacen no una, sino muchísimas cosas muy mal, como es, por ejemplo, enfrentarse con el gobierno de Brasil, que es un gobierno con el cual hay que mantener excelentes relaciones, porque es uno de los principales socios económicos que tiene la Argentina, que cada vez tiene menos producción, más dificultades, y necesita, qué sé yo, como el agua, estar muy bien con Brasil, y ha conseguido que Brasil retire a su embajador. Entonces Milei viene, digo yo, perdiendo terreno a nivel político, a nivel de su imagen positiva, a nivel del apoyo que estuvo consiguiendo en las últimas elecciones del 25. Bueno. Y por supuesto también en la del 23. Entonces, en ese escenario, todo lo que es la oposición, la oposición tiene que unificarse, por supuesto, detrás de algún candidato. Lo primero que se tiene que conseguir es la unidad del peronismo, que va a ser la columna vertebral de ese frente opositor, y después tendrán que sumarse otros sectores que no forman parte del peronismo, pero que son absolutamente antagónicos con Milei, una parte del radicalismo, una parte incluso que empieza a tomar distancia como del PRO, como por ejemplo Horacio Rodríguez Larreta, y podríamos nombrar seguramente otros también a nivel provincial. Yo, por ejemplo, estoy en una provincia donde he tenido la oportunidad de conversar con dirigentes de segunda línea, y aunque el gobernador está muy aliado al presidente, su segunda línea le pega muy pero muy dura a Milei, y todos comprenden que resulta muy difícil sostener el plan económico que lleva adelante Milei, porque achica la economía. Esto lo hablamos, creo, ya muchas veces con todos nosotros, con Susana, con Quique, con Daniel. Achica la economía, disminuye los ingresos no solamente de los trabajadores y de los jubilados, sino también de los pequeños y medianos empresarios, de los profesionales. La crisis se ve de una forma muy, pero muy clara. Les diría yo, mucho más acá en Tucumán que en Buenos Aires. La gente no compra, no consume, Bueno, y todo esto está haciendo de que Milei vaya perdiendo terreno y varias encuestas que van apareciendo con no sé qué grado de exactitud vienen diciendo que como mínimo hoy la elección entre lo que sería ese frente opositor y Milei o quien lo vas a representar, pero no creo que haya muchas opciones porque tendría que ser la Bullrich o quizá Macri, pueden llegar a un balotaje, por lo menos cabeza a cabeza, en condiciones mucho mejores que las del 23. Siempre existe un sector de derecha que va a seguir votando a sus candidatos, hagan lo que hagan, por eso puede ser que vuelvan a ganar la ciudad de Buenos Aires, por eso siguen teniendo la fuerza que tienen. Pero me imagino que ustedes antes de que yo de este intercambio habrán hablado de las grandes derrotas que ha tenido el gobierno, por ejemplo, con la ley de extranjerización, y otros puntos que ha intentado modificar y va dando pasos atrás, pasos atrás, pasos atrás, porque va dejando de tener los votos que tenía para imponer desde todas sus medidas de destrucción. De todo lo que se ha logrado en la Argentina, no diría solamente en los últimos 20 años, sino mucho más, porque el retroceso que se está teniendo con este gobierno es enormísimo, ¿no? Va a costar mucho recuperarse. Bueno, en ese concierto uno ve con optimismo la reunión de La Rioja, a mí me parece que fue un paso adelante y que es necesario que los que no estuvieron, se sumen a este proceso de unidad que se tiene que dar inexorablemente, más allá de la voluntad que tengan, porque no existe ningún otro camino. Acá es bueno lanzar este mensaje de unidad, como yo a veces digo, hacia adentro y hacia arriba. Todos los dirigentes lo tienen que comprender, de que todos son necesarios, todos son útiles y algunos más también. Nadie puede quedar afuera. Todos tienen un poder, todos aportan votos, todos aportan apoyo político, todos suman, y acá lo que se necesita es eso, una gran suma para poder recuperar el gobierno en el año 27. Porque lo que 4 años más de un gobierno como el que tiene La Libertad Avanza va a resultar demasiado negativo, va a ser una destrucción. Qué sé yo, parecida, no sé, a un derrumbe, a un terremoto, los que hay ahora, un tsunami, porque se están destruyendo las instituciones que tanto costó construirlas a nivel cultural, a nivel social, como también en la destrucción de la economía. Hace poquito Claudia decía que la base del futuro es el tema de lanzarse con toda la energía a mejorar la producción económica. Bueno, yo estoy de acuerdo con eso y creo que, para redondear la idea, la unidad de todos los sectores que vayan hacia un gran frente político es fundamental para poder ganar, recuperar el gobierno y, no sé, la patria, porque acá se están perdiendo muchas cosas en el año 2027. Soy optimista. Y yo creo que las diferencias se van a salvar y ya va a aparecer el candidato en el cual todos nos vamos a alinear para conseguir el triunfo el año que viene.
0: Sí, seguro. Muchas gracias,
1: Lo
0: Héctor.
1: siento,
0: Y
1: sí.
0: la bienvenida a una nueva integrante de Voz.
1: Escúchame, tengo un mensaje de un oyente que nos escribe, es pequeño el mensaje, Esteban Taylor. Dice, al margen de la destrucción de todo lo público, este gobierno también destruyó el sistema privado de salud y el previsional por la caída de la recaudación y el trabajo registrado.
2: Tal cual, muy
0: Bueno,
2: bien dicho.
0: de acuerdo. Y por favor, no nos vayamos mucho en el tiempo. Y le doy la bienvenida, la estamos viendo, a Sara Díaz. Sara Díaz Oviedo, veo ahí. Es abogada generalista, egresada de la UBA. Se especializó en temas de negociación, mediación y resolución de conflictos. También en derecho previsional. y es comunicadora popular. Es secretaria de Relaciones Institucionales de la Comisión Nacional de Homenaje Permanente a la Batalla de Obligada. Así que te damos la bienvenida. Muchas gracias por haberse incorporado a Voces por la Ciudad. Y vamos a arrancar, Sara, con un tema muy sencillo. ¿Qué pasa con Cristina Fernández de Kirchner, su detención y esta presentación que se está haciendo ante la ONU?
4: Bueno, primero quiero agradecerte, Daniel, que me hayas integrado, incorporado al grupo. Un saludo especial a todo el equipo, espero estar a la altura de las circunstancias. Y un saludo especial a la licenciada Susana Pilo y, por supuesto, a todos los oyentes que son la razón de ser de este programa, ¿no es cierto? Bueno, el tema de la doctora Cristina Fernández de Kirchner, expresidenta de la Nación, ha presentado, ha comunicado una decisión de acudir a vías internacionales. Un planteo ante la Comisión de Derechos Humanos de Naciones Unidas. Voy a hacer una breve introducción. Esto se llega a esta instancia de la decisión que tomó la expresidenta, porque el 10 de junio de 2025 la Corte rechazó el último recurso que presentó el abogado defensor de la doctora Kirchner, el doctor Carlos Beraldi, en el marco de la causa Vialidad. Bueno, con la decisión de la Corte Suprema, la condena fue a 6 años de prisión e inhabilitación perpetua para ejercer cargos públicos. Por supuesto que la defensa cuestiona esta decisión del máximo tribunal del país y había adelantado el planteo en instancias internacionales. Bueno, es así que se llega a este momento donde la presidenta utiliza sus redes sociales para comunicar la decisión de acudir a esta vía, la Comisión de Derechos Humanos de Naciones Unidas. Y también decide convocar a 2 abogados extranjeros larga trayectoria internacional, 2 juristas, uno brasilero, el doctor Rafael Balín, que también ha tomado la defensa técnica del presidente de Brasil, de Lula, y el jurista, el doctor Javier Borrego, español. Ella decide convocar a estos 2 abogados para que asuman la defensa técnica y lo lleve a estos órganos internacionales, porque consideran que se han violado en forma flagrante garantías constitucionales en la causa Vialidad. Bueno, un poquito hablando de estos juristas, Javier Borrego, que ha cubierto altos cargos como jurista en su país, y se autodefine como un amante de la defensa permanente de los derechos humanos. Estuvo también planteando de haber tomado lectura de la causa de Vialidad, donde ha encontrado infinidad de violaciones, y al Pacto Internacional de Derechos Civiles y Políticos, que en nuestro país tiene rango constitucional por la reforma de la Constitución Nacional de 1994. Por supuesto que esto ha generado todo un debate interno, porque al asumir la defensa técnica estos 2 juristas y llevarlo a instancias internacionales, bueno, también muchos se plantean qué va a pasar si frente a este contexto la doctora Fernández de Kirchner puede ser candidata o no en las PASO. frente también a esta cuestión, se debe entender que hay medidas cautelares interpuestas por estas defensas técnicas, que también el doctor Carlos Beraldi sigue asumiendo la dirección de la causa en el orden jurídico interno. Y las medidas cautelares que presentan, por supuesto que una de ellas tiene que ver justamente con esto de suspender la condena por la inhabilitación perpetua a ejercer cargos públicos. Y también la otra medida cautelar tiene que ver con las condiciones de detención en la cual se encuentra la doctora Cristina Kirchner. Y además, la tercera medida cautelar interpuesta por estos juristas tiene que ver con que nosotros tenemos en el Poder Judicial el máximo tribunal, que es la Corte Suprema de Justicia, donde se encuentran tres miembros, cuando muchas Cortes Supremas de Justicia en América Latina, en muchos países hay 10, 15, 20, 25 miembros, hasta 25 miembros en la Corte, y esto también se plantea como una violación. Exacto, como una violación a los derechos de los ciudadanos. Así que bueno, este es un poco el panorama general en la cual se encuentra la situación de esta presentación en los órganos internacionales.
0: Muchas gracias, Sara. Y te pedimos disculpas por la brevedad, pero justo debutaste cuando estamos haciendo una experiencia de una maratón. Va a haber 12 columnistas a lo largo del programa. Así que, disculpas, el próximo miércoles vas a tener más tiempo, se normaliza todo.
4: Un placer, muchas gracias.
0: El placer es nuestro. Y convocamos a Ada Lauría. ¿Qué tal, Ada? ¿Cómo estás?
5: ¿Cómo estás, Daniel? ¿Cómo andas?
0: Bien, muy bien. Perfecto. ¿Y cómo anda el cine?
5: Mira, yo estaba primero... quiero decirle a todos que me pareció muy interesante todo lo que hemos escuchado de los compañeros, y a veces un poquito te deja motivada, como medio, no sé, medio triste, ¿no? La situación en la que estamos viviendo. Entonces yo pensé que en realidad podríamos ver si tener los momentos de esparcimiento que vendrían a ser, por ahí ver una linda serie, una buena película. Así que bueno, estuve muy tomando últimamente este tema de la robótica. Hay muchísimas personas que tienen asociado a su familia distintos tipos de robots. Y yo estuve mirando que hay dos películas muy interesantes. Una se llama La Compañía Perfecta. La Compañía Perfecta está en Netflix, y sucede que la protagonista va con un novio y varios amigos, van a la casa de un hombre millonario que tiene un lago muy interesante, pero ahí ¿qué sucede? Sucede que el millonario muere y bueno, ellos se ven en un problema, en un conflicto muy importante, y sobre todo, más importante, cuando se dan cuenta de que allí había una robot que se suele poner muy nerviosa y muy enloquecida, y bueno, suele hasta capaz que matar en esta situación. Así que me pareció interesante que la vieran, porque un poco que nos acerca a todo este tema, que parece por ahí gracioso, pero que también a veces es serio, porque mucha gente utiliza estos elementos. El otro es El Hombre Perfecto. El Hombre Perfecto sucede que es un señor muy, muy mujeriego que se hace hacer un robot igualito a él. Entonces, bueno, con ese robot que es igualito
3: a él... ¡Perfecto!
5: Es igualito a él, él hace conquistas, como que la gente no sabe si es el robot o es él. La situación es que hay una señora muy cazafortunas, y esta señora también tiene un robot. Y entonces, bueno, se van relacionando, y por supuesto que no les voy a spoilear el final. Bueno, ambas me parecieron interesantes, y como meternos en un tema que nos, por ahí parece alejado o parece de ciencia ficción, pero que existe, y que bueno, nosotros también podemos ver una linda película, distraernos y no sé, compartir estas cuestiones que son tan importantes. Bueno, les voy a contar algo. A ver, esperen un segundito. Resulta que, bueno, pensando en esto, a mí se me ocurrió poder leerles una poesía. No es poesía, tal vez que sea una reflexión sobre el tema.
0: Adelante.
5: Bueno, vamos a ver, esto se llama, a ver, un segundito. Bueno. ¿Qué pasa? Todo se confunde. Un mar de electrodos consigue en que toda mi vida se desarraigue. ¿Por qué amo a mi abuela electrónica? Claro, ella cubre mis necesidades sin chistar. Solo con enchufarla va cubriendo todas y cada una de mis inquietudes. Es tan irreal como ideal. Ella, claro, no canta, no baila, no tiene sueños ni esperanzas. Tampoco puede comprender el amor entre seres vivos, entre una flor y sus retoños. Claro, no está programada para eso. Tal vez, si lo estuviera, podría escribir un poema. Podría escribir un poema. La abuela electrónica, hay momentos que yo no sé qué pasa conmigo. ¿Por qué estoy tan adherida a ella? ¿Por qué la quiero? Todo es artificialidad, unido a un enchufe. Debo revisar mis ideas, antiguos pensamientos, deseos ocultos. Debo vivir atado a la rutina que cumple mi abuela electrónica. Me aburre. Siempre igual, la creatividad no existe. Sus ojos fijos, sin expresión, me dicen de un robot aburrido, programado para cumplir los mandatos de un enchufe que solo le da energía, para que siga repitiendo una y otra vez sin sentimientos. Sus acciones son computarizadas. Y bueno, deberé pensarlo mejor para poder ver qué cosas me unen a ella de mi infancia y qué cosas hacen que no pueda soltarla. Bueno, esto es lo que pude leerles, y me parece que amerita a que todos nosotros también podamos pensar algo sobre estas cosas que le pasan a la abuela electrónica y que tienen que ver con las dos películas.
0: Muchas gracias, Ada, y nos volveremos a encontrar el próximo miércoles.
5: Bueno,
0: y hago una pregunta porque yo no veo. ¿Claudia está ya conectada?
1: No está Claudia, ¿no?
0: Bueno, entonces vamos a darle el paso a Quique Fossati. No, perdón. Sí.
1: Está Tito Ipas, creo, ¿sí? Antes que yo.
0: No está Tito. No, está bien, perdón. Pero tenemos tiempo. Héctor Aleda, que hoy lo corté, si no se fue, ofendido.
6: No, deja que siga Quique, no hay problema.
1: No, hablemos un poco de fútbol. Sí.
0: Quique, y que lo dejamos siempre para el final.
1: Sí, a mí me dejan para el final, siempre el último orejón del tarro. Sí, no
0: hay... Adelante, Héctor, hasta que llegue, bueno, Claudia.
6: Hacemos un pequeño resumen del fútbol. Estaba comentando que me asombró que en el campeonato, estas tres fechas que van, los equipos grandes están perdiendo. Este fin de semana perdió San Lorenzo, perdió Independiente, perdió River, perdió Racing. El único que sacó un puntito fue Boca. Y eso es muy extraño, porque, por ejemplo, River ha comprado como 10 jugadores nuevos, todos jugadores de selección, y es extraño. Y aparte ahora quiere comprar otro más, quiere comprar a Almada también, que le va a salir 20 millones de dólares, no sé dónde va a sacar la plata. Lo extraño es Racing, porque Racing es lógico. Le voy a decir Racing, Racing vendió todo el equipo, el arquero, Arias, toda la defensa, Mura, Pardo, Conti, Rojas, la defensa completa, el mediocampo, vendió a Nardoni, a Sosa y a Almendra, pero aparte vendió a Zuculini, a Ricardo Sánchez y a Quinteros, o sea que vendió dos mediocampos, y la delantera vendió a Salas, vendió a Vieto, vendió a Roger Martínez, vendió a Balboa y vendió a Carbonero. Vendió 15, 20 jugadores. Pobre Milito, con razón lo putean todos los domingos. Buah, ¿qué vamos a hacer? En este momento estaba jugando Boca con Estudiantes, gana Boca 1-0. Y si tengo un minuto más, vamos a hablar que en este momento se está jugando el Master 1000 de Montreal, de tenis, y de los 6 jugadores argentinos que se presentaron, perdió Francisco Cerúndolo, perdió su hermano Juan Manuel Cerúndolo, perdió Báez, perdió Echeverri, y los únicos que ganaron son Tirante y Nardón y Nabone, que pasaron a la segunda vuelta. Bueno, todos los demás, bueno, quedaron afuera. Muchas seguimos gracias. La próxima.
1: No está Claudia, gracias. ¿No? Vos sabés que sí, sí.
0: No, no está Claudia.
1: ¿Y, así que... y Tito Ipas tampoco?
0: Y 45 tiene Tito Hipo. Así que adelante vos, Quique, con la ley de inviolabilidad de la propiedad, de la cual se viene hablando mucho.
1: Sí, la ley de... Bueno, en esto hoy, durante el día, el Gobierno Nacional retiró el capítulo que corresponde a la ley de tierra. La ley esta de inviolabilidad de la propiedad privada es una ley ómnibus que comprende distintos aspectos: la ley de tierra, la ley del fuego, una ley también de sobre los derechos del desalojo. Bueno, comprende varias cosas. Y con respecto a la ley de tierra, que es la que se retiró, no tiene tanto peso como estábamos hablando, que y lo que ha lo que ha movilizado a toda la Argentina es el gobierno logra, porque sabe que no va a poder aprobarlo en el Congreso. Lo único que queda de la ley de tierra es que el cupo del 15% que se tenía para la compra de tierras por manos extranjeras pasa a estar el 25%, pero queda en exclusividad de cada una de las provincias. El 25% es por provincia y no a nivel nacional. Lo que es un gran triunfo por parte de la oposición, haber logrado haber quitado la extranjerización y sin límite de esta ley de tierra. La autonomía provincial, las provincias mantendrán esta facultad de autorizar y regular o rechazar las ventas dentro de sus límites. Y a excepción que para estados extranjeros, no se le podrá vender para estados extranjeros, sino simplemente a particulares y demás. También se mantiene la prohibición general para que estados o empresas públicas extranjeras compren tierra, pero el Poder Ejecutivo Nacional podrá otorgar excepciones bajo criterio de seguridad e inversión. Bueno, esto también es un riesgo que vamos a tener que correr.
3: Perdón, ¿quiere decir que las provincias, el 25% queda bajo la opción de las provincias?
1: Sí, queda bajo la opción de las provincias.
3: Bueno, entonces no hay ninguna acá no ganamos nada, porque
1: le dieron un límite del 25%, pero sigue vigente en los cuerpos de agua y la parte limítrofe, pero siempre y cuando también decida la provincia, se faculta a la provincia para que haga lo que quiera, en resumen. Así que estamos un poquito en el aire con este tema, ¿no?
3: Pero esto lleva a una atomización del país.
1: Sí, claro, por supuesto, sí.
3: Quería aclarármelo, gracias.
1: Sí, claro. Luego también trata esta ley, son los procesos de desalojo exprés bajo vía sumarísima, que se mantiene en pie la reforma del Código Procesal para acelerar los juicios por usurpación o contratos vencidos, buscando que sea lo más rápido del sistema judicial. La restitución inmediata sobre mecanismos para agilizar la devolución de los inmuebles a los propietarios. Se sumaron cláusulas que obligan a la intervención de organismos sociales y el desalojo involucra a menores, ancianos o personas con discapacidad. También esto es un tema que es agarrado con pinza porque nunca le dieron bola si había menores o ancianos ocupando un inmueble, como lo hemos visto en los últimos desalojos que el gobierno de la ciudad lo está poniendo en práctica con la excusa de que hay derrumbes y demás. Otros cambios también son las expropiaciones. Acá hay un tema que es bastante saladito, que para poder expropiar o nacionalizar cualquier empresa que habría sido privatizada con anterioridad o no, o es necesario por una estrategia de gobierno, hay que valorizarla a valor de mercado, y además de tener que pagar el lucro cesante dentro de los 60 días de esa gestión. Es decir, le impide al gobierno de turno poder privatizar cualquier empresa que sea necesario para el desarrollo de la gestión del propio gobierno, ¿no? Por ejemplo, si uno quiere privatizar y nacionalizar Edesur, Metrogas, algunas de esas empresas, nos encontramos con esta disyuntiva que hay que pagar por adelantado y además el lucro cesante que tenga la empresa. La empresa tiene contrato por 30 años, hay que pagarle 30 años de lucro cesante para que sea clarísimo, lo que impide cualquier gestión del nuevo gobierno. Es decir, nos están creando leyes que nos van a tener atados de pies y manos para aquellos que realmente, para cuando se asuma o cambie, que es muy factible que cambie el signo político de este gobierno en el 2027, pero se está haciendo prácticamente todo lo necesario para poder impedirle y tenerlos atados de pies y manos. Estos son temas que nos vamos a quedar un poco pegadito, así que bueno, creo que mañana es muy necesario ir al Congreso de la Nación a hacer el reclamo pertinente. También está modificándose la ley de fuego, que se anula la ley de fuego, que esto hablaba de ante un terreno que se hubiera quemado, o bosque que se hubiera quemado, para poder venderlo y realizarlo, necesitaba después de 30 años, se impedía venderlo antes de 30 años. Ahora no tiene ese límite que teníamos antes. O sea que estamos ante una situación de entrega total ante la subordinación de nuestros empleadores, que como así lo ha demostrado el Javier Milei. Bueno, creo que esto es no es todo, pero lamentablemente acá me están diciendo que estamos terminando con él, así que le damos el ya está, Daniel, entonces si no tenemos más tiempo, con gusto te dejo y te cedo.
0: Muy amable, muy interesante, y tenemos ya en línea a Tito Ipas. ¿Qué tal, Tito? ¿Cómo estás?
7: ¿Qué tal, Daniel? Un gusto saludarte.
0: Tito Ipas es fundador y uno de los conductores de la peña América Nuestra. Contanos un poco qué es esta peña, Tito.
7: Es una creación de un grupo de compañeros que tenemos como convicción total la defensa de la soberanía de los pueblos de Latinoamérica, del río Bravo hacia el sur, hacia nuestra Antártida, la soberanía integral, territorial, económica, política y cultural, con integrado por compañeros que, sin ningún tipo de discriminación ni de exclusión, no es un órgano partidario, cada uno de los integrantes puede tener su identidad político-partidaria, pero sí coincidimos en la necesidad de la soberanía, y nada mejor que todo lo que está sucediendo en nuestra querida patria Argentina y en otros países de Latinoamérica. Somos herederos de San Martín, Bolívar, la patria grande de Manuel Ugarte, el tratado ABC de Carlos Ibáñez, Getúlio Vargas y Juan Domingo Perón, frustrado por el golpe del 55. Creemos que la defensa de la soberanía es fundamental para alcanzar pueblos con su identidad y con sus derechos que deben ser respetados. Esta es un poco una síntesis.
0: Contanos, ¿qué hace la peña este sábado?
7: No, este domingo, Daniel. El próximo domingo 9 de agosto, a las 18 horas, es el momento de en este caso, de la defensa de la soberanía cultural. Y en particular, de una disciplina, de una expresión artística, como es nuestra música ciudadana, de la música ciudadana del Río de la Plata, que nos hermana con el Uruguay. Vamos a llevar adelante lo que hemos denominado Tangos al Atardecer, en un club del barrio de Coghlan, que hasta hace unos años era parte de donde está ubicado el club, era el barrio de Saavedra, y que es un club con larga historia deportiva y sobre todo en este caso musical, porque es la cuna artística del polaco Roberto Goyeneche. Entonces vamos a llevar a cabo dos actividades. En una primera parte yo voy a entrevistar al director del conjunto de tango Cachivache, que es un grupo que ha crecido mucho en los últimos años, y luego va a actuar el conjunto, el quinteto El Zarpe, que está integrado por un grupo de músicos, con dos cantantes, y bueno, va a ser una actuación que nosotros de esta manera damos, no solamente defender, defendemos a nuestra expresión artística,

0: Tito y yo el domingo voy a intentar ir a la peña.
1: Nos gustaría mucho, están invitados todos. Es una actividad con entrada libre, gratuita, y solamente la gorra para la actuación del conjunto El Zarpe. Agradezco mucho tu la posibilidad de salir al aire. Y muchas, hasta siempre. No, gracias a vos.
2: Está Claudia Daniel en el teléfono.
0: Vamos a convocar a, creo que es otra integrante de esa peña, Claudia Pérez Marino. ¿Qué tal, Claudia? ¿Cómo estás?
3: ¿Qué tal? ¿Cómo andan? Buenas noches. Disculpen si toso en la mitad del camino, pero esta gripe no me abandona.
0: Y bueno, te quiere mucho.
3: Se enamoró. Me quiere mucho. Sí, me quiere mucho.
0: ¿Seguís formando parte de la peña que habló Tito?
3: Sí, sigo formando parte. Lo que pasa es que estoy tan comprometida con tantos trabajos que mi participación es un poco escasa, debo reconocer. Pero bueno, comparto bueno. La inquietud y apoyo totalmente.
0: Bueno, se nos está yendo el programa, pero queremos que vos nos hagas un panorama de cómo están las pymes.
3: Bueno, miren, voy a remitirme a una nota que sacó el economista ex director de la CEPAL, Bernardo Kosakov. Una nota en Ámbito que levanta también el medio virtual Data Política y Económica. Semejante economista dice que la desindustrialización de la Argentina es un fenómeno que ya está ocurriendo, somos testigos, ya hemos escuchado los miles y miles de pymes que están cerrando en estos dos últimos años específicamente. ¿Y por qué ocurre esto? Porque entran totalmente en cuál debería ser la política, ¿sí? ¿Cómo? ¿Y por qué? Porque la inversión argentina se ubica en uno de los niveles más bajos de la última década. ¿Por qué? Porque a los economistas les sirve más el botón de dejar de producir y apostar a posiciones líquidas antes que activos fijos o inversiones que tardan años en amortizarse. Entonces, cuando sube la tasa de interés y piensan solo en el tipo de cambio, es imposible que la actividad se recupere, y si además el poder de compra de las familias cae estrepitosamente y se endeudan, obviamente van a salir a comprar no solo productos chinos, que en la apertura indiscriminada de importaciones valen menos que los productos nuestros, que ya están bastante depreciados, y bueno, es un cóctel explosivo. La industria en números, lo hago cortito. La productividad argentina, mirando los números de la OCDE, está al 40%, un desastre. El empleo industrial, que paga los mejores salarios, casualmente, y que están despidiendo gente, es un 25% más alto que el promedio de la economía. O sea, ¿sirve que haya pymes? Obvio. La única generación de empleo genuino y con mejor, mucho mejor que el comercio, por supuesto, y mucho mejor que el empleo público en Europa. Tiene un efecto multiplicador la industria argentina. ¿Por qué? Porque cada puesto industrial genera aproximadamente 2,5 empleos indirectos. O sea, no solo los que toma la propia empresa, sino que como consecuencia de eso se generan empleos indirectos. Y el aporte fiscal es el 25% de la recaudación total. Así que, y el empleo formal está mal, porque desde el 2011, con la población creciendo a un 15%, no creció de la misma forma. En cambio, sí creció toda la economía informalizada y los empleos de redes y de delivery y demás. Con lo cual, verdaderamente el panorama sigue de mal en peor. La capacidad instalada en lo que va de 2026 fue apenas el 54%, gente. Tenemos casi un 45% de las plantas paradas. Deberían estar trabajando al 100 o al 90, pero no. La rentabilidad es negativa en un 32%, solo hay un 19% que

0: planea invertir. Y bueno, y el más del 61% considera que la situación va a empeorar en 2026. Así que imagínense. Y si vamos a un dato concretito, Avellaneda y Nazca, en esta ciudad, conocen bien, ¿no? Este lugar, bueno, perdió el 50% de sus clientes. Esos micros que llegaban del interior para comprar y revender en el interior, ya está, la mitad no viene más. Y el 20% de las compras locales se cayó. Así que lamento, ¿sí? Dar un panorama tan feo, pero es la realidad. Entonces, si a esto le sumamos que quieren venderle las tierras a extranjeros, como hizo el reporte a Iquique, yo creo que mañana tenemos que realmente ir a expresar todo nuestro descontento. Y las pymes van a estar ahí, yo formo parte del MP 25 de mayo, y bueno, vamos a estar ahí presentes también, digamos, en este reclamo, ¿no? Al
1: Perdón,
0: soberano.
1: estoy totalmente de acuerdo con lo que decís. Quiero agregar que por ahí no tuvimos tiempo, pero también hay que tener presente lo que está haciendo el embajador de Estados Unidos acá en nuestro país. Digo, para agregar
0: Para
1: un
0: agregar.
1: elemento más de cómo tenemos que defender nuestra soberanía. La MELA está extorsionando directamente. Ya no es solo el equipo de Milei, sino los de afuera, ¿no? Para agregar a lo que vos venías diciendo.
0: Sí. Y a ver, y toda esta desinversión en ciencia y tecnología, que es gravísima, gravísima, ataca a los industriales pequeños, medianos y también grandes en su raíz.
1: Total.
0: Porque el empleo de calidad se genera cuando las empresas, las pymes argentinas y los productores, con su gran aporte en ciencia y tecnología, el INTI, el INTA, todos estos organismos que el INVAP, o sea, y si hablamos de alimentos, ASA, la MAT para los laboratorios, o sea, destruir este tramado de apoyo a lo productivo, una sentencia de muerte, pero seguir luchando, o sea, hay algo que tiene este país que es aguante, así que y el aguante lo tenemos que seguir ejercitando en la calle, impidiendo estas entregas. Lo de mañana es importantísimo, lo de la expropiación me parece un tema gravísimo, gravísimo. Y lo de los desalojos es otro tema gravísimo. No hay que dejarse engañar por esta comunicación de que se cayó el artículo 3.
1: Tal cual, tal cual.
2: No nos
1: Claudia,
2: dejemos engañar. también han eliminado el beneficio que había, o el subsidio, o mal llamado subsidio, sobre zona fría.
0: Exactamente.
2: No solamente eso está generando y va a generar una despoblación de la Argentina o del sur de la Argentina, lo mismo que la isla grande que están cerrando empresas, la gente se está quedando sin trabajo y están despoblando el sur con un solo objetivo. Y
0: Sí,
2: sabemos cuál es el
0: ya
2: objetivo, ¿no?
0: sabemos.
2: Sí, exactamente.
0: Ya
1: Bueno,
0: sabemos.
1: compañeros, se nos acaba el programa. Hoy ha sido una maratón, 12 columnistas. Tenemos politólogas, tenemos contadores, economistas, tenemos licenciados en educación, ingenieros, arquitectos y nos faltaba una abogada, así que le damos nuevamente la bienvenida a Sara, espero no haberla asustado. En 30 segundos, ¿qué te pareció el programa, Sara?
3: Bueno, la verdad que un equipazo, vuelvo a decir, espero estar a la altura de las circunstancias. Excelentes columnistas, me voy con una gran impresión y sobre todo por el conductor del programa, me encantó.
1: Eso es lo único malo que tenemos. Pero bueno, nos vamos. Y nos vamos con la negra Sosa, con Vientos del Alma. Será hasta el próximo miércoles cuando les digamos, aquí estamos en Voces